0: es crear esa vinculación entre la academia, entre el investigador de ciencia y tecnología, con los medios de comunicación. Para esto, para hacer más accesible esa información que llega a nuestros lectores, proponemos promover comités editoriales que se reúnan entre la academia y, yo diría, los medios de comunicación, y sumaríamos a B2B, es decir, a las empresas. Con estos comités editoriales buscaríamos que toda la producción de información, que, como decíamos, hoy es históricamente más amplia que en toda la historia del mundo y más por la inteligencia artificial, poder lograr que esos comités puedan crear una información que puedan filtrar a los medios y esos medios pues la hagan más accesible. Hoy en México esto por lo menos no se está dando y creemos que El Economista pudiera ser el promotor con el apoyo de la Universidad Autónoma de Hidalgo, con Suma a cargo de Ignacio y con todos los medios latinoamericanos aquí presentes, poder organizar esos comités 3 o 4 veces al año, vía presencial o vía tecnología, vía Zoom, y todas las conclusiones, todos los resultados que acordemos pudieran publicarse principalmente.
1: Y estamos de regreso precisamente todavía conviviendo con algunos de los invitados y las invitadas a esta exposición fotográfica, Nuestra Historia, Nuestra Autonomía. Nos encontramos desde la Torre de Posgrado, licenciado Gerardo Sosa Castelán, totalmente en vivo para todo el estado de Hidalgo a través de estas 7 emisoras del Sistema Universitario de Medios Autónomos. Y el día de hoy tengo el gusto de platicar con algunos de los invitados. ¿Nos podría regalar por favor su nombre?
2: Hola, ¿qué tal? Yo soy Víctor González de Guadalajara.
1: ¿Qué le ha parecido poder visitar las instalaciones en este recorrido que se ha realizado por los distintos puntos vitales de nuestra máxima casa de estudios?
2: Estaba comentando aquí con mis compañeros, amigos, colegas, que nos sorprende la infraestructura que tiene la universidad, este edificio, por ejemplo, y la que visitamos esta mañana, donde es la casa de Suma, las instalaciones históricas, las conocimos ayer. Nos sorprende la cobertura que tiene la universidad, la infraestructura instalada que tiene, pero sobre todo, y creo que esto es algo que hemos estado de acuerdo todos, la gente que cómo nos ha recibido, lo bien que está organizado y todo lo que tienen para compartir. Yo creo que el estado de Hidalgo tiene una universidad de la que deben de estar muy orgullosos.
1: Este trabajo colaborativo en el cual también hemos tenido la oportunidad de trabajar con Guadalajara y así como otras universidades e instituciones educativas, pues forma parte del compromiso social que tiene la universidad y sobre todo la autonomía con sus instituciones.
2: Sí, bueno, esa es una de las cosas que esta mañana se comentó cuando estábamos en el edificio de Suma. La autonomía es algo que debemos cuidar, debemos comprender, debemos defender, y estamos de acuerdo todas las universidades públicas que es una de los, no es una bandera, no es un discurso, es un derecho que costó mucho ganarlo y es algo muy importante, sobre todo en tiempos de vaivenes políticos, polarización y riesgos que pueden venir de fuera o de dentro. Las instituciones son lo que quedan, las universidades, gracias a la autonomía, pueden irse construyendo pasito a pasito, generación tras generación, y eso es importante para nuestro país.
1: Muchísimas gracias.
3: Y aquí por este lado nos encontramos con
4: Rodolfo Guerrero de Guadalajara.
3: ¿Qué tal ha sido su experiencia, no solo en esta tierra hidalguense, también conociendo pues el Sistema Universitario de Medios Autónomos, las instalaciones de la Universidad Autónoma del Estado de Hidalgo y en este caso pues después de la exposición que les acaban de presentar?
4: Increíble, muy contento, ya porto la camisa orgullosamente de Hidalgo para estar viniendo muchas ocasiones. La verdad es que hay una sociedad hidalguense muy amable, muy, pues, en este caso, que te acogen con los brazos abiertos para estar haciendo diálogo, actividades, y eso la verdad se agradece siempre.
3: Sí, y también pues la parte del intercambio pues de todas las personas que están aquí presentes, ¿no? Todas creo que llegaron con la misma convicción, precisamente pues darle difusión a todos estos avances en cuanto a la ciencia, la tecnología y pues también reconocer la cultura, ¿no es así?
4: Sí, totalmente. Considero que nos hizo falta más tiempo para poder ver con más tranquilidad más cosas. Sin embargo, la verdad es que el reconocer hoy el primer pueblo mágico de México, que es propiamente la Huasca, ha sido una experiencia la verdad, inmejorable dentro de la planeación que se ha hecho por parte de esta Casa de Estudios para todos los que no somos de este estado y también de los que nos acompañan de otras partes del mundo.
3: Exacto, sí ha sido un recorrido muy nutritivo por lo que hemos seguido desde la mañana, desde el día de ayer. Y bueno, sin más, regreso con Misael.
1: Sí, también nos encontramos con Manuel Serrano desde la Universidad de Baja California. Manuel, nos gustaría conocer, por supuesto, también cuál es la importancia de que el noticiero científico y cultural iberoamericano se comparta con toda Iberoamérica.
5: Yo creo que suman los esfuerzos para que a todas las comunidades externas a las que se deben las universidades que formamos parte del NSC y todas las instituciones, les lleguen los beneficios de lo que las universidades hacen, de la generación del conocimiento. Encontramos que en esta unión de medios y de plataformas y de todas las radios, televisoras, plataformas digitales que nos encontramos, nos une una vocación, que es eso, servir a la gente, ¿no? Y creo que lo que nos permite esta comunidad, este noticiero que celebra 9 años, es amplificar, potenciar el mensaje, ¿no? Potenciar los beneficios de la ciencia y la tecnología, difundir las distintas culturas que conforman parte de este noticiero tan ambicioso iberoamericano y que nos ha demostrado que nos parecemos mucho, ¿no? De que a veces sentimos que somos muy distantes en estos tiempos y siento que estas plataformas nos ayudan a recordar que la comunidad es lo más importante.
1: Muchísimas gracias y bienvenido a nuestra Máxima de Estudios.
5: Muchas gracias.
1: Araceli, y continuando
3: en
1: también
3: esta transmisión en vivo desde el piso número 15 de la Torre de Posgrado, pues aquí también nos va a conceder una entrevista el maestro
6: Gabriel Sosa Plata, para servirles, profesor investigador de la UAM Xochimilco, defensor de audiencia de Canal 44, Radio UDG, y un apasionado de la radio como tú.
3: Ay, así es, muchísimas gracias. ¿Podría contarnos precisamente de ese tema sobre defensoría de audiencias y la importancia que representa, pues, en todo este contexto que estamos viviendo en la actualidad?
6: Claro, sí. Bueno, ahorita es un tema de debate nacional por unos lineamientos que publicó la Comisión Reguladora de Telecomunicaciones y que buscan aterrizar, hacer accesibles, hacer, ponerlos en práctica los derechos de las audiencias, y pues se colocó en la agenda nacional porque el tema lo llevó la misma presidenta Claudia Sheinbaum. Pues son lineamientos muy buenos que buscan que, sobre todo las audiencias, conozcan sus derechos como audiencias, los ejerzan, los demanden y pues tengamos un mejor sistema comunicacional. En el caso, pues, sobre todo de los medios públicos y universitarios, lo que hemos visto a lo largo de todos estos años, desde que tenemos esta figura de la Defensoría de las Audiencias, es de que en realidad han comulgado los medios universitarios con los derechos de las audiencias. Aquí la universidad instaló en su momento la Defensoría de las Audiencias con la doctora Edith Molina, y que desde entonces pues ejerce esta facultad para recibir los comentarios, quejas aquí de la universidad, y cada una de las estaciones de radio y televisión los tiene, pero esta universidad se ha caracterizado particularmente por ser muy sensible a las demandas, a las peticiones, las quejas de la audiencia, y cómo no, pues si son una universidad muy sensibles a las demandas sociales.
3: Sí, justo recordando la importancia, pues, de todo este tema de democratizar el conocimiento, ¿no es así? Siento que también es muy importante esta parte de recibir de las audiencias.
6: Sí, por supuesto, tiene que ver con la pluralidad, con la diversidad, con, ya si nos vamos a temas mucho más específicos, en general el derecho, el respeto de los derechos humanos, la no discriminación, el respeto a los derechos de niñas, niños, adolescentes, también que no se cosifique a la mujer, de que no haya contenidos que fomenten la violencia hacia las mujeres, y son temas totalmente pertinentes que en el ámbito universitario pues deben ser muy respetados. Creo que finalmente las universidades y sobre todo las universidades públicas han tenido históricamente un compromiso muy importante con la sociedad.
3: Así es. Muchas gracias. Continuamos.
1: Araceli, también nos encontramos el día de hoy con Verónica Veloz, representante de UAM en Radio, que nos gustaría platicarle, por favor, maestra, cómo ha vivido esta estancia en la Universidad Autónoma del Estado de Hidalgo y sobre todo este marco conmemorativo del noveno aniversario del Noticiero Científico y Cultural.
7: Pues antes que nada, muchísimas felicidades porque nos han tratado de maravilla desde el día de ayer y el día de hoy con los recorridos que hemos estado realizando, conociendo más de ustedes y felicitándolos por las 7 estaciones con las que cuentan en radio, más una de televisión. Ya conocimos las instalaciones, ahorita estamos en rectoría y pues realmente muy contenta de participar el día de hoy en el noveno aniversario del Noticiero Científico y Cultural en esta ceremonia que vamos a tener en unos minutos más. Y pues bueno, sobre todo en este tipo de colaboraciones y de alianzas con las que estamos haciendo con varios de los que están aquí presentes, es un momento para encontrarnos, ¿no?, de diferentes medios de comunicación alrededor de todo el país, pero también trascendiendo fronteras porque vienen de otros países. Entonces encontrarnos, conocer experiencias de otras latitudes, todo esto pues enriquece muchísimo la labor que podemos realizar nosotros aquí en el ecosistema mediático en nuestro país. Y pues bueno, muy, muy contenta de estar aquí el día de hoy en este evento y sobre todo con toda esta calidad humana con la que nos han recibido cada uno de ustedes, de un personal muy talentoso, muy creativo. Los hemos estado viendo que no han parado, han estado pero a marchas forzadas, pero siempre con una sonrisa, siempre con platicándonos de lo que están haciendo y sobre todo conociéndolos más. Entonces, pues muy contenta y pues bueno, pues esperando a ver qué más va a pasar en el transcurso de la tarde-noche.
1: Estamos ya solo unos minutos de poder disfrutar de este evento. Nos gustaría, por favor, que pudiera regalarnos unas palabras para toda la comunidad universitaria.
7: Pues un caluroso saludo a la audiencia de la Radio Universitaria del Estado de Hidalgo. Y pues bueno, decirles que también en UAM Radio, pues bueno, también tienen las puertas abiertas y que nos encantaría muchísimo poder tener un trabajo colaborativo con ustedes. Y que pues bueno, estamos muy orgullosos de todo lo que han estado realizando y además desearles el mayor de los éxitos, porque ya sabemos 17, si no mal recuerdo, van a ustedes a iniciar una nueva radiodifusora. Entonces deseándoles el mayor de los éxitos y sobre todo que sigamos tendiendo este puente con las audiencias para que las audiencias sean más participativas, más críticas, mejor como estaciones como las de ustedes, en donde pues bueno, tienen un contenido muy especial que les pueden brindar a las audiencias. Entonces pues mandándoles un cordial saludo y un fuerte abrazo.
1: Muchísimas gracias, maestra. Continuamos contigo, Araceli.
3: Gracias, y ahora nos encontramos con
8: Gabriel Torres Espinosa, director del Sistema Universitario de Radio, Televisión y Cinematografía de la Universidad de Guadalajara.
3: Muchísimas gracias. ¿Qué tal le ha parecido la experiencia, el recibimiento y todo lo que está aconteciendo en el marco de este noveno aniversario?
8: No, bueno, la recepción muy cálida, muy profesional. Además, hemos tenido tal vez una de las celebraciones del noticiero científico más organizadas, con una producción increíble, con una participación y un involucramiento de quienes integran el SUMA, que nos hemos sentido muy acogidos y muy bien recibidos.
3: Qué bueno, y precisamente tuvieron la oportunidad de conocer pues gran parte del Sistema Universitario de Medios Autónomos. En este contexto, pues qué parece pues todo el trabajo en conjunto que se logra a través de eventos como este.
8: Fíjate que muy sorprendido, porque yo mi aproximación al SUMA es antes de que naciera como tal. Yo estuve desde 3 años antes participando en las reuniones en las que estaban configurando el proyecto ejecutivo de lo que hoy es este poderoso Sistema Universitario de Medios Autónomos, con este nombre tan lindo que refiere a esta palabra que debiera ser la cualidad principal de cualquier medio público, que es la autonomía.
3: Así es, muchísimas gracias. Y precisamente pues también desde este contexto ya le compartíamos que estamos con la 7ª estación, todavía ampliando más toda esta transmisión de conocimientos y de avances tecnológicos. ¿Algunas palabras que gustaría anexar para pues el SUMA?
8: Fíjate que, dando cuentas, efectivamente la red de radiodifusoras públicas más grandes es la Universidad de Guadalajara con 8, pero ustedes ya llegaron a 7, estamos a nada de estar en un empate técnico. No, pues muy contento de que otra universidad hermana como la Autónoma de Hidalgo esté gestionando un proyecto de medios públicos con autonomía para hacer buena y buena televisión y buena radio pública fuera de la capital del país. Me parece que han logrado desde una universidad establecer un medio, un sistema de medios muy poderoso, y vaya mi felicitación y mis mejores deseos para esta nueva estación, que no tengo la menor duda tendrá un gran impacto social en la comunidad de radioescuchas.
3: Muchísimas gracias.
1: Y nos encontramos el día de hoy todavía con más invitados e invitadas que se dan cita en esta torre de posgrado. Nos encontramos con el maestro Gerardo Villamil, es un gusto tenerlo aquí el día de hoy con nosotros. Cuéntenos cómo la ha pasado en estos días de visita aquí en la Universidad Autónoma del Estado de Hidalgo.
9: Pues muy bien, acabo de llegar, yo estoy llegando de la Ciudad de México, vine justo al evento importante de los premios y de relanzamiento. Me da mucho gusto estar en la Universidad Autónoma del Estado de Hidalgo. Es una universidad a la que yo le tengo mucho afecto, aprecio. Di clases en la universidad, en el área de periodismo. Y me da mucho gusto que también haya crecido el sistema, tanto de radio como de televisión.
1: Justo a eso me quería referir precisamente. ¿Cómo ha notado usted, digamos, que formó parte y que ha visto los cimientos, el crecimiento que tenemos actualmente, como bien lo platicaban durante distintas participaciones? Sí. Estamos a punto de ser 7 emisoras.
9: En principio, el crecimiento de radio te da una idea de que la radio sigue siendo el mejor medio de cobertura social, ¿no? El medio de mayor cercanía de la población. Y además, televisión le ha dado muchísima más fuerza a la universidad, y es algo que yo creo que siempre debió tener Hidalgo y sobre todo la Universidad de Hidalgo.
1: ¿Le podría platicar, por favor, a nuestro auditorio qué implicaría para usted las palabras radio y televisión pública con autonomía universitaria?
9: Bueno, implican un servicio público, en esencia, e implica también un compromiso con la comunidad universitaria, no solo la que está estudiando, la que está laborando, sino todo lo que implica la presencia universitaria o la presencia de la universidad en la vida pública del Estado. Es un compromiso por mejorar contenidos, por ofrecer alternativas diferentes a las que hagan otros medios públicos como el sistema estatal o medios privados, ¿no? Yo creo que siendo una universidad tan fuerte, tan arraigada en la manera de ser de los hidalguenses, tener radio y televisión de la universidad pública implica identidad con la población, sobre todo.
1: Nos gustaría que por favor también nos brindara unas palabras, un mensaje para este auditorio, que el día de hoy en unos minutos más estará festejando también con distintos países este noveno aniversario del Noticiero Científico y Cultural Iberoamericano.
9: Bueno, pues saludar el hecho de que estemos aquí en la Universidad Autónoma del Estado de Hidalgo, que sea nuestro anfitrión, y que esta asociación, la ATEI, a la que yo me sumé apenas empecé como titular del SPR, creo que ha dado buenos frutos. El Noticiero Científico y Cultural es un ejemplo de ellos, y esperemos que puedan surgir más cosas.
1: Muchísimas gracias y bienvenido a esta su casa. Gracias. Y es así como continuamos con este evento, Araceli, nos encontramos pues allá prácticamente a unos minutos de lo que será este gran evento, de lo que será esta gran celebración del noveno aniversario del Noticiero Científico y Cultural Iberoamericano. Hemos estado disfrutando desde muy temprana hora el día de hoy esta actividad, hemos estado festejando con todas y todos los distintos invitados que el día de hoy nos han acompañado. Y es así como el día de hoy vamos a continuar precisamente pues deambulando por estos pasillos para seguir platicando con nuestras y nuestros invitados. Araceli, mi compañera, ya tiene a un invitado más.
3: Así es, esta tarde estamos también con Germán Pérez, vicepresidente de la TEI. Cuéntenos qué le ha parecido tanto el recibimiento de nuestro estado como también de todo el sistema universitario de medios autónomos y nuestra máxima casa de estudios.
10: Muchas gracias. en lo personal, no solamente como vicepresidente de la TEI, sino también como gerente del Canal Universitario Nacional Sun, con un sistema similar al de SUMA, pero al servicio de 16 universidades, es todo nuestro sistema. Me siento muy maravillado de ver la incidencia que tiene la vida universitaria en una población como esta, la Universidad del Estado de Hidalgo. La universidad, o al revés, la población ahora gira en torno a la universidad. Yo podría decir que es una universidad universitaria. Y creo que se han sentado las bases y los valores y los pilares para que así sea en un futuro. Creo que el sistema universitario de medios autónomos de la Universidad del Estado de Hidalgo es un referente. No lo conocía, sabía de él, pero hoy de primera mano puedo decir que es un referente no solamente para el Estado, sino para todo el país, para todo México, pero también para toda Iberoamérica. Y sin ánimo de comprometerlos a ustedes, yo le decía al señor rector, yo también le decía a nuestro querido director de la SUMA, de Ignacio, que ojalá se convirtiera también en un centro de formación, no porque no lo sea, sino digo que de formación para todo el sector, para Centroamérica, porque creo que ustedes, y eso es gracias al factor humano, tienen el privilegio de tener unas instalaciones de última generación, de punta, de última tecnología, y entonces ahí tenemos que asumir ese compromiso que es el de informar y formar a las comunidades con un carácter de servicio social. Total, pues muy honrado de estar aquí y de hacer de alguna manera parte. Y ya saben ustedes, aquí los de SUMA y los de la Universidad y el Estado de Hidalgo, que cuentan con un embajador más de esta preciosa alma mater hacia todo el mundo.
3: Muchas gracias, y es un placer verdaderamente pues que nos acompañen esta tarde y que haya sido partícipe pues de todo este, de toda esta ceremonia. Ya conocieron pues algo un poco más de la historia de la universidad a través de la exposición que tuvimos hace unos momentos, ¿cierto?
10: Sí, señora, gracias. Pues como está plasmado en esta exposición pictórica, pues es la mejor manera de dejar en la memoria, bajo estos óleos, bajo estos formatos, la memoria del devenir histórico de la ciudad, del Estado y de la universidad. Ese tipo de representaciones se mantendrán en el tiempo. Así como existe lo digital, no hay nada como la apreciación con los cinco sentidos ahí todo el tiempo y la degustación como tal. Entonces es una maravilla y ojalá sigan mezclando todas estas manifestaciones del arte.
3: Bueno, muchísimas gracias, de verdad es un placer tenerlo de este lado. Y pues continuamos aquí transmitiendo en vivo para las 7 estaciones del sistema. Estamos en vivo y continuamos, Misael.
1: Así es, Araceli, el día de hoy pues vamos a ya estar en los minutos previos para este festejo. Ya lo que será es el homenaje al noticiero científico y cultural iberoamericano. Pero ¿qué te parece si vamos a realizar un breve corte promocional? Nosotros regresaremos prácticamente ya con lo que será este homenaje al NSC.
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38: Temperatura, 20 grados centígrados.
39: Son las 6:30.
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0: prácticamente a punto de cerrar esta transmisión especial desde la Torre de Posgrado aquí en la Ciudad del Conocimiento, pero antes queremos recordarle que ya prácticamente estamos esperando a que nuestros invitados e invitadas pasen a lo que será el auditorio para poder continuar con este homenaje al INSS. Los invitamos a no despegarse de la frecuencia universitaria y continuar acompañándonos a través de las 7 emisoras del Sistema Universitario de Medios Autónomos Radio, donde estaremos llevando todos los detalles de esta importante celebración. Y también pueden seguir la transmisión completamente en vivo a través del canal 13.1 de Suba TV, directamente hasta sus hogares. Nuestros compañeros Alberto Ángeles y María Fernanda Castañeda estarán al frente de esta transmisión especial de aquí en adelante para poder llevarles cada detalle de esta gran ceremonia.
1: Y así como lo mencionas, Misael, es momento de despedirnos. Quiero agradecerte por tu compañía y, por supuesto, agradecer a todas y todos quienes nos acompañaron en esta transmisión especial por el 9º aniversario del Noticiero Científico y Cultural Iberoamericano. Y es que por primera ocasión, la Universidad Autónoma del Estado de Hidalgo, a través del Sistema Universitario de Medios Autónomos, SUMA, es sede de este importante encuentro que reúne a comunicadores, especialistas, autoridades, representantes de instituciones diversas, voces vinculadas con la divulgación científica y cultural. Ha sido un verdadero gusto llevar hasta sus hogares cada detalle de esta jornada y ser parte de una celebración que fortalece el compromiso de nuestra universidad, así como con la comunicación, la ciencia, la cultura y el conocimiento. Queremos hacer un agradecimiento muy especial al director general de SUMA, Ignacio Cárdenas Roldán, a la subdirectora de SUMA, Claudia Noemí Muñoz Arabia, al director de SUMA Radio, Alfredo Barrón Silva, y al ingeniero de radio, Mario Flores, por todo el apoyo, acompañamiento y las facilidades brindadas para hacer que es posible esta transmisión especial. Y por supuesto, también todo nuestro reconocimiento a todas y todos los operadores que desde cada una de las 7 estaciones nos acompañan.
0: Así es, vamos a continuar ahora con la transmisión directamente desde Suma TV con nuestro compañero Alberto Ángeles y Fernanda Castañeda. Muchísimas gracias a todas y todos por su sintonía.

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2: La ciencia ficción ha imaginado una y otra vez las ciudades del futuro, desde las utopías de acero y vidrio reluciente de Metrópolis, de Fritz Lang, hasta los oscuros y fascinantes laberintos distópicos de Blade Runner, de Ridley Scott. Este género ha logrado anticipar inventos tan cotidianos hoy como el internet o los teléfonos móviles, pero podría también inspirarnos a construir ciudades más ecológicas y a tomar mayor conciencia frente al cambio climático. Entérate.
3: El cambio climático es uno de los mayores desafíos que enfrenta la humanidad en el siglo XXI. El aumento de gases de efecto invernadero ha provocado un incremento en la temperatura del planeta, generando fenómenos extremos.
4: El tema del cambio climático plantea interrogantes muy importantes porque es desde ya hace varios años que constituye una constante preocupación en el público en general, pero también en las políticas públicas implementadas por los gobiernos de todo el planeta para reducir la emisión de gases de efecto invernadero. Es prácticamente imposible detener el cambio climático. Esto plantea una crítica al modelo de desarrollo tradicional basado en un crecimiento económico perpetuo. Ese modelo de desarrollo es insostenible debido a límites biofísicos del planeta y la forma como, digamos, el desarrollo económico contribuye a la degradación ambiental y a la desigualdad social también.
3: A través de su labor académica y de divulgación de la ciencia, el doctor Carlos Arturo Soto Campos, investigador de la Universidad Autónoma del Estado de Hidalgo, promueve el uso de la ciencia ficción como una herramienta pedagógica para reflexionar sobre el futuro del planeta.
4: Se trata de una colaboración incipiente en este momento entre la Universidad de La Salle, en el campus de Bogotá, en Colombia, y la Universidad Autónoma del Estado de Hidalgo, en donde se intenta difundir esta nueva propuesta de lo que hemos denominado como termodesarrollo, una alternativa a la propuesta tradicional de la economía que prioriza la creación de riqueza. Aquí lo importante es darle un énfasis principal a la conservación del medio ambiente.
3: La ciencia ficción abre una amplia gama de posibilidades para abordar temas muy diversos desde una perspectiva increíblemente rica, ya que el parecido con la realidad resulta no ser coincidencia. Los investigadores están utilizando el género de ficción para crear conciencia de las terribles consecuencias a las que la sociedad se seguirá enfrentando si no revertimos la situación actual. Para el Noticiero Científico y Cultural Iberoamericano, desde la Universidad Autónoma del Estado de Hidalgo, México.
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0: artista Rodolfo Guerrero Martínez, quien además es pues justamente articulista de una categoría muy especial que tenemos esta noche, Plumas NCC. Bienvenido.
1: Muchísimas gracias, es un placer, es un privilegio estar con ustedes.
2: Rodolfo, me gustaría que nos compartieras, hoy que vivimos una paradoja en la cual tenemos el acceso a toda la información, pero es justamente cuando menos informados estamos, ¿qué papel juega la divulgación de la cual tú has hecho un trabajo extraordinario?
1: Es crucial, es fundamental, estamos hablando de muchas cosas, pensamiento crítico, transversalidad, trabajos inter y multidisciplinarios que nos permitan finalmente establecer lo más denso, lo más técnico en lenguaje ciudadano, sencillo, para que todos seamos parte de una conversación que no solamente se trata de conocimiento, sino también de poderlo articular en lo práctico del día a día.
0: De pronto, con los medios justamente de comunicación, también con el amplio crecimiento de las redes sociales, inteligencia artificial, etcétera, de repente se piensa que la escritura está un poco olvidada, pero Plumas NCC, pues precisamente se me hace esta puerta para demostrar que sin duda alguna no es así y que hay algo muy importante que leer y que escribir, desde luego. ¿Nos podrías hablar también un poco de la importancia de la escritura?
1: Sí, claro, es fundamental. Siempre hay un proceso para justamente adquirir conocimientos y esto se trata de poder establecer un marco de ideas, plasmarlas en papel y posteriormente poderlas explicar, como en este momento con ustedes, en donde podemos articular algo muy interesante entre el derecho y las tecnologías en favor de proteger y salvaguardar nuestros derechos digitales, que es un tema importantísimo.
0: Claro.
1: No quiero dejar pasar la oportunidad de agradecer también al secretario de ATEI, mi querido maestro Gabriel Torres Espinosa, porque también desde el 2023 he tenido el placer, por invitación del ATEI, de involucrarme en todo esto, y la verdad es que estoy muy feliz y muy honrado.
2: Pues Rodolfo, muchas gracias por estar con nosotros, gracias por acompañarnos y por supuesto esperamos que sigas disfrutando de esta que es tu universidad. Te esperaremos siempre con los brazos abiertos.
1: Un honor, un privilegio y tenemos bien puesta la camiseta.
0: Claro que sí, pues ustedes no se despeguen del 13.1 porque todavía tenemos muchísimo más para compartir con todas nuestras audiencias que nos están viendo desde Suma TV, desde luego, pero también desde distintas partes de Iberoamérica, así que no le cambien, sigan esta transmisión porque en punto de las 7 comienza la ceremonia del noveno aniversario del noticiario científico y cultural iberoamericano NCC, así que no se despeguen del 13.1.
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13: Son las 6:46.
2: En este previo tan especial de la gala del noveno aniversario del Noticiero Científico y Cultural Iberoamericano, por supuesto que tenía que estar con nosotros pieza clave de este espacio tan importante. Recibimos al doctor Gabriel Torres. Bienvenido a este espacio y, por supuesto, bienvenido siempre a la Universidad Autónoma del Estado de Hidalgo.
14: Muchísimas gracias y me da mucho gusto nuevamente saludar a tu auditorio en esta noche, que después de 2 días de trabajo acá, en donde habremos de celebrar una gala singular para reconocer a las 10 instituciones, tanto de la categoría de televisión, como de radio, como de microrrelatos, e incluso de una nueva categoría que se llama Plumas NCC, de aquellas instituciones y personas que más han contribuido al Noticiero Científico y Cultural Iberoamericano durante el último año de transmisiones al aire.
0: Doctor, me gustaría que nos platicara precisamente de todas estas categorías que existen y por qué son tan importantes cada una de ellas. ¿Por qué premiar los microrrelatos, que son pues tan actuales con esta cuestión de las redes sociales, pero también Plumas, que habla un poquito más de cuestión de escritura, radio, televisión, en fin? ¿Cuál es la importancia de reconocer a todos y cada una de estas vertientes que son los medios de comunicación?
14: Bueno, precisamente pone sobre la mesa algo muy importante. Cuando se habla de un noticiero, uno se imagina algo convencional, es decir, un informativo durante un periodo de tiempo y listo. No, lo que acá hacemos es mucho más complejo, más rico, más diverso, más heterogéneo que un simple informativo. Inició así como un informativo, pero a lo largo de 9 años de cooperación internacional, este noticiero se ha convertido en un ecosistema de productos que buscan divulgar la ciencia, la innovación tecnológica y la cultura a través de los medios masivos de comunicación. Iniciamos con la tele, después hicimos una versión radiofónica y desde sus inicios también pusimos acento en las nuevas plataformas, es decir, en esas nuevas pantallas y también en esos nuevos escuchas que ya no están sintonizando la radio de manera convencional o la tele de manera convencional, sino que consumen información a través de diversas plataformas digitales. Entonces, en la categoría de microrrelatos, estamos premiando a quienes específicamente han puesto toda su creatividad para dar mensajes, para divulgar la ciencia, la innovación tecnológica y la cultura a través de TikTok, de YouTube, de Dailymotion, de Instagram, de la red social X, de Facebook, entre otras plataformas. Y en la modalidad de audio, es decir, a quienes han contribuido para nuestra versión de Spotify, de Google Podcast, de iVoox, que son nuestras plataformas premium de podcast del NCC. De forma que este ecosistema hoy está en todos los dispositivos, en todas las plataformas, en todas las formas de consumo. Y finalmente, la categoría que este es el primer año que se premia, se llama Plumas NCC, porque ahora también estamos recibiendo divulgación de la ciencia a través del ensayo. Y en la página noticiasncc.com se publican cada semana una cantidad importante de ensayos dedicados a hablar de cómo la ciencia está cambiando la vida en diversos lugares del enclave iberoamericano.
2: Doctor, pues muchísimas gracias por acompañarnos. Bienvenido siempre a la Universidad Autónoma del Estado de Hidalgo.
14: Muchas gracias, muy contento de estar aquí con ustedes.
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0: Pues bueno, muchísimas gracias por seguir con nosotros a través de la señal del 13.1. El día de hoy, Alberto, tenemos a un especial, un invitado muy especial, ya me gana la emoción, la verdad es que de ver, de escuchar, de sentir lo que tenemos el día de hoy en la Universidad Autónoma del Estado de Hidalgo, nada más y nada menos que la ceremonia del noveno aniversario del Noticiero Científico y Cultural NSC. Me gustaría, maestro, que nos contara, por favor, ¿cómo ha sido su experiencia justamente conociendo a la UAEH? Usted que nos visita de otra universidad como profesor investigador.
17: Muchas gracias, pues muy contento de estar con ustedes en esta transmisión especial y más en vivo. Qué alegría, en verdad, celebrar pues un aniversario, ¿no?, de la radio, de que esta universidad sea la anfitriona de este evento tan importante que es el noveno aniversario del Noticiario Científico y Cultural. Y algo que yo me he llevado de esta universidad es la relevancia que le han dado, pues no solo a la labor de la docencia, la investigación, la gestión de la cultura, sino también un impulso notable a lo que es la difusión de todo este quehacer. El hecho de que se haya construido y estemos celebrando también ASUMA es motivo de orgullo para las universidades. Quiero que sepan que, por ejemplo, en la universidad en la que yo estoy, la Autónoma Metropolitana, que es una de las más grandes del país, no tenemos una infraestructura como la que ustedes tienen, y esto, como les digo, engrandece, fortalece la labor que tiene la universidad, porque es fundamental que llevemos a toda la sociedad el quehacer universitario, porque me parece que es incluso hasta una obligación no solo de la institución como tal, sino una obligación de llevar información pertinente, valiosa, con contenidos atractivos que sean útiles para toda la sociedad en su conjunto.
2: Creo que eso es fundamental, esta alianza también de las universidades y un puesto usted que además ocupa muy importante, la Defensoría de Audiencias, que es la base de tener comunicación pública de calidad, autónoma y, por supuesto, cercana a toda la audiencia. Gracias, maestro, por estar con nosotros.
17: Al contrario.
2: Le invitamos a que siga disfrutando de esta noche y, por supuesto, a que en unos instantes más nos acompañe también en la gala especial del noveno aniversario de NSC.
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0: 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Es muy grato el poder escuchar a nuestros invitados, sus distintas perspectivas y obviamente conocer que la están pasando muy bien en este evento y pues bien recibidos desde luego por la Universidad Autónoma del Estado de Hidalgo, que desde luego pues les queremos agradecer su hospitalidad, también a Suma TV y desde luego también esta colaboración con ATEI y con NSC, que pues en conjunto hacen posible esta producción que está a tan solo unos minutos de comenzar la cumbre de por lo que estamos aquí reunidos el día de hoy, el noveno aniversario de NSC.
2: Les invitamos a que sigan nuestra transmisión especial. Haremos una breve pausa, pero en unos instantes comenzamos con la gala de noveno aniversario del Noticiero Científico y Cultural Iberoamericano. Gracias por habernos acompañado en esta previa y, por supuesto, gracias a quienes forman parte del equipo del Sistema Universitario de Medios Autónomos, a ustedes que nos han seguido a través de diversas plataformas. Les invitamos para que sigan conociendo el trabajo que se realiza a través de las distintas plataformas, a través, por supuesto, de quienes forman parte de esta gran comunidad que difunde la cultura y la ciencia. Gracias por acompañarnos, que tengan excelente noche.
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0: Desde la Universidad Autónoma del Estado de Hidalgo, México, les damos la más cordial bienvenida a la ceremonia conmemorativa del noveno aniversario del Noticiero Científico y Cultural Iberoamericano, NCC.
1: Mientras un astrónoma observa señales provenientes del espacio profundo, una estación de radio transmite ciencia a una comunidad entre montañas.
2: En otra ciudad, alguien desliza el dedo sobre su teléfono y encuentra una historia sobre inteligencia artificial, cambio climático o salud pública.
1: Al mismo tiempo, una universidad comparte conocimiento, un laboratorio publica resultados, una periodista transforma información compleja en conversación cotidiana. Todo ocurre a la vez.
2: En medio de ese flujo permanente de información, imágenes, preguntas y voces, el Noticiero Científico y Cultural Iberoamericano articula conexiones.
1: La historia comenzó en 2017, impulsada por la Asociación de Televisiones Educativas y Culturales Iberoamericanas, ATEI, y por la colaboración de decenas de medios públicos, universitarios y culturales de toda la región.
2: El 9 de agosto de ese año, desde Medellín, Colombia, el NCC realizó su primera transmisión. Una emisión inaugural que convirtió la cooperación iberoamericana en una plataforma compartida para divulgar ciencia, tecnología y cultura.
1: 9 años después, el NCC opera como un ecosistema consolidado, una estructura colaborativa coordinada desde la Universidad de Guadalajara, integrada por más de 170 medios, universidades y agencias internacionales en 20 países.
2: El ecosistema NCC también se fortalece gracias a la colaboración de agencias y organismos internacionales como AFP,
1: EFE,
2: Deutsche Welle,
1: Xinhua,
2: NASA,
1: la Organización Mundial de la Salud,
2: la Organización de Estados Iberoamericanos,
1: la Organización Panamericana de la Salud
2: y plataformas especializadas en divulgación científica.
1: A lo largo de su historia, el NCC también ha sido producido en colaboración con instituciones como el Instituto Morelense de Radio y Televisión,
2: la Universidad Autónoma de Baja California,
1: Canal 22,
2: TV UNAM,
1: el Instituto Latinoamericano de la Comunicación Educativa, Canal 11,
2: y la Universidad de Valencia. El ecosistema NCC nunca permanece inmóvil.
1: Cada semana, decenas de historias atraviesan sus distintas plataformas, cambian de formato y encuentran nuevas voces y audiencias en español, portugués, inglés e italiano.
2: El noticiero NCC mantiene abierto el pulso cotidiano de Iberoamérica. Más de 880 emisiones conectan ciencia, innovación, educación y cultura desde una perspectiva regional y contemporánea.
1: NCC Radio transforma la información en resonancia. Desde Guadalajara, sus emisiones atraviesan 211 frecuencias radiofónicas en 15 países y amplifican la conversación científica y cultural.
2: NCC Salud concentra la atención en la salud pública, los avances médicos y las transformaciones científicas que impactan directamente la vida cotidiana.
1: A partir de julio de 2026, NCC Salud inicia además una nueva etapa desde los estudios de la Universidad Técnica del Norte en Ibarra, Ecuador, bajo la conducción de la periodista especializada en divulgación científica, Viviana Obando.
2: Reporte climático convierte datos, alertas y fenómenos ambientales en información accesible para comprender uno de los desafíos más urgentes del presente.
1: Iberoamérica en órbita abre una ventana al universo desde una mirada educativa y latinoamericana, explorando el espacio exterior y la imaginación científica.
2: Cultura en Movimiento recorre los territorios donde identidad, memoria y expresión artística continúan reinventando la vida cultural iberoamericana.
1: Corte NCC, realizado en coproducción con Canal 11 del Instituto Politécnico Nacional, resume semanalmente lo más relevante en ciencia, tecnología, cultura y medio ambiente para nuevas audiencias y pantallas.
2: Cada programa ocupa un espacio distinto dentro del sistema, pero ninguno existe por separado.
1: Las historias se conectan, los formatos dialogan, las audiencias migran de una plataforma a otra. Así funciona el ecosistema NCC, como una estructura infraestructura en circulación permanente. Noticias NCC.com recibe más de 10.2 millones de visitas y funciona como un punto de encuentro donde convergen emisiones, reportajes, análisis y coberturas especiales provenientes de toda Iberoamérica.
2: YouTube y Daily Motion, millones de visualizaciones prolongan la vida de cada contenido mucho más allá de su transmisión original.
1: Instagram, Facebook, X, TikTok, WhatsApp y Telegram mantienen abierto el diálogo cotidiano con audiencias que comentan, comparten y transforman la conversación en tiempo real.
2: NCC Radio amplía además su presencia en Spotify y iVoox.
1: Plumas NCC reúne cientos de columnas escritas por periodistas, investigadores y especialistas que amplían la conversación desde el análisis y la reflexión crítica.
2: Y los webinars Diálogos NCC conectan universidades, medios públicos y comunidades académicas en discusiones abiertas sobre los grandes temas de nuestro tiempo.
1: Nada permanece aislado. Una emisión conduce a una columna. Una nota se transforma en debate. Un reportaje encuentra nuevas rutas en redes sociales.
2: Así se comporta el ecosistema NCC, como una red dinámica donde el conocimiento circula, se adapta y genera comunidad.
1: A 9 años de su primera transmisión, el noticiero científico y cultural iberoamericano se ha consolidado como una de las principales redes iberoamericanas de divulgación científica, tecnológica y cultural.
2: Más de 170 medios, universidades y agencias internacionales sostienen diariamente una estructura colaborativa que continúa creciendo y adaptándose a los cambios del mundo contemporáneo. Ese trabajo colectivo también ha sido reconocido por distintas instituciones y organismos internacionales.
1: El Premio Estatal de Innovación, Ciencia y Tecnología Jalisco 2020.
2: La distinción Diosa Tlahui, otorgada a NCC Salud por Expo Pantalla.
1: El galardón a la Excelencia Educativa 2024.
2: El reconocimiento a NCC Radio como mejor programa de radio o podcast científico en los premios CREATEI.
1: A estos logros se suma también la publicación del libro El Noticiero Científico y Cultural Iberoamericano, un estudio de audiencias, alfabetización y trabajo en la red, una reflexión académica sobre el impacto y evolución del proyecto.
2: Pero el verdadero alcance del ecosistema NCC ocurre en otro lugar.
1: En las conversaciones que provoca, en las preguntas que activa, en las comunidades que logra conectar a través del conocimiento compartido.
2: Porque mientras existan historias capaces de ayudarnos a comprender quiénes somos y hacia dónde se mueve nuestra región, el ecosistema seguirá vivo.
1: Transmitiendo.
2: Relacionando.
1: Conectando.

0: Muy buenas noches, sean todas y todos bienvenidos a la ceremonia conmemorativa del noveno aniversario del Noticiero Científico y Cultural Iberoamericano, una iniciativa de la Asociación de las Televisiones Educativas y Culturales Iberoamericanas, la ATEI. Esta noche nos reunimos en la Universidad Autónoma del Estado de Hidalgo para celebrar 9 años de un proyecto que ha demostrado que el conocimiento no reconoce fronteras cuando existe cooperación, compromiso y una visión compartida. En nombre de la Universidad Autónoma del Estado de Hidalgo, de Suma TV y de la ATEI, agradecemos profundamente la presencia de quienes nos acompañan de manera presencial, de todas las autoridades, de todas las instituciones que siguen esta transmisión desde distintos países de Iberoamérica. Sean todas y todos bienvenidos. Ana Cristina, te saludo con mucho gusto en esta noche de celebración.
1: Hola Itzel, es un placer compartir esta conducción contigo y agradezco muchísimo a la Universidad Autónoma del Estado de Hidalgo por habernos recibido. Mi nombre es Ana Cristina Olvera, soy la conductora del Noticiero Científico y Cultural Iberoamericano desde hace alrededor de 8 años, entonces se imaginarán lo feliz que estoy, esta es una fiesta para mí y para todos los presentes. Me encanta verles aquí cada año porque son ustedes los que hacen posible este gran esfuerzo de alfabetización de la ciencia en toda nuestra región. Entonces, me da mucho gusto darles la bienvenida a esta fiesta, que es una celebración. Entonces, así los quiero ver felices a todos, a recibir sus premios el día de hoy. Hoy, pues contamos con muchísimas personalidades distinguidas, autoridades universitarias, representantes de organismos internacionales, directivos y directivas de medios públicos y, por supuesto, muchas de ellas y ellos integrantes de la Asociación de las Televisiones Educativas y Culturales Iberoamericanas, representantes de todas las instituciones que hacen posible el crecimiento año con año del Noticiero Científico y Cultural Iberoamericano, que ya estamos a un pasito de la década. Estamos celebrando 9 años de este maravilloso noticiero, que es un sueño hecho realidad para la ciencia y la comunicación de la ciencia. Voy ahora a presentar algunas de las personalidades que nos acompañan. Les pido por favor que esperemos a escuchar todos sus nombres para aplaudirles a todas y todos ellos. Está con nosotros el doctor Octavio Castillo Acosta, rector de la Universidad Autónoma del Estado de Hidalgo.
0: Agradecemos la presencia de la licenciada Patricia Torres Samperio, presidenta del voluntariado universitario.
1: También está con nosotros la maestra Lidia García Anaya, presidenta del Patronato Universitario.
0: El doctor Gabriel Torres Espinosa, director de UDG TV, Canal 44 y Radio UDG y secretario general de ATEI.
1: El doctor Germán Alfonso Pérez Rodríguez, gerente de Canal Universitario Nacional Zoom y vicepresidente de ATEI.
0: El doctor Miquel Francés y Domenech, presidente del Noticiero Científico y Cultural Iberoamericano.
1: La maestra Patricia Aldana Maldonado, representante permanente de la OEI en México.
0: Genaro Villamil Rodríguez, presidente del Sistema Público de Radiodifusión del Estado Mexicano.
1: La doctora María Elena González González, directora del Hospital Civil de Guadalajara.
0: Licenciado Ignacio Cárdenas Roldán, director general del Sistema Universitario de Medios Autónomos.
1: Ahora sí, un fuerte aplauso para todas ellas y ellos, por favor. Muchas gracias. Gracias a todos por formar parte de esta gran comunidad que hemos formado, esta comunidad iberoamericana, porque aquí nos vemos muy solemnes, pero en realidad somos una familia y cada vez que nos reunimos en estos aniversarios, lo demostramos. Y bueno, gracias por hacer que la divulgación de la ciencia, la cultura y el conocimiento sea una realidad para nuestros países y para nuestros pueblos. Esta presencia que tienen ustedes aquí, muchos de ustedes con esfuerzo, obviamente, como hacen su trabajo todos los días, pues es el espíritu colaborativo que caracteriza al NSC desde su creación allá en 2017, como lo vieron en este video. Así que bienvenidas y bienvenidos a todos ustedes. Disfruten esta ceremonia que es en su honor.
0: Y bueno, la sede de este noveno aniversario representa también una institución comprometida con la formación, la investigación y la difusión del conocimiento que a lo largo de los recorridos también que pudieron hacer de estos videos que también pudimos compartir, pues podrán haber dado fe de esto que les estoy compartiendo. Los invitamos a conocer un poco más precisamente sobre el Estado de Hidalgo y sobre la Universidad Autónoma del Estado de Hidalgo, que es anfitriona de esta ceremonia. Veamos el siguiente material.
2: Todo conocimiento comienza con una pregunta. Crece con la innovación. Se fortalece en las aulas. Se transforma con las ideas. Pero encuentra su verdadero propósito cuando logra compartirse. En el corazón de México, donde la historia, la cultura y la innovación convergen, la Universidad Autónoma del Estado de Hidalgo ha construido, durante más de un siglo y medio, una comunidad dedicada a generar conocimiento y ponerlo al servicio de la sociedad. Aquí, miles de estudiantes, docentes, investigadoras, investigadores y profesionales trabajan cada día con una misma convicción: que la educación es la fuerza que impulsa el desarrollo de las personas y transforma a las comunidades. La universidad no solo forma profesionales, forma ciudadanos comprometidos con su entorno, promueve la investigación científica, preserva el patrimonio cultural, impulsa la innovación y fortalece el pensamiento crítico como base para construir un mejor futuro. Con presencia en las distintas regiones del estado de Hidalgo, la universidad acerca oportunidades, impulsa proyectos que responden a las necesidades de su comunidad y reafirma su compromiso con la educación pública de calidad, incluyente y con visión internacional. Porque el conocimiento cobra sentido cuando llega a las personas. Con esa visión nació el Sistema Universitario de Medios Autónomos. Suma e integra radio, televisión y plataformas digitales para llevar la ciencia, la educación, la cultura y la información más allá de las aulas. Cada producción, cada historia, cada transmisión refleja el compromiso de comunicar con responsabilidad, formar audiencias críticas y fortalecer el vínculo entre universidad y la sociedad. Hoy, esa vocación trasciende fronteras. Desde Hidalgo, Suma participa activamente en uno de los proyectos colaborativos de divulgación científica y cultural más importantes de nuestra región: el Noticiero Científico y Cultural Iberoamericano, una iniciativa que reúne a universidades, medios públicos, centros de investigación y organismos internacionales bajo un propósito común: compartir el conocimiento, acercar la ciencia a las personas, impulsar la cultura, inspirar nuevas generaciones, porque cuando las instituciones colaboran, las ideas viajan más lejos, el conocimiento llega a más personas y el impacto trasciende fronteras. Hoy, la Universidad Autónoma del Estado de Hidalgo abre sus puertas para recibir a quienes creen que la educación, la ciencia, la tecnología, la cultura y la comunicación son herramientas para construir un mejor futuro. Bienvenidas y bienvenidos a la Universidad Autónoma del Estado de Hidalgo. Bienvenidas y bienvenidos a Suma. Bienvenidas y bienvenidos al noveno aniversario del Noticiero Científico y Cultural Iberoamericano.
1: Y precisamente para dar inicio a los muchos mensajes muy emotivos que seguramente vamos a estar escuchando esta noche, voy a darle la palabra a una persona que ha sido uno de los principales anfitriones de este aniversario, que es además una excelente persona y que siempre le digo que a veces le tengo mucha envidia porque Suma es una cosa maravillosa, unas instalaciones de primera y que en 3 años han logrado posicionarse como una de las televisoras públicas más importantes y pujantes de México. Así que bienvenido al licenciado Ignacio Cárdenas Roldán, director general del Sistema Universitario de Medios Autónomos de la Universidad Autónoma del Estado de Hidalgo. Un fuerte aplauso para él.
3: Bueno, pues muy buena noche. quizá todavía tarde en la península, en Mexicali, yo creo que todavía no oscurece, pero ya en Centroamérica, en Sudamérica y en España, en Italia ya es de noche, así que ya podemos decir buena noche. Con su permiso, señor rector, a nuestras autoridades, invitados especiales, a queridos amigas y amigos, cuando uno tiene la posibilidad de hacer uso de la palabra en muy poco tiempo y ante tantos medios de comunicación, me parece que hay que ser muy preciso en lo que uno dice y aprovechar esos minutos para lo más importante. Y yo no encuentro algo más importante esta noche que agradecer, y permiten hacerlo en distintas etapas. Agradecerles a ustedes, quienes durante 48 horas han estado en nuestra casa de estudios, han compartido nuestra cultura hidalguense, han conocido nuestra universidad, nuestro sistema de medios, hemos estrechado lazos de la colaboración, de amistad, y me parece que al final del camino eso es con lo que uno se queda, con el cariño de la gente. Muchas gracias por su estancia aquí. Para quienes estuvieron estos días, sepan que nuestra casa de estudios es y será siempre su casa. Hay que agradecer también a quienes son parte de que esta universidad y que este sistema esté hoy como parte de quienes recibirán algún tipo de reconocimiento. Y son quienes en nuestra casa de estudios generan el conocimiento, generan ciencia, investigación y generan cultura. Sin ellas y sin ellos, nosotros no tendríamos materia para producir lo que cada semana enviamos al noticiario científico y cultural. Así que también gracias a todas nuestras científicas, científicos y a quienes hacen la cultura en nuestra casa de estudios. Nosotros, en el empeño de hacer un buen trabajo, siempre lo proponemos, siempre empujamos, siempre aceptamos invitaciones como la que hoy agradezco por parte de ATEI, doctor Gabriel Torres, para que desde hace un año pudiéramos haber tomado la responsabilidad de hoy llevar a cabo este evento. Gracias por la invitación, esperamos haber cumplido y haber estado a la altura de las expectativas. Pero eso no sería posible sin el apoyo de quienes nos dirigen, de quienes, además de aprobar nuestros proyectos, no solo los respaldan, sino que también los impulsan. Señor rector, muchas gracias. Durante esta estancia de 48 horas, compañeras y compañeros nos preguntan cómo es posible que tengamos una universidad como la que tenemos un sistema como el que tenemos, y no encuentro otra palabra más que agradecimiento, que es el apoyo y la confianza que hay en todos los proyectos y en el de comunicación, que es el que hoy nos atañe, como es UMA. Gracias por su apoyo. Gracias, presidenta del Patronato Universitario, también por su irrestricto apoyo. Y permítanme cerrar esta etapa de agradecimientos, porque han sido 48 horas frenéticas, en las que de arriba para abajo, vengan, vámonos, ya. Detrás de toda esta recepción hubo un gran trabajo de muchas semanas. Hoy me toca estar aquí, dándoles nuevamente la bienvenida, pero creo que lo saben, porque lo han visto, ha sido el trabajo de muchas personas de nuestra institución que no forman parte de SUMA, pero que sí forman parte de nuestra universidad. En todos los sectores, quienes nos transportan, quienes nos llevan relaciones públicas, quienes coordinan, quienes sirven los alimentos. Es un mundo de gente. A todos mis compañeros universitarios, aprovecho el momento también para agradecerles el apoyo y haber hecho de esta una experiencia inolvidable para nuestra casa de estudios. Y permítanme cerrar, porque no puedo dejar de hacerlo y me emociona cuando lo hago, agradecer a todas mis compañeras y compañeros de SUMA que hicieron un enorme, enorme trabajo durante 2 días, y sin ellos, el que está aquí presente, no podría hacerlo. Les dije el viernes, confíen en lo que somos como equipo. Desconfíen cuando escuchen que alguien dice que puede hacerlo solo, sin la ayuda de alguien. Eso es lo que es un equipo. Bienvenidos a la Universidad Autónoma del Estado de Hidalgo, a su casa, a SUMA. Diviértanse, que tengamos una gran ceremonia y los esperamos muy pronto a todos. Excelente noche, muchas gracias.
0: Licenciado Ignacio, muchas gracias por sus palabras, sus reflexiones. Nos recuerdan que el conocimiento compartido fortalece nuestras sociedades y que la colaboración entre instituciones continúa siendo el camino para construir un mejor futuro para nuestras comunidades. Ahora, continuando con nuestro programa, queremos invitar a compartir un mensaje al doctor Gabriel Torres Espinosa, director de UDG TV Canal 44 y Radio UDG y secretario general de ATEI. Le damos la bienvenida.
4: Muy buenas noches. Para mí, señor rector, un placer estar aquí en la institución tan prestigiada, la máxima casa de estudios del estado de Hidalgo, además estrenando estas instalaciones tan impresionantes que tienen, que desde cualquier punto de la ciudad lo podemos observar. Muchas gracias, señor rector. Creo no equivocarme al interpretar el sentimiento que nos ha generado estos dos días aquí en su tierra, el sentimiento de gratitud por la forma tan profesional en que el Sistema Universitario de Medios Autónomos, que es un referente a nivel nacional de un sistema de medios públicos que hace, como lo dijeron hoy en la mañana, buena televisión y buena radio con autonomía universitaria. Una palabra tan bonita que define lo que debiera ser o es la cualidad que deben de tener los medios públicos. Autonomía que a su vez se traduce en libertad de pensamiento, que también se traduce en independencia, que son finalmente las cualidades que le dan a un medio de comunicación hoy en día la credibilidad, que es, yo creo, el activo más importante con el que trabajamos todos los días cuando nos dirigimos a nuestras audiencias. De forma que, señor doctor Octavio Castillo Acosta, le agradezco a nombre de la Asociación de las Televisiones Educativas y Culturales Iberoamericanas esta enorme recepción, esta gran anfitrionía, y sin duda alguna, lo digo en respuesta a lo que dijo Ignacio Cárdenas, la ceremonia de premiación durante estos 9 años mejor organizada, más profesional, con la participación y el involucramiento de un equipo talentoso, muy joven por cierto, pero un equipo muy talentoso, muy entusiasta, muy amable, muy cariñoso, que nos ha enseñado que también se puede hacer buena televisión pública fuera de la capital del país. A nombre de quienes integramos esta asociación, señor rector, muchas gracias a usted, a su equipo de trabajo, a mi colega director Ignacio Cárdenas Roldán, a todos los que hoy se han dado cita, pero especialmente a todos aquellos que hacen posible esta transmisión detrás de cámaras, a nuestras impactantes periodistas que con esa fuerza que le imprimen han estado llevando esta ceremonia, y especialmente a mi querida Ana Cristina Olvera, esta periodista especializada en ciencia tan connotada, que fue la primera cara de este esfuerzo iberoamericano por difundir la ciencia, la innovación y la cultura a través de un informativo. Este noticiero también nace como respuesta a una reunión en una universidad del otro lado del continente, en el Mediterráneo, en la Universidad de Valencia, España. Tuvimos una reunión hace ya 10 años en la Universidad de Valencia, y ahí celebramos un análisis que dio lugar a un documento que se llamó la Carta de Valencia. Esa Carta de Valencia reconocía que todas las pantallas de la televisión pública reunidas ahí teníamos un déficit respecto de la divulgación de la ciencia, que teníamos muchos programas culturales, educativos, pero que no teníamos muchos, o muy pocos, o algunos ninguno, programas dedicados a divulgar la ciencia. De forma que una de las resoluciones de esa Carta de Valencia fue que se estableciera una comisión para desarrollar un proyecto creativo que le diera respuesta a ese déficit. Después de 5 meses de trabajo, volvimos a sesionar en Medellín, Colombia, con la anfitrionía de Canal Sun y de Telemedellín, y ahí aprobamos que la respuesta sería hacer un informativo que reuniera en un formato colaborativo en red lo mejor de la ciencia, la innovación tecnológica y la cultura, y llevaría por nombre el NCC, Noticiero Científico y Cultural Iberoamericano, de esta Asociación de Televisiones Educativas y Culturales Iberoamericanas. Ese noticiero Cobra Vida sale por primera ocasión al aire en una emisión desde la Universidad de Antioquia, otra vez desde una universidad, bajo la anfitrionía del rector de la Universidad de Antioquia y la producción de Telemedellín. Hicimos la primera emisión al aire de este esfuerzo. Y desde entonces, señor rector, hasta la fecha, las 52 semanas del año, de forma ininterrumpida, este noticiero ha venido emitiendo. Nació como media hora, al siguiente año teníamos tanta respuesta que tuvimos que hacer dos medias horas. Después, en el 2019, nos reunimos bajo la anfitrionía de Canal 22 en los estudios Churubusco, ahí donde grababan Pedro Infante y Jorge Negrete, a lanzar la versión radiofónica del NCC, producido por Armando Casas, entonces director de Canal 22. Y luego se nos viene algo que no esperábamos, ¿no? El 2020, el COVID-19, el confinamiento, la pandemia, la zozobra de la humanidad. Y no fue sino la ciencia y únicamente la ciencia quien ayudó a resolver el problema de la humanidad y salir de su confinamiento a esto que conocemos hoy como la nueva normalidad. De forma que la respuesta del NCC en el 2020 fue crear una primera emisión especializada sobre cómo impacta la ciencia en la salud, y se llama el NCC Salud, que nace en el 2020. En el 2021 hicimos la reflexión de por qué le había pasado esto a la humanidad. Y buena parte de los científicos apuntan a que no hemos cuidado completamente nuestro ecosistema, nuestro medio ambiente, que nuestras formas y prácticas de vida, sistemas de alimentación no son los más afortunados, cosas que nos dejó como consecuencia el COVID-19. Y entonces decidimos hacer otro segmento especializado para hablar de cómo la ciencia impacta en el medio ambiente, y eso se llama el reporte climático, que desde el 2021 está al aire. Pero como no paramos y cada año estamos con algo nuevo, en el 2021 Ana Cristina Olvera nos hizo una relación con la NASA para lograr hacer un ejercicio, entonces era un ejercicio para entrevistar al primer astronauta de origen hispano que se encuentra en la Estación Espacial Internacional a 400 kilómetros de la corteza terrestre, y queríamos entrevistar a Frank Rubio, el único hispano que está en la Estación Espacial Internacional, salvadoreño, por cierto. Y dijimos, ¿y quién lo va a entrevistar? Bueno, Ana Cristina le tiene que ser el puente, pero quisimos que lo entrevistaran los niños de Iberoamérica. Entonces, todas las televisiones públicas socias de ATEI preprodujeron preguntas en diferentes acentos del español, incluso en catalán y en portugués, por nuestros socios ahí. Y esas preguntas se lanzaron haciendo una videoconferencia, un derroche de tecnología, hasta la Estación Espacial Internacional para entrevistar en tiempo real a Frank Rubio y lanzar las preguntas de todos los niños de Iberoamérica durante una hora. Ese ejercicio se llamó Iberoamérica en órbita y lo condujo Ana Cristina Olvera desde la Biblioteca Pública Juan José Arreola de la Universidad de Guadalajara, que fue el epicentro de la emisión en una colaboración con la NASA, sin la cual no hubiéramos podido enlazarnos en tiempo real a la Estación Espacial Internacional. Eso fue en el 2022, nace Iberoamérica en órbita. Después, en un acuerdo con la NASA, decidimos institucionalizarlo como otro segmento especializado del NCC para hablar de la divulgación de la ciencia a través de la investigación espacial que se realiza ahí y en otros lugares donde se investiga el cosmos. Bueno, finalmente, en el 2023 nos reunimos en Puerto Vallarta, Jalisco, en el puerto de Jalisco, pero también en Bahía de Banderas, en Nayarit, y ahí, con la anfitrionía del Fondo de Inversión Turística de la región, financiaron la gala del NCC en el auditorio del Centro Universitario de la Costa de la Universidad de Guadalajara, y entonces los empresarios nos planteaban de cómo era que una asociación como la nuestra, que ellos les interesó mucho, los empresarios hoteleros, cómo les podíamos ayudar para promover el turismo. Nosotros dijimos, bueno, pues en nuestra vocación pública, nosotros quisiéramos impulsar el turismo, pero no el asociado a las playas, a la montaña o al agua, que genera una huella de carbono muy importante, contaminación, un montón de problemas. Si no quisiéramos decirle a través de las pantallas de la televisión pública y de la radio
5: las razones que hay a la población para visitar ciudades en razón de su cultura prehispánica, de sus ruinas arqueológicas, de sus artesanías, de su gastronomía, ¿no? Y eso le llamamos y lanzamos un nuevo segmento que se llama Cultura en Movimiento. Un segmento también de media hora para promover el turismo cultural en las ciudades de nuestra riquísima Iberoamérica. De forma que tuvimos ya otro producto especial de este ecosistema del NCC. También empezamos en el 2023 a abrir una sección en nuestro portal, que ya vieron ahí en el video, que tiene en promedio poco más de 10 millones de visitas, para hablar de divulgación científica. Son muchísimas, 10 millones de visitas. Y en ese portal abrimos una sección para invertir el paradigma de McLuhan, que dice que los guiones escritos se convertían en películas, series y programas de televisión, y acá lo que hicimos es convertir el audiovisual en textos, ¿no? O sea, al revés. Y entonces lo que invitamos es a que muchos divulgadores científicos

Por dos razones. Primero, porque reconocer a las instituciones que más colaboran para hacer un noticiario que se alimenta, que se produce gracias a la colaboración en red de medios públicos provenientes de 20 países, pues es un ejercicio inédito que nadie ha logrado. Cuando lo hicimos por primera vez en el 2017, Televisión Española, que tiene una señal internacional, fue a ver qué íbamos a hacer, porque creían estos tan loquitos. Nosotros hemos intentado mil veces en la señal internacional lograr esto y no lo hemos podido hacer. Bueno, nosotros tenemos 9 años al aire, y no con la primera media hora, con este ecosistema que le he contado, señor rector, que es acá. Yo aprovecho para pedirle al presidente del Sistema Público de Radiodifusión del Estado Mexicano, al periodista Genaro Millamil, que necesitamos al SPR, el NCC, no con su logo, con participación activa, con ópetas. ¿Cómo es posible que el sistema más importante de medios públicos de México tiene una participación pues muy modesta, muy escasa? Casi no se siente, Genaro. Necesitamos más cariño acá en ATI, necesitamos más cariño acá, porque lo que hacemos yo creo que es muy relevante y coincide con los objetivos que tiene una presidenta que además tiene un perfil científico. Bueno, caray, yo creo que tendríamos que hacer mucho más desde México. Afortunadamente, la Universidad Nacional Autónoma de México, la UNAM, desde el primer año hasta la fecha, siempre ha estado reconocida en estas galas de premiación y, cómo no, si es la máxima casa de estudios de México, pero además la universidad pública que más investigación científica hace, lo digo con números acreditados, en toda América Latina. De forma que ahí sí tenemos un liderazgo importante en México, otras instituciones que ahora vas a ver, Genaro, quiénes son, pero necesitamos al SPR acá y necesitamos a los medios públicos federales acá. Yo creo que tú que estás aquí porque tienes empatía con nosotros, puedes recibir no solo con respeto, sino con cariño esta invitación que te hago para que tengamos una mayor participación. Finalizo, señor rector, pues contestando algo que me han preguntado. Aquí está el director de Milenio, el señor Puerto, las que me hizo una entrevista hace 2 días, y me preguntaba, es el noveno, ¿dónde será el décimo? Porque ya vamos al décimo. Bueno, ya con la autorización de nuestro amigo aquí presente, les digo que el décimo aniversario, es decir, la décima ceremonia de este noticiero, la estaremos realizando el 9 de agosto del 2027 en Panamá, un lugar que está a la mitad de todo, ¿no? Que es muy bien conectado, bajo la anfitrionía del Sistema Nacional de Radio y Televisión Pública de allá, que lleva por nombre SERTV, que ha sido un socio fundador del NCC, con el que hemos tenido una larguísima cooperación. Desde que yo me acuerdo y entré a TEI, hemos estado siempre en colaboración con SERTV. SERTV, incluso una directora de SERTV llegó a ser ministra de Cultura del Gobierno de la República. Estaremos en Panamá el próximo año, queriendo, como me sugirió Ana Cristina Olvera, echar la casa por la ventana. Muy difícil, rector, superar la vara que nos dejaron aquí, con el nivel de organización, con toda esa anfitrionía, con ese equipo maravilloso de jóvenes, mujeres y hombres que han estado detrás de la producción, pero el director de SERTV dice que él asume ese compromiso, y la junta directiva de ATEI también. Finalmente, agradecerle a los miembros de la junta directiva de ATEI, a los socios de pleno derecho de ATEI, al vicepresidente de ATEI, al presidente del noticiero científico, a don Miquel Francés, que ha estado en todos estos esfuerzos desde que iniciamos todas estas nuevas iniciativas, y agradecerle muy particularmente, pero lo vamos a hacer todavía más formal y con mucho más elegante a través de los premios y de esta gala, a todos ustedes que hicieron posible este noticiero que es suyo y que eso es una ventana que juntos hemos definido para lograr eso que se llama cooperación internacional y que no se traduce en otra cosa que trabajar juntos. Gracias, Patricia Aldana, gracias a la Organización de Estados Iberoamericanos por el acompañamiento, a don Mariano Jabonero por tu conducto, por todo ese apoyo que nos ha dado, también en los certámenes que tenemos de televisión y video, donde la OEI patrocina el premio más importante, que es al mejor documental educativo. Gracias a la directora del Hospital Civil, dirán, ¿y qué hace un hospital si no es un medio de comunicación acá? Ah, porque es un hospital que hace mucha investigación clínica y que tiene un área de comunicación social muy potente que produce cápsulas para que

0: sepan, más allá de los muros del hospital, lo que se hace en Guadalajara en materia de investigación médica. Yo creo que entonces este esfuerzo, estas pantallas que hemos unido para divulgar la ciencia, para alfabetizar en ciencia, pues están abiertas no solamente a los medios, sino a los periodistas independientes, a las instituciones de salud, a las instituciones internacionales, a las fundaciones que promueven la educación, la ciencia y la cultura, y sobre todo a todas nuestras audiencias. Muchas gracias por este esfuerzo y felicidades a las y los ganadores de esta noche.
1: Muchas gracias, Gabriel. Como siempre, me hiciste emocionarme mucho viajar a lo largo de estos años contigo, todo lo que hemos vivido cuando en la pandemia Iván y yo hicimos nuestros estudios en casa para poder seguir produciendo, ¿no? Y sin interrumpir las transmisiones, todas las aventuras que hemos logrado. Y pues muchas gracias, porque parecería como que esto de hacer televisión es lo más fácil, lo difícil es crear esta comunidad y toda esta colaboración, y tú has sido el motor, uno de los motores más importantes para poder lograr que esto siga aquí, que todos estemos aquí. Muchas gracias. Bueno, y ahora le damos la bienvenida para que nos dirija unas palabras a otro de los grandes motores del noticiero científico y cultural iberoamericano que nos ha acompañado e impulsado a lo largo de estos años. Es un gran placer recibir al doctor Miquel Francés y Domenech, presidente del noticiero científico y cultural iberoamericano.
2: Bueno, buenas noches, ahora sí ya, ¿no? Se nos ha hecho de noche y allá en mi tierra ya hace tiempo que es de noche. La realidad es que estoy muy satisfecho, estoy muy contento desde el 16 a día de hoy por el camino que hemos ido avanzando, y es un excelente y buen camino. Nosotros... yo soy fundador desde el 91 de ATI. Estuvimos en ATI durante mucho tiempo ya haciendo varias iniciativas en un primigenio NCI, ¿te acuerdas, Patricia, no? De aquella andadura, ¿no? Pero lo que pasa es que algunos de nosotros, cuando llegamos a los 2008 por esa época, vimos que queríamos un poquito más, ¿no? Queríamos ir más allá. Y al final no nos pusimos de acuerdo, nos salimos, tal, pero volvimos a retomar el tema en el 16, ¿no? Y en el 16 cambiamos la sede, hacemos otro modelo de ATI, etcétera, etcétera, ¿no? Nos costó, nos llevamos la sede a Valencia y trabajamos de una manera más transversal y menos progubernamental, dependiendo de los ministerios de educación y de cultura y demás, ¿no? En definitiva, intentamos de hacer un medio de comunicación plural que representa el territorio iberoamericano en general, y hacerlo en un nuevo modelo más transversal. Teníamos satélite en NCI, el satélite ya estaba enfrentándose a lo que es Internet. Y en aquel momento lo que intentamos es hacer otro modelo más transversal, más participativo, más colaborativo, que es la ATI de hoy. Y en esa iniciativa primera, de los proyectos que había participativos y colaborativos, el NCC es uno de ellos, es el primero, como bien comentaba Gabriel, en esa carta, en ese documento fundacional de Valencia, en donde pregonamos una posibilidad de trabajo, una iniciativa que hoy tenemos totalmente consolidada. Pero no quiere decir que ya, como la tenemos consolidada, pues lo que dicen los valencianos, la manta al coll y al cabasset, y a vivir del cuento. No, no. Nosotros lo que estamos haciendo, porque la vida es así, es construcción, estamos en construcción permanentemente. Y tenemos que mejorar las cosas. Y estamos trabajando, ¿cómo? Pues en sistemas de verificación, en dar una información, porque hoy la información general a la sociedad en los diferentes países del planeta en que vivimos está muy tocada. ¿Sabéis por qué? Y no por mal, la Internet vino cuando dejamos el satélite, hicimos otro modelo, pero la Internet también ha traído unas cosas que están muy bien, que son las redes sociales, pero que han permitido entrar toda una serie de contaminación informativa, llámale bulos, fakes, llámale lo que queráis. Y nosotros estamos en esa línea también, porque tenemos que estar en todas las pantallas. Pero ¿cómo? Formando, haciendo cursos de formación, uno tras otro, en estos últimos años, para que nuestros profesionales realmente sean profesionales independientes, verifiquen la información, tengan las herramientas de trabajo más apropiadas. Ahora mismo vamos a lanzar un curso para hacer el uso de la IA, aplicaciones de IA que ya son universales, como Gemini, por ejemplo. ¿Para qué? Pues para trabajar en los archivos, porque en los archivos trabajamos a la larga y mal, porque nos cuesta buscar tal. Y ahora lo que queremos es que en 2 o 3 clics a un proyecto que tenemos en marcha nos solucione todas las fuentes que estábamos buscando. Es decir, estamos permanentemente trabajando, mejorando, es decir, en construcción. No venimos para quedarse, funciona, pues me siento en el sofá, ¿no? No, no paramos. Y hay más iniciativas, es decir, las formativas en nuestro Instituto de ICT, que han recaído las últimas formaciones, que son microcredenciales evaluadas desde Europa y que valen también para lo que es la escalada profesional de los profesionales, porque les valen como meritaje en su promoción profesional y en su carrera. Estamos trabajando en esas líneas, ¿no? Porque el profesional está muy abandonado, porque, y además es el que no se ve, el que más trabaja para hacer los medios, y es a todos aquellos que habéis hecho posible este evento aquí, es el primer agradecimiento que es. Yo siempre agradezco a aquellos que hacen la televisión y que no salen. Estos son realmente los importantes, estos trabajadores que están ahí, y lo que estamos intentando es que tengan un meritaje por una parte y que por otra parte que cada vez su capacidad y su profesionalidad se incremente. Y por lo tanto estamos día a día y permaneceremos en esta línea porque es nuestra obligación. Acabo ya, ¿no? Ya Gabriel ha anunciado que esto continúa y que el año que viene ya tenemos el NCC. Nos vamos superando, es normal que eso sea así. Y realmente la anfitrionía vuestra, ¿no? Ignacio, señor rector, ha sido más que excelente, ¿no? Ha sido de excelencia, ¿no? Que decimos en la universidad. Y agradecerles a todos en general, a todas las autoridades que hoy nos acompañan, RSPR, también, como te comentaba el compañero Gabriel, a ver si esa unión, y esa conexión la fortalecemos un poco más. Seguro que lo hacemos, ¿no? Muy bien. Pues nada, adelante y continuamos en la mejora y en la construcción permanente de proyectos. Muchas gracias a todos y buenas noches.
3: Doctor Miquel, le agradecemos profundamente su presencia y ese mensaje tan cálido que nos ha compartido. Ahora invitamos a pasar a este escenario a Germán Pérez, vicepresidente de ATEI y gerente de Canal Zoom.
4: Con un saludo cordial para todos ustedes, a las autoridades civiles, académicas, políticas y toda la comunidad del Estado de Hidalgo, señor rector. No puedo evitar parafrasear unas palabras de nuestro premio de la literatura, Gabriel García Márquez, cuando hace 40 años, por esta época, se creaba la Fundación del Nuevo Cine Latinoamericano y la Escuela Internacional de San Antonio de los Baños, con un reto, configurarse como la escuela más importante del cine para las Américas. Lo hago porque me viene al recuerdo precisamente el hito que estamos hoy presenciando. Queridos Gabriel y Miquel, gracias por mantener este legado. En buena hora coincidimos, y es aquí donde el azar no tiene paso, sino la causalidad. por una razón muy particular, nos encontramos en el Estado de Hidalgo. Y en suma, como el Sistema Universitario de Medios Autónomos, logramos configurar un legado, y es el del NSC, la esencia del mismo, que es desescalar el conocimiento hacia los territorios, hacia las comunidades, como lo hemos vivido en estas largas y cortas 48 horas. No solamente conocer pueblos mágicos como Real del Monte y Huasca del Campo, que a propósito en Colombia también tenemos una municipalidad denominada también Huasca, pero el Muisca, de aquí del Nahual. A lo que voy es que todas las coincidencias se vienen dando por una circunstancia en especial. Y creo que el reto que tenemos con NSC es precisamente legitimar la confianza que tenemos de quienes nos observan, de nuestras audiencias, pero también transmitir a generaciones, y en este caso los jóvenes que aquí nos representan, el continuar con esfuerzos de hermandad, de colaboración, que eso es el NSC. Las cifras creo que lo acaban de denotar. Lo importante es que sigamos sumando con unos retos muy grandes. Creo que no estoy lejos, y lo puede patentar aquí nuestro colega Germán Ortegón de la Universidad Pontificia Javeriana, que en su momento, cuando se creó ese centro tan importante de tecnología allí en nuestro país, también tenía un propósito: configurarse en un centro de capacitación. La invitación es a que el SUMA, que la Universidad del Estado de Hidalgo, se convierta también en una base de capacitación, no solamente para la comunidad, para los mexicanos, sino también para todos nuestros amigos, para todos nuestros continentes y a todos los que de alguna manera construimos el trabajo y la esencia de transmitir la ciencia. Muchas gracias por acogernos y felicidades al NSC en sus 9 primeros años. Muchas gracias.
3: Muchas gracias por ese mensaje que recibimos con mucho cariño. Ahora nos da mucho gusto contar con la presencia de Genaro Villamil en este escenario, presidente del Sistema Público de Radiodifusión del Estado Mexicano. Bienvenido.
5: No, pues muchas gracias. Buenas noches. Hoy sí me sentí muy mencionado, ¿no? Pero sepan que de mi lado siempre hay muchísimo afecto, muchísima cercanía con el proyecto de ATI, con el proyecto de todas las televisoras iberoamericanas y educativas. Y bueno, que efectivamente, Miquel, nos ponemos de acuerdo y ya echamos a andar una colaboración fija, permanente, con una responsabilidad ya muy clara de delegarle a alguien para armar esto, y por supuesto muchísimas otras iniciativas creo que son importantes. Efectivamente tenemos una presidenta que es científica y que está impulsando dos grandes debates en estos momentos. Uno es sobre el uso de la inteligencia artificial, que es lo que mencionabas, Miquel, y el desafío que plantean las plataformas digitales para las infancias y para las adolescencias. Entonces yo creo que por ahí también podemos armar colaboraciones conjuntas a nivel iberoamericano, porque además eso toca la parte también de las universidades. Y por otro lado, rector, muchísimas felicidades. De una u otra manera, Ignacio lo sabe, me siento hasta cierto punto responsable y feliz de que la Universidad Autónoma del Estado de Hidalgo tenga ya una televisión que aspiró la universidad desde hace mucho tiempo, y un sistema de radio universitaria pues ya muy sólido, con una cobertura regional muy importante, y muchísimas felicidades por eso. Creo que los sistemas universitarios, a diferencia de los sistemas públicos que dependen a veces de los gobiernos estatales o del federal, tienen una manera de ser, una naturaleza diferente a la de los otros medios públicos, pero complementaria. Y ese complemento, desde mi punto de vista, creo que es ahí donde se forman, o a final de cuentas esa es la labor universitaria, se forman los cuadros para conducir, para informar, para dirigir, para producir. Y entonces, pues bienvenido y muchísimas felicidades. Creo que ha sido un evento en donde una vez más se ha hermanado la comunidad de la TEI, y esperamos estar en Panamá el próximo año, ¿sí? Y muchísimas felicidades, Cristina, también por los 9 años y 8 tuyos en el noticiero, y felicidades a todas y a todas. Gracias.
1: Muchas gracias, Genaro. Hubo derecho de réplica aquí en esta ceremonia, muy bien ejercida. Muchas gracias por estar aquí presente con nosotros, y también porque el SPR también siempre ha tenido un compromiso muy serio con la divulgación de la ciencia en México. Muchas gracias. Bueno, en una época en donde parece que esta colaboración internacional está en crisis, esta es un testimonio de que podemos seguir cooperando, que estén todos aquí. Y pues también pues las organizaciones, las instancias de cooperación internacional que nos acompañan. Y por eso nos da mucho gusto recibir a la maestra Patricia Aldana Maldonado, representante permanente de la Organización de Estados Iberoamericanos para la Educación, la Ciencia y la Cultura aquí en México, para que nos comparta un mensaje con motivo de este aniversario. Muchas gracias.
6: Muy buenas noches. Es un gusto estar el día de hoy aquí en nombre de la Organización de Estados Iberoamericanos, en particular del doctor Mariano Jabonero, que se disculpa por no estar aquí el día de hoy, pero estoy segura de que estaría muy contento de ver los resultados que ha tenido desde su nacimiento la ATI, toda esta trayectoria que nos han compartido y que el secretario general de la OEI ha venido también viendo desde España. Y muchas gracias, Gabriel, siempre por considerar también a la OEI, a Miquel. Mucho gusto también me da que estés ya también como parte de este equipo tan movido, tan motivado, que realmente todo el trabajo que se ha venido realizando a lo largo de estos años, como se ha dicho, creo que es muy importante. Y como decía Gabriel hace un momento, la cooperación es esto, es trabajar juntos. Yo hay algo que siempre digo, que siempre nos quejamos de que tenemos pocos recursos humanos y económicos, pero creo que el conjunto, que todos podamos hacer, lo que podemos ir colaborando y cooperando cada uno de nosotros, puede transformar. Y esto es justamente este ejemplo, lo que han venido desarrollando. Y además que se ha venido transformando con el paso de los años, porque como hemos visto ahorita, hay nuevas audiencias, hay nueva tecnología, hay nuevas plataformas y hay que actualizarse. Eso es lo que queda. Y justamente ese trabajo que hagamos todos de manera conjunta y que se ha venido caminando, creo que es lo que va haciendo la diferencia. Y como bien decías hace un momento, ahorita que está en crisis la cooperación, creo que es el mejor momento para que todos nos vayamos uniendo y vayamos sumando voluntades y vayamos cooperando de la mano para poder desarrollar esta y otras estrategias. Señor rector, muchas gracias por la anfitrionía, felicidades por el espacio que tienen, por todo lo que han desarrollado en la universidad. Para nosotros desde la Organización de Estados Iberoamericanos es muy importante hacer este tipo de alianzas. Nuestros ejes de actuación, como saben, son la educación, la ciencia y la cultura. Vamos desarrollando diversos proyectos encaminados en este sentido, y finalmente, si no se comunican, pues tampoco funcionan. Y aquí está quienes comunican todo esto que nosotros vamos realizando, y lo importante es seguir sumando, que sepan que siguen contando no solo con la Secretaría General ni con México, ahora que también presido Guatemala, sino también con todos los países de la región iberoamericana, que sepan que también tienen directores en las otras oficinas, cada uno de ustedes, donde están en sus países, donde podemos hacer esas vinculaciones, esos enlaces, e ir sumando desde todos estos canales. Entonces, cuenten con nosotros, que para eso está la organización, ir sumando esfuerzos, ir construyendo de la mano, y pues no nos queda más que felicitar al noticiero, felicitarlos por todo el esfuerzo que han hecho y por todo el trabajo que han realizado a lo largo de estos años, y por supuesto ratificar el compromiso que tenemos en la organización con estos temas, con nuestro país y con toda la región iberoamericana. Muchas gracias a todas y todos.
3: Muchas gracias por ese mensaje, maestra Patricia, que sin duda nos inspira. Ahora es momento de recibir al doctor Octavio Castillo Acosta, rector de la Universidad Autónoma del Estado de Hidalgo. Bienvenido.
7: Muy buenas noches. Quiero iniciar mi participación. Primero, reiterar la bienvenida a todos y cada uno de ustedes a esta, que es, sin duda alguna, la máxima casa de estudios en el estado de Hidalgo. Pero al tiempo de reiterarles la bienvenida, decirles que nos encontramos muy contentos y muy satisfechos por su estancia en nuestra universidad en esta novena celebración. Reiterarles, como decimos en México, que la Universidad Autónoma del Estado de Hidalgo es su casa. Por lo tanto, les esperamos cuantas veces ustedes lo deseen y con el propósito que ustedes así lo determinen. Quiero decirles, recordarles, que como Universidad Pública Estatal Autónoma de México, tenemos objetivos comunes que nos hermanan. Primero, la formación de profesionales. Ofrecemos desde hace ya varios años la licenciatura en Ciencias de la Comunicación. El tener hoy con un sistema universitario de medios autónomos es parte de esa conciencia universitaria de formar, de generar conocimiento, pero también de transmitir y de compartir. El que estén ustedes no es obra, ya se decía, de la casualidad, sino más bien de un destino que cuando se planea se puede diseñar. En la Autónoma del Estado de Hidalgo tenemos como la principal herramienta de desarrollo a la planeación. En ese sentido, la colaboración es fundamental. No hay planeación sin participación. No hay planeación sin el corto, el mediano y el largo plazo. No hay planeación sin la continuidad. Lo que hoy ustedes son testigos y que pueden observar en la Autónoma del Estado de Hidalgo es muestra del trabajo conjunto de 4 décadas, de un conjunto de universitarios que de manera natural se va renovando generacionalmente, pero cuyo propósito, cuya misión está perfectamente definida y trasciende más allá de los tiempos, de los periodos rectorales y de las personas. Me da mucho gusto que estén ustedes aquí. Agradezco al director en el estado del diario Milenio y, por supuesto, agradezco al director del Sol de Hidalgo también en el estado. Ya se ha dicho y quiero reiterar el gran esfuerzo realizado por quienes conforman SUMA, pero también reiterar el agradecimiento para todas las dependencias universitarias que han permitido que esta gala, que este encuentro de ustedes pueda realizarse. También a quienes desde el exterior de la universidad han colaborado y aportado, a los gobiernos municipales que tienen, por supuesto, también un espacio en la razón de ser de la universidad. Hacemos, pues, docencia, consagrada en el artículo 3, fracción 7, de la Constitución Política de los Estados Unidos Mexicanos. Artículo en el cual se consagra también que debemos realizar investigación, generar conocimiento. Dos funciones sustantivas universitarias complementarias. Pero en la universidad, el modelo académico que promovemos y en el cual basamos nuestro quehacer cotidiano consiste no solo en transmitir conocimiento, sino en formar ciudadanos. Y formar ciudadanos, ciudadanos informados, ciudadanos cultos, ciudadanos que puedan tomar las mejores decisiones para que podamos tener una nación más democrática. Ello implica que podamos ejercer la autonomía universitaria a cabalidad en todo lo que este término implica. Por eso, el nombre de SUMA, Sistema Universitario de Medios Autónomos, donde la verdad es un compromiso, pero donde el conocimiento que se genera en las aulas, el conocimiento que se genera en los cubículos, el conocimiento que se genera en los laboratorios, respalda el quehacer de este canal de televisión y de las hoy 7 estaciones de radio. Cuando me preguntan que cuál es la característica y diferencia del Sistema Universitario de Medios Autónomos de nuestra Casa de Estudios con otros medios, simplemente confirmo y reafirmo, menciono esto justamente. El conocimiento que se genera en la universidad es el que respalda el quehacer de mis compañeros. Así que aspiramos como universitarios, aspiramos como hidalguenses a tener un país más justo, más equitativo. Aspiramos a tener un país que ofrezca las oportunidades que los niños, que los jóvenes y que nosotros los adultos requerimos, necesitamos y demandamos. Por supuesto que creemos que la educación superior y la educación superior de calidad y la educación superior de calidad pública mexicana son las mejores herramientas para la justicia social y para la movilidad social. Sí, somos una universidad autónoma, pero no aislada. Somos una universidad autónoma que forma parte de la sociedad mexicana, de la cual recibimos cada peso que conforma el presupuesto universitario. Por tanto, como lo dice nuestra protesta universitaria, a la sociedad debemos devolver mucho de lo que recibimos de manera cotidiana. Bienvenidos, bienvenidas a la Universidad Autónoma del Estado de Hidalgo. Les deseamos éxito en la siguiente edición, pero sobre todo les decimos que encuentran en esta casa de estudios a alguien que está dispuesto a colaborar con ustedes por el bien de Hidalgo, de México y del mundo. Muchísimas felicidades.
1: Muchas gracias, señor rector. Estamos muy agradecidas, agradecidos de que nos hayan prestado su casa para hacer esta fiesta. Y si ya les admiramos mucho más ahora que hemos vivido cómo trabaja todo ese equipo, que hemos visto la grandeza de esta universidad. Muchas gracias. Bueno, ahora vamos a hacer un segundo bloque de presentaciones de las distinguidas personalidades que nos acompañan aquí en el auditorio esta noche. Les pedimos, por favor, que esperen a que escuchen todos los nombres para que ahora sí podamos darles todos un fuertísimo aplauso. Entonces, le damos muchísimas gracias al licenciado Luis Felipe Lugo Salinas, presidente municipal de Huasca de Ocampo, por estar aquí con nosotros.
8: Bienvenido, licenciado Iván Trujillo Bolio, director de TV UNAM.
1: El licenciado Hermelio Camarillo Conde, director general del Sistema Zacatecano de Radio y Televisión.
3: Maestro Gabriel Sosa Plata, defensor de las audiencias del Sistema Universitario de Radio, Televisión y Cinematografía de la Universidad de Guadalajara.
1: Javier Muñoz Estudillo, titular del Departamento de Operaciones del Sistema de Radio y Televisión de Nayarit.
3: Maestra Verónica Veloz Valencia, directora de UAM Radio.
1: El doctor Rodolfo Guerrero Martínez, autor y divulgador.
3: Maestro Víctor González Quintanilla, coordinador de divulgación científica del Museo de Ciencias Ambientales.
1: Y el doctor Camilo Cortés Useche, investigador y divulgador científico.
3: Bienvenidos.
1: Sí, un fuerte aplauso. Bueno, pues ahora sí llegamos al momento que están todas y todos esperando, que es recibir sus premios por estas contribuciones tan valiosas que hacen al Noticiero Científico y Cultural Iberoamericano y todo su gran sistema que ya conocimos un poco. Entonces, vamos a empezar con nuestra primera categoría, que pues ya nos hablaba un poco Gabriel de cómo fue este viaje, primero del video, ahora a las letras, y hoy empezamos con esta categoría donde vamos a premiar en esta ocasión también a las plumas NCC, reconociendo la excelencia de la producción de contenidos que inspiran y acercan el contenido a nuestras audiencias a través de las plumas. Y este reconocimiento yo creo que es importantísimo en este momento porque seguramente todos saben, todas saben, los que están aquí presentes, que se están acabando los textos hechos por humanos en el mundo. Entonces, las plumas de las personas que todavía escriben son valiosísimas. Así que muchas felicidades. Vamos a ver a este pequeño video.
8: La información circula cada vez más rápido. Titulares instantáneos, opiniones inmediatas, conversaciones que aparecen y desaparecen en segundos. En medio de ese flujo constante, Plumas NCC abre un espacio distinto, un momento para detenerse, observar y pensar con mayor profundidad. Aquí, la divulgación no ocurre solamente desde la noticia, también desde la reflexión, el análisis y la escritura. Cada texto propone una mirada distinta sobre los cambios científicos, tecnológicos, culturales y sociales que atraviesan a Iberoamérica. A través de periodistas, investigadores, especialistas y colaboradores de distintos países, Plumas NCC construye una conversación escrita que amplía el ecosistema informativo del NCC. Hasta ahora, más de 476 columnas han explorado temas relacionados con ciencia, cultura, tecnología, educación, medio ambiente y sociedad desde múltiples perspectivas y voces iberoamericanas. Cada publicación agrega contexto, conecta ideas, abre nuevas preguntas. Algunas conversaciones necesitan más tiempo, más contexto, más preguntas, más palabras. Y en ese espacio de reflexión compartida, Plumas NCC continúa construyendo nuevas formas de pensar en Iberoamérica.

0: a las y los ganadores de las plumas NCC a recibir este reconocimiento por las columnas publicadas. El cuarto lugar es para el doctor Walter Penge de Argentina. Veamos su mensaje.
1: En estos tiempos, que en realidad la ciencia y la tecnología vienen siendo tan vilipendiadas en una buena parte de América Latina, tener la oportunidad de difundir nuestras ideas como científicos e investigadores sobre estas temáticas nos parece realmente trascendente. Por lo que agradecemos especialmente al Noticiero Científico y Cultural y le deseamos en este próximo año aniversario el mejor de las bondades y beneficios.
0: En el tercer lugar tenemos al doctor Camilo Cortés desde Colombia.
2: Hoy es un día especial, me uno a la celebración de un nuevo año, un año especial, el número 9, del aniversario del Noticiero Científico y Cultural Iberoamericano. Durante estos años, promoviendo, sensibilizando y generando conocimiento a través de la ciencia y la cultura de nuestros pueblos en Iberoamérica que tanto queremos. Enhorabuena, felicidades por un año más.
0: Invitamos al doctor Camilo Cortés a que pueda pasar a recibir este reconocimiento.

0: Ahora es momento de conocer el segundo lugar, que va para el Museo de Ciencias Ambientales de la Universidad de Guadalajara, México, y nos dirige su mensaje el doctor Eduardo Santana. Veamos.
1: Agradecemos al NSC el honor que nos confiere con el reconocimiento en la categoría Plumas NSC. Contribuimos al noticiero con notas generadas para nuestro podcast Crónicas del Antropoceno y para el periódico El Informador. Agradecemos a los más de 70 autores y especialistas que enriquecen nuestras crónicas. La ATEI y el NSC permiten que las audiencias iberoamericanas conozcan posibles soluciones a los retos socioecológicos que nos enfrentamos. Les agradezco y les felicito por su valioso trabajo.
0: Muchas gracias al Museo de Ciencias Ambientales y hoy recibe el reconocimiento el maestro Víctor González Quintanilla, coordinador de divulgación científica del Museo de Ciencias Ambientales, que puede pasar, y además nuestro nueva voz de NSC Radio. Gracias.

0: Bueno, y el primer lugar de Plumas NCC es para el maestro Rodolfo Guerrero Martínez de México. Vamos a ver su mensaje.
1: A toda la familia del noticiero científico cultural iberoamericano, es un honor genuino recibir el reconocimiento Plumas NCC. Este galardón no es solo un reconocimiento a un escrito, es la validación de un compromiso, el de contribuir con seriedad y constancia a la divulgación científica y cultural que une a Iberoamérica. Gracias al equipo de NCC y de ATEI por 9 años construyendo este puente entre el conocimiento y la sociedad.
0: Invitamos al maestro Rodolfo Guerrero Martínez a que pueda pasar a recibir este reconocimiento. Muchas felicidades.

0: Continuamos mencionando a diferentes personalidades que nos acompañan esta noche y la misma dinámica, podamos esperar a finalizar con estas menciones para poder proceder a los aplausos. Nos acompaña el licenciado Liborio Rodríguez Guzmán, director de noticias del Sistema Jalisciense de Radio y Televisión.
1: También está con nosotros el maestro Luis Manuel Serrano Dávila, jefe del Departamento de Producción y Medios de la Universidad Autónoma de Baja California.
0: Saludamos a la maestra Amarilis Barrantes Abarca, directora de TVN Canal 14.
1: Y a la doctora Alexandra del Carmen Mina Páez, vicerrectora académica de la Universidad Técnica del Norte.
0: Licenciado Dustin Guerra, director general del Sistema Estatal de Radio y Televisión, CERTV.
1: Y al licenciado Jalil Alejandro Abraham Treviño, director de Radio Universidad de la Universidad Autónoma de Tamaulipas.
0: Además del licenciado Germán Ortegón Pérez, director del Noticiero Directo Bogotá. Bienvenidos.
1: Ahora sí, aplausos.
0: 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Por ello, el NSC ha impulsado estas estrategias innovadoras para seguir llevando contenidos confiables a los entornos digitales. Conozcamos este trabajo.
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1: Y bueno, siempre decimos que para las nuevas generaciones, pero ¿quién no ha visto a la mamá, el papá, el abuelito, la abuelita, la tía? Los adultos mayores también le pegan duro a las redes sociales. Entonces, para ellas y ellos también son estos contenidos de ciencia para poder también compartir todo esto con ellos. Así que vamos a dar los premios y en el quinto lugar tenemos a una organización que ha estado ganando premios constantemente y nos da mucho gusto que una institución que no se dedica propiamente a la comunicación, pues esté presente. Así que muchas felicidades en el quinto lugar al Hospital Civil de Guadalajara, México. Vamos a ver el mensaje que nos mandaron.
4: En nombre de la comunidad del Hospital Civil de Guadalajara, Felicitamos al Noticiero Científico y Cultural Iberoamericano, NCC, por sus primeros 9 años impulsando la divulgación de la ciencia y la cultura. Nos honra profundamente recibir por primera ocasión el reconocimiento NCC en la categoría de microrrelatos para redes sociales en el Hospital Civil de Guadalajara. Estamos convencidos de que el conocimiento transforma vidas cuando llega de manera clara y cercana a las personas. Muchas gracias y enhorabuena al NCC Iberoamericano.
0: Muchas felicidades. Invitamos a la doctora María Elena González González, directora del Hospital Civil de Guadalajara, a pasar a recibir este reconocimiento.
1: Y si mal no recuerdo, el año pasado nos dijeron que iban a ganar esta categoría, así que cumplido, cumplido.
0: Ahora conozcamos el cuarto lugar, que va para la Universidad Politécnica de Valencia, España. Veamos este mensaje.
5: Estamos muy contentos desde la Universidad Politécnica de Valencia de recibir este reconocimiento en la categoría de microrrelatos para redes sociales. Sin duda, un acierto de ATEI por considerar estas nuevas fórmulas de comunicación, estas nuevas plataformas, Instagram, TikTok, como el canal adecuado para llegar a los más jóvenes. Así que desde aquí, desde la UPV, que impulsamos tanto estas nuevas plataformas de comunicación, recibimos este premio con un enorme orgullo y satisfacción. Es para nosotros un honor realmente recibir este reconocimiento.
1: Muchas felicidades hasta allá, hasta Valencia, donde nos están seguramente, bueno, ahorita durmiendo, pero después van a ver esta ceremonia. Y en el tercer lugar está Directo Bogotá, Colombia. Vamos a ver el mensaje que nos enviaron.
6: Agradezco a ATI por valorar la propuesta que explora nuevas formas de narrar la ciencia, la cultura y la realidad a través de los microrrelatos audiovisuales para redes sociales. Este premio no reconoce únicamente un producto periodístico, reconoce una forma de diseñar, una manera de creer en el talento de nuestros estudiantes y la certeza de que la educación transforma realidades cuando el aula se conecta con el mundo. Muchas gracias.
0: Muchas felicidades. Invitamos a Germán Ortegón Pérez, profesor de la Pontificia Universidad Javeriana, pueda pasar a recibir este reconocimiento. Llega el momento de conocer el segundo lugar, que va para STV Honduras. Veamos lo que nos comparten.
7: Este reconocimiento nos recuerda que comunicar ciencia y cultura no depende de la duración de un contenido, sino de su capacidad para despertar curiosidad. Los microrrelatos nos han permitido dialogar con nuevas audiencias. Gracias al NCC por impulsar formatos innovadores. Recibimos este reconocimiento con gratitud.
1: Y aunque las extrañamos mucho, recibe en su lugar Germán Ortegón Pérez, profesor de la Pontificia Universidad Javeriana. Y bueno, el primer lugar, pues obviamente me llena de muchísimo orgullo y quiero que le aplaudan muy, muy fuerte porque es para el Noticiero Científico y Cultural Iberoamericano. Vamos a ver el mensaje.
8: En NCC Iberoamérica, todos los días encontramos nuevas formas de llevar la ciencia y la cultura a toda la región, explorando y creando formatos que conecten con las nuevas audiencias.
9: Esto nos sigue impulsando a continuar con la innovación, evolución y construcción de contenidos que acerquen el conocimiento a más personas.
10: Por ello, es que seguiremos encontrando nuevas formas de comunicarnos junto a quienes hacen crecer este ecosistema en Iberoamérica.
0: Muchas felicidades a este primer lugar. Invitamos, pueda pasar al frente, Juan Carlos Alvarado Íñiguez, coordinador general del Noticiero Científico y Cultural Iberoamericano.

0: Muchas felicidades a todas y todos. Espero que sigan muy emocionados. Vienen más los demás premios. Vamos a seguir saludando a todas y todos ustedes, a las personas que nos acompañan esta noche. Entonces, ya saben la dinámica. Escuchamos sus nombres y después les damos un aplauso que valga por todos los que mencionamos. Iniciamos con Alejandro Balaguer, director ejecutivo y presidente de la Fundación Albatros Media en Panamá. También está con nosotros Lina Ramírez, directora de producción y programación de Canal TRO.
1: Doctor Luis Manuel Serrano Dávila, jefe del Departamento de Producción y Medios de la Universidad Autónoma de Baja California.
0: Y el licenciado Luis Méndez, jefe de información de Canal 11.
1: Sean bienvenidos. Muy bienvenidos.
0: Pues la divulgación de la ciencia obviamente no tendría mucho sentido si no utilizamos el medio que más penetra todavía hasta nuestros días, a pesar de todas las redes sociales, a pesar de el internet que ha ganado mucha cobertura, a pesar de la televisión pública, que bueno, aquí todos los aquí presentes saben lo importante que es, pero la radio es la radio. La radio llega a todas partes y por eso el NSC también tiene radio y por eso también pues damos reconocimientos a las y los socios que contribuyen en esta, en este producto del noticiero científico y cultural iberoamericano, así que vamos a ver este breve video.

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No necesita aparecer en pantalla para sentirse cercana. 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Desde el 10 de junio de 2019, NCC Radio se integró al ecosistema del noticiero científico y cultural iberoamericano como una extensión sonora de su mirada editorial. 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La radio continúa ocupando un lugar único dentro del ecosistema NCC. 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Invisible, pero siempre presente.

0: la categoría Radio NCC, en el décimo lugar, tenemos a la Universidad Técnica del Norte, Ecuador. Veamos este mensaje.
1: Desde la Universidad Técnica del Norte, expresamos nuestro agradecimiento al Noticiero Científico y Cultural Iberoamericano por este valioso reconocimiento en la categoría de radio. Este galardón nos motiva a continuar fortaleciendo la comunicación universitaria. Agradecemos al Noticiero Científico y Cultural y a todas las instituciones que integran esta red iberoamericana un cordial saludo desde la Universidad Técnica del Norte en Ibarra, Ecuador.
0: Muchas felicidades y para recibirlo, pues damos la bienvenida a la doctora Alexandra del Carmen Mina Páez, vicerrectora académica de la Universidad Técnica del Norte. Un fuerte aplauso.

Y bueno, les dije que venían a arrasar y en el noveno lugar de esta categoría está el Hospital Civil de Guadalajara, México. Muchas felicidades, vamos a ver su mensaje.

0: directora del Hospital Civil de Guadalajara, pueda acompañarnos al frente para recibir este reconocimiento. Muchas felicidades. Ahora conozcamos el octavo lugar, que es para la Corporación de Televisión de las Universidades del Estado de Chile, USB Más Chile. Veamos el mensaje.
1: A nombre de todo el equipo de USB Más, queremos agradecer profundamente este reconocimiento en la categoría de radio. Es un verdadero honor y un hermoso desafío seguir vistiendo las ondas sonoras con la ciencia, la innovación y la cultura que mueven a Iberoamérica. Un abrazo fraterno de parte de las universidades del Estado de Chile.
2: Muchas felicidades y un abrazo muy fuerte a nuestras amigas, amigos, hermanos de Chile. Y en el séptimo lugar tenemos a Ser TV de Panamá. Vamos a ver su mensaje.
3: Para Ser TV, consolidar nuestra presencia dentro del noticiero científico y cultural iberoamericano a través de este galardón exalta la labor de un equipo apasionado por hacer del conocimiento un bien accesible para todos. Ser parte de este gran ecosistema de divulgación es la mejor recompensa a nuestro compromiso con la excelencia. Recibimos este reconocimiento y reafirmamos nuestro compromiso de seguir utilizando la radio como una herramienta viva para expandir la ciencia y la tecnología. Muchas gracias.
0: Muchas felicidades. Invitamos al licenciado Dustin Guerra, director de Ser TV, pueda pasar a recibir este reconocimiento.
4: Y bueno, aplauso fuerte porque es nuestro anfitrión del décimo aniversario.
0: Y en el sexto lugar, que es para la Universidad Autónoma Metropolitana México. Veamos este mensaje.
5: A nombre de la Universidad Autónoma Metropolitana, agradezco al Noticiario Científico y Cultural Iberoamericano y a la TEI por el reconocimiento a UAM Radio 94.1 FM. Recibimos este reconocimiento con la convicción de seguir colaborando por una Iberoamérica más informada, más crítica, pero sobre todo más solidaria. Incalix Cahuicopa, Casa Abierta al Tiempo.
2: Muchas felicidades y recibimos a la maestra Verónica Veloz Valencia, directora de UAM Radio.

0: En el quinto lugar tenemos a Directo Bogotá de Colombia. Veamos su mensaje.
1: Agradezco al Noticiero Científico y Cultural Iberoamericano por reconocer un ejercicio que demuestra que el lenguaje sonoro continúa siendo una herramienta extraordinaria para contar historias con sensibilidad, rigor y compromiso social. Expreso también mi agradecimiento a la Pontificia Universidad Javeriana por promover una formación que integra la investigación, la creación y la práctica profesional. Gracias.
0: Para recibir este reconocimiento, pedimos a Germán Ortegón Pérez, profesor de la Pontificia Universidad Javeriana, nos pueda acompañar al frente y recibir este reconocimiento.

0: de Honduras. Un fuerte aplauso para ellos y veamos su mensaje.
1: Recibo este reconocimiento en nombre de todo el equipo de STVE Honduras, que con esfuerzo trabajamos para todos ustedes que creen en el impacto que la radio tiene para compartir conocimiento.
0: Recibe este reconocimiento Germán Ortegón Pérez, profesor de la Pontificia Universidad Javeriana.
2: La próxima Germán va a conducir porque se la pasa aquí a...
0: Continuando con los saludos a quienes nos acompañan, autoridades y amigos, vamos a continuar con la misma dinámica. Saludamos a la doctora Silvia Mata Zamora, directora general de difusión y vinculación de la Universidad Autónoma de Aguascalientes.
2: También a la licenciada Ginarelli Valencia Alcántara, vicepresidenta electa de la Red Mexicana de Periodistas de Ciencia.
0: Licenciado Víctor Hugo Magaña Hernández, subdirector regional de Radio Universidad de Guadalajara.
2: Y al licenciado Diego Fernando Monroy Duarte, coordinador de comunicaciones y sistemas en Canal 13 Colombia.
0: El ingeniero Uriel Landeros Pérez, jefe del Departamento de Radio y Televisión de la Universidad Autónoma de Aguascalientes.
2: Y el doctor Pablo Gerardo Torres Lepe, director ejecutivo de la Agencia Mexicana de Estudios Antárticos.
0: Doctora Patricia Valdespino Castillo, presidenta de la Agencia Mexicana de Estudios Antárticos. Bienvenidos. Bueno, hace 9 años, y por este motivo estamos todas y todos aquí, nació un proyecto que hoy conecta a cientos de profesionales de la comunicación, la ciencia y la cultura en distintos países. Un esfuerzo colaborativo que ha logrado consolidarse como uno de los principales espacios de divulgación científica y cultural en Iberoamérica.
2: Así que nos toca, pues, reconocer esta parte de la producción audiovisual, televisiva, la que va en la pantalla pequeña, pero grande en nuestros corazones. Y pues me da muchísimo gusto esta categoría porque a varios de ustedes les he contado que cuando empezamos el noticiero teníamos muy poquita participación de los socios, íbamos casi con puras agencias y cada vez hemos visto crecer esta participación y a mí me llena de muchísima emoción y de muchísimo orgullo, porque no solamente se trata de compartir la ciencia con nuestros países, nuestros pueblos, sino de compartir la ciencia que se hace en nuestros países, en nuestros pueblos, en nuestras universidades. Entonces, que ustedes se estén dando a la labor, no solamente de transmitir en sus canales el noticiero científico para poder llevar este conocimiento a la población, sino también de ir y reportear y crear las historias de la ciencia que se está haciendo en sus universidades, en sus localidades, es lo más invaluable que tenemos en el NCC. Entonces, me da muchísimo gusto empezar con estos reconocimientos. Así que en el 10º lugar tenemos un empate, por lo que estoy viendo, un empate entre unos que les dije que iban a arrasar, que es el Hospital Civil de Guadalajara y la Universidad Politécnica de Valencia. Un fuerte aplauso para ellos.

0: Vamos a ver el mensaje.
1: En nombre de la comunidad del Hospital Civil de Guadalajara, felicitamos al Noticiero Científico y Cultural Iberoamericano, NCC, por sus primeros 9 años acercando la ciencia, la tecnología y la cultura a millones de personas. Nos llena de orgullo recibir, por 4 año consecutivo, el galardón NCC Iberoamericano en la categoría de televisión, que distingue nuestro compromiso con la divulgación científica. Muchas gracias y enhorabuena al NCC Iberoamericano.
0: Y una vez más, bienvenida a la doctora María Elena González González, directora del Hospital Civil de Guadalajara. Y también tenemos un mensaje precisamente de...

0: La Universidad Politécnica de Valencia.
1: Un saludo desde España, un saludo desde Valencia a todo el equipo del Noticiero Científico y Cultural Iberoamericano. En el nombre de la Universidad Politécnica de Valencia, es para nosotros realmente un orgullo recibir este reconocimiento en la categoría televisión, un compromiso de la UPV que extiendo a toda la comunidad que formamos el noticiero, un compromiso por la difusión de calidad respetuosa y transformadora que hacemos desde la ciencia para toda la sociedad.
2: Vayan hasta España, nuestras felicitaciones. Vamos a conocer ahora el lugar número 9, que es para Canal TRO Colombia. Veamos este mensaje que nos comparte.
3: Recibimos con profunda gratitud este reconocimiento otorgado por el Noticiero Científico Cultural Iberoamericano. Para el Canal TRO, es un honor hacer parte de esta gran red que conecta a Iberoamérica a través de la ciencia, la cultura y el conocimiento. Agradecemos al NCC por esta distinción y la compartimos con todo nuestro equipo de trabajo, quienes hacen posible este propósito cada día. Muchas gracias.
2: Para recibir este reconocimiento, damos la bienvenida a Lina Ramírez, directora de producción y programación de Canal TRO.

0: En el octavo lugar tenemos a la Corporación de Televisión de las Universidades del Estado de Chile. Vamos a ver el mensaje que nos enviaron.
1: Recibimos este galardón en la categoría de televisión con tremenda alegría y orgullo en nombre de USTP+ y las Universidades del Estado de Chile. Este premio es el reflejo del compromiso diario de nuestros equipos por llevar contenido con valor público y calidad científica a nuestras pantallas. Agradecemos profundamente a ATEI y al NSC por estos 9 años uniendo la cultura iberoamericana. Sigamos democratizando el conocimiento juntos. Muchas gracias.
0: En esta ocasión no nos acompaña, pero guardaremos el premio, el reconocimiento y nuestras felicitaciones hasta Chile. Vamos a conocer ahora el lugar número 7, CERTV Panamá. Veamos este mensaje.
2: Para el Sistema Estatal de Radio y Televisión, es un verdadero honor ser distinguidos por la NSC en sus 9 años de trayectoria. Este galardón en la categoría de televisión premia la constancia de un equipo comprometido con democratizar el saber. Recibimos este reconocimiento con la firme convicción de continuar transformando realidades, inspirando a cada hogar panameño y a toda la región. Muchísimas gracias.
0: Un aplauso para el licenciado Dustin Guerra, director de CERTV, nuestro anfitrión del próximo año.

0: Y en el sexto lugar tenemos a Canal 13 de Colombia. Veamos su mensaje.
1: Hola, soy Alejandro Linares y quiero enviar un saludo muy, muy especial a todo el equipo del NCC, Noticiero Científico y Cultural, en estos 9 años de transmisiones. Brindamos por muchos años más de compartir la ciencia, la cultura, la innovación. Y por supuesto que estamos agradecidos con este galardón, con este reconocimiento que recibimos desde Canal 13 Colombia con todo cariño y gratitud también a la ATI, Asociación de Televisiones Educativas y Culturales de Iberoamérica.
0: Para recibir este reconocimiento, sexto lugar en esta categoría, nos acompaña el licenciado Diego Fernando Monroy Duarte, coordinador de comunicaciones y sistemas en Canal 13 Colombia. Muchas felicidades.

0: Ahora conozcamos el quinto lugar. Un lugar que nos llena de orgullo, como todos, claro, pero va para Suma TV UAEH México. Veamos el mensaje.
1: Ver el arte, la ciencia y la cultura desde los ojos de la televisión. A casi 5 años de que esta universidad hace televisión pública, televisión universitaria, agradecemos el reconocimiento que el día de hoy el noticiario científico y cultural hace a esta casa de estudios y a este sistema de medios. A nombre de todas mis compañeras y compañeros, quienes hacemos todos los días la labor de divulgación, agradecemos este reconocimiento. Muchas gracias.
0: Bienvenido, licenciado Ignacio Cárdenas Roldán, director general del Sistema Universitario de Medios Autónomos, que el premio nos lo ganamos nosotros por esta fiesta. En el cuarto lugar tenemos a la RAI, Radio Televisione Italiana. Muchas felicidades. Veamos el mensaje que nos envían.
2: Tengo el placer y el honor de representar a la RAI al enviar este mensaje de agradecimiento. Lamentablemente no podemos participar en persona en las celebraciones del noveno aniversario del noticiero científico y cultural iberoamericano. RAI se enorgullece de ser, desde hace años, uno de los principales impulsores de este intercambio y de recibir este premio que han tenido la generosidad de otorgarnos.
0: En esta ocasión no nos acompañan, pero hasta Italia estas felicitaciones. Ahora conozcamos el tercer lugar en esta categoría, que es para el Canal 44 de UDG TV México. Veamos este mensaje.
3: Soy Pablo Camerota, productor de televisión de UDG TV Canal 44 de la Universidad de Guadalajara. A nombre propio y de quienes generamos contenido para el ecosistema NSC, quiero felicitar y celebrar el compromiso de esta producción con la divulgación del conocimiento, la ciencia y la cultura, que sin duda fortalece la educación y el pensamiento crítico en Iberoamérica. Enhorabuena y que sigan los éxitos.
0: Y recibe Alcira Valdivia, subdirectora de producciones universitarias de UDG TV Canal 44, también un gran motor del NSC y de todas las iniciativas de Canal 44.

0: El segundo lugar va para la Universidad Nacional Autónoma de México. Vamos a ver el mensaje que nos envían.
1: Hola, quiero agradecer profundamente al Noticiero Científico y Cultural por habernos incluido nuevamente en esta premiación. Representa para TV UNAM la manera de divulgar ampliamente el trabajo que se hace en nuestra universidad en el terreno precisamente de la investigación científica o de la difusión de la cultura. De tal modo que ser miembro de la TEI y participar en el Noticiero Científico y Cultural cada año es realmente un privilegio. Muchas gracias.
0: Para la entrega de este reconocimiento nos acompaña en el escenario el doctor Iván Trujillo, director de TV UNAM. Muchas felicidades.

0: Ahora el primerísimo lugar en esta categoría de TVNCC es para la Universidad Técnica del Norte, Ecuador. Veamos este mensaje.
1: La Universidad Técnica del Norte recibe con humildad este reconocimiento otorgado por el Noticiero Científico y Cultural Iberoamericano. Agradecemos al Noticiero Científico y Cultural y a todas las instituciones que hacen posible este importante espacio de integración y divulgación. Reciban ustedes nuestro saludo fraterno desde la Universidad Técnica del Norte en Ibarra, Ecuador.
2: Muchísimas felicidades, qué orgullo. Recibimos de nueva cuenta a la doctora Alexandra del Carmen Mina Páez, vicerrectora académica de la Universidad Técnica del Norte. Y bueno, así terminamos esta etapa de los galardones. Muchísimas felicidades a todas y todos ustedes por estos premios que han recibido el día de hoy, pero sobre todo por esta gran labor que hacen de compartir la ciencia que se hace en sus países, en sus comunidades, con toda la región iberoamericana y con el mundo, gracias a todos nuestros socios que nos transmiten. Vamos ahora a la parte favorita de esta ceremonia, que es donde siempre presentamos lo nuevo. ¿Qué habrá de nuevo en el NCC? Aunque ustedes no lo crean, podemos hacer más. Y lo que vamos a hacer ahora verdaderamente me sorprende mucho, me alegra mucho, porque es una nueva apuesta por otro segmento de audiencia a donde obviamente queremos llegar para poder despertar vocaciones científicas desde las edades más tempranas, porque ahí está nuestro futuro y estamos viviendo un momento en el que estamos, digamos, dando el salto al futuro. Estamos construyendo los ladrillos que van a ser el futuro. Las tecnologías que se están desarrollando y la ciencia que se está desarrollando hoy va a transformar a la humanidad radicalmente. Y necesitamos que los más pequeños y las más pequeñas estén pendientes de esto para que puedan llevarnos a buen puerto como humanidad. Entonces, hoy vamos a presentar a un nuevo personaje, una iniciativa donde pues se une la tecnología, precisamente la inteligencia artificial, con pues estas nuevas formas de comunicar para las audiencias infantiles. Vamos a conocer este proyecto.
3: Dicen que la curiosidad puede llevarte muy lejos. Hola. Soy Iberia, aunque puedes llamarme Idi. Y sí, antes de que preguntes, soy una lince ibérica blanca. Mi nombre viene de Iberoamérica, porque decidí cruzar el océano para recorrer cada rincón de esta región y descubrir las historias que cambian nuestro mundo. Compartimos idiomas, cultura, ciencia, creatividad y miles de historias que merecen ser contadas. En cada país hay personas haciendo cosas increíbles. Científicas y científicos, artistas, inventores, exploradores, estudiantes y comunidades que todos los días imaginan un futuro mejor. Mi trabajo es hacer preguntas, investigar, viajar y convertir temas complejos en historias fáciles de entender. Porque aprender también puede ser divertido. Así que acompáñame. Vamos a explorar laboratorios, volcanes, selvas, museos, festivales, observatorios, universidades y cualquier lugar donde exista una buena historia. Porque la curiosidad nos lleva más lejos cuando la compartimos. Soy Iberia, una lince ibérica blanca, reportera y exploradora de Iberoamérica. Y esta apenas es la primera de muchas aventuras. Nos vemos en el próximo descubrimiento

0: Mucha expectativa. ¿Qué es lo que nos traerá el NCC el próximo año de novedad? Una noche de muchas sorpresas, de muchas emociones, y queremos agradecer también a los socios que nos han transmitido desde Argentina, Villa Mantero, Universidad Nacional de Mar de Plata, Señal U.
1: Desde Chile, la red de televisión de las universidades del Estado de Chile, UES TV.
0: Desde Colombia, Universidad del Valle, Teleantoquia, Telepacífico, Telemedellín, CNC Santa Rosa, Canal TRO, Canal 13, Universidad Nacional Abierta y a Distancia y Canal Zoom.
1: Desde Costa Rica, 15 UCR, Universidad de Costa Rica.
0: Desde Ecuador, Universidad Técnica del Norte, Universidad Católica de Santiago de Guayaquil.
1: Desde El Salvador, Agape TV.
0: Desde Honduras, STV Telebásica y Campus TV.
1: Aquí en México, Jalisco TV, Canal 22, la Dirección de Difusión de Ciencia y Tecnología de el Instituto Politécnico Nacional, el Hospital Civil de Guadalajara, Canal 11, TV 4, TV Buap, la Benemérita Universidad Autónoma de Puebla, la Universidad Autónoma de Aguascalientes, el Canal 16 de la Comisión, más bien la Comisión de Radio y Televisión de Tabasco, el Instituto Latinoamericano de la Comunicación Educativa y el Sistema Universitario de Medios Autónomos SUMA.
0: Desde Panamá, el Sistema Estatal de Radio y Televisión SER TV.
1: Desde Perú, la Universidad de San Martín de Porres.
0: Desde República Dominicana, Fundación Global Democracia y Desarrollo.
1: Y en vivo estamos transmitiendo a través de 27 señales a lo largo de Iberoamérica y diferido transmitiremos por 24 señales. Así que a todas y a todos ustedes que están llevando esta fiesta hasta sus casas, muchas gracias.
0: Bueno, esta noche hemos celebrado más que un aniversario, hemos celebrado 9 años de colaboración entre instituciones que creen en el poder del conocimiento para transformar nuestras sociedades. 9 años de trabajo conjunto entre universidades, medios públicos, investigadores, periodistas, productores, divulgadores y organismos internacionales que han hecho posible que millones de personas tengan acceso a información científica, tecnológica y cultural de calidad.
1: Así que a nombre de la Asociación de las Televisiones Educativas y Culturales Iberoamericanas y por supuesto de la Universidad Autónoma del Estado de Hidalgo, del Noticiero Científico y Cultural Iberoamericano y de SUMA TV, agradecemos muchísimo su presencia, su acompañamiento a todas las instituciones que hicieron posible esta celebración. Y ahora quiero pedir el aplauso más fuerte de toda la noche para todas ellas y ellos que están aquí atrás de las cámaras haciendo funcionar todo, y no solamente aquí en la Universidad Autónoma del Estado de Hidalgo, sino a todas las personas que están detrás de cámaras, que no pasan a recibir reconocimientos, que no pasan a hablar al micrófono, pero que es su trabajo el que sostiene todo este esfuerzo en todos los rincones de Iberoamérica, las personas que están trabajando detrás de nuestras producciones y de todo lo que hacemos día con día. Así que, por favor, un aplauso que les llegue a todas y todos en toda Iberoamérica. Itzel, muchísimas gracias por compartir esta transmisión conmigo.
0: Ha sido un honor, Ana Cristina, el poder compartir esta conducción esta noche. Pues que esta celebración nos siga inspirando a seguir compartiendo conocimiento, fortaleciendo alianzas y construyendo juntos el futuro de la divulgación científica y cultural en Iberoamérica. Muy buenas noches.
1: Buenas noches y muchas gracias.

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0: Y es así como hemos llegado al final de esta transmisión especial desde la Torre de Posgrado, licenciado Gerardo Sosa Castelán, aquí en Ciudad del Conocimiento. Pero antes de ello, Araceli, quisiéramos agradecer, por supuesto, la sintonía que todo nuestro auditorio nos ha brindado a través de las 7 emisoras de este Sistema Universitario de Medios Autónomos.
1: Así es, queremos agradecer a todos los que nos acompañaron a través de esta transmisión especial por el 9º aniversario del Noticiero Científico y Cultural Iberoamericano. Y pues ha sido un verdadero gusto llevar hasta cada uno de sus hogares cada detalle de esta jornada y ser parte de esta celebración que fortalece el compromiso de nuestra universidad con la comunicación, la ciencia, la cultura y el conocimiento. Asimismo, queremos hacer un agradecimiento muy especial al director general de SUMA, Ignacio Cárdenas Roldán, y a la subdirectora de SUMA, Claudia Noemí Muñoz Arabia, al director de SUMA Radio, Alfredo Barrón Silva, y al ingeniero de radio, Mario Flores, por todo el apoyo, acompañamiento y las facilidades brindadas para hacer posible esta transmisión especial. Y por supuesto, nuestro reconocimiento a todas y todos los operadores que, desde cada una de las 7 emisoras de SUMA Radio, hacen posible que la señal universitaria llegue a distintos rincones de nuestro estado. Vamos a mencionar a cada uno de ellos que nos estuvieron acompañando en Actopan, en Huejutla, en Huichapan, en Pachuca, en San Bartolo Tototepec, en Tulancingo y en Zimapán.
0: Así es, quisiéramos agradecer a Gerardo Marrón en Actopan, a Cere Bautista en Huejutla, a Ian García en Huichapan, a Víctor Sony y también a Orlando Zárate en Pachuca. Desde San Bartolo Tututepec agradecemos el apoyo a Víctor Fernández, a José de Jesús Ortiz en Tulancingo y también en Zimapán a Vladín Martínez. Y por supuesto, antes de despedirnos, quisiéramos también hacer un agradecimiento muy especial a todo el equipo que hizo posible esta transmisión especial desde la Torre de Posgrado en Ciudad del Conocimiento. Nuestro reconocimiento a quienes estuvieron al frente de la operación y los controles, Alejandro Ángeles González, así como a María Fernanda León y Carla Tobar en la producción. Gracias por su profesionalismo, compromiso y trabajo en equipo para llevar hasta nuestra audiencia cada detalle de esta jornada tan especial. Y es así, Araceli, como llegamos al final de esta emisión especial, que ha sido un verdadero gusto acompañarlos y formar parte de esta celebración por el 9º aniversario del Noticiero Científico y Cultural Iberoamericano.
1: Desde la Torre de Posgrados, en la Ciudad del Conocimiento, al micrófono nos despedimos Misael Prisciliano y Araceli López. Gracias por acompañarnos y por mantenerse en sintonía en esta frecuencia universitaria.
0: La transmisión continúa. El Sistema Universitario de Medios Autónomos, tanto en televisión como en radio, deseamos que continúen con nosotros en las transmisiones que seguiremos realizando de este Noticiero Científico y Cultural Iberoamericano y, por supuesto, de la sintonía que tendremos tanto en el canal de televisión, el 13.1, y, por supuesto, en las 7 emisoras de SUMA Radio. Que tengan una excelente noche. Gracias por acompañarnos.

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0: Gracias por acompañarnos. Muy buenas noches. Continuamos en esta ceremonia especial, en esta cobertura que tiene el Sistema Universitario de Medios Autónomos del noveno aniversario del Noticiero Científico y Cultural Iberoamericano. Una noche llena de emociones, una noche en la cual se rinde un homenaje a quienes ayudan a difundir la cultura, la ciencia, la tecnología y, por supuesto, quienes asumen un compromiso con toda Iberoamérica. Y en esta noche, acompañado, muy bien acompañado de mi compañera Fernanda Castañeda para continuar con estos relatos y con estas historias que nos siguen llenando de emoción. Fernanda, una vez más nos encontramos y por supuesto con muy buenas noticias.
1: Así es, Alberto, pues la verdad es que qué emoción poder presenciar esta ceremonia. Sin duda alguna, vivirla fue algo increíble, único y sin precedentes en la Universidad Autónoma del Estado de Hidalgo. Pero bueno, yo me imagino que si nosotros estamos emocionados, aquí tenemos a uno de nuestros grandes galardonados de esta noche, ganador de plumas NCC, dicho por él mismo, colombiano de nacimiento y mexicano de corazón. ¿Nos podría contar, por favor, justamente qué significa para usted recibir este reconocimiento por parte del NCC y en una categoría, pues, nueva, se puede decir?
2: Claro que sí, Fernanda, buenas noches. Pues primero, como dices, muy emocionado. Ha sido una noche de sentimientos encontrados, muy bonitos. ¿Puedo darte un mensaje? De unidad es lo que siento al recibir este premio. Siento que además de las letras, de los textos que construimos a raíz de una sección que es Plumas, estamos uniendo generaciones, estamos uniendo sectores, y me llena de orgullo poder recibir este galardón y sobre todo motivar a otros a seguir escribiendo en un mundo donde lo necesitamos.
1: Claro que sí, sin duda alguna.
0: Camilo Cortés, el hecho de escribir de ciencia a veces podría ser complicado. A veces es pues inimaginable el hecho de poder explicar sencillo lo que está sucediendo en torno a la ciencia y acercarlo a toda la comunidad. Sin embargo, escribirlo creo que tiene un reto aún más importante. ¿Cuál ha sido este proceso que tú has tenido para poder llegar a este momento y ahora tenerlo pues en la cumbre con este premio?
2: Mira, es un tema muy, muy interesante. El hecho de poder llevar la ciencia a otro nivel, a diferentes públicos, siempre ha sido un reto muy importante. Desde mi formación académica, pues yo empecé a visualizar que la ciencia debería ser aplicada, debería tener sentimiento, debería tener un valor agregado. Y yo diría que lo más bonito es poder empezar a construir, a escribir a partir de tus sentimientos, de esas raíces que te conectan con lo que tú eres, con los destinos, con los territorios a donde vas y sobre todo con lo que haces. En mi caso, pues las ciencias marinas me han conectado con un sinnúmero de personas, territorios, destinos, y siento que es la manera más oportuna de poder dar un mensaje a tiempo, sobre todo.
1: Pues es muy interesante lo que nos comentas, y a mí por último me gustaría preguntarte, ¿qué es lo que sigue para ti? Bueno, ahorita ya tenemos este reconocimiento, pero ¿qué sigue? Y obviamente, pues, ¿cómo seguirá contribuyendo precisamente a Plumas NCC para poder, pues, el siguiente año, en el décimo aniversario, desde luego, reafirmar este galardón?
2: Muchas más gracias, Fernanda. Como te decía, es un estímulo, es una motivación recibir este galardón. Siento que el escribir la literatura te llena mucho en lo personal, a mí me ha llenado mucho, me ha servido mucho, y considero que a partir de, digamos, de este noveno aniversario se vienen cosas grandes para NCC. En el caso de la sección Plumas, siento que tenemos todas las herramientas con un gran equipo que hay detrás también, de grandes escritores, de grandes científicos, para poder seguir contribuyendo. Desde mi lado puedo decir que estoy profundamente comprometido con continuar el legado de las plumas y sobre todo en un tema que son las ciencias marinas en este caso.
1: Pues que siga creciendo, sin duda alguna, Plumas NCC. Muchísimas felicidades reiteradamente y pues muchísimas gracias por haber estado con nosotros en Suma TV y desde luego en la Universidad Autónoma del Estado de Hidalgo.
2: Es un placer, buenas noches.
0: Siempre será tu casa, Camilo, bienvenido a esta universidad. Y bueno, una noche muy especial como les hemos compartido, una noche en la cual se reconoce a quienes hacen una labor tan loable como es divulgar la ciencia y la cultura en un mundo tan complicado, cuando la globalización nos alcanza, cuando a veces los problemas también son muy grandes socialmente, el hecho de tener un respaldo como es la divulgación de la ciencia y la cultura siempre será un motivo para reconocer. Y en este contexto, Fernanda, seguimos reconociendo a quienes hoy han tenido una noche muy especial aquí en la Universidad Autónoma del Estado de Hidalgo.
1: Así es, Alberto, como pueden ver, pues nos encontramos muy bien acompañados nuevamente y me gustaría que la primera pregunta fuera una muy especial, muy importante. Antes que nada, bienvenido desde luego. Y algo que a mí me mueve mucho y me impacta del NCC es precisamente esta colaboración, esta gran red que es entre tantos países. Justamente, ¿cuál es la importancia de esta red y de esta colaboración para poder crear algo tan increíble como lo es el NCC?
3: Bueno, yo creo que desde Canal 13 es muy importante todo el tema de la ciencia, la educación, la tecnología, y es por eso que nuestro gerente Alejandro Linares, por ejemplo, tiene un programa que se llama Código Abierto, en donde intenta hablarle a las personas del común y explicarles sobre la tecnología, sobre la inteligencia artificial, sobre el blockchain, sobre la ciberseguridad. Y ya lleva dos libros en estos momentos nuestro gerente, hablándole a esas personas, haciéndoles entender que es una tecnología real para personas reales, que no es ajeno a lo que está pasando, que la inteligencia artificial nos va a tocar a cualquiera de nosotros.
0: Hay momentos que van marcando la historia, Diego, y uno de esos momentos ha sido, por ejemplo, la llegada del hombre a la luna, que permitió que muchas personas, muchas infancias, decidieran voltear a la ciencia. El hecho de tener una pandemia hace algunos años, pues también permitió que la divulgación tomara una fuerza muy importante. Ahora platicabas de la inteligencia artificial. Tenerla ya cerca, romper mitos, acercarla y decir, es hecha por humanos y por supuesto es a través de un gran desarrollo y de una gran colaboración como ha sido NCC. ¿Qué significa para ustedes el tener una red de apoyo, una red que siempre está dispuesta para poder lograr grandes cosas a nivel Iberoamérica?
3: Pues nada, estamos primero agradecidos con NCC, con la red ATI, por este reconocimiento y por todo lo que está pasando. Para nosotros es muy importante contar lo que está pasando en Canal 13, lo que está pasando en Colombia y lo que está pasando en nuestra región 13, porque allí en muchos de los departamentos, en muchos de los municipios hay ciencia, hay tecnología, hay universidades que están avanzando y están haciendo cosas maravillosas, y nosotros somos los encargados de sacar esa información desde lo más lejano, desde esa Colombia profunda, y traerla aquí y contarles a ustedes, al mundo, lo que está pasando en Canal 13 y lo que está pasando en Colombia.
1: ¿Cuáles son los retos en los que se enfrenta específicamente este canal y en Colombia? ¿Cuál es este contexto y los retos que se viven para poder justamente hacer una divulgación científica en un canal de televisión?
3: Retos muchísimos, muchísimos retos. Acercar un poco más la tecnología al canal, traerlo, contarle a la gente que no hay que tenerle miedo. Miren, lo de la inteligencia artificial lo hemos hablado muchísimo, y es las personas que no estén atentas, a ellas sí les va a cambiar la inteligencia artificial. No se van a acabar los trabajos, no nos van a reemplazar las máquinas, porque hace falta la parte humana y hace falta la parte pues de nosotros los seres humanos, que tenemos sentimientos y tenemos muchas cosas, y no nos van a reemplazar las máquinas. Pero sí, la inteligencia artificial es una herramienta maravillosa que nos ayuda a potenciar muchas cosas. Hoy podemos utilizar las herramientas de inteligencia artificial para crear imágenes, como un apoyo para revisar textos, para hacer una investigación mucho más rápida, mucho más ágil, podemos utilizarla. Entonces está al alcance de las manos, es tecnología real para personas reales, y esos retos nos los hemos planteado desde Canal 13 con nuestro gerente Alejandro Linares.
1: Pues, licenciado Diego, desde Canal 13, muchísimas gracias por habernos acompañado desde Colombia aquí en Pachuca, la bella airosa, y pues un gusto recibirle en la Universidad Autónoma del Estado de Hidalgo.
3: No, un saludo para ustedes y felicitarlos, qué bonita sede. Qué buen sistema de medios autónomos que tienen ustedes. Es un ejemplo para Colombia, porque tienen un sistema universitario con televisión, con 7 emisoras, que están a la vanguardia, le están informando a la ciudadanía, y eso uno lo lleva con muchos retos a Colombia para implementar y también implantar estos buenos ejemplos allí en el país.
0: Pues muchísimas gracias, Diego, por estar con nosotros, y por supuesto la invitación siempre abierta, porque Suma es su casa y Suma siempre lo recibirá. Hablamos de un punto muy importante, que es el crecimiento del sistema universitario de medios autónomos. En ello, por supuesto, reconocer a nuestras y nuestros compañeros integrantes, quienes están en Suma TV, en Suma Radio, quienes nos apoyan en todos los aspectos, y se ve también reflejado este esfuerzo y hoy se vio reconocido con premio. Pero también hay quienes recibieron premio desde otras latitudes, Fernanda. Y hoy tenemos además más invitados con quien seguimos platicando de la importancia y el sentir de estos premios.
1: Así es, Alberto, y como pueden ver ustedes en estos momentos desde su pantalla, pues tenemos a una gran invitada reconocida el día de hoy también en esta ceremonia del noveno aniversario del Noticiero Científico y Cultural Iberoamericano NSC. Bienvenida, muchísimas gracias por estar aquí con nosotros y me gustaría que esta primera pregunta fuera justamente cuál es su sentir de esta ceremonia, de todo lo que aconteció y también, ¿por qué no?, de todo lo que se vivió previo a. Sabemos que tuvieron un recorrido con autoridades universitarias, con el director del Sistema Universitario de Medios Autónomos. Me gustaría que nos diera todo el review de esta experiencia completa que se llevaron.
4: Bueno, iniciar agradeciéndoles por la invitación, por tenernos en cuenta en esta participación. Igual agradecerle a TEI y al Noticiero Científico y Cultural de Iberoamérica por hacer esto posible, por poder transmitir la ciencia y la cultura, no solo de México, sino de todos los que hacemos parte de TEI y de Iberoamérica, porque es de gran importancia. Y bueno, lo que me preguntabas del review, muy bien atendidos, unas experiencias muy gratas, unos lugares muy bonitos, y nos llevamos la cultura, nos llevamos ese cariño de ustedes, de las atenciones y también de las instalaciones tecnológicas que tiene la universidad. Entonces creo que todo esto fue muy grato y nos vamos con muchas experiencias que también podemos replantear en nuestras regiones.
1: Pues muchísimas gracias por haber estado con nosotros, por acompañarnos y por reiterar también la felicitación sobre todo por pertenecer a esta gran red, a este gran sistema como lo es NSC.
4: No, gracias a ustedes.
0: Gracias, Lino, por estar con nosotros. Muy buen regreso también para Colombia. Y, por supuesto, nuestro saludo cordial a todas las estaciones, a todas las televisoras que se han unido a este encuentro, que se han unido a este espacio de reconocimiento para quienes día a día siguen haciendo una labor muy loable. Y es que el hecho de divulgar también es resistir. El hecho de divulgar es una noción importante de cada una de las instituciones, de cada una de las televisoras, porque es parte de una de las razones sustanciales. Si no se divulga, no se llega a ningún lado y, por supuesto, siempre lo reconoceremos y hoy ha sido reconocido. Fernanda, continuamos con nuestros invitados y, por supuesto, continuamos reconociendo y sabiendo el sentir que han tenido en esta noche tan especial.
1: Así es, Alberto, nos encontramos el día de hoy aquí con el maestro Willo Martínez, que justamente nos visita también en este domingo en la Universidad Autónoma del Estado de Hidalgo, en el marco, desde luego, de este noveno aniversario del NSC. Y a mí me gustaría saber, pues justamente, qué es lo que representa para una institución el poder colaborar con una red tan grande como lo es NSC.
5: Primeramente, gracias por la entrevista. Bueno, nosotros pertenecemos a la Universidad Técnica del Norte en Ibarra, Ecuador. El hecho de pertenecer a esta red permite divulgar la ciencia. Nosotros, las universidades en el Ecuador y a nivel mundial, tenemos un conocimiento muy rico, pero ese conocimiento, la investigación que se desarrolla, no puede quedarse dentro de las aulas. Se convierte en una realidad cuando nosotros divulgamos la ciencia. Y esa ciencia sirve para la sociedad. Ahí solamente se complementa, se termina el gran reto que tienen los docentes en las universidades y las autoridades como tal. Nosotros, los medios de comunicación, somos un mecanismo para llevar la ciencia, la cultura, a la masificación a través de los medios de comunicación.
1: Claro que sí.
0: Después de esta ceremonia, ¿con qué sentimiento se queda? Y también entiendo que al reunirse hay compromisos que se adquieren, hay motivación para ir, en este caso a Ecuador, y decirle lo que se está haciendo en México, lo que se está haciendo en España, lo que se está haciendo en Colombia. En fin, compartir experiencias creo que es una parte muy enriquecedora de estos encuentros.
5: Sí, nosotros nos vamos con un gran reto en este día, porque queremos que esto siga adelante, ¿sí? No queremos conformarnos con lo que hoy día obtuvimos, sino más bien es un reto profesional, institucional, crecer como universidad, crecer como medios de comunicación que pertenecemos a la Universidad Técnica del Norte y fortalecer esta red que nos ha unido a Latinoamérica, a Iberoamérica, y debe seguir creciendo, porque el conocimiento no debe ser individual, sino colectivo.
1: Justamente en el tenor de que nos visita de una universidad, ¿qué mensaje le gustaría compartir con quienes producen contenidos educativos en nuestra región?
5: Bueno, a ver, la primera reflexión es saludar a nuestro equipo de trabajo en la Universidad Técnica del Norte, a nuestros compañeros. Son pieza fundamental en la divulgación de la ciencia. El reto es para nuestra universidad seguir creciendo, como les decía, y en Iberoamérica fortalecer la divulgación de la ciencia, la cultura, porque tenemos mucho todavía que decir y mucho que hacer por nuestra sociedad.
1: Claro que sí, pues muchísimas gracias por este mensaje, que tenga un buen viaje a Ecuador y muchísimas gracias por habernos visitado en Pachuca, en la Universidad Autónoma del Estado de Hidalgo.
5: Gracias a ustedes y suerte, ¿eh?
1: Gracias.
0: La Universidad Autónoma del Estado de Hidalgo y el Sistema Universitario de Medios Autónomos, siempre hogar de ese tipo de encuentros. Además, es importante reconocer un punto fundamental, y es que cuando se hacen las cosas de corazón, cuando se hacen las cosas con profesionalismo, por supuesto que es inherente tener este tipo de encuentros y de reconocimientos. Y hoy es un trabajo conjunto, porque si bien es cierto, se ha reconocido o ha habido participantes en particular que han representado instituciones, hay un trabajo detrás y queremos seguir conociéndolo y queremos seguir platicando. Por eso tenemos más invitados, Fernanda.
1: Así es, Alberto, y como pueden ver, pues me encuentro con una gran personalidad, nada más y nada menos que perteneciente al NCC. Así que pues qué gusto tenerle aquí, qué gusto que nos hayan elegido como sede de este noveno aniversario, y sobre todo, pues la verdad, qué gusto poder haber trabajado de la mano con ustedes en estos días, primero que nada.
6: No, al contrario, el gusto es de nosotros, gracias por la invitación. Quiero confesarte algo, una conversación que tuve con el jefe de ustedes, con Ignacio. La verdad es que, primero, muy complacidos porque nos recibieron de la mejor forma que pudo haberse dado. Segundo, le comentaba yo a Nacho, tus instalaciones son fabulosas, son increíbles, la calidad de los equipos es genial, pero el primer lugar se lo lleva el personal. La calidez humana con la que nos trataron, el profesionalismo con el que se portaron, es lo mejor, lo que yo más destacaría de esta ocasión. De verdad, creo que el primer lugar se lo llevan ustedes, es para ustedes el reconocimiento, les agradezco mucho y se los digo de corazón. Yo he formé equipos en Guadalajara de trabajo, pero me doy cuenta que aquí la calidad humana persevera, es perenne, y espero, les pido que conserven ese dinamismo, ese entusiasmo y sobre todo la calidad humana, el contacto, el estar siempre cerca, porque eso les va a ayudar mucho a seguir avanzando, de verdad.
1: Muchísimas gracias, de verdad que agradecemos y valoramos sus palabras.
6: No, al contrario.
0: Y creo que también esto nos deja una enseñanza a todos, y esta parte de la enseñanza es, pues, reconocer, ¿no? Muchas veces, en este caso, nos toca a nosotros estar al frente, pero hay personas que detrás están haciendo un trabajo excepcional, que están haciendo el tema de enviar semana con semana las notas, el tema de escribir, el tema de editar, y me gustaría que a través de su conducto, pues, también pudiéramos enviar este reconocimiento a cada uno de nuestras y nuestros compañeros.
6: Sí, claro. Sí. Bueno, es una solicitud a todo Iberoamérica, ¿no? No solo nada más a México, porque de repente ya uno cuando entra en temas como la curaduría, el estar todos los días sentado revisando materiales, cuidando la calidad y demás, se topa uno con muchos detalles. Hay países que no colaboran mucho, hay otros que colaboran demasiado, pues hay un desequilibrio. Entonces yo quisiera invitar a todos los que nos estén viendo ahora a que colaboren con notas de ciencia, de tecnología, de cultura, medio ambiente. Por favor, nos hace falta información. Es lo que yo solicitaría. Y gracias por permitirme hacerlo a través de su pantalla.
1: Pues ahí está la invitación abierta para todos los medios de comunicación, y desde luego, pues suma el Sistema Universitario de Medios Autónomos, tanto en radio como en televisión. Desde luego seguiremos colaborando con muchísimo gusto con esta gran red como lo es NCC, y pues esperamos vernos en el próximo aniversario.
6: Se llevan dos premios, no pueden bajar de ahí, al contrario, tendrán que subir, por favor.
0: Siempre
6: tienen
0: su casa.
6: Un gran reto.
0: Siempre la Universidad Autónoma del Estado de Hidalgo es su casa, y que sea la primera en muchas ocasiones, que sean innumerables las ocasiones que estén con nosotros. En verdad, gracias por acompañarnos.
6: Gracias a ustedes, de verdad, de corazón, muchas gracias a ustedes.
0: Y el como les decíamos, para ustedes. Gracias, como les decíamos, parte inherente de este proceso, pues también es el hecho de estar compartiendo esa comunicación con investigadoras, con investigadores, el hecho de poder acercarnos con ellas y también reconocer el trabajo que están

0: universidades públicas realicen este tipo de divulgación científica a través de sus diversos medios de comunicación y en este caso específico en caso de radio.
1: Pues bueno, antes que nada, una felicitación a NSC por estos 9 años y pues bueno, larga vida y que vengan muchísimos más y con muchos proyectos como el que nos acaban de presentar en esta noche. Y pues bueno, para UAM Radio es la divulgación científica y la cultura, también la propagación de la cultura a través de los contenidos es de suma importancia. Entonces, el tener y seguir fomentando y fortaleciendo espacios y contenidos para las audiencias con divulgación científica, pues bueno, es de gran vitalidad y sobre todo en los medios universitarios, que es ahí donde tienen cabida, es ahí donde podemos hablar de estos temas y hacer contacto con las diferentes audiencias que nos siguen y que nos sintonizan cada día, cada mañana, en cualquier parte, desde donde puedan estar, desde el auto, desde las oficinas, desde las universidades. Y es por eso que es de suma importancia el tener unos contenidos de esta calidad y sobre todo de seguir difundiendo la divulgación científica.
0: Sin duda alguna, Alberto.
2: Es una función inherente el hecho de una radio pública, de una radio universitaria que haga esta divulgación de la ciencia. Ahora el tener reconocimientos, ahora el poder tener este tipo de encuentros en los cuales conocemos qué está haciendo nuestros compañeros, nuestros pares en otras universidades, pues nos deja un gran aprendizaje en esta ocasión del 9º aniversario. ¿Qué se llevaría, maestra Verónica?
1: Pues el gran compromiso y la responsabilidad de seguir construyendo puentes y además un trabajo colaborativo con el Noticiario Científico Cultural para seguir fortaleciendo este tipo de contenidos científicos, sobre todo la divulgación científica y cultural en toda la región. Esta gran responsabilidad que tenemos los medios públicos en el ecosistema mediático de nuestro país y sobre todo de la región, en donde tenemos que tener esta gran responsabilidad con las audiencias para llevarles contenidos veraz y de calidad, y qué mejor como el que estamos realizando a través de NSC.
0: Pues muchísimas gracias por habernos acompañado en esta ceremonia y muchísimas gracias también desde luego por colaborar con NSC y por estar presente el día de hoy en la Universidad Autónoma del Estado de Hidalgo.
1: Muchísimas gracias y felicidades a ustedes también.
2: Gracias, maestra. Y bueno, vamos a seguir platicando esta noche con más galardonados, pero antes, pues por supuesto, la invitación para que usted pueda seguir los contenidos que realiza el Noticiero Científico y Cultural Iberoamericano. Puede encontrarlos a través de redes sociales y ahora con el lanzamiento de una nueva inteligencia artificial, acercar también esta divulgación hacia distintos públicos, distintos sectores, que será parte fundamental el hecho de que usted pueda compartirlo. Lo decíamos, Fernanda, tenemos más invitados, tenemos más galardonados y por supuesto vamos a continuar con estas breves entrevistas que nos dejan muchos aprendizajes.
0: Así es, y justamente algo que acabas de mencionar y que también platicábamos hace un rato, Alberto, es esta presentación de del nuevo personaje tan amigable y tan bonito que nos presentó NSC, que además nos servirá para seguir aprendiendo y explorando de otras formas. Me gustaría a mí que nuestro invitado galardonado además nos dijera esta noche pues justamente cuáles son las expectativas que genera este nuevo personaje de NSC y cómo nos va a ayudar a poder adentrarnos más en el mundo de la ciencia, la tecnología, etcétera.
3: Bueno, pues muchas gracias por invitarme a ser parte de esta transmisión. Me he encantado de ser parte de NSC. Yo creo que es una buena apuesta el que se introduzca un personaje que va a dar amplitud hacia las audiencias, amplitud temática, seguramente con la creatividad que hay detrás de todos los equipos, de todas las diferentes televisoras, televisiones educativas que forman el NSC, pues les va a servir de más campo de juego, les va a servir de más, de mayor capacidad de penetración con nuevos públicos también. Y yo creo que va a ser muy interesante ver en dónde andará Iberia la próxima semana, qué nos traerá, ahora qué anda haciendo, qué lugares está explorando a los que no podríamos acceder en una realidad normal los demás, pero a ver qué nos trae Iberia durante estos próximos meses, porque yo creo que es un buen reclutamiento que nos traigan alguien de la realidad virtual, de la inteligencia artificial, mostrándonos algo real, sólido, importante que tenemos que comunicarnos entre nosotros en nuestra región.
0: Claro que sí, estaremos muy pendientes, Alberto, desde Suma TV también de las aventuras de Iberia.
2: sin duda alguna. Agradecerle enormemente que ha estado con nosotros. Bienvenido siempre a la Universidad Autónoma del Estado de Hidalgo. Y pues estamos llegando al final de esta emisión, al final de esta noche tan maravillosa, de esta gala tan particular que hemos tenido para todas.

0: Y todos ustedes, Fernanda, muchísimas gracias.
1: Alberto, pues como tú bien lo has mencionado, ha sido increíble también poder tener a todos nuestros invitados e invitadas, desde luego escuchando sus distintas voces, las distintas perspectivas que nos han dejado de lo que fue su visita este fin de semana a Pachuca, a Hidalgo, y desde luego también de todo lo que los dejó esta gala justamente del noveno aniversario del Noticiero Científico y Cultural Iberoamericano. Muchísimas gracias por sintonizarnos a través del 13.1. Les deseamos una excelente noche.
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8: Continuamos con el tema del día de hoy, que son las estrategias de prevención en salud dirigidas a trastornos de la conducta alimentaria. Pues ya platicábamos sobre qué son trastornos de la conducta alimentaria, cuáles son sus implicaciones negativas de salud. Un poquito empezamos a plantearlas sobre la población más vulnerable, pues que sobre todo son los adolescentes, y que a veces se puede empezar desde la adolescencia y seguir la vida adulta con un trastorno de la conducta alimentaria.
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11: Esta es la historia de una princesa, su papá, una mariposa y el príncipe Kinoto Fukazuka. Tsukimuki era una princesa japonesa. Vivía en la ciudad de Syukyu hace como 2000 años, 3 meses y media hora. En esa época, las princesas, todo lo que tenían que hacer era quedarse quietitas. Nada de ayudarle a la mamá a secar los platos. Nada de hacer mandados. Nada de bailar con abanico. Nada de tomar naranjada con pajita. Ni siquiera ir a la escuela. Ni siquiera sonarse la nariz. Ni siquiera pelar una ciruela. Ni siquiera cazar una lombriz. Nada, nada, nada. Todo lo hacían los sirvientes del palacio. Vestirla, peinarla, estornudar, por ella, abanicarla, pelarle las ciruelas. ¿Cómo se aburría la pobre Tsukimuki? ¿Te gusta lo que escuchas? ¿Quisieras conocer un poco más? Esta historia fue escrita por María Elena Walsh, una poeta, novelista, escritora y compositora argentina que nació en 1930 y se dedicó a crear canciones e historias para niñeces como tú. En 1945 publicó sus primeros poemas y en 1952 vivió en París para difundir el folclore argentino. También trabajó como guionista para la televisión, teatro y escribió muchas, muchas canciones. Murió en el 2011 en Buenos Aires, Argentina, dejando un legado muy importante para la literatura infantil en Latinoamérica. Uno de sus legados más destacados fue la Oración a la Justicia, un himno a favor de los derechos civiles que resonó durante la dictadura militar argentina. ¿Quieres conocer otros autores? 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
8: Temperatura, 19 grados centígrados.
9: Son las 10:03.

0: Muy buenas noches, gracias por estar con nosotros hoy 9 de agosto aquí en La Hora Nacional.
1: Vamos a platicar sobre el Día Internacional de los Pueblos Indígenas que se conmemora hoy. Esta fecha es para reconocer la riqueza cultural, lingüística y el legado de los pueblos originarios de México y del mundo.
0: Y por supuesto tendremos nuestra Hora Naime, La Hora del Corazón, donde la niña Miranda Juárez nos compartirá un saludo en alguna lengua originaria de nuestro país.
1: Conoceremos cómo la estrategia Atención a las Causas de la Violencia fortalece las oportunidades mediante actividades culturales, deportivas, educativas y comunitarias.
0: Como el Día Internacional de la Juventud se conmemora el próximo 12 de agosto, conoceremos la historia de Valentina. Ella es la ganadora más joven de la Medalla al Mérito Juvenil 2026 y creadora de El Espacio de Valentina, conversando con expertos.
1: Además, reconoceremos el logro del ciclista mexicano Isaac del Toro, que con apenas 22 años consiguió un histórico tercer lugar en el Tour de France, demostrando que nuestra juventud también brilla en el deporte.
0: En nuestros flashazos hablaremos del programa Fertilizantes para el Bienestar. Si trabajan en el campo o quieren conocer cómo tener este apoyo, quédense con nosotros. Empezamos.
1: Hoy les vamos a presentar música de la soprano Edith Ortiz, originaria de Oaxaca y hablante de la lengua mixteca. Su trayectoria la ha llevado a escenarios nacionales e internacionales muy importantes.

0: Cada 9 de agosto se conmemora el Día Internacional de los Pueblos Indígenas, una fecha para reconocer la diversidad cultural, los conocimientos ancestrales y la enorme aportación de los pueblos originarios.
1: México tiene una de las mayores riquezas lingüísticas y culturales del mundo. Conocer, respetar y preservar este patrimonio es una tarea que nos toca a todas y a todos. Vamos a ver y escuchar una cápsula sobre esta fecha.
0: Cada lengua indígena es una forma única de entender la historia, la naturaleza y la vida comunitaria. Precisamente para reconocer esta diversidad, este año se celebra la 10ª edición de la Feria de las Lenguas Indígenas Nacionales 2026, que por primera vez además va a tener como sede el estado de Durango.
1: Este cambio de sede también busca acercar la feria a las comunidades del norte del país y visibilizar la diversidad cultural de esa región. Como parte de las actividades, habrá un ciclo de cine dedicado a las miradas de los propios pueblos originarios. Y para conocer más, hoy nos acompaña Iris Villalpando, documentalista audiovisual yoreme, quien participa en este espacio cinematográfico. Iris, bienvenida a la Hora Nacional, qué gusto tenerte por acá.
2: Muchas gracias, cha.
0: Oye, 10 años ya de la feria, es un aniversario muy importante. ¿Qué significa estar cumpliendo una década entera?
2: Imagínense lo importante que es, porque en esta feria convergen muchas lenguas y todos los creadores conviven y comparten de qué es lo que se está haciendo en el norte, en el sur, en el centro. Y la importancia de que se esté realizando en Durango es por lo mismo, porque las lenguas del norte y del noroeste son menos visibilizadas. Hay más producción en la zona de Oaxaca, Chiapas, o sea, la zona sur. Entonces, por eso es la importancia de que se realice en Durango. Y ahí estamos felices compartiendo con las demás lenguas y me va a tocar participar allí y acompañarlos como realizadora audiovisual yoreme desde Sinaloa para compartir con los demás.
0: Y justo para ti como documentalista, ¿qué papel tiene el cine para tanto preservar como fortalecer y difundir una lengua indígena para las nuevas generaciones sobre todo y para personas de otras lenguas y de otras culturas?
2: Te voy a hablar desde mi experiencia. Sí. Yo empecé a hacer cine porque soy un hablante pasivo. Hay hablantes activos, hablantes pasivos. Los activos son los que se comunican, no tienen problemas, crecieron con la lengua. Los pasivos son los que, por desgracia, existe esta realidad en México y en los pueblos indígenas de que crecen los niños con el español, con un sistema ajeno pues a la cultura de los padres. Entonces, esa es la importancia. Porque este padecimiento, el que tengo yo lo llamo padecimiento porque duele no ser hablante y además en la misma comunidad a veces te juzgan porque te pronuncias que eres perteneciente a un pueblo originario pero no tienes la lengua, así como que estás incompleto así entre nosotros mismos, hay una cierta discriminación. Entonces, desde allí yo con ese dolor empecé a hacer realización documental pensando en conocer la lengua y también llevar la lengua que ahorita existe, que ahorita ha resistido todos estos años de indiferencia y de despojo, llevar al futuro esta lengua. Eso, por eso es importante para mí seguir documentando en nuestra lengua yoreme.
0: ¿Puedes compartir dónde podemos encontrar más información sobre la feria?
2: Creo que pueden encontrar esta información en las páginas oficiales del INALI, del Instituto Nacional de las Lenguas Indígenas.
0: ¿Y tus redes sociales?
2: Son Iris Villalpando y cada documental que he realizado tienen su propio canal en Facebook, en YouTube. Algunos están en lengua yoreme y otros están en español, pero yo creo viendo la referencia a Iris Villalpando van a encontrar lo que se ha creado.
1: Iris Villalpando, pues muchísimas gracias por visitarnos aquí en la Hora Nacional. Un gusto tenerte por acá.
2: Muchísimas gracias, encantada. Pensé que sería más difícil y estoy muy tranquila.
1: La sala de tu casa, la casa de todos los mexicanos aquí.
2: Muchísimas gracias.
0: Gracias a ti por venir y gracias a todas las personas que nos acompañan aquí cada domingo. Quédense con nosotros. Bueno, pues nos da muchísimo gusto darle la bienvenida una vez más a nuestra muy querida Miranda Juárez para una edición más de La Hora Naime. Miranda, ¿cómo estás? Qué gusto platicar contigo otra vez.
3: Maguiepe, un gusto igual, Leos.
0: Maguiepe, Miranda.
1: Oye, ¿y de qué nos vas a platicar hoy, Miranda?
3: Este tema es muy importante para mí porque es un día muy conmemorativo, que es el 9 de agosto.
1: ¿Qué se conmemora, Miranda?
3: Se conmemora el Día Internacional de las Lenguas Originarias.
1: Pues súper importante día.
3: Muy importante.
1: ¿Y cómo lo vamos a festejar?
3: Lo vamos a festejar con muchas culturas y también con una feria que se hará en Durango.
0: Ah, es una feria donde se da a conocer un poquito más sobre nuestras lenguas originarias.
3: Exacto.
0: Y hoy nos vas a presentar saludos en más de una lengua porque es un día especial, ¿no?
3: Nada, es una lengua.
0: Como ya estamos grandes, no nos aprendemos tan rápido y tan fácil las cosas. Entonces, mejor de una en una.
3: Pero también hay que expresarnos muy bien, porque los pueblos originarios nos enseñan la riqueza cultural que tenemos nosotros. Y más importante es porque ellos nos las dieron. Nos enseñan además a respetar la naturaleza, a respetar todas nuestras tradiciones.
0: Porque una lengua no nada más es un idioma, es una forma de conocer a una cultura entera.
3: Exacto.
0: Sí, es súper importante.
4: ¿Y entonces con qué vamos hoy?
3: Vamos con la lengua Jujmi, que es el chinanteco. Vamos a la cápsula. Adiós.
4: Vamos.
5: Hola, soy Owen, de la comunidad de Santiago Comaltepec, Islán de Juárez, Oaxaca.
6: ¿Saben que los pueblos originarios son muy importantes? Los enseñan a cuidar la tierra, los ríos y las aves. Por supuesto, nos enseñan a hablar la lengua originaria. Hoy les quiero enseñar a saludar en Jujmi chinanteco. Repitan conmigo, yikaba. Otra vez, yikaba. Una vez más, yikaba. Hoy la hora nacional se convierte en Naime, tiempo del corazón.
0: Y hablando de nuestros pueblos originarios, vale la pena recordar que, aunque ya terminó la Guelaguetza 2026, esta gran fiesta de Oaxaca nos volvió a demostrar por qué es una de las celebraciones culturales más importantes de México.
1: Durante julio, miles de personas conocieron las expresiones de 16 culturas indígenas y del pueblo afromexicano. Fue una auténtica muestra de la riqueza y diversidad de nuestro país.
0: La Guelaguetza va mucho más allá de la música y la danza. Su nombre significa compartir y ayudar al otro. Y esto se refleja en las calendas, la gastronomía, las artesanías y las tradiciones oaxaqueñas que comparten con México y el mundo.
1: Este año, además, la diosa Centeotl fue Enid Azucena Torres Agustiniano, representante del vínculo entre la tierra, la cultura y la identidad de Oaxaca.
0: La fiesta ya terminó, sí, pero nos deja una gran enseñanza: que nuestras raíces siguen vivas cuando las conocemos, las valoramos y las compartimos.
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0: Hay iniciativas que buscan construir la paz desde otro lugar, no solo con acciones de seguridad, sino también fortaleciendo las comunidades y atendiendo las necesidades de las familias.
1: Un ejemplo es el Tianguis del Bienestar, que lleva gratuitamente ropa, calzado, telas, mochilas, platos, enseres domésticos, paraguas y otros artículos nuevos de primera necesidad a las comunidades que más lo requieren.
0: Tan solo en Guerrero ya se han hecho 17 jornadas en 16 municipios, beneficiando a más de 54,500 familias.
1: Y si lo vemos a nivel nacional, este programa ha llegado a 801 comunidades de Guerrero, Oaxaca, Puebla y Michoacán, donde se han distribuido más de 3,400,000 artículos para más de 400,000 personas.
0: Otra iniciativa es Sí al Desarme, Sí a la Paz, que busca que la población entregue de forma voluntaria y anónima las armas que tenga en casa a cambio de un apoyo económico.
1: El objetivo principal es prevenir accidentes y reducir los riesgos dentro de los hogares. Las armas se destruyen en el momento en que son entregadas.
0: Además, las niñas y los niños también pueden participar intercambiando juguetes bélicos por juguetes didácticos. Esto busca fomentar valores como el diálogo, la solidaridad y la cultura de paz.
1: En Guerrero, este programa ya recorrió 11 municipios donde se han retirado 165 armas de fuego, más de 5,000 cartuchos y 102 cargadores.
0: Y a nivel nacional, la ciudadanía ha entregado 11,738 armas, entre ellas 6,456 armas cortas, 3,422 armas largas y 1,860 granadas.
1: Estas son acciones que buscan que la paz también se construya desde la vida cotidiana, fortaleciendo el tejido social, promoviendo la convivencia y generando comunidades más seguras para todas y para todos.
0: El deporte siempre nos da grandes historias. Por ejemplo, la del ciclista mexicano Isaac del Toro, que con apenas 22 años consiguió el tercer lugar en el Tour de France.
1: Este resultado histórico confirma el enorme potencial de las nuevas generaciones de deportistas mexicanos. Vamos a ver y escuchar una cápsula sobre el ciclista.

0: los ve pasar nada más. Viene Isaac del Toro, mágico, lindo y querido. Me levanto porque México celebra, porque será para Latinoamérica este segundo lugar. ¡Qué solvente, qué sobrado, qué fuerte, qué grande! Es Isaac del Toro, el segundo para Isaac.
1: 22 años tiene Isaac. Mejor ciclista joven, ¿no?, del mundo.
0: México, me levanto,
1: y tercer lugar en el Tour de Francia.
0: El campeón joven del Tour de Francia. Conocer el valor de sus compañeros. Aquí está un gladiador mexicano. Con ustedes, Isaac del Toro, con los cuernos arriba y la embestida. Campeón joven del Tour de Francia.
2: Cada 12 de agosto se conmemora el Día Internacional de la Juventud, una fecha que sirve para reconocer el papel de las nuevas generaciones, no solamente como protagonistas del presente, sino también del futuro.
3: Y hoy vamos a conocer la historia de una joven que con apenas 12 años ya creó un espacio para acercar la ciencia y la cultura a muchísimas más personas. Ella es Valentina, ganadora de la medalla al mérito juvenil, de hecho es la ganadora más joven de esta medalla, y creadora del espacio de Valentina Conversando con Expertos, una plataforma donde entrevista a especialistas de diferentes disciplinas. Valentina, bienvenida a Hora Nacional, qué gusto tenerte por acá.
4: Muchas gracias por aceptarme, el gusto es mío.
2: A ver, ya fue hace mucho tiempo, pero yo me imagino cuando yo tenía 12 años, ni por aquí se me hubiera pasado tener un proyecto como el que tienes tú, en el que de verdad llevas un montón de tiempo platicando de unas cosas increíbles con gente extraordinaria y que me parece un proyectazo, la verdad. Muchas felicidades por todo tu trabajo.
4: Gracias.
2: Y obviamente también por la medalla al mérito juvenil.
4: Sí, justo por aquí anda.
2: Ahí nada más la trajo
4: a
2: pasar.
4: Sí, por aquí anda la medalla.
3: Ah, para la gente que nos está viendo en redes sociales o en televisión, aquí
2: mira,
3: está hermosa. Muchas felicidades.
2: Y queremos preguntarte, obviamente, ¿cómo nació el espacio de Valentina Conversando con Expertos? ¿Y qué te motivó a crear este espacio?
4: O sea, al principio, como en el año 2024, que fue cuando fui construyendo la idea del podcast, pues estaba muy de moda que todos querían ser youtubers, pues yo no fui la excepción en ese momento. Entonces, justamente, lo que pasó es que mi mamá y yo empezamos a construir esto en base de que yo tenía ese afán de la curiosidad, de ver por ahí qué hay en el mundo. Entonces, pues ahí fuimos construyendo la idea del podcast del espacio de Valentina. Y pues ahí ya fuimos entrevistando a nuestros primeros expertos y ya se fue desarrollando en la comunidad que hemos construido hasta el día de hoy.
2: Ay, yo creo que mucha gente que pensaría que esas figuras a las que de repente entrevistas pues no iban a platicar con alguien de tu edad. Y que si acaso pues habría que, ya sabes, hacer muy simples las respuestas porque no vas a entender. Y me encanta cómo todo lo contrario, y que todos quieren platicar contigo y además no bajan el nivel de sus respuestas por estar hablando con una persona más joven. Y eso creo que es una cosa importantísima que habla ya de una manera distinta de relacionarse entre distintos grupos de edad en internet. ¿Tú cómo te sientes siendo, digamos, como la que está entablando estas conversaciones?
4: Me siento muy bien, la verdad, en conversar con mis expertos. Me llevo muy bien con todos. Entonces, pues se me hace muy fácil entablar la conversación con cada uno de ellos. Y aunque parezcan serios algunos, son muy buena onda. Y siempre están dispuestos a, pues, a darme este tipo de respuestas a todas mis preguntas. Y pues eso es lo que ha ido generando el podcast.
2: Claro.
3: Claro, ellos tienen el conocimiento y tú tienes las preguntas, pero creo que son las preguntas de muchas personas a través de ti, ¿no? Y eso es bien importante y creo que es lo que ha logrado que generes comunidad.
2: Creo que lo que nos corresponde es felicitarte por todo tu trabajo y que sigas encontrando todo el éxito, no solamente con el programa, sino con todas tus iniciativas, y que sepas que eres un ejemplazo de todo lo que significa el Día Internacional de la Juventud y como todo lo que todos tenemos que pensar en exaltar en una fecha como esta. Y te agradecemos mucho que hayas venido a la Hora Nacional. Te queremos preguntar tus redes sociales para que la gente te pueda seguir, si las tienes.
4: Sí, pues estoy en todas las redes sociales, principalmente en Spotify y YouTube, en todas como el espacio de Valentina. Y en Spotify y YouTube el nombre completo es el espacio de Valentina Conversando con Expertos.
2: ¿Y tus redes sociales como TikTok, Instagram y así?
4: El espacio de Valentina.
3: Buenísimo, Valentina. Pues muchísimas gracias por venir aquí a la Hora Nacional a platicar con nosotros.
4: Muchísimas gracias a ustedes por entrevistarme.
3: No, bueno, y gracias a ustedes por estar con nosotros. No se vayan, por favor.
5: Nos da muchísimo gusto darle la bienvenida hoy a Naomi Fuentes. Ella es la Coordinadora General de Educación y Divulgación de la Profeco y nos va a platicar de algo que le debe de interesar a todas las familias mexicanas que tienen hijas e hijos que están a punto de regresar a clases, porque sabemos que eso cuesta un montón de dinero y de repente saber qué elegir y cómo cuesta trabajo. Entonces, hoy vamos a platicar de un evento increíble.
6: Súper importante y es de mucha utilidad para las familias mexicanas porque pueden cuidar el presupuesto, pueden tomar mejores decisiones a la hora de consumir. Justamente esta feria de regreso a clases Profeco, la intención que tiene es apoyar a las familias mexicanas. Tenemos un montón de cosas que vamos a traer en esta feria, útiles escolares, mochilas, uniformes, libros. Tenemos servicios, va a haber certificados médicos, que además siempre es importante actualizarlo y en la escuela lo piden. Y también vamos a tener revisiones dentales, cortes de cabello gratis y también tenemos actividades educativas y culturales, que ustedes seguramente se acordarán de cositas.
7: Claro, por supuesto.
6: Cositas nos va a acompañar y va a hacer ahí algunas dinámicas y actividades con las mamás, papás y con los niños.
5: ¿Tenemos que llevar ya desde la casa las tijeras de punta chatita? Exacto. ¿O las podemos conseguir allá?
6: Cositas se las pueden prestar, ¿no?
7: Yo creo que ahí las podemos encontrar porque justamente es lo que dicen que hay muchísimo, sí, ¿no?
6: Y va a haber grandes descuentos. Eso también es importante compartirle a las familias que vamos a tener descuentos desde el 10 hasta el 50%. Y bueno, pueden ir a encontrar toda su lista de útiles porque incluso hay proveedores que te pueden surtir todo tu listado.
5: Ahora, esta es, no es la primera vez que se hace esta feria.
6: Esta es la segunda edición que hacemos. El año pasado tuvimos mucho éxito y nos dio mucho gusto y mucha alegría porque recibimos a más de 8,000 personas en la feria y solo fue un día. Entonces, bueno, este año quisimos mejorar el esfuerzo y entonces vamos a tener 2 días de feria, del doble de proveedores, por supuesto, y 2 pisos para dar más espacio a las familias. Y también es algo súper bonito, tenemos a un divulgador de la ciencia que quizás lo conocen, es Rafa Carvajal.
5: ¿Cómo no?
6: Rafa va a acompañarnos para hacer dinámica con las niñas y los niños y explorar como algunos ejercicios de ciencia.
5: Oye, y dime una cosa, ¿en esta feria uno nada más llega así nada más a... ¿Es en Expo Reforma?
6: Es en Expo Reforma.
5: ¿Y puedes entrar así nada más?
6: Sí, es entrada gratuita.
7: Perfecto.
6: Entonces, desde las 9 de la mañana hasta las 6 de la tarde, el año pasado nos tocó que había gente formada antes de que abriéramos el espacio, entonces bueno, quisiéramos también que este año, que muchas familias nos acompañen.
5: Y entiendo también que esta feria es nacional.
6: Es nacional, exactamente. Tenemos ahorita ya 55 ferias que estamos organizando, algunas ya iniciaron a partir del 31 de julio y bueno, van a estar hasta el 4 de septiembre. Tenemos en todos los estados. Y justamente para que las familias sepan dónde van a estar, pues les invitamos a consultar nuestro sitio web de Profeco y van a encontrar el banner con el sitio web de las ferias, van a encontrar el mapita, van a ubicar la dirección, los horarios y demás y todo lo que pueden encontrar en cada feria.
7: Recuérdanos nada más, entonces la dirección web es...
6: Es www.profeco.gob.mx. Y ahí van a encontrar el banner que los lleva al micrositio de la Feria de Regreso a Clases.
7: Buenísimo. ¿Redes sociales?
6: Tenemos TikTok, tenemos Facebook, tenemos Instagram, todo es Profeco, lo pueden buscar como Profeco Oficial. Igual en nuestro sitio web pueden encontrar todas las redes. Y me gustaría contarles que en nuestra revista del consumidor del mes de agosto es un número dedicado al regreso a clases.
7: Ajá.
6: Y entonces tenemos un estudio de calidad de útiles escolares. Está muy completo, les va a servir, es una gran guía para las familias, para que puedan comparar precios, para que puedan comparar la calidad de los productos.
5: No es por nada, pero además me parece que en ese número salimos tú y yo haciendo el platillo sabio.
6: Exactamente.
7: Además,
5: o sea, es un número completísimo, el de agosto.
6: Ahora lo voy a...
5: Siento que vi por ahí la tuna de la Vizcaína, que recuerdo muy bien.
6: Te invitamos a descargar la revista del consumidor, es gratis. También la pueden conseguir en las librerías del Fondo de Cultura Económica. No tiene costo tampoco. Queremos acercar el conocimiento y la educación para un consumo informado a todas las personas.
5: Pues muchísimas gracias, Naomi, por haber venido a compartir esta notición con todo
6: gracias
5: el público de La Hora Nacional.
6: Muchas gracias a ustedes.
7: Nos vemos en Totalmente. La feria y nos seguimos viendo aquí en La Hora Nacional. Su trayectoria la ha llevado a escenarios nacionales e internacionales muy importantes. La soprano Edith Ortiz, originaria de Oaxaca y hablante de la lengua mixteca.

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0: Y así llegamos al final de la primera parte de este programa dedicado a las juventudes. Esta etapa de la vida es en la que aprendemos un montón y nos preguntamos todo el tiempo quiénes somos y qué queremos construir.
1: Efectivamente. Y hablando de esa construcción que hacemos durante la juventud, ahí les va una frase de un poema de Mario Benedetti que dice así: no te rindas, por favor no cedas. Es un mensaje que sigue vigente para todas y para todos. Hay que tener paciencia, esfuerzo y mucho valor.
0: Nos vamos, pero antes queremos mandarle un saludo a quienes nos escuchan por todo el país. Un abrazo hasta Torreón, Coahuila, para Alicia BFG, a José Luis Hernández Álvarez y a Gerardo Domínguez.
1: También a Mariana López de Morelia, a Carlos Hernández de Acapulco, a Sofía Ramírez de la Ciudad de México, a Roberto Martínez y a todas las personas que cada semana nos acompañan aquí en La Hora Nacional. Muchísimas gracias por estar con nosotros. Nos escuchamos la próxima semana.
0: Sigan escribiendo porque nosotros los leemos en YouTube, Facebook, Instagram, TikTok, X, Spotify y en los mensajes del número telefónico 55-34-83-42-39. 55-34-83-42-39.
1: También nos pueden mandar un correo a la siguiente dirección: lahoranacional@segov.gov.mx.
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3: Buenas noches, bienvenidos a Hidalgo en la Hora Nacional este 9 de agosto del 2026. Les saluda Giselle Macías. Esta semana conmemoramos el Día Internacional de los Pueblos Indígenas, una fecha que nos invita a reconocer y valorar la riqueza cultural, lingüística y ancestral de las comunidades originarias. En Hidalgo, donde pueblos como los Ñañú, Nahuas y Tepehuas mantienen vivas sus tradiciones, saberes y formas de organización, esta conmemoración cobra un significado especial. Honrar su legado es también fortalecer nuestra identidad, promover el respeto a la diversidad cultural y reconocer la invaluable aportación de los pueblos indígenas al desarrollo histórico, social y cultural de nuestro estado. Están en Hidalgo en la Hora Nacional y aquí comenzamos.
4: ¿Qué tal amigos de Hidalgo en la Hora Nacional? Muy buenas noches. Les saludo con muchísimo gusto desde el corazón de la Huasteca, Huejutla de Reyes Hidalgo. Hoy en este 9 de agosto es una fecha muy importante, ya que cada año la UNESCO y otras organizaciones internacionales aprovechan esta fecha para visibilizar la situación de los pueblos indígenas y promover iniciativas que defienden sus derechos y modos de vida. Esta noche nos acompaña el promotor cultural, el profesor Eustorgio Sáenz Cerecedo, quien nos compartirá sus experiencias, lo que significa esta celebración del Día Internacional de los Pueblos Indígenas, y también nos acompaña mi compañera María Fernanda. Bienvenido maestro.
5: Muchas gracias, es un honor poder compartir con ustedes esta interesante charla en este Día Internacional de los Pueblos Indígenas en el mundo entero.
4: ¿Qué representa para usted la celebración del Día Internacional de los Pueblos Indígenas?
5: Representa un reconocimiento a la diversidad cultural y a las valiosas contribuciones de los pueblos originarios a la humanidad. También es una fecha para exigir el respeto a sus derechos humanos, a su autonomía y a la protección de sus conocimientos como algo ancestral, el fortalecimiento a la mexicanidad y a su identidad.

0: gramaticales. Es por eso que las lenguas indígenas son reconocidas como un idioma. Y es tan importante hablar las lenguas indígenas en los pueblos originarios. Y desde aquí invitamos a nuestros hermanos de los pueblos indígenas a que continúen hablando su lengua indígena, especialmente la lengua indígena náhuatl, que es una lengua muy preciosa. Háblenla, comuníquense con ella, dialoguen con ella, interactúen con su lengua y siéntanse orgullosos de dominar una lengua indígena.
1: ¿Considera usted que las políticas del Estado mexicano contribuyen a la continuidad de la existencia de los pueblos originarios?
0: De las políticas del Estado mexicano han transitado históricamente de modelo a similitud al reconocimiento, la reforma constitucional en la Carta Magna. El gobierno de México reconoce a los pueblos indígenas como sujetos de derecho público y pilares de la transformación de la nación mexicana. Aunque en sí, los pueblos indígenas han luchado mucho en defensa de sus derechos. Es una lucha que no ha sido tan fácil para todos los pueblos indígenas. Si hablamos en el aspecto histórico, nos daríamos cuenta que esta lucha inicia desde el preciso momento en que el último guerrero mexica, que fue Cuauhtémoc, luchó hasta más no poder allá en la gran Tenochtitlan por defender la mexicanidad, por defender al pueblo mexicano. Por eso yo digo que fue un gran guerrero y hasta la fecha debemos de seguir defendiendo nuestros derechos como pueblos indígenas de México.
2: Los pueblos indígenas son herederos de una vasta diversidad lingüística, cultural y de conocimientos ancestrales que han perdurado a través de generaciones. ¿Qué acciones se considera necesarias realizar para el desarrollo de los pueblos y comunidades indígenas con base al artículo 2 constitucional?
0: En base al artículo 2 de la Constitución Política de los Estados Unidos Mexicanos, establece que el Estado mexicano debe de abatir las carencias y rezagos de los pueblos originarios, entre ellos los que se estipulan en el artículo 2 de la Carta Magna son que mediante el diseño y operación conjunto de políticas públicas, las acciones primordiales incluyen una, que es el desarrollo regional, 2, la educación y la salud, 3, apoyo productivo, 4, comunicaciones, 5, protección a migrantes de los pueblos indígenas, 6, participación de las mujeres indígenas, 7, el presupuesto directo a los pueblos indígenas.
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2: ¿Nos podría mencionar algunas características culturales que les distinguen como pueblos y comunidades indígenas?
0: Es tan importante reconocer y darnos cuenta que los pueblos originarios tienen muchas características que las distinguen y es tan importante tener en mente y defenderlas, no nada más en los museos, en los festivales, que es donde luce la artesanía, que es donde luce la lengua indígena, sino defendiendo también los derechos de los pueblos originarios. Les mencionaré algunas de las características, entre ellas la medicina tradicional, su sistema de organización política, la cosmovisión propia, las ceremonias y los rituales conectados a la naturaleza, la indumentaria, o sea, el traje regional, la gastronomía, la cocina.

0: cocina étnica es rica y no le pide nada a otra cocina extranjera. La cocina étnica, como las enchiladas huastecas, es una cocina que nace desde la época prehispánica en los pueblos huastecos de la región. Las preciosas artesanías que bordan las mujeres indígenas. El elemento más importante de los pueblos originarios, la lengua indígena. El trabajo colectivo que mencionaba con anterioridad, conocido como la faena o el teque. Pero también es importante recomendar a nuestros hermanos de los pueblos originarios que también está en sus manos y en su responsabilidad defender los elementos de los pueblos indígenas, que sigan hablando su lengua indígena, que porten con orgullo el traje regional, que se sigan organizando, que sigan practicando sus danzas, que sigan practicando la cocina étnica y que sigan practicando la buena organización. Es lo que les recomiendo a través de esta radio y a través de la Hora Nacional, que es una hora tan interesante en información, en documental.
1: Esta fecha nos invita a reflexionar sobre el rol vital que los pueblos indígenas juegan en la preservación de medio ambiente y en la construcción de sociedades más justas y equitativas. ¿Algún mensaje de la importancia de proteger y promover los derechos y cultura de los pueblos originarios?
0: El mensaje que les puedo compartir a todos ellos a través de la Hora Nacional, que decía hace un momento que es una hora que lleva tantos años y que ha aportado tanta información, tanto conocimiento. Yo invito a los pueblos originarios a que se organicen siempre allá en sus pueblos, en las comunidades, y practicando las buenas costumbres son la forma de organizarse. Siempre subsisten liderazgos en los grupos indígenas que a veces encaminan a ciertas acciones negativas que no nos llevan a nada bueno, y yo invito a todos ellos a organizarse bien. 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
0: Tlaskamati miak, muchas gracias a todos por escuchar la Hora Nacional. Gracias a los pueblos originarios y espero que lo que les platicamos aquí lo pongan en práctica. La Hora Nacional aporta contribuciones positivas, aporta opiniones positivas para hacer cosas buenas en el país y en el mundo entero. Soy el profesor Eustorgio Sainz Cerecedo y les agradezco mucho.
2: Compartiéndonos sobre la importancia de esta fecha tan especial, 9 de agosto, el Día Internacional de los Pueblos Indígenas.
1: Bienvenido, maestra Aurelia Hernández Lara.
3: Pues es un gusto estar aquí en esta noche, hoy 9 de agosto 2026. Estamos aquí por lo que corresponde a ese día tan importante para los pueblos originarios.
1: ¿Qué significa para usted el Día Internacional de los Pueblos Indígenas?
3: Para mí significa mucho, porque hablar de los pueblos indígenas, de los pueblos originarios, es hablar su vida, de su existencia, es hablar de su sabiduría. sabiduría, de sus conocimientos. Los pueblos indígenas también compartan, que los demás, los otros, los no indígenas, conozcan lo nuestro, conozcan los conocimientos, los saberes que tiene cada pueblo indígena.
4: Esta conmemoración que se lleva a cabo en esta fecha es para reconocer nuestra identidad.
3: Los pueblos indígenas tenemos nuestra propia identidad, nos identificamos como indígenas porque hablamos una lengua, porque protegemos nuestro propio territorio. Los saberes los vamos compartiendo de generación en generación, y nuestra lengua, nuestras costumbres, nuestras tradiciones, nuestros saberes, conocimientos, todo esto nos identifica, es nuestra identidad, es nuestro escudo, nuestra lengua, porque con la lengua compartimos, en el caso de nosotros de acá de la Huasteca, la lengua náhuatl, pues podemos hablar de la historia, de la memoria de nuestros pueblos indígenas, que hoy en día considero todos esos saberes, esos conocimientos, pues deben de estar en vanguardia, que los maestros de educación indígena y no indígenas que trabajan en las comunidades, pues deben de rescatar, deben de retomar esos saberes y transportarlos en la escuela, porque los niños hoy en día ya no conocen, ya no valoran todo lo que saben nuestros abuelos, nuestros padres, y es importante que se retome esos saberes para que los niños de esta nueva generación también conozcan la lengua, también platiquen de la lengua, porque solamente de esta manera le vamos a seguir dando vida a nuestros pueblos originarios. Considero que los pueblos originarios son guardianes para proteger, en primera, su lengua, y luego protegen su territorio. Ellos conocen la forma de cómo, conocen sus prácticas ancestrales de cómo cuidar la madre naturaleza, de cómo cuidar el agua. Nuestros padres nos enseñan y nos dice, si tienen un manantial, no lo descuiden, no desmonten, no tumben árboles cerca del manantial. ¿Por qué? Porque cuando se tumban estos árboles, también damos acceso a que el agua se vaya, a que el agua se seque. Entonces nuestros padres conocen todas estas formas del cuidado del agua, del cuidado del medio ambiente. Ellos no tumban los árboles en cualquier tiempo. Saben en qué tiempo, en qué mes pueden tumbar esos árboles cuando en realidad lo necesitan. Nuestros padres son muy sabios, porque tienen muchos conocimientos de cómo proteger el medio ambiente, de cómo proteger nuestra madre naturaleza. Piden permiso para hacer algo, hacen un ritual para hacer un trabajo, que todos esos conocimientos lo conozcan también nuestros hijos, nuestros nietos y todos nuestros hermanos que estamos viviendo en este mundo actual, porque hoy en día nuestros hermanos se están olvidando de todos esos hermosos saberes que nuestros padres nos transmitieron.
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3: 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Creo que es muy importante todos los conocimientos, los saberes, las prácticas sociales que realizan cada comunidad, porque cada comunidad tiene sus propias estrategias, sus propios conocimientos, su forma de pensar y de sentir, su forma de llevar la comunicación, la estabilidad en la comunidad, tiene sus propias normas, hace que la gente cumpla con sus quehaceres, con sus deberes, porque debe de haber alguien en la comunidad, una persona importante. En el caso de acá de la Huasteca, los delegados pasados, los comisariados que ya trabajaron muy bien en la comunidad, ellos van formando un comité de ancianos y ellos son los que dirigen la vida de cada comunidad. Ellos saben cuando hay un problema en la autoridad actual y es el que dice si sí se puede hacer o no se puede hacer algún asunto delicado, algún asunto político, social de cada comunidad. Tiene sus propias normas para continuar la vida comunitaria. También tiene sus propias estrategias para trabajar la enseñanza. Debemos de respetar a los abuelos, respetar a nuestros hermanos, a nuestros hijos, a nuestros padres. Y creo que estos valores, cuando ya no se practican, se van perdiendo. Valores universales como el respeto a los abuelitos. Ya no nos saludamos de la mano. Los jóvenes eso ya no lo practican. Queremos rescatar todos esos grandes valores para que también nuestros hijos, nietos, lo tengan presente. Es muy importante en las comunidades reconocer y valorar los trabajos comunitarios, el trabajo que hacen las señoras y los señores, las faenas. Las señoras también trabajan faenas, barren en los caminos de la comunidad, barren, limpian los pozos, siempre tienen limpios sus lugares, pertenencias, su patio, su alrededor de su casa. También los señores, los trabajos comunales, hacen sus faenas, nos transmiten de generación en generación. En aquellos tiempos, nuestros padres se apoyaban mutuamente. Para hacer una casa, lo hacían en 2 o en 3 días. Me acuerdo que en aquellos tiempos, cuando los señores hacían milpas para sembrar, iban muchísima gente y en un día terminaba de sembrar. Para la cosecha igual, todos se apoyaban para acarrear el maíz a la casa. Esos saberes no se pueden perder. 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
4: Para los pueblos indígenas, el cambio climático no solo se expresa a través de impactos físicos, sino que también a través de cambios sociales, como son culturales y espirituales, en sus cosmovisiones.
3: Todos esos cambios nos afecta tanto a las comunidades indígenas, porque nos están bombardeando con toda la globalización en respecto a las costumbres que se ha tenido. Se ha venido trabajando desde mucho tiempo atrás. Nuestros abuelos hacían sus trabajos en apoyo mutuo. Hoy en día creo que nos está invadiendo toda esa globalización, porque hoy nuestros hermanos esperan un pago para que te apoyen, vayan a hacer un trabajo. Creo que esto también nos ha venido afectando en mucho en las comunidades indígenas, la forma de la alimentación también. En aquellos tiempos no se consumía alimentos de los embutidos, alimentos chatarras, no se manejaba, porque todos nuestros alimentos eran productos de nuestra tierra, de nuestra madre tierra. Hoy los niños ya no quieren comer un guisado de quelite o un guisado de verduras, los frijolitos con pemuche, con nopales. Ellos quieren el jamón, la salchicha, porque la globalización ha llegado hasta nuestras comunidades. Y yo creo que no debemos de olvidarnos lo nuestro, lo que nuestros padres nos enseñaron, nuestra madre naturaleza nos da. Por ejemplo, el consumir quelites, pues son muy nutritivos, muy buenos, porque sale del campo, porque lo siembra a la mano del campesino. Creo que esto nos ha afectado tanto en la comunicación, vamos olvidando nuestra lengua. Hay gente que por mucho tiempo nos discriminó porque éramos o somos hablantes de la lengua náhuatl, y esto todo nos fue conllevando al olvido, porque quisimos también compararnos con los no hablantes de la lengua, quisimos dejar a un lado la discriminación, los atropellos por ser hablantes o por ser indígenas. Para los que no han podido hacer lectura de un libro, de saber y pensar nuestras costumbres, son tan importantes, que nuestra lengua náhuatl es tan importante como otra lengua nacional del mundo. Entonces se van o se quedaron con esa idea y dicen, hoy en día se escucha, jóvenes, los maestros y sus hijos no deben de aprender la lengua náhuatl, porque eso los atrasa. Y yo digo que no, porque a mí no me ha atrasado. Yo hablo mi lengua náhuatl y hablo el español, no me siento atrasada. Al contrario, me siento bien empoderada. ¿Por qué? Porque conozco mis dos lenguas. Mi lengua náhuatl, que en algún momento me lo prohibieron, a brazos, con golpes psicológicos, físicos y emocionales, me lo prohibieron hablar mi lengua. Jamás pudieron conmigo. Yo sigo manteniendo mi lengua materna y lo sigo hablando, a pesar de que la globalización nos ha llegado en todo el mundo, pero yo siento que lo nuestro no se olvida. Lo que aprendemos de niños, aquí lo tenemos y lo tenemos que mantener, y creo que es lo que corresponde hacer nosotros los papás, los abuelos, de seguir compartiendo los conocimientos, los saberes de nuestros abuelos. Nos han dejado, nos han heredado esos conocimientos tan sabios y tan poderosos, porque han resistido tanto, a pesar de tantos embates, aún están vivos, y los vamos a mantener vivos por siempre. 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
3: Yo al menos me siento muy contenta, muy orgullosa de poder hablar mi lengua, porque es lo que nos dejaron. Es una herencia sagrada, es un contenedor de la memoria y de la historia real. Ninguna voz ajena por ley impuesta o dictada podrá cambiar la escritura y la tradición oral. Quiero que se reconozca nuestro alfabeto náhuatl de la Huasteca con las 19 grafías, sin la W, sin la H y sin la L. Esto es lo que yo pido. 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Las ocamantimiak, muchas gracias a todos y mis hermanos.

0: Así llegamos al final de nuestro programa. Les agradecemos mucho por habernos acompañado y los esperamos la próxima semana, aquí en Hidalgo en la Hora Nacional. Que pasen una excelente noche.
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7: Son las 11:04.

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4: Son las 11 con 22 minutos.

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1: Son las 11:37.

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5: Yo tenía un botoncito, aquí, junto al corazón. Era blanco y pequeñito como el grano del arroz. De la luz lo defendía en la hora del calor. Yo tenía un botoncito apegado al corazón. Fue creciendo, y mi sombra la pasó. Fue tan alto como un árbol y su frente como el sol. ¿Sabías quién escribió estos versos? Fue Gabriela Mistral, una escritora chilena nacida en 1889, quien es reconocida por ser un referente de la literatura hispanoamericana del siglo XX. En 1945 ganó el Premio Nobel de Literatura, el primer reconocimiento que hizo la Academia Sueca a las letras latinoamericanas. Gabriela Mistral también tuvo un importante papel en la educación mexicana. En 1922 viajó a nuestro país para colaborar en la reforma educativa y crear bibliotecas populares. Falleció en 1957 y tras su muerte se le dedicaron libros que reunieron sus poemas, cantos y prosas inéditas.
6: ¿En dónde tejemos la ronda?
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1: Son las 12:09.

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3: Son las 12 con 22 minutos.

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1: Son las 12 con 36 minutos.

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5: Es la 1:03.

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4: Es la 1:09.
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1: Son las 2:03.

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1: Son las 2:18.

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5: Temperatura 19 grados centígrados.
6: Son las 3:05.

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0: Son las 3:16.
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0: Son las 3:17.

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1: Temperatura 18 grados centígrados.
2: Son las 4 con 2 minutos. 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

0: Hola, ¿qué tal? Les saludo con gusto y le doy la bienvenida a una nueva emisión de México en Ritmos, este espacio donde comparto con usted música proveniente de distintos puntos de nuestra República Mexicana. Esta ocasión vamos a escuchar a un grupo muy especial, se llama San Pascualito Rey. Vamos a compartir con usted su primer álbum en vivo, este sale en el año 2012 y ya escuchamos el primer tema que se llamó Despertar. Mi nombre es San Cabrera y estoy muy contento de acompañarle una ocasión más compartiendo algo de música de nuestro país. Y esta banda suena especialmente mexicana. Ya iremos hablando de esto más a profundidad. De momento yo le voy a compartir nuestro número de cabina para que nos deje su mensaje, su sugerencia o su comentario. Es el 771-111-5629. También le invito a que se comunique con nosotros a través de nuestras diferentes redes sociales. Y como en cada emisión, vamos a agradecer a la maestra Claudia Noemí Muñoz Arabia, subdirectora de Suma, al licenciado Alfredo Barrón Silva, director de Suma Radio, también al licenciado Ignacio Cárdenas Roldán, director general de Suma, y por supuesto a René Martínez Galeana, director de Suma Radio San Bartolo. Nos vamos a ir con otro tema, esto se llama Si te vas. Ojalá lo disfruten y de regreso le voy a platicar algunos datos acerca de este interesante proyecto mexicano. Vamos con este tema y ya estaremos de regreso.
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0: ya volvimos, gracias a quienes siguen con nosotros. Estamos escuchando a San Pascualito Rey con este su primer álbum en vivo llamado Bravo, y como en cada emisión yo le hago la recomendación, si es que sus actividades se lo permiten, búsquese unos audífonos para que pueda disfrutar en su totalidad de la mezcla de este grupo. Hay muchos sonidos que a veces se pierden en las bocinas del teléfono o en la bocina de nuestro aparato receptor, y con los audífonos pues va a poder contemplar usted más a profundidad y ya va a saber usted por qué. De momento yo le cuento que este proyecto se funda en el año 2000 por Pascual Reyes y Adolfo Castañeda. El nombre, que ya se dio cuenta, es un nombre muy curioso, muy peculiar, proviene de un santo al que se le venera en el sureste mexicano y es conocido como el santo de la buena muerte. Ya escuchó con estos temas que San Pascualito Rey tiene un estilo muy peculiar, ya que ellos combinan el mood triste de la música mexicana con sonidos de rock alternativo y un toque muy peculiar de obscuridad. A esto lo han definido de varias formas, entre ellas está el dark guapachoso, también les dicen mariachi eléctrico y también, este es mi favorito, durangótico. ¿Qué le parece? Y es que sí tiene varios elementos de todo esto que le platico. Sí llegan a tocar ritmos de cumbia, llegan a tocar pues ritmos basados en la música norteña, y todo esto pues con esa atmósfera oscura que los caracteriza y que los diferencia de muchos otros proyectos. También le platico que su propuesta tuvo tanta calidad que fueron nominados al Grammy Latino en el año 2011 y también en el 2012. Y su primer álbum, llamado Sufro, Sufro, Sufro, un álbum que le recomiendo, es considerado un disco fundamental del rock mexicano. ¿Qué le parece? Nada más con el primer disco. Nos vamos a ir a continuación con un tema que se llama Salgamos de Aquí. Ojalá lo disfruten, después vamos a hacer un breve corte.
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0: Son las 4 con 18 minutos. Gracias por seguir con nosotros. Estamos de vuelta.
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0: Gracias a quienes siguen con nosotros a través de México en Ritmos y de esta frecuencia universitaria. El tema que acaba de sonar se llamó No Voy a Dejar y le platicaba acerca de la combinación de géneros que hace este grupo. Y algo muy peculiar de este proyecto es que el cantante ejecuta varios instrumentos de la música regional mexicana, además, claro, de la guitarra eléctrica. Por ejemplo, en el tema que acaba de sonar, él utiliza el bajo quinto. ¿Qué le parece? ¿Se imaginó escuchar el bajo quinto en un proyecto de música alternativa? Tal vez sí, tal vez no. Pero pues aquí está sonando de esta manera. Además, tiene una combinación muy peculiar ahí entre pues un poco punk y pues con este instrumento que casi siempre se asocia a la música norteña. Ahora le voy a contar un dato triste. Ojalá no se estén emocionando demasiado con este grupo, porque se separaron en el año 2005. A través de redes, Pascual anunció el final de este proyecto y dieron su último ciclo de conciertos durante el resto del año. También estuvieron en el Auditorio BB y su último concierto se realizó en Guadalajara. Ahora vamos a escuchar un tema más, pero antes le voy a compartir nuevamente nuestro número de cabina para que nos deje sus comentarios. Es el 771-111-5629. Ahí lo tiene, ahí se lo dejamos para que nos haga llegar sus recomendaciones. Ahora sí nos vamos con esto que se llama Sin Precaución. Vamos a disfrutarlo y ya estaremos de regreso.
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0: Continuamos, gracias a quienes siguen con nosotros a través de esta frecuencia universitaria. Yo le voy a hacer una invitación a que descargue la aplicación Suma UAEH para que pueda escuchar cualquiera de nuestras estaciones o también pueda sintonizar nuestro canal de televisión en cualquier parte del mundo donde usted cuente con servicio de internet. Yo le voy a platicar un poco más acerca de Pascual Reyes, y es que él ha trabajado en diversas bandas sonoras para películas y también para series en diversas plataformas de stream. Y yo le voy a hacer otra recomendación, a que también escuche los demás discos de este grupo. No se va a arrepentir, los puede escuchar ahí en su plataforma de música preferida. O si usted es de esas personas melómanas a las que les gusta coleccionar discos, también le recomiendo que busque este, que busque Bravo, ya que viene también con un DVD donde podrá ver pues material extra acerca de este álbum. Más adelante le platicaré más a detalle acerca de eso. Ahora vamos a escuchar esto que se llama Que Pensar en Ti. Es una canción como norteñosa, pero también tiene ahí unos slides que le dan pues un toque curioso, como tejano, no sé, pero también espacial. Ojalá lo disfruten. Vamos a escucharla y ya me dirá usted a qué le sonó, qué le pareció, a dónde le transportó. Vamos a escuchar este tema, después vamos a hacer un breve corte y ya estaremos de regreso.
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0: Gracias.
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1: Son las 4:34. Gracias por seguir con nosotros. Estamos de vuelta.
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0: Continuamos, gracias a quienes siguen con nosotros a través de esa frecuencia universitaria. Acabamos de escuchar un tema llamado Corazón, Corazón. Es una canción que también interpretara en su momento Pedro Infante. Y ahora pues en esta versión con San Pascualito Rey. Le voy a platicar un poco acerca de este disco. Le recuerdo que se titula Bravo y que fue publicado en el año 2012. Este es su primer álbum en vivo y es muy especial porque captura su esencia y su energía. Además de que en esos momentos tenían una de las formaciones favoritas del público. Ellos tienen un grupo de fans muy fieles que aplauden y se saben todos sus temas. Creo que es algo que tienen ellos, que tienen muchas canciones que son, pues que son buenas, o al menos del gusto de quienes somos sus seguidores. Nos vamos a continuación con uno de mis temas favoritos. Este habla de las relaciones tóxicas. Esto se llama ¿Por qué? Es una combinación muy curiosa. Utiliza Pascual el bajo quinto y de repente pues la situación se pone pues más pesada, más ruidosa. Es una canción muy peculiar, ya usted escuchará por qué. Vamos a disfrutarla y después ya estaremos de regreso.
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0: Continuamos, gracias a quienes siguen con nosotros a través de esa frecuencia universitaria. Acabamos de escuchar un tema llamado Corazón, Corazón. Es una canción que también interpretara en su momento Pedro Infante. Y ahora pues en esta versión con San Pascualito Rey. Le voy a platicar un poco acerca de este disco. Le recuerdo que se titula Bravo y que fue publicado en el año 2012. Este es su primer álbum en vivo y es muy especial porque captura su esencia y su energía. Además de que en esos momentos tenían una de las formaciones favoritas del público. Ellos tienen un grupo de fans muy fieles que aplauden y se saben todos sus temas. Creo que es algo que tienen ellos, que tienen muchas canciones que son, pues que son buenas, o al menos del gusto de quienes somos sus seguidores. Nos vamos a continuación con uno de mis temas favoritos. Este habla de las relaciones tóxicas. Esto se llama ¿Por qué? Es una combinación muy curiosa. Utiliza Pascual el bajo quinto y de repente pues la situación se pone pues más pesada, más ruidosa. Es una canción muy peculiar y ya usted escuchará por qué. Vamos a disfrutarla y después ya estaremos de regreso.
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0: Son las 4:48. Gracias por seguir con nosotros. Estamos de vuelta.
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0: Ya volvimos, ¿qué le parece el tema que acaba de sonar? Se tituló Tuyo. De repente la banda se pone muy escandalosa, de repente se pone incluso como ambiental, como atmosférica. Y es algo que nos agrada a quienes gustamos de su música, pues toda esta cuestión de los contrastes, de los diferentes momentos que llega a tener una canción o en general que tiene un disco. Yo le platico que este proyecto mantuvo su originalidad durante 25 años, durante un cuarto de siglo. Ellos se consolidaron como un pilar de la música independiente mexicana. Aquí hay un punto muy importante y es justamente la independencia de este proyecto. Ahora vamos a escuchar un tema más. Se titula Nos Tragamos. Ojalá lo disfruten. Igual está pues melancólico, dramático, como acostumbra San Pascualito Rey. Y después vamos a estar de regreso para despedir esta emisión de México en Ritmos.
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0: Ya volvimos y ahora sí, ya nos vamos. Mi nombre es Dan Cabrera y fue un gusto haber compartido una ocasión más algo de música con usted. Escuchamos Bravo de San Pascualito Rey, este su primer disco en vivo publicado en el año 2012. Ojalá lo hayan disfrutado junto con nosotros. Y no nos vamos a ir sin antes agradecer nuevamente a la maestra Claudia Noemí Muñoz Arabia, subdirectora de Suma, al licenciado Alfredo Barrón Silva, director de Suma Radio, también al licenciado Ignacio Cárdenas Roldán, director general de Suma, y por supuesto a René Martínez Galeana, director de Suma Radio San Bartolo. También le voy a compartir por última vez el número de contacto para que se comunique con nosotros. Es el 771-111-5629. Ahí se lo dejo para que nos deje su mensaje, nos deje su comentario o tal vez alguna recomendación. Nos vamos a ir con este tema que se titula Vámonos Navegando. Participa Rubén Albarrán de Café Tacuba. También es uno de los temas favoritos. Ahora sí ya nos vamos, pero yo le invito a que siga en sintonía de esta frecuencia universitaria.
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14: Son las 5:05.

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0: Son las 5:20.

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2: Son las 5:40.

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sembrando muy a gusto tierra que les dio el gobierno.

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2: Bienvenidas y bienvenidos a Revista del Consumidor Radio. Soy Joy Ramírez y en esta ocasión nos acompaña la chef Erika Fonseca para preparar el platillo Sabio Profeco de este mes. Muchas gracias por acompañarnos, bienvenida.
3: Vamos a preparar unas deliciosas setas al pibil. Para preparar nuestro platillo necesitaremos 4 tazas de setas deshebradas, media cebolla fileteada, 30 gramos de pasta de achiote, un clavo de olor, 2 pimientas gordas, 1/4 de taza de vinagre blanco, 1 taza de jugo de naranja agria, 2 chiles guajillos y 1 cucharada de aceite. Para la cebolla encurtida, media cebolla morada fileteada, 2 chiles habaneros fileteados, 1/4 de taza de vinagre blanco o de manzana, el jugo de 2 limones, 1 cucharadita de comino en polvo, 1 cucharadita de orégano seco, media cucharada de aceite de oliva y sal y pimienta. Para la salsa de habanero que acompañará al platillo vamos a ocupar 5 chiles habaneros, 2 dientes de ajo asados, 1/4 de cebolla, el jugo de un limón y 1/4 de taza de aceite de oliva. Y finalmente, para servir nuestro platillo, medio kilogramo de tortillas y 1 taza de frijoles molidos. Para el adobo de nuestras setas al pibil, comenzaremos desvenando nuestros chiles guajillos, retirando el tallo y todas las semillas. Ahora directamente al fuego, llevamos los chiles por aproximadamente 8 segundos para asar. Se darán cuenta que están listos cuando la piel de los chiles se encuentra brillosa. Esto hacemos para liberar todo el aceite de nuestros chiles. Después, los remojamos en agua caliente de 10 a 15 minutos para suavizarlos. Para preparar nuestro adobo, licuamos los chiles guajillos, el achiote, el vinagre, el jugo de naranja, el clavo, la pimienta gorda y un toque de sal. Ojo, si consiguen naranja agria, pueden omitir el vinagre. Licuamos muy bien y reservamos. Ahora, calentamos el aceite vegetal en una sartén y acitronamos la cebolla por un par de minutos. Después, agregamos las setas previamente deshebradas e incorporamos con la cebolla. Antes de que las setas suelten todo su jugo, agregamos el adobo y mezclamos hasta que todas queden cubiertas. Probamos y, de ser necesario, volvemos a salpimentar. Dejamos cocinar por aproximadamente 8 minutos hasta que el adobo haya reducido. Las reservamos y ahora vamos a nuestra salsa de habanero. En un comal colocamos los chiles habaneros, el ajo y la cebolla y los asamos hasta que estén tatemados. De esta manera sueltan todos los aceites. Después, los retiramos del fuego y los llevamos a licuar con la cebolla, jugo de limón, sal y pimienta. Ahora agregamos nuestro aceite de oliva en forma de hilo, sin dejar de licuar, para emulsionar y obtener una textura entre salsa y aderezo. Rectificamos la sazón y reservamos. Ya que tenemos nuestra salsa lista, vamos a preparar nuestra cebolla encurtida. Utilizaremos la cebolla morada fileteada, chile habanero fileteado, orégano y comino molido, también jugo de limón y mezclamos. Agregamos un poco de vinagre blanco o también puede ser de manzana. Salpimentamos al gusto hasta integrar todos los ingredientes. Colocamos un poco de aceite de oliva y terminamos de mezclar. Dejamos reposar por 30 minutos o hasta que notemos que la cebolla esté suave y de color morado. Finalmente, para servir nuestro platillo, calentamos muy bien las tortillas y untamos un poco de frijoles negros molidos. Agregamos nuestras setas al pibil y acompañamos con la cebolla encurtida y la salsa habanero al gusto. ¡Listo! Ya podemos disfrutar nuestros tacos de setas al pibil. Recuerden que el platillo Sabio Profeco es muy fácil de preparar, tiene buen sabor, aporta un balance nutricional y rinde para varias porciones. Anímense a prepararlo y cuéntenos en nuestras redes sociales cómo les fue. No olviden que también pueden ver esta receta en nuestro canal de YouTube Profeco TV. Yo soy la chef Erika Fonseca y fue un gusto cocinar con ustedes en Revista del Consumidor Radio.
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2: Ahora cuéntanos, una vez que ya nos has platicado la receta y el procedimiento, queremos saber acerca de tu cocina y también de ti, ¿cómo fue que empezaste tu camino en la gastronomía?
3: Pues mira, yo primero les quiero contar esto, yo no quería estudiar gastronomía, yo quería ser doctora. Entonces mi meta era como salvar a la gente de ser diabético, era como mi sueño porque mi mamá es diabética.
2: Tu objetivo,
3: entonces,
2: ¿no?
3: Ajá, era como mi objetivo siendo doctora. Entonces, bueno, por mil cosas no logré como ya mantenerme ahí en la carrera. Solo estuve 6 meses y después me gustaba mucho cocinar desde chiquita. Eso sí, con mi abuelita paterna y con mi mamá, pues siempre me involucraron en la cocina. Y dije, bueno, pues será como otra rama en la que a lo mejor yo puedo hacer algo por las personas en esta cuestión del cuidado, ¿no? De la salud. Y por eso creo que la gastronomía me llamó la atención, porque creo que a través de la alimentación, pues obviamente podemos mantenernos sanos, ¿no? A través de lo que le damos a nuestro cuerpo. Y por eso fue que empecé a decidir estudiar gastronomía. Soy licenciada en gastronomía.
2: ¿Y actualmente cómo definirías tu cocina?
3: Mi cocina es práctica, balanceada. Sí, cuido muchísimo que sea balanceada y que sea creativa también, ¿no? Que no te aburras utilizando el mismo ingrediente, sino que también le des cierta variedad, ¿no?
2: Versatilidad.
3: Exacto.
2: También.
3: Exacto.
2: Y respecto a la combinación de ingredientes, me llama la atención el platillo de este mes, que fue setas al pibil. ¿Cómo fue que se te ocurrió esta receta? O sea, cambiar, creo que lo habías dicho también durante la grabación del platillo, siempre estamos acostumbrados a que el platillo
3: es con carne de cerdo,
2: ¿no?
3: Sí, es como la clásica.
2: Ajá. ¿Y cómo fue que tú pensaste en las setas?
3: Pues mira, te voy a compartir algo. Hace unos años, no, ya bastantes años, fui vegetariana y dejé de serlo por una razón muy, muy buena. Yo daba clases de cocina mexicana, entonces era un poco complejo cuando había, no sé, receta de carnitas, receta de cochinita pibil, receta de tacos, no sé, tacos al pastor, infinidad de recetas que llevan proteína animal. Y cuando las probaba, pues me caían muy mal, ¿no? El organismo es muy inteligente, nuestro cuerpo es muy inteligente. Y si tú le empiezas a acostumbrar a darle cierto tipo de alimento, obviamente le dejas de dar uno, va a reaccionar y eso es muy normal. Entonces, pues fue imposible, ¿no? De esta forma, o me enfermaba o también no probaba los platillos de mis alumnos. Entonces decidí no, pero en esa búsqueda de recetas, que yo soy muy taquera, entonces decía que un taco que me guste mucho es el de cochinita pibil, la verdad, ¿no?
2: Sí.
3: Entonces dije, ¿cómo lo puedo hacer para que no extrañe un taco de cochinita pibil? Entonces dije, claro, las setas, me gusta mucho utilizar las setas porque tienen la consistencia como de carne, como carnosita.
2: Sí, la textura.
3: No, la textura. Generalmente los hongos, las setas y también los hongos portobelo tienen esa textura que es como carnosa y hasta la forma en que como la deshebramos se ve como si fuera carne. Y ya de paso, pues tienes toda tu porción de verduras, ¿no? Que eso es lo que siempre busco en mi comida de todos los días. Por eso es que se me ocurrió ese tipo de receta, que adaptar una, o sea, la que ya existe de cochinita, pues hay que convertirla a una receta que tenga más fibra. ¿Y cómo? Pues haciéndola con setas.
2: Y ya habías colaborado con nosotros,
3: sí,
2: ¿no?
3: Sí, el año pasado, a principios de año, recuerdo, hicimos una receta de mole de olla verde.
2: ¿Y cuál ha sido tu experiencia de venir aquí a la grabación,
3: yo
2: de colaborar acá?
3: Quedo fascinada, porque he aprendido yo, y también sé que al transmitir una receta así, ¿no? Que quede práctica, alcanzable, económica y nutritiva, pues siento que ya dejé un granito.
2: Sí, para que repliquen la receta. Y finalmente, ¿cuál sería tu consejo para que justo las personas se acerquen de nuevo a la cocina y tengan este acercamiento con los ingredientes?
3: Pues yo, mi consejo sería, vayan a los mercados y que se animen un día, que compren un espárrago, unas calabazas, lleguen a su casa y las cocinen, ¿no? Yo creo que a través de Profeco en el canal pueden encontrar muchísimas recetas. Entonces es eso, que se animen, que se den la oportunidad de fallar también, porque así es la cocina, un poquito prueba y error. Y sería eso, que se animen a probar ingredientes que a lo mejor nunca han probado y que se pueden sorprender un montón con el sabor y que hasta pueden descubrir una técnica maravillosa de cómo saben más ricos, ¿no? Ese sería como mi mayor consejo, que visiten mercados, supermercados, que compren un ingrediente, el que quieran, y que lleguen a cocinar
4: las sopas. Que se atrevan.
3: Sí.
4: Bueno, pues muchas gracias por esta plática, por acompañarnos y por enseñarnos esta versatilidad de las setas al pibil.
3: Contrario, muchas gracias a ustedes y espero nos veamos muy pronto.
4: Seguro que sí. Los invitamos y las invitamos a que consulten nuestras redes sociales y que acudan al canal de Profeco TV en YouTube.
3: Gracias.
4: Gracias.
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6: Temperatura 17 grados centígrados.
7: Son las 6 con 17 minutos.
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7: Son las 6 con 18 minutos.

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8: Son las 6:38.

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2: Son las 6:50.

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8: Temperatura 18 grados centígrados.
9: Son las 7:03.

0: Hola, hola, amiguitos, ¿cómo están? Qué alegría poder darte la bienvenida a este espacio que es Paquilistli. Nos sintonizas a través del Sistema Universitario de Medios Autónomos en Suma Radio. Estamos en el 99.7, 99.5, 102.1 y 91.1 de tu FM en diferentes regiones: Pachuca, Huejutla, San Bartolo, Tutotepec, Zimapán, Actopan y Tulancingo. Y también nos sintonizan en toda América Latina a través de Radio Ilse. Yo soy Betty Barrón, en controles de transmisión y grabación se encuentra Víctor Sony. Sony Lisley está en controles y juntos te vamos a acompañar por los próximos minutos. ¿Hoy qué nos toca, Paquis? Ay, hoy nos toca despertarnos tarde, hoy nos toca no apurarnos, hoy nos toca desayunar en camita, hoy nos toca andar en pijama, hoy nos toca no bañarnos si queremos, hoy nos toca todo. ¿Por qué? Porque andamos de vacaciones y no nos importa. Pero lo que sí también nos toca es que tenemos nuestra sección del soundtrack. Así que, bueno, hoy te voy a dejar algunas canciones nuevas que vamos a disfrutar, que quiero recomendarte, que no van a ser las virales y que sí van a ser de agrupaciones que creo que te pueden gustar. Así que no te despegues, te dejo con música, pero vuelvo junto a ti en unos instantes.
1: Un, dos, tres, sí.

0: regresará.
1: Está de regreso contigo y como te dije el día de hoy tenemos el soundtrack. ¿Y qué te voy a presentar en el soundtrack? Bueno, en nuestro soundtrack del día de hoy te tengo una canción de Manuel Roca que se llama Xolo Swindley. Sí, ya sé, no la hemos puesto, no te la he compartido, pero está bien padre. Y la verdad es que, bueno, también hace referencia a uno de los animales más importantes de nuestro país, que poco se habla, que poco se valora, pero qué mejor que conocerlo a través de una canción con Emmanuel Roca. Así que esta es nuestra primera canción de nuestro soundtrack el día de hoy.

de regreso contigo. ¿Qué te pareció la canción que acabamos de escuchar? Espero que te haya gustado. Y como te dije, hoy es pura música nueva. Sí, no va a haber K-pop, no va a haber miau miau miaus. Hoy te voy a tener algunas que tengo ganas de ponerte. Y esto que te presento a continuación es Los Tripulantes del OVNI. Ellos nos van a interpretar Mosquitos. No lo hemos puesto, no te la sabes, pero

Ha llegado el momento de irnos a descansar, a soñar. Recárguense ahí en casita del que tengan al lado, échense su almohadita favorita, su cobijita, su sábana, se hace mucho calor. Entonces ya estamos todo el mundo durmiendo, hasta roncando, ¿no? A veces. Si comieron brócoli con crema también, se escuchan otro tipo de sonidos también así graves. Vale, entonces ya que están todos dormidos en su super cama, con su super almohada, su super edredón, oliendo a aromatizante para telas, para que no digan marcas, entonces se escucha un sonido.

0: No te vayas, solo vamos a un breve corte.
1: En un momento te seguimos acompañando con más de Paquilistli.
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0: Son las 7 con 20 minutos.
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Estoy de regreso contigo. ¿Qué te parecieron los tripulantes del OVNI? Te recuerdo que además esta agrupación, aunque no la hemos puesto, sí la puedes disfrutar ahora que estás de vacaciones. Qué mejor que escuchar su música. Y hablando de la música que puedes disfrutar durante este periodo vacacional, bueno, también tengo que decirte que Roger Crayolas, ¿qué crees? Que nos escribió y nos mandó su música. Y es que a través de su música puedes conocer el arte, puedes conocer pintores, puedes conocer a personajes increíbles. Y entonces, hoy es momento en nuestro soundtrack de presentarte su música. Así que los voy a dejar con Roger Crayolas y esta canción que pertenece a nuestro soundtrack.

0: Oigan, tenemos vacaciones. ¿Qué significa eso? Yo sé, sus papás también lo saben. Y aquellos que los vayan a cuidar en estas vacaciones también lo van a saber. Y es que sí, nos encantan un poquito las travesuras. A todos, a todos. Y entonces, Dino Rockers tiene una canción fabulosa para que esos momentos divertidos y traviesos los acompañemos con su música. Así que los dejo con Dino Rockers, esto es Travesuras. Disfrútala y vuelvo junto a ti en unos instantes.
1: 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No te enojes, papá.

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6: Son las 7:33.
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Estoy de regreso contigo. Yo sé que hay muchas canciones icónicas que para mamá, ¿no? Que mi super mamá, que hoy tengo que decirte mamá. Bueno, yo tengo una para ti por ser Paquilistli. La canta Bogart y se llama Super Mamá. A ver qué te parece. Tal vez, solo digo que puede ser alguna que en su momento, cuando sea su cumpleaños o cuando estén celebrando algo en particular o un día que simplemente quieras celebrar a mami, le podrías dedicar.

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0: te vayas, solo vamos a un breve corte.
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3: Son las 7:45.
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Estoy de regreso junto a ti. Lo que les voy a poner a continuación es un ritmo del sur de Latinoamérica que es conocido como milonga. ¿Has escuchado ese término? Milonga. Bueno, es un género musical que particularmente en el sur de nuestro continente, pues se utiliza y es muy, muy común. Sin embargo, hay una agrupación que se llama Entre Cerros y ellos tienen una canción que se llama El Vidrio Rompido. Y es una canción increíble que tenía muchas ganas de presentarte. Así que, bueno, ya que estamos en el soundtrack y son canciones nuevas, pues te puedo presentar a Entre Cerros con El Vidrio Rompido.

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2: Estoy de regreso contigo. Ya nos vamos a despedir, pero te voy a dejar con una canción de Doctor Crápula, que sabes que a mí normalmente me gusta y me encanta El Monstruo Arrepentido, pero como ya la hemos escuchado y es así, es parte de las canciones que usualmente llegamos a escuchar, pues ahora te quiero dejar con esta que se llama Los Brinconautas. Doctor Crápula, la verdad es que aunque tiene muy buen ritmo y es una agrupación colombiana, no hace como tal música para niñas y niños, pero tiene estas dos canciones, El Monstruo Arrepentido y Los Brinconautas. Y qué mejor que sacarle provecho a una gran agrupación como ellos para poner su música que está dirigida a las infancias. Así que te voy a dejar con Los Brinconautas. Gracias por habernos acompañado a través del Sistema Universitario de Medios Autónomos en Suma Radio en el 99.7, 99.5, 102.1 y 91.1 de tu FM en diferentes regiones: Pachuca, Huejutla, San Bartolo, Totepec, Zimapán, Actopan y Tulancingo. Y también nos sintonizaste en toda América Latina, desde Canadá hasta Argentina, a través del Instituto Latinoamericano de Comunicación Educativa. Yo soy Betty Barrón, gracias en controles de grabación a Víctor Sony, y te esperamos el día de mañana.

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8: Temperatura, 22 grados centígrados.
9: Son las 8:02.
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14: Hola, ¿qué tal? Muy buenos días, qué gusto poderles saludar a través de los micrófonos del Sistema Universitario de Medios Autónomos, Suma Radio, para ser precisos, para ser específicos, en esta mañana, en este inicio de semana, lunes 10 de agosto del año 2026. Desde aquí le enviamos saludos cordiales donde quiera y como quiera que nos esté sintonizando, ya sea a través de la señal de su aparato radioreceptor, la señal de Suma Radio, o bien a través de internet, en el micrositio del Sistema Universitario de Medios Autónomos, donde tiene 7 opciones radiofónicas y un canal de televisión. Le invitamos para que pueda disfrutar en distintos momentos, en distintas horas, en diversos días, parte de la programación, lo que se diseña pensando en la región, atendiendo necesidades culturales. Lo hemos dicho prácticamente cada que tenemos oportunidad de hacerlo, y lo seguiremos haciendo. Frente a este micrófono atendemos la necesidad cultural, social de la región, con miras también a esa programación de carácter global. Desde aquí le enviamos un saludo afectuoso a usted, querido radioescucha, la parte más importante de todo este proceso de comunicación. Sin usted, no, nada de esto tendría sentido. Tenemos que transmitir, por supuesto, para que usted, estimada audiencia, sepa, conozca en este caso de lo que acontece en distintos temas en el ámbito local, nacional, internacional, por supuesto la opinión de expertas y expertos y muchísima información que se genera todos los días. Y en el ámbito institucional, por supuesto, somos un sistema perteneciente, respaldados por la máxima casa de estudios en la entidad, la Universidad Autónoma del Estado de Hidalgo. Gracias en controles desde esta frecuencia, desde esta emisora donde se produce y genera la señal de Suma Noticias Radio Emisión Matutina. Gracias en controles a Santiago Castillo en la producción en el día de hoy, en los próximos días, en esta semana, a María Fernanda León. Al micrófono le saluda a su seguro servidor Daniel García a nombre del titular de Suma Noticias Radio Emisión Matutina, licenciado Anuar Jotar. Estará con usted en próximos días, en próximas semanas. Mientras tanto, nosotros tenemos ese compromiso de informarle como es debido. Son las 8 de la mañana con 6 minutos. Iniciamos.
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2: Buenos días. En este inicio de semana, lunes 10 de agosto, te compartimos la información más relevante hasta el momento. Dan prisión preventiva apoderada legal de Ingemar, empresa vinculada a Huachicol Ferroviario de Rufo Apple. Desde cada una de las emisoras de Suma Radio, te compartiremos la información más destacada de la entidad. Desde la División de Extensión de la Cultura, te compartimos las actividades que nuestra alma mater ha preparado para ti. Celebra UAEH 25 años de excelencia en matemáticas aplicadas. México es campeón sub-20 de CONCACAF tras vencer a Estados Unidos. Todo esto y mucho más en los próximos minutos. Iniciamos.
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0: Muchísimas gracias por continuar con nosotros. Usted ya lo escuchó, el estado del tiempo y la calidad del aire. Para ello, hacemos un enlace hasta la capital hidalguense. Ahí se encuentra nuestro compañero Sergio Martínez, que tiene todos los detalles. Sergio, muy buenos días. Adelante con la información.
1: Muy buenos días, Daniel. Les saludamos con gusto a ti y a todo el auditorio de Suma Noticias Radio. A continuación les presentamos el reporte del tiempo para el estado de Hidalgo. Comenzamos en la capital hidalguense, en Pachuca de Soto, donde en este momento tenemos una temperatura de 13 grados centígrados. El ambiente se mantendrá fresco y nublado por la mañana, esperando una máxima de 20 grados hacia el mediodía. Le invitamos a que tome sus precauciones y salga con paraguas, ya que se prevén lluvias ligeras a lo largo del día y posible actividad eléctrica por la tarde. En la zona del Valle de Tulancingo se registrará una temperatura máxima de 21 grados, con una mínima de 11. Predominarán los cielos parcialmente nublados, con presencia de lluvias débiles. Para la región del Valle del Mezquital, esto en Actopan, la temperatura ascenderá a los 27 grados centígrados como máxima y 13 como mínima, mientras que en Zimapán el termómetro alcanzará igualmente los 27 grados, con una mínima de 14, esperando, al igual que en Actopan, un clima templado a cálido y formación de nubosidad por la tarde. Nos trasladamos ahora a la Sierra Alta y la región Otomitepegua. Para San Bartolo Tototepec se pronostica un ambiente caluroso y húmedo, alcanzando los 29 grados, mientras que en la Huasteca, en Huejutla, se vivirá una jornada bastante calurosa y bochornosa, con temperaturas máximas de 32 grados y mínimas de 23, acompañadas, al igual que en la mayoría del estado, de chubascos y de lluvias aisladas. Y por último nos trasladamos a Huichapan, en donde el tiempo se mantendrá bastante agradable y templado, con una máxima de 25 grados centígrados y una mínima de 14 grados. Así es que para todo el estado de Hidalgo recuerden salir bien preparados, especialmente si transitan por zonas de lluvia o con cambios bruscos de temperatura, y por supuesto estar siempre pendientes a las recomendaciones de las direcciones de Protección Civil. Así es que este es el reporte, Daniel, que tengan un excelente día y nos saludamos en unos minutos más con el enlace regional.
0: Muchísimas gracias, Sergio Martínez. Usted ya lo escuchó, tome sus precauciones. Efectivamente, nos saludamos en unos minutos más para conocer qué es lo que acontece en la capital del estado. Pues 8 de la mañana con 10 minutos, 8 con 10. Continuamos con más información a través de Suma Noticias Radio, emisión matutina. Y déjeme decirle, déjeme contarle, le platico, si usted tuvo la oportunidad el día de ayer de encender su pantalla en el canal 13.1 o escuchar alguna de las frecuencias de Suma Radio, seguramente se habrá podido disfrutar de la programación especial que se preparó con motivo de un evento muy especial en el tema de medios públicos, medios universitarios, a lo que se refiere precisamente, y sobre todo por el compromiso que se tiene con la divulgación de la ciencia, el arte, la cultura particularmente. Y es que nuestra casa de estudios se convirtió en un punto de encuentro para universidades y sobre todo canales de difusión durante la gala conmemorativa por el noveno aniversario del noticiero científico y cultural iberoamericano NCC. Este evento, este encuentro, el día de ayer, fue histórico, que no le quepa duda. Este proyecto, que tiene que ver con una cooperación, actualmente consta de 179 entidades y aliados de 23 países, todos comprometidos con acercar la ciencia, la cultura y la innovación, por supuesto, a millones de personas. En este escenario, la participación del sistema que usted ve y escucha mayormente en el estado de Hidalgo, el Sistema Universitario de Medios Autónomos, adquiere una especial relevancia. Durante 6 años ha contribuido con contenidos de valor a este noticiero, abriendo una ventana para proyectar hacia el extranjero lo que realiza nuestra máxima casa de estudios en la entidad. Se llevó a cabo una ceremonia en dicho evento. Genaro Villamil Rodríguez, quien es el titular del Sistema Público de Radiodifusión del Estado Mexicano, celebró la realización de este tipo de foros al considerar que representan una oportunidad para difundir el saber desde distintos contextos. Dentro de las palabras que tuvo, que compartió con todo el auditorio, con el televidente, con el radioescucha, toma especial atención el reconocimiento a la importancia de los sistemas de comunicación universitarios. Y es que señaló que la labor no solo se limita a informar, también aporta a la formación de nuevas generaciones que producen investigación desde las aulas y la proyectan hacia distintas partes del mundo. Y es lo que le hemos comentado, el trabajo que realizan profesoras y profesores investigadores de nuestra máxima casa de estudios merece tener un lugar, y lo tiene, más allá de nuestra parrilla, de nuestra barra programática, en cada una de nuestras estaciones, también en el canal 13.1, en el estado de Hidalgo. La Universidad Autónoma del Estado de Hidalgo es quien produce la mayor parte del conocimiento científico. Por esta razón, por esta necesidad, es que se busca otro tipo de foros para dar a conocer la labor que se realiza todos los días. Y muchos de ellos, déjeme decirle, con el apoyo, bajo el respaldo, el cobijo de la universidad, pero también apoyando, al mismo tiempo enseñando, formando, guiando a futuras generaciones de profesoras y profesores investigadores, que no quepa la menor duda que en un futuro estarán o bien en el extranjero, y mejor aún, estarán en México, y todavía mejor que ello, en la Universidad Autónoma del Estado de Hidalgo. Hay mucho, mucho conocimiento que se genera desde estas paredes, desde estas aulas, desde estos cubículos, en estas instalaciones. Y por ello es que la universidad se suma al Noticiero Científico Cultural Iberoamericano, y el día de hoy, o el día de ayer más bien, se llevó a cabo esta ceremonia histórica tan importante. Por su parte, Gabriel Torres Espinosa, quien es el secretario general de la Asociación de Televisiones Educativas y Culturales Iberoamericanas, ATEI, reconoció a Suma esto como un referente a nivel nacional y destacó la autonomía como una cualidad innegociable para los canales públicos, al considerar que esta condición, el hecho de ser autónomos, permite preservar el pensamiento crítico, la libertad y la credibilidad como principios fundamentales de su labor. En este evento, por supuesto, que estuvieron presentes autoridades universitarias, autoridades de nuestra máxima casa de estudios, el señor rector Octavio Castillo Acosta, rector de nuestra universidad, hizo uso de la voz en este evento. Expresó, por supuesto, la alegría de albergar un evento de tal magnitud, demostrando cómo el trabajo conjunto y una visión compartida permiten a organismos de diversas latitudes ampliar el alcance académico en beneficio de sus pueblos. Resaltó también la trascendencia de la docencia, de la investigación, dentro de este modelo educativo, el modelo educativo que tenemos aquí en la universidad, al señalar que su propósito es formar ciudadanos cultos, informados y capaces de tomar las mejores decisiones para su entorno. Y cito parte del discurso, parte de las palabras que compartió el señor rector: el conocimiento generado en nuestros espacios es lo que respalda el quehacer de nuestro sistema de medios. No podríamos aspirar a algo así sin el ejercicio de nuestra autonomía. Aspiramos a una sociedad más equitativa, y se mostró convencido de que la educación superior de calidad y la divulgación son la herramienta más poderosa para lograrlo, indicó el rector de nuestra casa de estudios. Si usted se da cuenta, cuando hablamos de autonomía, y por ello es que cada año y cada que tenemos oportunidad, no solo es una fecha en el calendario, la autonomía se tiene que hacer y se tiene que ejercer todos los días. Cada universitario, cada alumno inclusive, ejerce la autonomía en esta institución para poder tomar decisiones, para seguir creciendo, para seguir contribuyendo a la sociedad. No se puede contribuir a una sociedad si no hay autonomía, si no hay esa capacidad de poder tomar decisiones. Que permítame añadir a mi comentario, la hay capacidad, muchísima, pero ese respaldo de la autonomía, lo que nos da precisamente el hecho de ser autónomos, es el hecho de impactar positivamente en una sociedad que necesita a las universidades, que necesita a la Universidad Autónoma del Estado de Hidalgo y que impacta, más allá del tema académico, en tema social, en tema cultural y en tema económico, déjeme decirle también. Bajo este contexto, el sistema universitario de medios autónomos se erige como un modelo a seguir en la región y como la red de mayor alcance nacional integrada por 7 estaciones de radio y un canal de televisión. Su presencia y cobertura hacen todavía muchísimo más fuerte la capacidad de la Autónoma de Hidalgo para llevar los avances de sus espacios académicos a audiencias diversas, consolidando un puente permanente con la sociedad. Uno de los momentos centrales del festejo fue la entrega de reconocimientos a las instancias profesionales que destacaron durante el último año por sus aportaciones a la red. Evento, momento en el cual pues, la Universidad Autónoma del Estado de Hidalgo ya ha sido parte y ha obtenido muy, pero muy buenos resultados. Fue así como Suma Radio obtuvo el tercer lugar en su categoría, mientras que Suma TV alcanzó la quinta posición, resultados que refrendan la calidad del talento universitario. La presea principal en formato radiofónico correspondió a STVE Honduras y en televisión a la Universidad Técnica del Norte de Ecuador. Rodolfo Guerrero Martínez recibió la distinción en plumas NCC y la categoría de microrelato para redes sociales fue para el propio noticiero, que bueno, también se consolida como un referente en este tipo de espacios que divulgan la ciencia. Con este magno acto, nuestra casa de estudios se consolidó una vez más como un espacio de sinergia que trasciende fronteras y fortalece la colaboración interinstitucional. La velada, la maravillosa velada, contó con la presencia de Lidia García Naya, presidenta del Patronato Universitario, y por supuesto, el director general del Sistema Universitario de Medios Autónomos, el licenciado Ignacio Cárdenas Roldán, director de SUMA. También se dieron cita a Germán Alfonso Pérez y Miquel Domenech, integrantes de ATEI. Fue una noche maravillosa, una noche extraordinaria, con una cobertura especial ayer, el día domingo, precisamente, para llevar a cabo no solo esta ceremonia, sino también, más que llevar a cabo y presentarle la ceremonia, es precisamente para dar cuenta del compromiso que se tiene primero con usted y sobre todo del referente que es el Sistema Universitario de Medios Autónomos a nivel nacional. De esa referencia, de esa estima, de esa colaboración, de esa conciencia que se tiene de nuestro sistema hacia el exterior, tenemos que compartirlo con usted. ¿Por qué? Porque los medios de comunicación se construyen a partir de la credibilidad, de la confianza con su auditorio. Y si usted sabe, usted conoce quiénes somos ante los ojos y ante la mirada de otros sistemas a nivel nacional, bueno, pues es importante también que conozca precisamente el concepto en el cual está el SUMA para refrendar esa confianza que usted nos ha dado, para decirle: nada de esto tendría sentido si no hay compromiso por parte de todas y todos quienes laboran en un sistema que producen contenidos de calidad, que difunden la ciencia, la tecnología, pensando en su entorno, pero siempre con la mirada puesta a nivel global. Esto no sería posible sin usted, querido Radio Escucha. Gracias por su confianza, gracias por su sintonía y estaremos aquí tanto como usted nos lo permita. 8 de la mañana con 21 minutos, momento de conocer la información de carácter regional e iniciamos en la capital hidalguense.
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0: Sergio Martínez, estamos de vuelta contigo. Muchísimas gracias. Platícanos qué acontece en la capital.
1: Daniel, tenemos mucho que compartir en este día sobre lo que ha acontecido el fin de semana. Primero comenzamos con un tema que ha causado conversación acerca de las plazas comerciales entre las que están surgiendo en la capital hidalguense, entre las que ya tienen algún tiempo y que incluso han tenido que trascender de marca, de giro, precisamente por la poca afluencia que han tenido. Y es que el crecimiento urbano en Pachuca pues ha traído modernos complejos comerciales, sin embargo, ha dejado atrás a recintos que en su momento fueron el epicentro de la vida social y económica de la capital hidalguense. No diremos los nombres, sin embargo, el auditorio probablemente conozca cuáles son de esos espacios de los que estamos hablando, y es que algunos de ellos se enfrentan una realidad marcada por el desuso. Locales vacíos y una drástica disminución de visitantes. Vamos a escuchar el siguiente material al respecto.
3: ¿Por qué considera que este tipo de plazas que en su momento fueron populares hoy están en el olvido?
4: Pues mi opinión es por falta de transporte, porque antes había combis y ahora ya si no es en autobús ya no.
5: Por el tipo de población, la verdad es que la mayoría de la gente de aquí es joven y prefiere mucho ir a las plazas grandes, comerciales, pues más que nada para ver.
6: Los dueños nos las dejaron y otra que la gente lo que busca es precisamente esto, lo nuevo. Cuando algo sale nuevo, la gente se va a lo nuevo siempre.
7: Pues que manejan marcas muy populares y aquí la mayoría de los locales están desocupados, entonces pues no es atractivo para la gente.
3: ¿Considera que estas plazas, lejos de funcionar actualmente como un centro comercial, funcionan más como un baúl de recuerdos?
6: Más o menos así podría ser. Igual hay instituciones que también manejan aquí oficinas, pues precisamente por esa parte, de que son más viables para transitar o para que sus clientes puedan estar más tranquilos en ese sentido.
1: Es una parte importante de la vida en la capital, precisamente hablando de estos espacios que pues en su momento han sido sobresalientes en la vida social de la capital hidalguense y que ahora, bueno, desafortunadamente se encuentran en desuso. También hay algunos otros que se encuentran en renovación, precisamente buscando reactivar la economía de este espacio. Así es que, bueno, por supuesto, esta siempre será una noticia de dos frentes. Saber que la ciudadanía necesita y busca estos espacios, pero que al mismo tiempo prefiere aquellos que son pues los más actuales y que por supuesto también se encuentran en zonas de circulación principales. Más información, cambiamos el orden de las ideas y es que en este fin de semana se sumaron 3 accidentes en la carretera México-Pachuca. Se registraron, desafortunadamente estos accidentes reportados en diferentes puntos de ese trayecto. Estos percances que ocurrieron en distintos tramos de esta concurrida vía de comunicación generaron severas afectaciones al tránsito y la movilización de cuerpos de emergencia. Y destacamos los factores recurrentes que se han señalado por las autoridades. Y para empezar hablamos del exceso de velocidad, la falta de distancia de seguridad y las condiciones del asfalto en zonas de obras. Paramédicos y elementos de la Guardia Nacional, División Carreteras, acudieron a los puntos afectados para brindar atención médica a los involucrados y coordinar las labores de abollamiento vial, reiterando el llamado a los automovilistas a extremar precauciones al transitar por este corredor, pero por cualquier otro de la capital hidalguense y de la zona metropolitana, ya que a fin de cuentas estos percances sí sumaron 3 que sobresalieron, sobre todo el fin de semana, sin embargo no son aislados. Continuamente nos encontramos con estos alcances y con algunos otros accidentes de media o de mayor importancia y que, bueno, desafortunadamente siguen transitando en la capital hidalguense. Y ya para cerrar este enlace, compartimos con todo el auditorio de Suma Noticias Radio que habitantes de diversas colonias en Mineral de la Reforma han alzado la voz para denunciar afectaciones derivadas de las obras de construcción del tren que conectará el Aeropuerto Internacional Felipe Ángeles, el AIFA, con Pachuca. Los colonos reportan que el paso constante de maquinaria pesada y los trabajos de excavación han generado vibraciones de gran intensidad que ya han provocado grietas en paredes, pisos y banquetas de las viviendas. A pesar de reconocer la importancia de este proyecto de infraestructura para la conectividad y el desarrollo regional, las familias afectadas exigen que las autoridades responsables y las empresas constructoras realicen peritajes estructurales y garanticen la reparación de los daños. La incertidumbre sobre la seguridad de sus patrimonios ha llevado a los vecinos a solicitar mesas de diálogo urgentes para establecer compromisos claros antes de que los trabajos continúen avanzando. Y es una petición y un reclamo que siempre se ha hecho, el progreso y la modernización de la zona metropolitana, que no deberían construirse a costa de la tranquilidad ni el patrimonio de los habitantes. Hemos podido visualizar fotos de las denuncias que se están haciendo primero a través de las redes sociales y ahora buscando llegar a las instancias correspondientes, cuarteaduras, grietas, desprendimientos de trozos de pared en estas zonas circundantes. Por supuesto que habrá que conocer en amplitud esta información y por supuesto que las autoridades correspondientes en su momento puedan tomar cartas en el asunto, pueden hacer las medidas correspondientes, ya que a final de cuentas se tiene que garantizar que las estructuras y las infraestructuras realmente se traduzcan en beneficios integrales para quienes transiten, sí, por este tren que conectará la capital hidalguense con la capital de nuestro estado y de nuestro país, mejor dicho, pero al mismo tiempo también hay que pensar en el patrimonio de quienes que existen y coexisten actualmente por estas zonas, que por supuesto no es menor los daños que podrían estar viviendo justamente en su patrimonio. Esa es la información desde la capital hidalguense. Daniel, te saludamos con gusto desde Suma Radio Pachuca.
0: Muchísimas gracias, Sergio. Me llama poderosamente la atención esto último que comentas, porque pues sí, estamos hablando de modernidad, de crecimiento, en fin, en temas de infraestructura, de comunicación y transporte, pero este tipo de situaciones son más frecuentes de lo que parece. No justificamos absolutamente nada de lo que está sucediendo precisamente en Mineral de la Reforma, pero sí es necesario tomar en cuenta este tipo de situaciones, y si se causa algún tipo de daño, bueno, el progreso no puede ir acompañado de daños para la sociedad. Lo has dicho tú perfectamente bien. Entonces, el llamado siempre respetuoso a que efectivamente, si el progreso, si a la modernidad, si a mejores vías de comunicación, si mejor transporte, en este caso un tren que puede comunicar la capital con la Ciudad de México, está perfecto y está maravilloso, pero si existen daños colaterales, por decirlo de algún modo, bueno, pues poderlos atender de tal manera que no se cause un mayor problema, ¿no? Y sobre todo con la ciudadanía, que es a quien le va a beneficiar, y no resulta exactamente lo contrario. Pues Sergio, muchísimas gracias, que tengas un excelente día y nos saludamos el día de mañana.
1: Por supuesto que sí, Daniel, un abrazo grande para ti y para todo el auditorio de Suma Noticias Radio. Nos saludamos el día de mañana.
0: Sergio Martínez desde la capital hidalguense. Momento de conocer qué es lo que acontece en el mundo de los deportes.
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0: Con nosotros y para ustedes, Santiago Castillo ya está listo con la información deportiva. Santi, muy buenos días. Adelante con la información.
9: ¿Qué tal, Dani? Muy buenos días. Pues sí, compartirte información afortunadamente buena. De esas que dan gusto compartir, y es que México ganó uno de esos partidos destinados a permanecer en la memoria de los aficionados, ya que en la final del preolímpico de la CONCACAF, la selección categoría sub-20 derrotó 2-0 a los Estados Unidos para ratificar su hegemonía en la región. Y bueno, sabemos que las finales condensan batallas dentro de 90 minutos y el equipo mexicano las ganó todas. Fue una lección dictada sobre las reglas no escritas del juego. Primero se sufrió, después se jugó y precisamente pues se llevó al buen puerto y se logró la victoria. El Estadio Azteca recibió a más de 50,000 espectadores y las anotaciones fueron de Cristóbal Alfaro al minuto 24 y al minuto 60, con dos certeros remates de cabeza en el área estadounidense que hicieron justicia en un escenario voraz donde pues los himnos nacionales además resonaron como una advertencia mutua. El tricolor ya estaba clasificado para la Copa que organizan precisamente Azerbaiyán y Uzbekistán 2027, pero con este triunfo es que se alcanza el boleto para los Juegos Olímpicos de Los Ángeles 2028, luego de una muy mala racha que habían pasado los equipos pues mexicanos, los representativos, ya que pues de recordar que a París 2024 pues no fue pues ningún equipo olímpico y pues se regresa de alguna manera a estas competencias y eso pues quiere decir que se está retomando lo que refiere los objetivos y que se está teniendo ese cambio generacional que tanto pues estábamos pues pidiendo, porque de alguna manera son los que vienen detrás de la selección mayor y pues insisto, o sea, vamos a tener, o las expectativas pues ya están puestas en los Olímpicos, que quedan pues 2 años, pero pues ya están más a la vuelta de la esquina que otra cosa. Y pues eso, es más, sacarnos la espinita de que no fuimos a París 2024, pero que en Los Ángeles 2028 sí vamos a estar presentes.
0: Se va a estar presente y espero, bueno, esperamos todos, por supuesto, que con este nivel mostrado, bueno, se pueda tener un papel sobresaliente, destacado. Evidentemente, y me queda claro y dicho con mucho respeto para las demás naciones, no es el mismo nivel, eso está clarísimo. Y sucedió lo mismo con México que lo que sucede con naciones como con Estados Unidos en los Juegos Olímpicos. ¿A qué voy? A que evidentemente hay una probabilidad mayor de obtener medallas por la cantidad de deportistas que acuden, ¿no? O sea, la delegación mexicana fue una de las más nutridas, pero también esperemos también que el apoyo por parte de quien tendría que hacerlo, pues se pueda solventar mínimo los gastos necesarios, ¿no? Y qué bueno por la labor altruista de algunos deportistas, el boxeador mexicano que está buscando una participación a nivel mundial, y solo por poner un caso, ¿no? Y el Canelo dijo, pues yo te pongo lo que haga falta, ¿no? No tendríamos que caer en eso.
9: Historias que nos regala el deporte, pero de esas te estaremos platicando más adelante.
0: Perfecto, pues estaremos muy al pendiente, Santiago Castillo, con el mundo de los deportes. Momento de hacer una pausa y regresamos con más a través de Suma Noticias Radio, emisión matutina.
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20: las 8:36.
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0: Iniciamos después de la pausa promocional con los enlaces regionales para que usted conozca lo que acontece a lo largo y ancho de nuestro estado de Hidalgo. Iniciamos en la Huasteca Hidalguense, ahí se encuentra nuestra compañera Carla Tobar lista con la información. Carlita, muy buenos días, adelante, te escuchamos.
21: Hola Dani, ¿qué tal? Muy buenos días, con el gusto de saludarte, por supuesto también a nuestra audiencia y a la producción de Suma Noticias Radio en este inicio de semana, así que comenzamos con la información más relevante de la Huasteca y déjame platicarte que con un reconocimiento a más de 1,500 parteras tradicionales de Hidalgo, concluyó en Huejutla la segunda edición del Festival de Pueblos Originarios Tlactoli 2026. Este encuentro, que duró 3 días y que también logró reunir pues expresiones culturales, artísticas, gastronómicas y de medicina tradicional de comunidades indígenas de Hidalgo y también de otros estados de la región de la Huasteca. Bajo el lema de La Huasteca nos une, palabra, raíz y memoria, el festival se desarrolló del 7 al 9 de agosto en el marco del 31 conmemoración del Día Internacional de los Pueblos Indígenas, convirtiendo por supuesto a Huejutla en un punto de encuentro para preservar y compartir los saberes tradicionales y expresiones de los pueblos originarios. Uno de los momentos centrales de la jornada pues fue el día de ayer domingo, que fue el homenaje a más de 1,500 parteras tradicionales de Hidalgo, reconocidas por su aportación a la preservación de conocimientos ancestrales y al cuidado comunitario. También durante la conmemoración, las parteras fueron identificadas como guardianas de vida, un reconocimiento a los conocimientos y prácticas que han transmitido de generación en generación y que claro que forman parte del patrimonio cultural de las comunidades indígenas. Este encuentro pues también permitió visibilizar la importancia de la medicina tradicional con la participación aproximada de 130 médicas y médicos tradicionales, quienes compartieron conocimientos y también prácticas vinculadas a los saberes ancestrales de los pueblos originarios. Durante los 3 días se desarrollaron ceremonias tradicionales, conferencias, presentaciones editoriales, conversatorios, también hubo mucha música, danza, muestras gastronómicas, medicina tradicional, algunos talleres, demostraciones y también exposiciones culturales. El programa artístico también incluyó la presencia de 15 tríos huastecos y más de 150 danzantes. El Festival del Tlactoli 2026, reunió a más de 350 artesanos y artesanas, 50 cocineras y cocineros tradicionales, 15 tríos huastecos y más de 150 danzantes, con la participación de, por supuesto, Hidalgo como estado anfitrión, Veracruz, San Luis Potosí, Puebla, Querétaro y Tamaulipas. Hasta aquí la información más relevante de la región de la Huasteca. Regresamos contigo a cabinas, Dani.
0: Muchísimas gracias, Carlita. Estaremos muy pendientes en la próxima ocasión que se establezca comunicación hasta la Huasteca contigo. Esto será el día de mañana. Excelente día. Momento de conocer qué es lo que acontece en otra región de nuestro estado.
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0: Continuando con la información, Cecilia Pacheco se encuentra en Suma Radio Actopan para compartir con usted la información de el Valle del Mezquital. Adelante, Ceci, te saludo con gusto, te escuchamos.
22: Gracias, Daniel. Muy buenos días para ti y para todo el auditorio de Suma Noticias. Te platico que la violencia volvió a sacudir las calles de Mixquiahuala y esto enciende las alarmas entre los vecinos. Y es que un ataque armado se registró en las inmediaciones de la colonia El Bondo. Esto de acuerdo con los primeros reportes, donde un sujeto todavía no identificado abrió fuego contra un hombre. La víctima fue identificada con las iniciales AC, ZF, quien recibió un impacto de bala en una de las piernas. Tras jalar el gatillo, el agresor huyó a toda prisa del lugar. Sin embargo, varios testigos señalaron que el implicado pues logró meterse a un domicilio ubicado en esta misma zona. Ante el aviso, pues elementos de la policía municipal desplegaron un operativo de búsqueda y mantuvieron bajo resguardo la casa señalada para evitar una fuga. Al mismo tiempo, los cuerpos de emergencia llegaron al sitio y los paramédicos atendieron al herido, así como trasladaron de forma urgente a un hospital cercano para que pudiera

0: la tranquilidad y la vida comunitaria, pues si no, se vería simplemente paralizada. Hoy los vecinos de las colonias como El Bondo y de todo el municipio, me atrevo a decir incluso del Valle del Mezquital, caminan con temor, sintiéndose expuestos e indefensos ante delincuentes que actúan pues con total impunidad en las calles. La desconfianza ciudadana hacia la administración municipal actual de Mixquiahuala permea cada rincón de esta localidad, ya que la percepción de opacidad y la falta de resultados contundentes pues han desgarrado este vínculo entre el ayuntamiento y una población cansada de ver cómo la delincuencia le gana el terreno a las autoridades. La gente de Mixquiahuala lleva ya bastante tiempo exigiendo una postura firme para poder devolverles la paz y la tranquilidad a sus calles, pero también a sus habitantes. Así que vamos a estar muy atentos de la información que se siga dando y sobre todo, pues lo decíamos, quienes merecen la tranquilidad son quienes viven el día a día en estas calles y no solo de Mixquiahuala, lo decíamos en todo el Valle del Mezquital. Con esto, Dani, la información esta mañana.
1: Muchísimas gracias, Cecilia Pacheco, y así como el Valle del Mezquital, en distintas regiones de nuestro estado de Hidalgo, esperemos que se pueda mejorar el tema, ya no solo la percepción, el tema de la seguridad en general, ya que lo dicen las encuestas, lo dicen precisamente la consulta ciudadana, en el hecho de que la gente no se siente segura y queda en medio de un conflicto en el cual pues nada tiene que ver. Y esto genera únicamente más temor de poder salir simple y sencillamente a la calle tranquilo. Y pues antes era no salgas en la noche, ahora plena luz del día. Así las cosas en la mayor parte, al menos, del estado de Hidalgo del país. Bueno, otra cosa. Ya ni de eso hablamos en otra ocasión. Gracias, Cecilia. Excelente día. Momento de conocer qué es lo que acontece hasta el municipio de Huichapan.
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1: Se encuentra lista nuestra compañera Paulina Rosales para compartirle, comentarle qué es lo que acontece en esta región de nuestro estado. Adelante, Paulina, te escuchamos.
4: Muy buenos días, Dani, y todos los compañeros también y a la audiencia de Suma Noticias Radio. Bueno, pues comentarles que aquí en el municipio de Huichapan, o bueno, muy cercano a Huichapan, cerca de Nopal y de Chapantonco, pues sigue la exigencia de los ejidatarios y habitantes de comunidades como Jagüey, que justo está ubicada en los límites de Nopala de Villagrande y de Chapantongo. Y ellos ya anunciaron que se movilizarán este sábado 16 de agosto para externar su rechazo contra la construcción de una carretera de cuota. Esto debido a que el proyecto propone dividir al ejido del Jagüey en dos. En este sentido, pues este fin de semana se llevaron a cabo varias sesiones informativas con autoridades municipales de Chapantongo, en donde se les dio a conocer que se desconoce la mayor parte de la información sobre el proyecto. Y bueno, el ejidatario Matías Zamudio externó que este proyecto se oficializó en una conferencia mañanera desde el 4 de marzo, cuando se realizó desde Tula Hidalgo, cuando estuvo la presidenta Claudia Sheinbaum. Y bueno, en este sentido reiteró que la comunidad mantiene un rechazo a este proyecto justo por las afectaciones sociales que podría traer y anunció que se va a hacer una serie de acciones informativas a lo largo de esta semana. Entre ellas, pues se prevé que sostengan otra reunión este miércoles por la tarde en el Jagüey, en el Comité de Defensa de la Tierra, y también se prevé que asista una comitiva aquí al municipio de Huichapan el próximo 14 de agosto. Todo esto, pues en vísperas de la movilización que van a tener el sábado 15 en el Jagüey. Y bueno, por otra parte, también comentarte que aquí en el municipio de Huichapan, ya de cara al proceso electoral 2027, el Instituto Nacional Electoral hizo un llamado a la población en general y particularmente a los jóvenes que estén cerca de cumplir los 18 años para que se acerquen al módulo ubicado en la cabecera municipal y puedan formar parte de esta campaña de credencialización. Esto debido a que, pues, con motivo de la elección se cierra el padrón electoral y quienes pierdan su identificación o bien la tengan vencida o que esté próxima a vencer, pues si no realizan este proceso de volver a sacar este trámite, pues podrían quedarse sin ejercer su derecho al voto, o bien esperarse hasta que pase el proceso electoral para otra vez volver a tener esta credencial, que pues no solamente sirve para votar, también es

0: una forma de identificarse de manera oficial entre diferentes instancias y que también pues, es muy importante para diversos trámites, ¿no? Incluso para la inscripción en las universidades. Y bueno, en este sentido también pues, las autoridades electorales nos recuerdan que pues, quienes tienen que hacer este trámite pues lleven algunos documentos como un acta de nacimiento, una identificación oficial o bien un comprobante de domicilio. Y bueno, hasta aquí la información en el municipio de Huichapan y la región del occidente del Valle de Mezquital.
1: Muchísimas gracias, Paulina. Como siempre, completa la información que nos compartes a través de este canal. Estaremos muy pendientes del día de mañana de lo que acontezca en esta región. Momento de conocer qué es lo que sucede en la Sierra Otomí Tepegua.
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1: Alejandro Mendoza ya se encuentra listo. Gracias por el enlace. Platícanos qué es lo que acontece en esta región del estado. Te escuchamos.
4: Hola, Dani, te saludo con mucho gusto. Como bien ya lo referiste desde esta región Otomí Tepegua, en este lunes de plaza en que, pues bueno, los comerciantes locales y foráneos se reúnen para ofrecer sus productos. Esta es la información que les comparto con el objetivo de fortalecer las medidas de higiene y contribuir al cuidado de la salud de la población. El área de cultura del agua, en coordinación con el Servicios Municipales de Tenango de Doria, realizaron el día de ayer domingo la entrega de plata coloidal para la desinfección de frutas y verduras a los puestos de comida instalados en la Plaza Dominical. Esta acción forma parte de las actividades orientadas a promover prácticas adecuadas para el manejo y preparación de alimentos, favoreciendo con ello condiciones de higiene para comerciantes y consumidores. En más información, gracias al trabajo coordinado entre gobierno federal, estatal y municipal, es que por fin se están realizando trabajos de mantenimiento de carreteras en la región Otomí Tepegua. Por citar un caso, en el municipio de San Bartolo Tototepec se están aperturando al 100% ya los caminos de las rutas San Bartolo San Jerónimo y San Bartolo San Juan de las Flores. Durante estos días se han anunciado importantes avances en la infraestructura carretera e inversiones significativas para este municipio de San Bartolo. Lo es asimismo para Tenango de Doria y Huehuetla, que resultaron severamente afectados por la vaguada del año pasado y que hasta estos días se están viendo realmente ya los trabajos de reconstrucción. Y bueno, pues muchos lados están pues viendo maquinaria pesada trabajando para la apertura al 100% de estos caminos. En más información, en el marco del Día Internacional de los Pueblos Indígenas, el presidente municipal de San Bartolo, en coordinación con la Dirección de Asuntos Indígenas, participaron en el segundo Festival de Pueblos Originarios, Tlactoli, Huejutla 2026, realizado bajo el lema La Huasteca nos une, palabra, raíz y memoria. Este importante encuentro tuvo como propósito reconocer, preservar y fortalecer la riqueza cultural de los pueblos originarios a través de actividades que resaltan las lenguas, tradiciones, música, danza, gastronomía, medicina tradicional, rituales y expresiones artísticas. Y bueno, pues durante este festival se desarrollaron diversas actividades, entre ellas rituales tradicionales y de ofrenda a la Madre Tierra, muestras de medicina tradicional, encuentros de bandas de viento, tríos huapangueros, danzas de las seis huastecas, gastronomía ritualista, conferencias, exposiciones y actividades culturales. De manera especial, se destaca la participación de las y los alumnos de la Escuela Municipal Otomí de la Sierra de San Bartolo Tototepec, quienes participaron con orgullo en este encuentro bajo el lema El Otomí se vive y se canta. Y bueno, pues muchas felicidades a este grupo de niñas y niños que pues están teniendo participación en distintos eventos culturales. Es cuanto con la información. Dani, regreso contigo al estudio.
1: Muchísimas gracias a Alejandro Mendoza por la información desde la Sierra Otomí Tepegua. Que tengas un excelente día y continuamos con más información.
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1: Fidel García, como cada mañana, listo para compartirle lo que sucede en la Sierra Gorda. Fidel, qué gusto escucharte. Adelante.
5: Muy buenos días, Daniel, y a todos los compañeros, compañeras de Suma Noticias y, por supuesto, a nuestro auditorio en esta mañana. Déjenme comentarles que el Centro Histórico de Simapán volvió a convertirse en un espacio de encuentro para productores, artesanos y emprendedores del municipio, en una edición de hecho en Simapán, iniciativa pues que busca fortalecer la economía local mediante la promoción y también la comercialización de productos elaborados en distintas comunidades. Durante la jornada, habitantes y visitantes recorrieron los diferentes espacios instalados en el primer cuadro de la ciudad, donde pues encontraron amplia variedad de alimentos, artesanías y otros productos elaborados por familias simapenses. Para quienes participan como productores también, este tipo de actividades pues representa pues una oportunidad para dar a conocer su trabajo, establecer contacto directo con los consumidores y generar así también ingresos a partir de estos conocimientos o las habilidades justamente de las cosas que ellos pues están vendiendo. Hecho en Simapán pues busca, además de generar este espacio de venta, también promover pues ante la población la importancia de los productos, de consumir, mejor dicho, los productos locales, ¿verdad? De aquí, de la región. La iniciativa es impulsada por el gobierno municipal, que plantea así como una estrategia para fortalecer el mercado interno. Más allá también de la comercialización, estas jornadas permiten pues visibilizar la riqueza productiva y cultural de aquí del municipio, y justamente pues continúa consolidando como una plataforma para mostrar este talento local. Y pues está la iniciativa para todos los productores, productoras de aquí del municipio. En más información, Daniel, déjame comentarte en esta mañana que un fuerte incendio se registró el pasado viernes en el basurero municipal de Jacala, con afectaciones de toneladas de desechos sólidos almacenados en el tiradero a cielo abierto. La columna de humo pues fue visible a varios kilómetros y causó pues preocupación entre los habitantes del municipio y de la región. De acuerdo con autoridades, personal de Protección Civil del Estado y también de diferentes municipios, desplegaron pues labores coordinadas para atender el siniestro. Aunque el tiradero se encuentra alejado de la zona urbana, el fuego pues se extendió rápidamente por la acumulación de residuos sólidos y las condiciones del viento, dificultando pues así la tarea de control y la mitigación del mismo. Hasta el momento pues no se reportan personas lesionadas ni viviendas afectadas. Sin embargo, pues hasta el día de ayer domingo continúan los trabajos para pues apagar el incendio y evitar que se reactive nuevamente. Cabe mencionar también que las corporaciones de Protección Civil de municipios como de La Misión, Pisa Flores, Simapán, Pacula y Alfajayucan acudieron al llamado de auxilio y realizaron estas labores de apoyo del sofocamiento de las llamas, que poco a poco pues consumían los residuos sólidos existentes en el lugar. Comentar que la presidenta municipal, Kendra Martínez, alcaldesa de Jacala, pues afirmó que el incendio fue provocado, por lo que pues fue necesario realizar este trabajo de inspección para determinar el origen y cuantificar también los daños ambientales. El municipio pues deberá justamente sofocar, deberá también reforzar y las medidas preventivas y el manejo integral también de los residuos sólidos, digamos, para evitar nuevos incidentes. Hasta aquí la información, Daniel, que tenemos para nuestros radioescuchas en esta mañana. Regreso contigo y que tengas un excelente inicio de semana.
1: Igualmente, Fidel, excelente inicio de semana para ti y los tuyos. Estaremos pendientes el día de mañana de lo que acontece. Son las 8 de la mañana con 57 minutos, momento de conocer la información del Valle de Tulancingo.
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1: Te saludo una vez más con el gusto de siempre, Santi. Platícanos ahora de carácter regional, ¿qué es lo que acontece en el valle?
6: Compartirte la información más relevante de los últimos días, y es que las lluvias registradas durante las últimas semanas han acelerado el crecimiento de pasto y maleza en diferentes puntos de Tulancingo, por lo que se han intensificado los trabajos de limpieza y mantenimiento de áreas verdes. Las cuadrillas encargadas de estas labores atienden alrededor de 3 espacios diariamente y retiran entre 2 y 3 toneladas de pasto y maleza durante cada jornada. El material recolectado posteriormente recibe un proceso de confinamiento saneamiento. Los trabajos se han realizado en diferentes colonias y comunidades, incluyendo Adolfo Ruiz Cortines, la Colonia Estrella, Jardines del Sur, Plan de Ayala y Jaltepec. También se contempla continuar con labores en el sendero municipal, ubicado a la altura de Jardines del Sur, el Boulevard Miguel Hidalgo y la comunidad de Napateco. Además del mantenimiento de áreas verdes, se mantienen recorridos para identificar árboles o ramas que puedan representar algún riesgo para los peatones, viviendas o infraestructura, especialmente ante las condiciones que suelen acompañar a la temporada de lluvias. Y ya que estamos hablando precisamente pues de áreas verdes, te comparto que Tulancingo se incorporó a una jornada nacional de reforestación con la plantación de más de 10.000 ejemplares de especies vegetales, entre las que se encuentran el tejocote, el girasol, la dalia, el garbancillo, el mirto silvestre y la lavanda. Las plantas serán distribuidas en distintos espacios públicos del municipio, entre ellos el Parque Gabriel Vargas, el Caracol, el Museo del Ferrocarril y la Unidad Deportiva Javier Rojo Gómez. Además de contribuir al incremento de áreas verdes, este tipo de acciones busca favorecer la biodiversidad y generar espacios para especies polinizadoras, y también pueden contribuir a mejorar la infiltración de agua al subsuelo y la calidad ambiental de las zonas urbanas. El reto, sin embargo, no se limita a la plantación, sino a la conservación de estos espacios, que requiere mantenimiento, riego y seguimiento para garantizar que los ejemplares puedan desarrollarse y convertirse en áreas verdes permanentes. Y ya para finalizar, te comparto que la zona metropolitana de Tulancingo está avanzando en la elaboración de un diagnóstico que va a servir como base para un plan maestro de imagen urbana. Como parte de este proceso, se realizó un taller en el que participaron ciudadanos y distintos actores locales con el objetivo de identificar necesidades, problemáticas y espacios que podrían requerir intervención. El proyecto busca establecer una visión integral para mejorar los espacios públicos y fortalecer la identidad urbana de la región. Entre los aspectos que pueden considerarse dentro de este tipo de planeación se encuentran las condiciones de calles, el mobiliario urbano, las áreas verdes, la señalización, la accesibilidad y la conservación de elementos que forman parte de la imagen de la ciudad. La importancia de este diagnóstico radica en que va a permitir identificar las principales necesidades antes de definir futuras intervenciones y establecer prioridades para el desarrollo urbano de la zona metropolitana. Enhorabuena por este plan que se va a desarrollar y esperemos que le traiga mejoras precisamente a la región del Valle de Tulancingo.
1: Que tanto lo necesita, déjame decirte, y estaremos por supuesto muy atentos a este tipo de proyectos que se llevan a cabo y por supuesto que entreguen buenos resultados. Con esto culminamos el segundo bloque de información de Suma Noticias Radio Emisión Matutina con los enlaces regionales. Conoce usted lo que acontece en el estado, lo que acontece en el estado de Hidalgo. Hacemos una pausa y regresamos con más a través de Suma Noticias Radio Emisión Matutina.
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16: Temperatura 23 grados centígrados.
17: Son las 9:03.
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1: Regresamos después de la pausa promocional. Le platicábamos justamente de lo que se vivió el día de ayer en la capital hidalguense. Con motivo del noveno aniversario de NCC, un momento histórico en el estado de Hidalgo para medios públicos, para el Suma precisamente, que se reafirma como un modelo a seguir en cuestión de medios públicos y como un referente a nivel nacional. Todo un equipo extraordinario de producción, tanto en televisión como en radio y televisión, que llevó para usted esta cobertura, no solo una cobertura, una transmisión especial. Y sobre los invitadas especiales con los cuales se tuvo la oportunidad de platicar, le vamos a compartir parte de un fragmento de estas charlas que tuvieron a bien compartir con el equipo del Sistema Universitario de Medios Autónomos Suma en esta ocasión, Suma Radio también. Escucharemos a la maestra Marisela González. Ella es la directora del Hospital Civil de Guadalajara, quien nos acompañó precisamente en la capital hidalguense. Vamos a escucharle.
19: Estamos aquí con la maestra María Elena González, directora del Hospital Civil de Guadalajara. Esta noche se van con varios galardones. Cuéntenos, ¿qué ha sido todo el trabajo detrás de esto para llegar a ese momento tan importante?
20: Muchas gracias. Sí, nos vamos muy contentos. Recibimos 3 premios, Microrrelato, Radio y Televisión. ¿Y qué hacemos? Bueno, lo más importante es que tengo un súper departamento de comunicación social que está dirigido por la licenciada Claudia Fonseca y Karina Celeste Rivera, que me acompañan, que ellas son las líderes que hacen que este trabajo de divulgación del conocimiento que nosotros producimos en el Hospital Civil pueda llegar a través de NCC a muchísimo público.
19: Así es, muchas gracias. Y precisamente mencionaba, ¿no?, este contraste que fueran medios de comunicación y cómo es que a través, desde su nicho, están produciendo toda esta información y compartiéndola, ¿no es así?
20: Así es. Bueno, nosotros tenemos 3 funciones sustantivas muy importantes en el Hospital Civil de Guadalajara: la asistencia médica a nuestros pacientes, la formación de recursos humanos y la generación de conocimiento a través de la investigación. Y la divulgación precisamente es muy importante para nosotros porque nos permite dar a conocer todo lo que en el Hospital Civil se hace.
1: Y es justamente... Usted también, como lo acabamos de escuchar, usted da cuenta de lo que realizan cada uno de estos medios y cómo se suman al proyecto de NCC. Gracias, por cierto, y reconocimiento a nuestra compañera Araceli López de Suma Radio Huichapan, quien tuvo la oportunidad de platicar con nuestras invitadas e invitados. Y es ella quien también pudo conversar con Rodolfo Guerrero. Él es columnista de Pluma del NCC. Le invitamos a escuchar el siguiente material.
19: Estamos con el maestro Rodolfo Guerrero, columnista de Plumas NCC, después de recibir un galardón que pues era el primer año que se presentaba. ¿Cuál es su sentir posterior a recibirlo?
21: No, la verdad es un sentir muy especial, extraordinario, muy comprometido para seguir impulsando esta agenda que particularmente llevo desde mi sección de Jurimetría y Justec, que tiene como finalidad promover los temas de derecho y tecnología, pero de forma sencilla, de forma cercana con la población, Y la verdad es que trato de estimular a que se genere una comunidad. Una comunidad que comparta, una comunidad que dialogue, que comente, que argumente. Y ojalá que desde este punto del camino hasta el 2027, pues se pueda aumentar, triplicar el número de personas lectoras, el número de personas que compartan. Y obviamente, ¿por qué no? Como dicen por ahí también, se vienen cositas y podemos hacer una especie de metamorfosis a propósito del microrrelato también, ¿eh? Probablemente. Les doy la exclusiva.
0: Muchas gracias. Pues precisamente se comentaba, ¿no?, de este ejercicio a la inversa. En vez de escribir guiones para producirlos, se están produciendo varios materiales audiovisuales y ahora, desde el otro lado, se acerca a las audiencias a ello, ¿no es así?
21: Sí, la verdad es que, a ver, el proceso de apropiación del conocimiento es... Tenemos muchas ideas, hay que darles una estructura, hay que darles un orden. Vamos generando los escritos. Ahora que ya está ese hábito, sigue explicarlo. Explicarlo de una manera en donde las personas no se aburran, se apasionen y obviamente lo apliquen. Ese es el fin último que perseguimos, considero que todos los colaboradores al día de hoy en la comunidad de NSC.
1: La apropiación del conocimiento, lo he dicho maravillosamente, y es que justamente hacíamos el pequeño comentario mientras escuchábamos el testimonio, la charla con Rodolfo Guerrero, columnista de Pluma del NSC. La labor de producción, en este caso de radio, sucede lo mismo en televisión, en prensa escrita, esa apropiación del conocimiento que nosotros tenemos, que debemos hacer, perdón, para poder traducir, para poder codificar esos mensajes, llevarlo a un lenguaje que pueda ser interesante, primero entendible y como consecuencia interesante para toda la audiencia. Si estamos hablando de ciencia y tecnología, y no precisamente todos están o estamos empapados inclusive en cierta terminología, la labor que se realiza en los medios de comunicación es importante para compartirlo con usted. Evidentemente, todo lo que escucha en cualquier tipo de espacio científico, en el espacio de NSC, tenga la certeza de que todos y cada uno de los materiales que se transmiten llevaron muchos y tienen muchos minutos, horas de trabajo para poder hacer la producción de prensa escrita, de radio y de televisión de una forma interesante, de una forma entendible para todas y todos. Es justo lo que acaba de comentar Rodolfo Guerrero, columnista de Pluma del NSC. De este espacio, Plumas NSC, déjeme decirle que es un espacio de análisis y reflexión del noticiero científico y cultural iberoamericano que reúne más de 500 columnas de opinión escritas por especialistas, investigadores y divulgadores. Esta iniciativa aborda temas de ciencia, tecnología, cultura y sociedad en la región. Los textos son precisamente, abordan muchísimos: crisis socioecológica, inteligencia artificial, cultura y tecnología, justo como lo acabamos de mencionar. Y es que el alcance es a nivel Iberoamérica, por supuesto. Y déjeme decirle que se incorporó como un reconocimiento oficial a la labor de la divulgación escrita en el marco del noveno aniversario precisamente de NSC Iberoamérica. Así que usted ya lo sabe, también tuvimos esa primicia aquí en el estado de Hidalgo. Vamos con más información ahora de carácter nacional.
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1: Y le platicamos que el EZLN anuncia encuentros con colectivos de búsqueda durante su viaje a la Ciudad de México, esto en el mes de diciembre. Alejandro Mendoza tiene más detalles.
22: Hola, ¿qué tal? Les saludo con mucho gusto y les comparto información nacional. En un comunicado firmado por el subcomandante insurgente Moisés, el capitán insurgente Marcos y la Comisión Sexta, el Ejército Zapatista de Liberación Nacional anunció que en diciembre de 2026 visitará la Ciudad de México con dos objetivos centrales: solidarizarse con las víctimas de la crisis de desapariciones y fortalecer el trabajo político comunitario de la llamada Gira por la Vida. El principal motivo de la delegación zapatista será encontrarse con colectivos y colectivas de búsqueda de personas desaparecidas de México y Centroamérica para escuchar sus testimonios y respaldar su exigencia de verdad y justicia. La convocatoria está abierta a cualquier grupo interesado, sin distinción de origen, filiación política o creencias. Para coordinar las reuniones, el Centro de Derechos Humanos Fray Bartolomé de las Casas habilita el correo electrónico donde están @fraiba.org.mx, donde las organizaciones podrán proponer fechas de encuentro y solicitar apoyo de hospedaje o alimentación. En la logística participan también el Centro PROT de la Red TDT y la Red Universitaria Anticapitalista. Como segundo objetivo, la Comisión Sexta busca reunirse con movimientos capitalinos y de zonas conurbadas para coordinar una nueva etapa de la Gira por la Vida y relanzar la Sexta en el país. Respecto a los gastos del traslado, el Ejército Zapatista de Liberación Nacional detalló que el colectivo Llegó la Hora de los Pueblos abrió una cuenta bancaria para recaudar fondos comunitarios. En el pronunciamiento, la agrupación criticó a la Secretaría de Gobernación por cuestionar el financiamiento de los movimientos sociales frente a la crisis de personas no localizadas, por lo que no descartan realizar un mitin frente a la sede de la dependencia federal. La postura del Ejército Zapatista de Liberación Nacional muestra un cambio de enfoque estratégico relevante al centrar su agenda urbana en la crisis de personas desaparecidas, desplaza el foco de la discusión política tradicional hacia una de las tragedias humanas más graves y desatendidas del país. Para Suma Noticias Radio, Alejandro Mendoza.
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1: Y hacemos un enlace desde la División de Extensión de la Cultura. Saludamos con muchísimo gusto a nuestra compañera Chantal Vargas, que ya se encuentra lista para compartirle parte de las actividades que la Universidad Autónoma del Estado de Hidalgo ha preparado para usted y su familia. Eventos que puede disfrutar para toda la familia en nuestra casa de estudios. Chantal, muy buenos días, qué gusto saludarte. Platícanos qué tenemos para los próximos días.
26: Buenos días, Dani. Como siempre, es un placer compartir en este espacio con ustedes detalles de las actividades que se realizan en la División de Extensión de la Cultura de nuestra Casa de Estudios. Y bueno, te quiero compartir que, bueno, del 4 al 13 de septiembre se realizará la 39 edición de la Feria Universitaria del Libro aquí en Ciudad del Conocimiento. Y bueno, este año abre página a nuevos talentos a través de FUN Jóvenes, invitando a participar en los socavones literarios. Este será un espacio donde la literatura se escucha, se comparte y se disfruta entre apasionados por la lectura. Estos encuentros se realizarán los días 8, 9, 10 y 11 de septiembre dentro de las actividades de esta Feria Universitaria del Libro tan esperada. Y bueno, cada una de estas actividades, de estos encuentros, se realizarán en el Poliforum Carlos Martínez Balmori. Participarán escritoras y escritores que podrán compartir experiencias y consejos en torno a las nuevas formas de escribir y las realidades del mundo literario. Este año participan los escritores Arturo Loera, Diego José, Jorge Ortega, quienes son reconocidos en el ámbito de la poesía y el ensayo en nuestro país, y también la autora Encia Verducci. Tanto la autora como los autores estarán con un micrófono abierto en el que los jóvenes escritores podrán compartir poesía, cuentos, relatos, ensayos o textos de su autoría, mientras que el público tendrá la oportunidad de descubrir nuevas voces y disfrutar de un encuentro cercano con la lectura. Pues la invitación es para que participen los jóvenes como lectores o bien el público que pueda asistir. Te comparto que para participar en estos encuentros con los escritores, pues los jóvenes que están escribiendo, comenzando a escribir, tendrán que realizar un registro y consultar una convocatoria que ya se puede revisar en las redes sociales de la Feria Universitaria del Libro. Y bueno, esta mañana me acompaña mi compañero Félix Alberto Hernández, quien está a cargo de FUN Jóvenes en la Feria Universitaria del Libro, y bueno, quien nos va a platicar un poquito más de los socavones literarios. Buenos días, amigo.
5: Hola, muy buenos días. Pues sí, agregando a lo que ya se comentó, maestra, pues los socavones literarios son esta actividad de micrófono abierto para jóvenes escritores, para chicos que tienen algún cuento, algún poema, algún escrito que no han compartido, que no han publicado, y que quieren acercarse justo a poder tener una retroalimentación de estos autores que ya comentábamos hace un momento, pues son poetas reconocidos, ensayistas, que ya tienen una trayectoria pues importante, no solo en el estado, sino también en México. Y pues qué mejor que la feria se convierta en este espacio para estos chicos que se acerquen a compartirnos estas obras que a lo mejor han trabajado, ya sea en su escuela, ya sea personal, y que tengan este espacio para poder exponerlo frente a estos autores. Pues sí, los socavones se llevarán a cabo en 4 sesiones que empezarán del martes 8 y terminarán el viernes 11 de septiembre. Cada día tendremos un invitado especial diferente. Y para poder participar, ellos tienen que generar, bueno, pueden registrarse a través del link que ya se encuentra en las redes sociales de la feria, donde nos tienen que enviar, además de sus datos personales, como lo es el nombre, como lo es el correo, un fragmento del texto que van a leer. Cada participante tiene 3 minutos para poder leer este texto frente al público. Y pues es eso, tenemos 10 participaciones por sesión para poder leer. La gente puede acudir también como público, es una actividad abierta para todos. La convocatoria reitera mucho que si no te encuentras en ese momento donde vas a pasar a poder compartir este texto, va a pasar la persona que sigue, lo cual invita mucho a todos a tener preparados un texto, a todos los registrados, por si es que no llegan los primeros 10, avanzaríamos con los siguientes registros y poder tener esta dinámica de acercar a los chicos a los autores. ¿Por qué pocas participaciones? Pues por cuestiones de tiempo, para poder también tener una logística menos apretada y poder tener al invitado pues también que él nos pueda compartir un poco de su obra y también retroalimentación con los chicos. Les comparto que pues los registros ya están abiertos, pueden consultarlos en la página de la feria, pueden registrarse desde ahí, también el correo de Full Jóvenes, si es que tendrían alguna duda, pueden comunicarse para poder realizar su correcto registro, y los esperamos en los socavones. Es la invitación más amable a todos los chicos que desean compartir esto.
1: Y es muy importante justamente lo que comenta maestro, porque el fomento a la lectura debe ser de vital importancia, y qué mejor que en estos momentos en los cuales tenemos, permítame el término coloquial, a la vuelta de la esquina, la Feria Universitaria del Libro, espacio donde alumnas, alumnos de distintos niveles se dan cita para no solo para encontrar material necesario en sus actividades diarias, sino para descubrir un mundo totalmente nuevo y diferente a través de las letras. Maestro Chantal, ¿algún último comentario antes de culminar nuestro enlace, por favor?
26: Pues como siempre, agradecer la oportunidad del espacio de compartir con todos ustedes los detalles de cada una de nuestras actividades a través de la División de Extensión de la Cultura, y pues invitar a los jóvenes a que participen, a que se acerquen a la lectura. Hay varias convocatorias abiertas solo para los jóvenes, entonces bueno, esta es su oportunidad. Los invitamos a seguir las redes sociales de la Feria Universitaria del Libro, Facebook, Instagram, para que conozcan cada una de estas actividades que se llevarán a cabo en el marco de la 39 edición de la Feria Universitaria del Libro.
1: Maestro Félix, por favor.
5: Pues, agregando un poco a lo que ya comentó la maestra Chantal, la invitación muy respetuosa y amable a todos los chicos a participar en los socavones literarios, en el concurso de Full Jóvenes y en todas las actividades que tenemos programadas en esta edición de la feria. Los esperamos con las puertas abiertas. Ya estamos bastante cerca de la feria y eso emociona bastante, no solo al equipo, sino también a la propia universidad, y que nos vemos en la Feria del Libro. Esa es la invitación de mi parte.
1: Ahí seguramente nos vamos a ver con, y decía usted, con las puertas abiertas, los libros abiertos también listos para esperar nuevos lectores nuestro estado de Hidalgo. Una feria que cobra relevancia a nivel nacional año con año y que sorprende con un sinfín de actividades, con un sinfín de invitados especiales y también de conciertos por parte también de la embajadora cultural de nuestra máxima casa de estudios, la Orquesta Sinfónica de la Universidad Autónoma del Estado de Hidalgo. El programa completo usted podrá visitarlo, podrá consultarlo en días posteriores en la página de nuestra universidad para que dé cuenta y pueda seleccionar las actividades a las cuales usted puede acudir en compañía de toda la familia. Pues muchísimas gracias, Chantal Vargas, desde la División de Extensión de la Cultura. Que tengas un excelente día. Nos saludamos el miércoles.
26: Excelente día. Muchas gracias.
1: Momento de conocer qué es lo que acontece en la Universidad Autónoma del Estado de Hidalgo.
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1: Le compartimos que nuestra máxima casa de estudios celebra 25 años de excelencia en matemáticas aplicadas. Todos los detalles los tiene nuestro compañero Israel Gómez. Le invito a escuchar el siguiente material.
7: Espero que estén teniendo un excelente día y, como bien mencionas, les comparto la información institucional. En esta ocasión con festejos, ya que la licenciatura en matemáticas aplicadas de la Universidad Autónoma del Estado de Hidalgo cumplió sus primeros 25 años y lo festejó con un evento que reunió a estudiantes, profesores y egresados de distintas generaciones. Y la verdad es que había mucho que celebrar, pues este programa no solamente ha pasado un cuarto de siglo formando a profesionales, sino que se ha consolidado como un programa educativo de alta calidad preparado para las exigencias de la vida laboral en cualquiera de los ámbitos. El rector de nuestra máxima casa de estudios, Octavio Castillo Acosta, elogió al equipo académico de la licenciatura en matemáticas aplicadas, reconociendo el trabajo en equipo que durante 25 años ha impulsado las matemáticas en Hidalgo, desde etapas tempranas con la Olimpiada Estatal, congresos nacionales, simposios internacionales y seminarios permanentes. Y desde el Sistema Universitario de Medios Autónomos les deseamos que sean muchísimos años más. Enhorabuena para los egresados, alumnos y personal docente que colabora para que la licenciatura en matemáticas aplicadas de la Universidad Autónoma del Estado de Hidalgo se mantenga a la vanguardia educativa. Con información de la Dirección General de Comunicación Social de la UAEH, informó para Suma Noticias Radio, Israel Gómez.
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1: Muchísimas gracias, Israel Gómez, por la información de carácter institucional. Y antes de ir a la pausa, le platico, vamos a cambiar un poquito el sentido de la información, dejando el plano institucional, el plano universitario, para comentarle temas de carácter nacional y de interés, por supuesto, como debe ser la información siempre. Y es que la dirigencia del Partido Acción Nacional, el PAN, anunció que sus bancadas en el Congreso impulsarán una iniciativa de ley, esto para garantizar de forma estricta el derecho de réplica dentro de las conferencias de prensa matutinas de la presidenta Claudia Sheinbaum. Jorge Romero, presidente del PAN, dijo que esas ruedas de prensa deben dejar de ser un espacio de propaganda ideológica desde donde se persigue a los opositores del país y sin ningún reparo se calumnia a todo aquel que no apoya al régimen actual. En un comunicado agregó que en el púlpito presidencial se fabrican culpables a diestra y siniestra sin las pruebas suficientes, más que el comentario inquisidor de quien ostenta el poder, en este caso de la actual presidenta. Ya lo vimos con el exgobernador de Baja California, Ernesto Rufo, quien es señalado desde esta conferencia como culpable de un delito sin que aún termine un proceso en su contra y se desahoguen las responsabilidades, sostuvo. Por lo anterior, Romero aseguró que su partido va a promover formalmente que se regule el derecho de réplica en las conferencias de la presidenta con el fin de que se le pueda responder en tiempo real. Bajo el principio de equidad, señaló que si el gobierno federal exige derecho de réplica en los medios de comunicación privados, la oposición y los ciudadanos deben contar con la misma garantía en Palacio Nacional cuando se difunde información falsa o tendenciosa. No hay un espacio más injusto y desproporcionado que la mañanera, en donde se juzga, se te juzga, dice, y se sentencia si eres de la oposición, pero se te defiende ipso facto si eres del oficialismo, estimo. Jorge Romero también subrayó que el poder público no puede seguir utilizando los recursos de los mexicanos para perseguir y descalificar a quienes piensan totalmente distinto. Con esta iniciativa afirmó que se busca terminar con el monopolio de la verdad oficial y obligar al Ejecutivo Federal a contrastar los datos en un verdadero ejercicio de rendición de cuentas. Entonces se buscará esta parte en la cual pues puedan obtener el derecho de réplica. Y es que es un derecho, es la facultad que tiene toda persona para exigir que un medio de comunicación publique o difunda una aclaración o rectificación cuando se han difundido datos o información falsas. Y aquí es donde hago yo hincapié y hay que tomar muy en cuenta, ¿no? Medio de comunicación. El medio debe realizar la aclaración sin cobrar dinero al afectado. O sea, no se le debe vender el espacio, se tiene que dar la apertura. Debe difundirse con características similares, el mismo tamaño de letra, sección u horario que la nota o información original. Esto, prensa escrita, radio o televisión. Y esto sirve exclusivamente para aclarar los hechos que se consideran falsos, sin incluir ataques u opiniones nuevas contra el medio o terceras personas. Solo procede para corregir información sobre hechos, mas no contra juicios de valor, críticas o puntos de vista periodísticos. Esto es muy, muy importante. ¿Cómo se ejercita el derecho de réplica? La persona afectada debe presentar primero una solicitud formal, una solicitud por escrito directamente ante el medio de comunicación. Y vuelvo a reiterar, es medio de comunicación. Si el medio se niega o no publica la réplica en los plazos establecidos por la ley, se puede acudir ante las autoridades judiciales correspondientes para exigir su cumplimiento. Entonces, ahí está el detalle. ¿Por qué hago hincapié en el tema de medio de comunicación? Porque como tal, pues, es una conferencia, no es un medio. Los medios difunden la conferencia, ¿no? Sin embargo, pues efectivamente se emiten opiniones en estas conferencias para emitir juicios, juicios de valor, y desde el cual se pueden, no decimos que se realice de esta forma, se puede... Pues si no violar la ley, sí de alguna manera pues hacer comentarios que puedan alterar, modificar algún proceso legal al momento de emitir un juicio de valor. Es que sí es culpable y pues el proceso sigue, ¿no? Sea cual sea el proceso, sea quien sea la persona, ¿no? Entonces, pues así las cosas en este tema. El PAN dice, vamos a pedir el derecho de réplica en la conferencia. Pero bueno, vamos a ver cómo aplica esta situación. 9:30 a.m, vamos a hacer una pausa promocional. Regresando, tenemos más para compartir con usted a través de Suma Noticias Radio, emisión matutina.
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30: Son las 9:34.
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1: Regresamos después de la pausa promocional. Muchas gracias por seguir en sintonía del Sistema Universitario de Medios Autónomos. Continuamos con el último bloque de información, gracias a las emisoras enlazadas en este momento, las 7 frecuencias de Suma Radio, en sintonía, emitiendo este espacio informativo. Ya lo escuchó usted, el tema de los deportes, la segunda intervención de Santi Castillo. Platícanos qué tenemos en el ámbito deportivo. Santi, te escuchamos.
33: Dani, muy buenos días. Pues, ¿qué te cuento? O sea, platiqué, creo que me tocó a mí esta semana de deportes, anunciar sobre el cambio del formato de la Liga MX Femenil, donde pues estaban pues justificando de que pues iba a cambiar el formato para priorizar a las jugadoras, evitar las goleadas, el nivel competitivo y esas cosas. No sé si te acuerdas.
1: Sí, claro.
33: Bueno, pues ya las Águilas del América comenzaron con una goleada. Derrotaron a Cruz Azul. ¿Cuánto crees? Calcúlale.
1: Mira, para que se considere goleada es de 3 para arriba, un
33: 3-0. 10-0.
1: No me digas eso.
33: 10-0 en la cancha del Estadio Banorte, dentro de la jornada 1 del campeonato. El resultado colocó justamente al conjunto azul crema lejos de como protagonista, también como favorita, ya desde la jornada 1, pues dentro de las goleadas más abultadas en la historia del fútbol femenil mexicano. Se suma a una lista de marcadores que han quedado registrados en los 8 años de existencia de la liga. América, Pachuca, Tigres y Monterrey son algunos de los clubes que han conseguido resultados de gran diferencia en el marcador desde la creación del torneo. Para echar un capítulo en la historia, el 2 de abril del 2018, América también le ganó 12-1 a Morelia en el estadio Morelos durante la clausura de ese año, resultado que permanece como su mayor goleada en el campeonato. Pachuca también cuenta con uno de los marcadores más amplios registrados en la Liga MX femenil. En el clausura 2023, las Tuzas derrotaron 10-2 al Toluca en el Estadio Hidalgo, en un duelo que se dio el 16 de enero. A ese resultado también se le suman otras goleadas importantes. También Pachuca en el apertura 2017 derrotó 9-1 al Cruz Azul como visitante. El resultado ante una máquina justamente que forma parte de la serie de marcadores. Incluso el campeonato de Copa, antes de que se hiciera la Liga MX de Copa Femenil, Pachuca le ganó 9-0 al Xolos en ese entonces. Entonces digo, esto no ha sido nuevo, pero por ejemplo aquí vengo a contrastar que realmente es porque no quieren. Uh-huh. ¿Por qué Cruz Azul va bien en la Liga? ¿Por qué Cruz Azul está muy cerca de los cuartos de final de la Leagues Cup, a diferencia de muchos equipos que ya fueron eliminados, incluyendo Pachuca? Porque no le dan la misma seriedad a su plantel femenil.
1: Así
33: porque
1: es.
33: No quieren invertir la misma lana, porque no les regresa el mismo dinero, y pues mejor que, pues que nos goleen, ¿no? Mm. ¿Cuántos más se va a comer Cruz Azul este torneo? Es algo que averiguaremos. Pero, pues nada más para hacer mención, y yo dije, lo tengo que mencionar, porque lo mencionamos aquí cuando dijeron, no, es que este formato va a cambiar, porque va a ser diferente, van a estar, no va a cambiar absolutamente nada. Solamente es una justificación barata para decir, pues, híjole, es que no nos alcanza y los equipos no quieren poner lana para los aviones, y ya las jugadoras se quejaron de los traslados en el autobús, pues vamos a seccionarlo. Y aún así, hay traslados desequilibrados de 10 horas del equipo de Atlante hacia Monterrey.
1: No, pues eso desgasta a cualquiera, ¿no?
33: Entonces imagínate, así las cosas. Pero bueno, por cierto, el torneo que se está llevando a cabo es la Leagues Cup, y hay actividad el día de hoy. No es cierto, el día de hoy no hay actividad, mañana se retoma la actividad. Ayer hubo partidos, América le ganó 3-1 al Portland Timbers, el San Diego le ganó 1-0 al Tijuana, el Nashville goleó 4-1 al San Luis, el Austin FC goleó 3-0 al Puebla, el Chicago Fire goleó 3-1 al Santos, el Cruz Azul le ganó al New York City, el Seattle Sounders goleó al Querétaro, la verdad un papelón que están haciendo los equipos mexicanos, el Philadelphia le goleó al Necaxa, el LAFC le ganó al Toluca, el Red Salt Lake le ganó al Atlante, y de verdad, pues ya ni dónde, ¿no? Son pocos los equipos que quedan vivos en la competencia. La jornada o la fase de grupos todavía se va a extender unos días más. El día de mañana juega Pachuca contra Charlotte, Columbus Crew contra Pumas, Cincinnati contra Atlas, Minnesota contra Atlante, el Salt Lake contra Juárez, Tigres contra Whitecaps, Orlando City contra San Luis, Inter de Miami contra León, Monterrey contra Nashville, Toluca contra Dallas, San Diego Puebla, Seattle Sounders contra Guadalajara, LAFC contra Querétaro, Philadelphia Santos, Necaxa New York City, son los partidos que quedan pendientes, y después se va a jugar la siguiente fase. No hay equipos que ya están eliminados, hay equipos que ya no pasan ni con chochos, Pachuca es uno de ellos, con sus modos derrotas consecutivas, y aunque le gane a su rival de mañana, ya no le alcanza a los de Pachuca, a menos que pase un verdadero milagro, y pues la gente ya empieza a pedir la guillotina sobre el malayo, que pues no les gusta. Fue un espejismo lo que vimos contra Pumas, goleándolo 3-0 en la jornada 1, y de ahí no ha logrado levantar ni consumar ninguna victoria. Entonces, las dudas aprietan y más en la Liga MX, Dani.
1: Digo, es muy temprano todavía, ¿no? Para pensar en un cese de técnico, o no sé si sea el momento más adecuado.
33: Pues ya se llevó a Pizarro, ya se hizo un lado de los Tigres y dijo ya no más. Y hay otro técnico que ya lo cesaron también. Entonces, mira, en la Liga MX todo puede suceder.
1: Bueno, sí, es la maravillosa Liga MX. Pues vamos a estar muy pendientes de lo que acontece en la Leagues Cup con el torneo de fútbol femenil.
33: Caixinha también, fue de Juárez, que ya lo echaron también.
1: Ya también, ya no está Caixinha. Híjole. Bueno, pues hacer los ajustes necesarios. Esto de cara pues a las próximas jornadas y al torneo, que todavía falta muchísimo, pero demasiadas cosas pueden suceder. Y también conversar, platicar sobre esta desigualdad, sobre esta brecha que tiene el fútbol femenil, lamentablemente. Y bueno, la Leagues Cup, ¿quién está ya sobre quién en cuanto a nivel? Está más que claro, ¿no? Todos de la Liga MX perdieron ante la MLS. Entonces, aguas, porque ya nos rebasaron. Y eso no fue ayer, eso fue ya hace un par de años. Santiago Castillo, muchas gracias.
33: Muchas gracias a ti, nos estaremos escuchando toda esta semana.
1: Así es, Santiago Castillo con el ámbito deportivo. Momento de conocer y compartir con usted lo que puede disfrutar a través de la programación del Sistema Universitario de Medios Autónomos.
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0: conocimiento. Sobre esta idea de la movilidad académica surge Sin Miedo al Éxito Garza, un espacio en donde nuestra universidad cuenta con diversos programas de movilidad académica. Si en algún momento de la formación, de tu formación, querido compañero universitario, compañera universitaria que nos está escuchando, en algún momento de tu formación educativa quisieras realizar una movilidad, en esta emisión es para ti. Hoy tendremos la oportunidad de escuchar a la doctora Paola García Fuentes, quien nos hablará y te compartirá sobre los programas híbridos. Entérate de qué trata. Cuenta con programas virtuales y presenciales. La convocatoria ya está abierta y la invitamos a no perderse este programa. También para los padres de familia, porque finalmente son ellos quienes impulsan los sueños de las y los estudiantes que buscan tener la oportunidad de viajar a otro país o a otro estado de la República. Este programa lo podré escuchar en poco más de 2 horas por Suma Radio Tulancingo, justo al mediodía, Sin Miedo al Éxito Garza, una producción de Suma Radio Tulancingo. 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Y así como estas opciones radiofónicas, usted podrá escuchar a la misma hora o en distintos momentos del día, distintos programas en cada una de las 7 frecuencias del Sistema Universitario de Medios Autónomos. Se produce bastante, se produce con calidad, se produce con esmero y dedicación desde el Sistema Universitario de Medios Autónomos. De eso no le quepa la menor duda. Son las 9:47, 9:47, Información Nacional.
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0: En el ámbito nacional le compartimos que dan prisión preventiva apoderada legal de Ingemar. Esta es una empresa vinculada a Huachicol Ferroviario de Rufo Apple. Así que vamos a escuchar la siguiente nota.
2: Un juez de control del Centro de Justicia Penal Federal con sede en el Altiplano dictó prisión preventiva contra Guadalupe Hernández Hinojosa, apoderada legal de la empresa Ingemar, de la cual es accionista mayoritario el exgobernador de Baja California, Ernesto Rufo Apel, por su probable participación en los delitos de contrabando y delincuencia organizada. La Fiscalía General de la República indicó que al momento asciende a 9 el número de personas que han sido aprehendidas relacionadas con la red de contrabando de combustible que era transportado en ferrotanques de Estados Unidos a México, de las cuales 8 ya fueron vinculadas a proceso. Agregó que las investigaciones continúan para el combate de toda esta estructura criminal. Luego de poner a disposición a Guadalupe Hernández ante el impartidor de justicia, la fiscalía le formuló la imputación durante la audiencia inicial. Posteriormente, la defensa se acogió a la duplicidad del término constitucional para definir la situación jurídica de Guadalupe Hernández, por lo que quedó interna en el Centro Penitenciario de Reinserción Social Nezahualcóyotl Sur. La mujer fue detenida como resultado del seguimiento a las investigaciones realizadas especializadas para combatir el contrabando de combustible, resarcir el daño y procurar que este ilícito no quede sin castigo, por lo que elementos de la Secretaría de Seguridad y Protección Ciudadana y la Agencia de Investigación

0: criminal dieron cumplimiento a la orden de aprehensión que existía en su contra. La fiscalía detalló que la apoderada legal de Ingemar fue localizada y aprehendida con pleno respeto a sus derechos humanos en la colonia Chapultepec Morales, en la alcaldía Miguel Hidalgo, Ciudad de México, para que posteriormente fuera puesta a disposición de la autoridad judicial que la requirió.
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3: Le compartimos, usted ya lo escuchó, lo que sucede en el ámbito internacional, y esta es información reciente, ya que un temblor de magnitud 7.4 sacudió el día de hoy una amplia región de Colombia, causando daños materiales, heridos en la ciudad de Quibdó, la capital más cercana al epicentro, informó una funcionaria gubernamental. De acuerdo con información de medios, hay 18 fallecidos en Pereira y 3 en Manizales. En Buenaventura, principal puerto de Colombia, sobre el Océano Pacífico, la alcaldía local reportó una persona fallecida. El epicentro del sismo se ubicó cerca del municipio de San José del Palmar, en el departamento de Chocó, a una profundidad de 96 kilómetros, precisó el Servicio Geológico Colombiano. Un temblor de esta intensidad puede provocar daños en zonas densamente pobladas, según los expertos. Acabamos de pasar un grave evento sísmico en el departamento del Chocó. Nos preocupan las réplicas, aunque el epicentro fue San José del Palmar, en la capital Quibdó hay heridos y graves daños en las edificaciones, dijo en X la gobernadora Nubia Carolina Córdoba. Ya estamos haciendo la evaluación de los daños para emitir el primer reporte oficial, agregó la funcionaria. El alcalde de Cali, la tercera ciudad más grande de Colombia, también informó sobre afectaciones graves que están siendo monitoreadas con drones. La alcaldía local reporta al menos 20 estructuras colapsadas con personas atrapadas. Medios locales difundieron imágenes de fachadas de los edificios caídas. Los sismos son relativamente frecuentes en diferentes regiones de Colombia. El temblor se sintió en varias ciudades del país de 50 millones de habitantes, incluidas Bogotá, Cali, Manizales y Pereira. Cientos de personas evacuaron sus sitios de vivienda en Bogotá, la capital de Colombia, y salieron a las calles. El presidente de Colombia, Abelardo de la Espirella, ordenó este lunes activar al Comité Nacional para el Manejo de Desastres para atender la emergencia. Aeronáutica Civil de Colombia suspendió operaciones en aeropuertos de Pereira, Manizales, Quibdó, Armenia, Cartago y Buenaventura por afectaciones tras el terremoto registrado recientemente el día de hoy, hace un par de horas, de magnitud 7.4, un sismo del cual pues ya causaron muchísimas afectaciones. Se está haciendo el recuento de los daños para emitir el primer comunicado oficial, y se reportan precisamente personas atrapadas en algunas estructuras que prácticamente se desplomaron, personas que pues no alcanzaron a salir de sus viviendas, o de algunos particularmente multifamiliares, edificios donde existen departamentos, y bueno, pues espera la rápida y pronta respuesta por parte de las autoridades, que están haciendo todo lo posible por rescatar a quien tenga la necesidad de, en este momento, de encontrarse con sus familiares que están pues ya preguntando por ellos. Y bueno, esta experiencia ya la hemos vivido en algunas ocasiones en nuestro país, sabemos de lo que se trata, y bueno, los mejores deseos siempre para el pueblo colombiano. En más información de carácter internacional, déjeme platicarle que el primer ministro israelí y prófugo de la Corte Penal Internacional, Benjamín Netanyahu, rechazó ayer el plan de 15 puntos para la Franja de Gaza impuesto por Estados Unidos en una inusual ruptura pública con el presidente de los Estados Unidos, Donald Trump. Fíjese, Israel rechazó el documento de 15 puntos. Las fuerzas de defensa de Israel no realizarán ninguna retirada hasta el desarme de Hamas. Y cuando se habla de desarme, se refiere tanto a las armas pesadas como a las no pesadas, todas, todas las armas, declaró Benjamín Netanyahu al inicio de una reunión con los ministros de su gobierno y agregó que están hablando de un desarme auténtico, no de un desarme ficticio. Literalmente no quiere ni una sola bala, ni una sola arma en las manos de Hamas. También aseguró que el ejército israelí, que controla aproximadamente el 70% del enclave palestino, según estimaciones de funcionarios israelíes, continuará neutralizando las amenazas contra las fuerzas israelíes y los ciudadanos. Netanyahu, quien aseveró estar en conversaciones con Estados Unidos, se refirió a Trump como su mayor amigo en la Casa Blanca, pero no dudó en desmarcarse de su estrategia. En Washington tienen ideas, algunas son aceptables, aceptables para nosotros, dice Netanyahu, y otras no. Sabemos cómo mantenernos firmes en estos asuntos, manifestó. Las declaraciones fueron divulgadas en las redes sociales que usted sabe, bueno, pues se riega como pólvora. Bassem Naim, un alto cargo de Hamas, replicó que sigue comprometido con la hoja de ruta acordada, al igual que exigió su plena implementación con el cese de ataques, la retirada israelí, la apertura de cruces y la entrada de ayuda. Del mismo modo, pidió a mediadores y a Washington que presionen a Tel Aviv para que se adhiera al plan. Esperamos que los mediadores y el garante estadounidense presionen a Netanyahu y a su gobierno para que se adhieran a la hoja de ruta y no obstaculicen el proceso por motivos políticos internos y electorales, al tiempo que siguen poniendo en peligro la seguridad y la estabilidad de la región. En el ámbito político allá en Israel, Benjamín Netanyahu, que es pues el líder con más años en el poder, por cierto, está aspirando actualmente a reelegirse en los comicios legislativos que se van a llevar a cabo el próximo 27 de octubre. Los primeros desde el asalto de Hamas el 7 de octubre de 2023, que dio inicio al conflicto bélico en el que sus fuerzas han asesinado a más de 73 mil palestinos, la mayoría mujeres y niños. La Casa Blanca, hasta hace pues unas horas, no había formulado comentarios sobre la decisión del primer israelí. Sin embargo, un alto funcionario dijo: entendemos las necesidades políticas de Benjamín Netanyahu. No tenemos ningún problema con eso siempre y cuando continúe haciendo lo que le pedimos, especialmente en lo que respecta a la contención de los ataques en Gaza, informó Barak Ravid, periodista de Axios, en su cuenta de X. El enviado principal de la Junta de Paz para Gaza, Nikolai Maldenov, afirmó que ese plan es la única vía posible y señaló que no se espera que Israel se retire de la franja de Gaza hasta que se verifique que efectivamente se haya desarmado a Hamas, reportó a Al Jazeera. Además, recalcó que la exigencia para Tel Aviv es que no avance más dentro del enclave costero, más allá de la llamada línea amarilla, y que deje de matar civiles. El jefe de la oficina del Alto Comisionado de Naciones Unidas para los Derechos Humanos en los territorios palestinos ocupados declaró que existe un alto el fuego en Gaza sobre el papel, pero no en la práctica. Hay un acuerdo, hay un papel firmado, pero se siguen tirando balas. Si bien se declaró un alto al fuego, se han producido numerosas violaciones del derecho internacional humanitario y de los derechos humanos durante todo ese periodo, desde octubre de 2023 hasta la fecha. Asimismo, se confirmó la muerte bajo custodia israelí del detenido procedente de Gaza, lo que elevó a 91 el número de palestinos fallecidos en prisiones israelíes desde octubre del 23, anunció la Comisión Palestina de Asuntos de Detenidos y Exdetenidos. En un comunicado explicó que el deceso del gazatí de 36 años, muy joven, de quien apenas informaron autoridades israelíes, pudo haber sido el 18 de septiembre del 2024. Funcionarios de Israel aseguraron que falleció por una afección médica, mientras su familia negó la versión al afirmar que él gozaba de muy buena salud cuando fue detenido. El Ministerio de Salud Gazatí saldó el número de asesinados por los bombardeos de Israel contra la Franja de Gaza en 73.386 y 174.250 heridos desde el inicio de la guerra hace casi 3 años. Lo más triste de todo esto es que la mayoría son mujeres y niños. Espacios donde se bombardean, espacios donde no hay precisamente una célula o presencia de personas armadas y que, bueno, con una bomba prácticamente terminan con la vida de quien se encuentre a unos metros a la redonda. Muchas personas han perdido su familia, han quedado heridos, marcados para siempre por un conflicto del cual pues ellos poco o nada tienen que ver. Quizá el tema ideológico, pero más allá de que hayan levantado un arma, pues es muy diferente, ¿no? Contra aquellos que efectivamente están prácticamente en la línea de fuego, que son bajas de guerra, de una guerra innecesaria, que está acordada en un cese al fuego y que básicamente no se hace nada al respecto, no se atiende, no se obedece, no se cumple el acuerdo y continúan los bombardeos. Y bueno, pues ahí está la presión por parte de Estados Unidos. Benjamín Netanyahu marcó un límite y dijo: hasta que no se desarme jamás, nosotros dejamos de bombardear. Así las cosas. Son las 10 de la mañana en punto. Llegamos al final de una emisión más de Suma Noticias Radio, emisión matutina, agradeciéndole, por supuesto, su preferencia, su sintonía a través de las 7 frecuencias del Sistema Universitario de Medios Autónomos, Suma Radio. Gracias, María Fernanda León, en la producción de este espacio. Gracias, Santiago Castillo, en los controles desde el Valle de Tulancingo, donde se genera y produce esta señal y este espacio informativo. Al micrófono su seguro servidor Daniel García, deseamos que tenga un excelente inicio de semana. A nombre del titular de este espacio informativo, el licenciado Anuar Jotar, le deseamos lo mejor para los próximos días. Muy buen provecho si está desayunando y hasta mañana.
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5: Temperatura 26 grados centígrados.
6: Son las 10 con un minuto.
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8: Diez de la mañana con 2 minutos, comenzamos esa transmisión especial a través del 99.7 FM. ¿Y por qué es especial? Me preguntarás tú. Primero, porque es lunes, la fecha nos la marca el calendario, 10 de agosto. Y segundo, porque estamos reiniciando una nueva semana de actividades, con todo lo positivo que eso nos tiene, y también por supuesto los retos, las actividades, el trabajo y todo lo que debemos hacer y desarrollar en nuestro entorno, en donde quiera que nos encontremos. Gracias a ti que nos permites el favor de tu sintonía, y durante la siguiente hora musical estaremos acompañándote y siendo el soundtrack de tu día. Al micrófono tu amigo y seguro servidor Sergio Martínez San Juan. También por supuesto siempre gracias a mi querido Víctor Sony en los controles de transmisión. Juntos haremos este viaje y hay mucho que compartir porque sí, ya sucedió por fin esta actividad que tanto deseábamos y llegó la fecha. El fin de semana tuvimos la oportunidad de compartir junto a ti esa transmisión extraordinaria que hicimos como anfitriones del NCC. de esto y más estaremos compartiendo junto a ti. Además, por supuesto, hay muchas otras actividades que yo te quiero compartir y que estaremos ampliando a lo largo de esta selección de lunes, ya lunes por fin. Así es que si te parece bien, comenzamos con lo que hemos preparado. Al inicio de este espacio escuchamos algo de los Boca Shade, algo diferente, el track se titula Love Inc. Yo sé que te va a encantar, así es que súbele.

10 de la mañana con 9 minutos, es la energía, es lo que comenzamos disfrutando en esta tu selección de lunes. ¿Cómo estás? ¿Cómo te trató el fin de semana? Yo espero que bien, que hayas disfrutado, que hayas descansado, si te fue posible. Si estuvo en tus planes trabajar, por supuesto, también siempre grato, siempre agradecido. Y bueno, afortunadamente ya nos estamos incorporando a esta semana regular de actividades con todo lo que eso implica. Lo que escuchábamos hace unos instantes es el inicio solamente de la selección de lunes, Love Inc., una pieza que, déjame contarte que en su momento fue algo que buscaba simplemente ser un ejercicio para practicar, para probar algunos efectos nuevos. Sin embargo, la música sigue llegando a nosotros y de alguna forma cuando los creadores Boca Shada se dieron cuenta de que gustaba, bueno, pues lo liberaron para que todos los fans lo pudiéramos disfrutar. ¿Qué te comparto? Hoy tenemos mucho que decirte. Comienzo por lo amable, porque sí, afortunadamente ya se cerró la cobertura, más bien dicho también, la recepción que hicimos como anfitriones sobre el NSC, ya lo sabes, esto te lo hemos estado compartiendo. Ayer fue, por supuesto, la gala y además la develación de placa por los 25 años de Suma Radio Pachuca. Y si tú acaso te lo perdiste, déjame contarte. Primero, la placa está aquí afuerita de la estación, en la entrada, para ser más precisos. Y es una placa que habla sobre el testimonio de 25 años de trabajo. Y tiene una frase que me gustó mucho. Dice, aquí comenzó todo. Que la historia nos recuerde, no solo por nuestras voces, sino por el silencio que supimos llenar. Y está asignada como fecha original, 20 de noviembre del 2000. Y por supuesto, la fecha de ayer, Pachuca de Soto, Hidalgo, a 9 de agosto del 2026. Es la fecha en la que está siendo, develada esta placa. Además, en una compañía inmejorable, porque sí estuvimos, por supuesto, quienes integramos el Sistema Universitario de Medios Autónomos, no solamente de radio, sino también de televisión, toda esta gran familia que ya hemos conformado, así como integrantes de la Asociación de las Televisiones Educativas y Culturales Iberoamericanas, también, por supuesto, el patronato de nuestra universidad y el Noticiero Científico y Cultural Iberoamericano, NSC. Estuvimos quienes nos encontrábamos en estas actividades y, bueno, por supuesto, dando así el inicio de las actividades que teníamos previstas el día de ayer. Además, bastante bien acompañados, con buenos amigos, buenos invitados y, por supuesto, buena música. De esto y más te sigo compartiendo en esta selección de lunes. Mientras tanto, nos vamos con más música, ya casi llegando al primer corte promocional de esta tu selección de lunes. Coeo nos comparte Like It Is, algo diferente, yo sé que te va a encantar.

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0: Son las 10 con 19 minutos.
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2: Desde la mañana con 19 minutos, seguimos compartiendo junto a ti a través del 99.7 FM, Cultura en Ondas de Radio. Oye, ya platicamos acerca de la oportunidad que tuvimos el día de ayer de compartir también con nuestras amigas y amigos del NCC que vinieron a saludarnos y que estuvieron por aquí. También, por supuesto, recuerda que ayer se llevó a cabo la gala precisamente por el noveno aniversario del Noticiero Científico y Cultural Iberoamericano, NCC. Y además, si tú te lo perdiste o si tienes ganas de revivir todo lo que se estuvo teniendo lugar en estas actividades, bueno, pues recuerda que a través de Suma UAH puedes acercarte a la transmisión que se queda guardada a través de las redes sociales y que de verdad está súper interesante porque nuevamente podemos ver cómo fue la participación de nuestra universidad a través del Sistema Universitario de Medios Autónomos, también a quienes resultaron ganadoras y ganadores de las preseas que se otorgaron justamente en este noveno aniversario. Y bueno, el resto de actividades que por supuesto también engalanaron estas actividades, este noveno aniversario del NCC. Nuestra universidad, la UAH, se convirtió en punto de encuentro para universidades y canales de difusión durante esta gala conmemorativa por este noveno aniversario. Como te lo hemos compartido y lo destacamos, este proyecto de cooperación actualmente agrupa más de 179 entidades y aliados también de 23 países, comprometidos con acercar la ciencia, la cultura, la innovación a millones de personas. En este escenario, por supuesto, nuestra universidad adquirió especial relevancia, pues durante estos años hemos contribuido con contenido de valor al NCC, abriendo una ventana para proyectar hacia el extranjero el quehacer de la máxima casa de estudios hidalguense. Qué bueno que nos hemos podido sumar y por supuesto tú también, a través de la gran cobertura que hemos hecho en el canal 13.1 y las 7 emisoras de Suma Radio. 10 de la mañana con 21 minutos, seguimos compartiendo junto a ti el soundtrack que hemos seleccionado. Recuerda que tú también aumentas, mejoras y agregas a este play a través del mensajero de WhatsApp 771-142-6712. Más música, escuchamos algo de Angelo Ferreri, Cantaloupe Island, algo que yo sé que te va a encantar, así es que súbele.

10 de la mañana con 26 minutos. Ya como colación, nada más te comparto. Antes de irnos al último track de este segundo bloque musical y luego al corte promocional, que un día como hoy, 10 de agosto de 1962, tuvo su debut en la revista Amazing Fantasy número 15, creada por Stan Lee y Steve Ditko, Spider-Man. Seguramente tú lo conoces, la historia nos presentó a Peter Parker, un adolescente común que obtuvo habilidades extraordinarias tras ser mordido por una araña radioactiva. Este concepto en su momento rompió el molde de los héroes tradicionales porque nos mostraba primero un protagonista joven, bastante más joven de lo que normalmente conocíamos con algunos otros héroes. Además que tenía problemas cotidianos y la responsabilidad de usar sus poderes para ayudar a otros. Con el tiempo, el Hombre Araña se convirtió en uno de los personajes más populares de la cultura y en uno de los mayores símbolos de la franquicia de Marvel. Así es que bueno, es una historia que vino a transformar para siempre la historia de los cómics, y yo me atrevería a decir que la historia en general. Y esta frase icónica que dicen, por lo menos en la película, porque mira, yo no he leído los cómics, así es que no te la puedo asegurar, pero dicen, un gran poder conlleva una gran responsabilidad. Es una frase breve, sencilla, sin embargo muy importante, porque sí, mientras más poder creemos que tenemos, por supuesto que hay muchas más responsabilidades. 10 de la mañana con 27 minutos, nos vamos ya casi al corte promocional, sin embargo lo hacemos con buena música, la que hemos seleccionado junto a ti a través de este playlist de lunes en el 99.7 FM. Thylacine, el track que escuchamos a continuación, Poli. Yo sé que te va a encantar, así es que vámonos.

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4: Son las 10 con 34 minutos.
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5: Lunes 10 de agosto, estamos avanzando en nuestra segunda media hora de tu selección de lunes. Qué bueno que sigues con nosotros, sigue disfrutando, compartiendo por supuesto y avanzando en tu mañana de actividades mientras hacemos el soundtrack de tu vida. Tenemos la oportunidad también de compartirte lo que acontece en nuestra querida Universidad Autónoma del Estado de Hidalgo en cuanto a la cultura, en cuanto al arte y por supuesto también al deporte. Hay mucho que saber, así es que de esto y más estaremos compartiendo en estas siguientes intervenciones. Mientras tanto, seguimos con la música. ¿Cómo estás? ¿Te está gustando? Yo espero que sí. En caso contrario, por supuesto que también puedes hacérnoslo saber en nuestro mensajero de WhatsApp 771-142-6712. Mientras tanto, nos vamos con más música. Tonic Walter nos comparte Hope. Sin duda la esperanza siempre tiene que estar presente en nuestra vida, por supuesto también a través de la música.

10:39, más de lo que te compartimos a través de 99.7 FM en esta tu selección de lunes. Oye, hace unos instantes nos acaban de compartir que ya se encuentra publicada la Gaceta de esta ocasión, la inteligencia artificial que está transformando la educación tecnológica. Esto es de lo que nos hablan en esta nueva emisión, en la que podemos descubrir cómo la tecnología está cambiando la manera de enseñar, de aprender y desarrollar nuevas habilidades digitales. Y probablemente creas que ya lo sabes, que ya lo entiendes y que ya lo tienes dominado. Sin embargo, es un poco más complicado, porque hablar de educación, hablar de conocimiento, hablar de generación de tecnología, pues tiene que ver mucho con lo que se está haciendo en nuestra universidad y cómo está influyendo la inteligencia artificial a través de la investigación, también a través de los estudios y de los estudiantes. Sin duda es algo que siempre será necesario conocer, así es que si tú, al igual que yo, estás interesada e interesado en esos temas, acércate a la Gaceta de nuestra universidad en el sitio universitario, por favor. En el apartado de Gaceta, fíjate que me distraje porque estaba viendo el apartado www.uah.mx, o simplemente busca UAH en tu buscador, en tu navegador de internet, y después de ahí te vas al apartado de Gaceta y ahí está publicada justamente la de esta emisión, así como las anteriores, que de verdad no tienen desperdicio porque además tienen participación no únicamente de nuestra comunidad científica, sino también de la comunidad estudiantil, de la comunidad Garza. Hay testimonios, hay historias, hay artículos, hay mucho que conocer en esta publicación que de verdad no tiene desperdicio. Así es que conócela, Gaceta UAH. 10:41, seguimos con la música. Yo sé que por ello nos acompañas. Es el motivo, es la razón por la que nos encontramos contigo. Así escucharemos el track a que a continuación llega en nuestro playlist, Hypnos, algo que yo sé que te va a gustar porque tiene las energías un poquito más arriba de lo que hemos disfrutado en esta tu selección de lunes.

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3: Son las 10 con 48 minutos.
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10 de la mañana con 54 minutos. Con esto estamos llegando ya al cierre de esta selección de lunes 10 de agosto por la mañana. Gracias por permitirnos el favor de tu sintonía, por ser el escucha o la escucha de quien sea que te encuentres. Por supuesto, muchísimas gracias. También, por supuesto, te recordamos que nos estamos preparando ya para las actividades de la Feria Universitaria del Libro. Ya viene la full, también la carrera full, que tiene abiertas todavía las inscripciones. Y además, eso es algo que tú tienes que entender. Las playeras son para los primeros que se inscriban. Sin embargo, las inscripciones se mantienen abiertas hasta un día antes de la carrera incluso, para que tú te puedas sumar a sus actividades, para que llegues muy temprano y puedas correr junto a todas y a todos quienes nos damos cita ese día. Aún así, por supuesto, las medallas que se van a estar otorgando no son para los primeros inscritos, sino para las primeras y los primeros que estarán cruzando la meta el día de la carrera full. Así es que si quieres conocer todo esto y, por supuesto, inscribirte, acércate a las redes sociales de la Feria Universitaria del Libro, que en esta edición 2026 tiene mucho que decirnos. Con esto nos despedimos. Al micrófono tu amigo y seguro servidor Sergio Martínez San Juan, Víctor Sony y los controles de transmisión. Gracias, siempre gracias. Con esto nos despedimos. Que tengas una mañana extraordinaria. Cuídate mucho, cuídate muy bien. Transita con cuidado por nuestra querida y muy bella Airosa. Recuerda que para hoy se pronostican lluvias por la tarde, así es que toma tus precauciones. Con esto nos despedimos. Que tengas un maravilloso día. Nos escuchamos en una próxima emisión.

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6: Temperatura 28 grados centígrados.
7: Son las 11 con 2 minutos.

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6: Son las 11:17.

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5: Son las 11:36.

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7: Son las 11:50.

0: que dizque son los tarzanes. 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
2: Temperatura 27 grados centígrados.
3: Son las 12 con un minuto.
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gusto saludarte una vez más a través de este viaje que lleva por nombre Cocodrilo a Bordo. Gracias por estar con nosotros, muy puntuales a la cita. Estamos iniciando este recorrido a través de las 7 emisoras del Sistema Universitario de Medios Autónomos Suma Radio. Gracias por estar con nosotros, por llegar puntual a la cita, por conectarte, por estar bien atento a lo que les vamos a estar presentando en los próximos minutos y que ya nos arrancamos además con un gran tema. Su conductor David Herrera les da la más cordial de las bienvenidas y les dice ¡vámonos! Tenemos un viaje por delante espectacular, y es que si ustedes recuerdan, estamos recorriendo la obra completa de Las Batallas en el Desierto de José Emilio Pacheco. El día de hoy, en este viaje, durante estos minutos donde vamos a recordar y añorar, pues estaremos en el capítulo número 3 que lleva por nombre Ali Baba y los 40 ladrones. Empieza a tomar saborcito el libro, porque los primeros han sido muy descriptivos, porque en los primeros dos capítulos conocimos un poco el entorno, a nuestros protagonistas, y acá ya empieza un poquito más a conocer todo lo que se estaba desarrollando y la historia, la esencia de este libro. Así que espero que lo disfruten, y si se han perdido los otros capítulos, léanlos, actualícense, y por supuesto que será muy bueno poder estar con todas y con todos ustedes. Además, este mes, a través de las estaciones de Suma Radio, tenemos una campaña que lleva por nombre Universo Lector. Así, desde este sistema estamos promoviendo la lectura. A través de este programa también lo hacemos con esa obra, pero no solamente. Les invito a que conozcan las barras programáticas de las 7 frecuencias universitarias, ya que en cada una tenemos propuestas de literatura, tenemos propuestas pues llenas de letras, y sobre todo encontrarán algo muy interesante para poder seguir en este mundo de la literatura y en esta parte del cocodrilo pues también con la música. Así que bueno, ojalá que lo disfruten tanto lo que hacemos en este viaje del cocodrilo como también lo que se está haciendo a través del Sistema Universitario de Medios Autónomos. Además, muy pronto ya falta cada vez menos para la Feria Universitaria del Libro, ese encuentro cultural, ese evento tan importante para nuestro estado Hidalgo, para toda la región, donde pues podemos encontrar autores, podemos encontrar expositores, libros, en fin, muchas actividades las que vamos a estar teniendo como cada año a través de la Full 2026. Pero bueno, de eso hablaremos más adelante. Por lo pronto, les quiero platicar que con lo que nos arrancamos en este viaje del cocodrilo, pues fue con un tema que lleva por nombre Celoso. Es la interpretación de Roberto Luti y es un tema bastante antiguo. Ya alguna vez lo habíamos programado, lo encontramos ahí abandonado entre los temas que no programamos tanto, porque si sale hasta cierto punto del rock and roll y de todos los subgéneros que se iban desarrollando, pero lo quisimos traer a la memoria el día de hoy. Y por supuesto que ya nos vamos a arrancar con todo lo que tiene que ver con el buen rock and roll, con algunos de sus grandes representantes, y vamos a iniciar en este viaje del cocodrilo con los Tijuana Five y esto que lleva por nombre Mi Auto Puedes Manejar. ¿Les suena el nombre de la canción? Seguramente sí, porque es precisamente un tema original de The Beatles, del cuarteto de Liverpool, que los Tijuana Five lo hicieron cover al español y lo presentan de esta manera. No los comparemos, disfrutemos lo que se hacía en ese momento, porque también no había tanta influencia, no tenían tantos exponentes para poder inspirarse y hacer otro tipo de música, pero los Tijuana Five la verdad es que lo tomaron y lo hicieron bastante, bastante bien. Después vamos a escuchar a Polo con el tema Ella No Está Ahí. Qué buen cantante era Polo. Polo, tanto de manera individual, junto con algunos de los duetos que tuvo, y por supuesto con su inicio a través de la banda de Los Sapson. Al ratito los vamos a escuchar, por cierto. Y después de Polo, con Ella No Está Ahí, vamos a escuchar a César Costa, el chico bueno del rock and roll, con La Historia de Tommy. Así que esto es Cocodrilo a Bordo, disfrútenlo. Vamos a escuchar esta música, pero en un momento estamos de regreso.

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5: Son las 12 con 18 minutos.
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6: Oye, Renata, ¿es cierto que Juan es tu novio?
7: Sí, desde ayer.

0: Mi novio Juan. Esto lo interpretó Renata. ¿Cuántos Juanes nos están escuchando? Saludos para todos los Juanes que nos estén escuchando y que les hayan dedicado esta canción. Y si no se las han dedicado, pues díganle a sus novias que escuchen la canción de Renata para que se las estén dedicando. Bueno, vamos a continuar con más de lo que tenemos el día de hoy ya preparado a través del cocodrilo a bordo. Y como lo dijimos desde el inicio de este viaje, pues vamos a continuar con el libro de las batallas en el desierto de el maestro José Emilio Pacheco. En este caso nos toca recorrer, disfrutar, conocer, para aquellos que ya lo leyeron, reconocer el capítulo número 3 que lleva por nombre Alibaba y los 40 ladrones. Está bueno porque, insisto, esto ya empieza a ponerle un poco más de sabor a la historia con Carlos y por supuesto que empezar a identificar a ciertos personajes claves que vamos a estar recorriendo en este libro. Así que vámonos con esto, espero que lo disfruten. Esto es la primera parte del tercer capítulo de Las Batallas en el Desierto.
1: Capítulo 3. 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

Era extraño que si su padre tenía un puesto tan importante en el gobierno y una influencia decisiva en los negocios, Jim estudiara en un colegio de medio pelo, propio para quienes vivíamos en la misma colonia Roma, venida a menos, no para el hijo del poderosísimo amigo íntimo y compañero de banca de Miguel Alemán.

0: el ganador de millones y millones a cada iniciativa del presidente. Contratos por todas partes, terrenos en Acapulco, permisos de importación, constructoras, autorizaciones para establecer filiales de compañías norteamericanas, asbestos, leyes para cubrir todas las azoteas con tinacos de asbesto cancerígeno, reventa de leche en polvo hurtada a los desayunos gratuitos de las escuelas populares, falsificación de vacunas y medicinas, enormes contrabandos de oro y plata, inmensas extensiones compradas a centavos por metro, semanas antes de que se anunciaran la carretera o las obras de urbanización que elevarían 10.000 veces el valor de aquel suelo. 100 millones de pesos cambiados en dólares y depositados en Suiza el día anterior a la devaluación. Aún más indescifrable, resultaba que Jim viviera con su madre no en una casa de las Lomas, o cuando menos Polanco, sino en un departamento en un tercer piso cerca de la escuela. ¡Qué raro! No tanto, se decían en los recreos. La mamá de Jim es la querida de ese tipo. La esposa es una vieja horrible que sale mucho en sociales. Fíjate cuando haya algo para los niños pobres. Mi papá dice que primero los hacen pobres y luego les dan limosna. Y la verás retratada, espantosa, gordísima. Parece guacamaya o mamut. En cambio, la mamá de Jim es muy joven, muy guapa. Algunos creen que es su hermana. Y él, Terciaba Ayala, no es hijo de ese cabrón ratero que está chingando a México, sino de un periodista gringo que se llevó a la mamá a San Francisco y nunca se casó con ella.
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Además de escuchar esta primera parte del tercer capítulo de Las Batallas en el Desierto, tuvimos algo de música para pues irle poniendo también un tono bastante sabrosón a este cocodrilo. Vianney Valdés con el Muévanse Todos, clasiquísimo del rock and roll de aquellos años, porque evidentemente Twist and Shout es el tema que por allá de 1963 hiciera muy famosa la banda The Beatles. Sí, yo sé, algunos me dirán, es que programas mucho los covers de The Beatles, y hay mucha gente que también hay que reconocerlo, no le gustan los covers, les gustan las canciones originales, pero aquí hay que entender que era otra época, no era lo que en algún momento se hizo hace algunos años, sobre todo en la escena latinoamericana, que se nos acababa la creatividad, entonces las bandas decían, pues vamos a hacerle un tributo a tal, y por allá del año 99, cuando sale el tributo a José José, empieza a haber una serie de discos que era tributo a uno, tributo a otro, pero en esta época era algo distinto, era realmente la inspiración, era acercar la música a la gente, porque no todos conocían a The Beatles, porque no todos tenían la posibilidad pues de acercarse a ellos. Entonces ahí está Vianney Valdés con el Muévanse Todos. Además, un tema no tiene nada que ver con otro, y creo que esa también es la riqueza que se le daba, y también quienes decidieron pues seleccionar alguna música, hacerla cover, y algunas bandas que también tomaban la decisión de hacer música propia, de aventurarse en ese mundo que no era nada sencillo y que bueno, han trascendido hasta nuestra época a través de lo que nos presentaban. Es momento casi de pararnos un instante porque el semáforo ya nos va a empezar a cambiar de color, nos va a empezar a dar ese ámbar que nos dice alto, deténganse, para concluir con el rojo, que ese sí nos detiene, y poder hacer una pequeña pausa en este viaje. Antes de eso vamos a escuchar una canción. Les decía que algunas bandas pues tenían la idea de hacer algunos covers, y en este caso los Sinners también lo hicieron. Lo que a continuación vamos a escuchar es el tema Dana, seguramente ustedes lo van a reconocer como un tema de Richie Valens, y después vamos a detenernos unos instantes. Disfruten esta canción, es bastante tranquilita, pero no le cambien, no se bajen, esto es Cocodrilo a Bordo.

0: La luz en el semáforo nos indica que es momento de parar. 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

0: Son las 12:33.
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0: Quisiera es la canción que Gina y los Tickets nos acaban de interpretar. A mí me gusta mucho. La verdad es que creo que es muy buena. En algún momento, ya hace muchos viajes, pues tuvimos la oportunidad de hacer un especial de Gina y los Tickets. Vamos a ir programando más música, pero por lo pronto esta de Quisiera a mí me gusta mucho, y es uno de los temas que hemos descubierto a través de estar buscando la música, pero también a través de lo que ustedes, nuestros pasajeros, nos van comentando a través de las líneas de comunicación. Ustedes las conocen en cada una de las emisoras que nos están escuchando, y si quieren hacer contacto directo hasta la base de este cocodrilo, pues los invitamos a que nos puedan buscar a través de Radio UAEH Huichapan. Es como nos encuentran en redes sociales, pero también nos pueden escribir de manera directa al 773-154-0626. Lo reiteramos, 773-154-0626. Ahí precisamente nos van a encontrar, nos pueden hacer sus peticiones, como lo hiciera nuestro buen amigo José, que nos escucha allá en Zimapán y que vamos a escuchar precisamente el mensajito que nos compartió.
1: Buenas tardes, ¿me pueden poner dos canciones de los Abson, por favor? Y una canción de los Locos del Ritmo, por favor. Los escucho en Zimapán.
0: Bueno, la petición no nos dijo qué canciones quería de los Abson y de los Locos del Ritmo. Son muy buenas las dos bandas, tienen muy muy buena música, y por ahí hace ratito ya escuchamos a Polo, ya no con los Abson, pero sí en solitario. Así que este bloquecito pues también va con mucho cariño hasta nuestro querido Radio Escucha, que está ya en Zimapán, y lo que viene a continuación son los Abson con El Último Beso. También vamos a escuchar a los Locos del Ritmo con un tema mucho más encendido que El Último Beso. Estamos hablando de La Chica Alborotada, creo que es uno de sus más grandes éxitos, y vamos a rematar este bloque con los Teen Tops y un tema que en lo personal disfruto mucho, que lleva por nombre Presumida. ¿Cuántas presumidas nos están escuchando? Bueno, no lo sé, pero ustedes sí disfruten el rock and roll y toda la buena música. Vámonos con esto y en un momento estamos de regreso a través de Cocodrilo a Bordo.

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3: Son las 12:45.
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0: Maite Gaos fue la invitada en este regreso del cocodrilo a bordo. El tema ya tenía rato que no lo habíamos escuchado, lleva por nombre Vete con ella, es una muy buena canción, es digamos un poco rock balada romántica, no sé cómo podría descifrarla, pero al final también a Maite la entendemos, la reconocemos y la vemos como una de las grandes exponentes del género en aquellos años. Vamos a seguir con nuestra lectura del día de hoy, es decir, con la segunda parte del capítulo 3 de Las Batallas en el desierto de José Emilio Pacheco, este capítulo que lleva por nombre Alibaba y los 40 ladrones. En este caso escuchamos su segunda parte, espero que lo disfruten. No se bajen, seguimos aquí en Cocodrilo a Bordo.
1: El señor no trata muy bien al pobre de Jim. Dicen que tiene mujeres por todas partes, hasta estrellas de cine y toda la cosa.
2: La mamá de Jim solo es una entre muchas.
1: No es cierto, les contestaba yo. No sean así. ¿Les gustaría que se hablara de sus madres en esa forma?
2: Nadie se atrevió a decirle estas cosas a Jim, pero él, como si adivinara la murmuración, insistía. Veo poco a mi papá porque siempre está fuera, trabajando al servicio de México.
1: Sí, cómo no,
2: replicaba Alcaraz.
1: Trabajando al servicio de México. Alí Babá y los 40 ladrones. Dicen en mi casa que están robando hasta lo que no hay. Todos en el gobierno de Alemán son una bola de ladrones. Ya que te compre otro suétercito con lo que nos roba.
2: Jim se pelea y no quiere hablar con nadie. No me imagino qué pasaría si se enterase de los rumores acerca de su madre.
1: Cuando él está presente, los ataques de nuestros compañeros se limitan al señor. Jim se ha hecho mi amigo porque no soy su juez. En resumidas cuentas, el que culpa tiene. Nadie escoge cómo nace, en dónde nace, cuándo nace, de quiénes nace.
2: Y ya no vamos a entrar en la guerra de los recreos. Hoy los judíos tomaron Jerusalén, pero mañana será la venganza de los árabes.
1: Los viernes, a la salida de la escuela, iba con Jim al Roma, el Royal, el Balmori, cines que ya no existen. Películas de Lassie o Elizabeth Taylor adolescente.
2: Y nuestro predilecto programa triple visto mil veces.
1: Frankenstein, Drácula, el hombre lobo.
2: O programa doble.
1: Aventuras en Birmania y Dios es mi copiloto. O bien, una que al padre Pérez del Valle le encantaba proyectar los domingos en su club Vanguardias. Adiós, Mr. Chips.
2: Me dio tanta tristeza como Bambi.
1: Cuando a los 3 o 4 años vi esta película de Walt Disney, tuvieron que sacarme del cine llorando porque los cazadores mataban a la mamá de Bambi.
3: ¡Corre! ¡Corre más, Bambi! ¡No voltees! ¡Más rápido! ¡Sigue! ¡Sigue! ¡Más!
2: En la guerra asesinaban a millones de madres, pero no lo sabían. No lloraba por ellas ni por sus hijos. Aunque en el Cinelandia, junto a las caricaturas del Pato Donald, el ratón Mickey, Popeye el Marino, el Pájaro Loco y Bugs Bunny, pasaban los noticieros. Las bombas cayendo a plomo sobre las ciudades, cañones, batallas, incendios, ruinas, cadáveres.
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Los Rockin' Devils acaban de interpretarnos Chícharos Dulces. Qué buena canción, a mí me gusta. Tienen buen ritmo y también los Rockin' Devils fueron muy importantes desde mi punto de vista. Con lo que he podido conocer, creo que ellos fueron pioneros en algunas cosas. Creo que también empezaron a hacer algunas fusiones un poco extrañas. Evidentemente, el hecho de que tuvieran una voz femenina le da otra dimensión también al poder del grupo y a esta valía, ¿no? De la participación que se tenía de los jóvenes. Y bueno, a mí una de las cosas que más me gustan de los Rockin' Devils es cómo fueron introduciendo los saxofones. Creo que eso enriqueció muchísimo su sonido. Antes de escuchar a los Rockin' Devils, pues tuvimos la segunda parte del capítulo 3 de las batallas en el desierto, Alibaba y los 40 ladrones. Espero que lo estén disfrutando. El próximo viaje nos vamos con el capítulo 4 y vamos a llegar a la primera, tercera parte. Así que se nos está yendo muy, muy rápido este libro, que es bastante bueno y que espero que lo estén disfrutando. Bueno, ¿con qué nos vamos a despedir? Primero, con el agradecimiento a todos y cada uno de los operadores y de las operadoras que en las diferentes emisoras de Suma Radio nos permiten llegar hasta su audiencia. Por supuesto que saludamos a toda nuestra audiencia en Actopan, en San Bartolo, en Zimapán, en Huejutla, en Pachuca, en Tulancingo y desde la base de este cocodrilo que es Huichapan, la séptima emisora del Sistema Universitario de Medios Autónomos, pues les agradecemos que estén con nosotros. También agradecemos muy especialmente por estos rumbos a Sara Castañeda, la encargada de hacer rodar este cocodrilo el día de hoy, pues hasta donde quieran llevarnos a través de la aplicación de Suma UAEH o a través de nuestra señal vía streaming. Pues con esto estamos llegando al final de este viaje del día de hoy. Quienes dirán adiós en este cocodrilo son los Rebeldes del Rock y uno de sus grandes temas que lleva por nombre La Hiedra Venenosa. Disfruten su semana, sean muy felices, por supuesto que los esperamos la próxima semana. Misma hora, mismo día, a través de esta frecuencia. Su conductor David Herrera va a llegar bien puntualito y por supuesto que va a pasar por ustedes para traerles mucho más recuerdos. Por lo pronto nos escuchamos la próxima y recuerden que pronto, muy pronto, volveremos a encontrarnos en este pantano lleno de cocodrilos.

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11: Temperatura 26 grados centígrados.
12: Es la 1:02.

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1: Excelente tarde, continuamos en este espacio de diálogo y entrevista interlocución. Al micrófono le saluda Sergio Martínez. Tenemos la oportunidad en estos micrófonos, en esta cabina de Suma Radio Pachuca, de compartirle a usted lo que acontece en nuestra querida Universidad Autónoma del Estado de Hidalgo, a través, por supuesto, de las voces de quienes hacen posible que esta vida siga avanzando. Agradecemos y damos la bienvenida en esta cabina a la maestra Mabel Solís, que además hemos tenido la fortuna que en otras ocasiones nos acompañe. Primero que nada, bienvenida, maestra.
2: Muchas gracias, buena tarde a todos.
1: Muy buena tarde, pues primero que nada, recibirle con mucho gusto, maestra, comentarle, sabemos que el proceso formativo que se está viviendo en nuestra universidad está en constante evolución, en constante cambio, y al mismo tiempo pues se siguen bases muy importantes. ¿Cómo ha sido la experiencia que usted ha tenido a lo largo de estos procesos?
2: Pues ha sido muy satisfactorio. Uno siempre crece cuando está frente a grupo, frente a aula, cuando es guía. Uno también se nutre bastante a nivel espiritual, pero también sigues aprendiendo, sigues pues esta parte del observador o del guía o de quien va conduciendo el ritmo de la cátedra, también pues ahí hay un excelente campo de aprendizaje. Entonces para mí ha sido pues un proceso completamente satisfactorio. Obviamente cada semestre es distinto porque cada persona es distinta, cada grupo tiene su propio fenómeno, su propia característica. Entonces pues para mí, yo he encontrado en la docencia un sitio, un espacio seguro, un espacio donde yo puedo trabajar con armonía, pero también puedo sembrar esa semillita del conocimiento y de la pasión por las artes, que es a lo que nos dedicamos.
1: Y eso también es fundamental, maestra, porque sabemos de la trayectoria que usted ha tenido tanto en la docencia, como lo menciona, pero también en esta otra parte profesional, que es justamente en el escenario, en los montajes, en los proyectos escénicos, que sin duda es fundamental para ser un buen transmisor de conocimiento. Pues usted tiene que continuar en constante evolución y también, por supuesto, aplicando todos estos conocimientos. Entonces, ¿cómo es estar por un lado en el escenario y con todo lo que esto implica, y por otro lado ya en la parte más técnica, más académica?
2: Parece que son dos universos distintos, pero en realidad se pueden relacionar perfectamente bien, ¿no? El teatro es un área de comunicación, es un medio de comunicación que va directo hacia la psique, hacia el alma, hacia las emociones del espectador. Y uno como catedrático también estás comunicando todo el tiempo, también estás tratando de seducir a la masa, de captar la atención, la concentración. Y bueno, obviamente con el objetivo o el enfoque del aprendizaje, ¿no? De aprender efectivamente a nivel técnico y humano todo lo que tiene que ver con esta disciplina. Entonces me parece que son dos áreas que son completamente compatibles y que he encontrado pues algo completamente satisfactorio a la hora de ejercer ambas posibilidades de esta profesión.
1: Extraordinario, maestra, lo ha dicho usted bien, ambas posibilidades, entre muchas que tiene, por supuesto, el arte a través de la transmisión justamente de este conocimiento tan extraordinario. Y en este sentido, a cada uno de los integrantes que ustedes no ven, pero que en un momento escucharán, que son parte de la puesta en escena que estaremos compartiendo en este espacio, seguramente les estaremos haciendo la pregunta, ¿por qué acercarse al teatro? ¿Por qué buscar dedicarse al teatro de forma profesional? Sin embargo, maestra, la pregunta más bien a usted sería, ¿por qué la sociedad necesita el teatro? ¿Es un momento positivo para el teatro? ¿Tiene retos más complicados actualmente? ¿Cuál sería este panorama?
2: Uf, esa es una buena pregunta. Creo que a pesar de que nos han hecho creer que no es tan necesaria las artes en general, no solo el teatro, me parece que son el alimento del espíritu, ¿no? Nos alimentamos obviamente con comida, nos alimentamos, nos cuidamos el cuerpo a partir de la medicina, pero esta área disciplinar alimenta el espíritu, ¿no? ¿Qué pasaría en un mundo si no existe arte, si no existiera música, diseño de modas, colores, si no existieran expresiones artísticas como lo es el teatro? Entonces, el teatro tiene esta conexión emocional, también tiene esta conciencia social, y van de la mano, ¿no? La parte emocional con la conciencia social, y es importante que el ser humano tenga estos espacios recreativos donde su espíritu pueda ser libre, ¿no? Y pueda expresar, pueda sentir y que se sienta en un espacio propio para hacerlo sin sentir un juicio o un prejuicio o una autocrítica. Entonces, me parece que el arte es indispensable para la humanidad, pese a que ha sido muy complicado y que estamos justo viviendo tiempos complicados, para que siempre ha sido, no solamente en 2026, siempre han sido a través de los siglos tiempos muy complicados para el arte. Pero claro, es primordial, es indispensable para la humanidad.
1: Sin duda, qué bien lo ha dicho. El teatro siempre ha sido un arte de resistencia, un trabajo continuo de lucha contra diferentes espacios en lo social, en lo político, en lo cotidiano. Y ya particularmente hablando del tema que nos atañe, esta ha sido una excelente introducción para que quienes nos escuchan sepan lo importante que es la formación profesional de estos artistas y de estos talentosos que nos acompañan en este día. Ahora bien, estamos con una temporada justamente que ya se está desarrollando con una puesta en escena de una pieza clásica, pero adaptada a nuestros tiempos. Platíquenos un poco de ella, maestra.
2: Así es la obra de Las Preciosas Ridículas del dramaturgo de Molière. Es un clásico francés. Estamos remontándonos al siglo XVII, entonces el tema que aborda esta obra es sobre la superficialidad, sobre las apariencias. Obviamente es una crítica, es una sátira sobre estos temas. Molière hace referencia a estos nuevos ricos que basan todo su valor en lo que tienen, más no en lo que son, ¿no? Y pues hemos estado iniciando esta temporada, bueno, más bien ya la iniciamos, hemos estado trabajando con esta temporada, ya estamos de hecho en los últimos días y estamos por terminar, y pues ha sido maravilloso también tener esta experiencia con los chicos. Son unos chicos de segundo semestre de la licenciatura en teatro. Ellos se están formando por ahora en el énfasis de actuación, por ahora, porque esta materia es de actuación y este proyecto surgió a partir de esta materia. Y pues digamos que van iniciando su carrera, pero no por ser principiantes, quiere decir que son pequeños, ¿no? Son realmente grandes en el escenario, y es por eso que esta temporada ha tenido bastante éxito y que se ha podido consolidar bastante bien, ¿no?
1: Entonces, extraordinario. Y es que algo de la breve experiencia que he tenido justamente con quienes son artistas y quienes nos han acompañado en estas cabinas, pues es que realmente el artista nace, por supuesto, también puede, por supuesto, hacerse a través de la práctica, del trabajo. Sin embargo, hablamos de estudiantes que ya están en segundo semestre, están en este proceso formativo, pero al mismo tiempo seguramente tienen amplio talento y, por supuesto, muchas ganas de demostrarlo en estos montajes. Así es que, maestra, vamos a permitirnos cederles la voz justamente a ellos. Así es que tenemos a cuatro talentosos que forman parte justamente del elenco de esta presentación, Las Preciosas Ridículas. En este sentido, quiero dar la bienvenida primero a quien me acompaña aquí a mi derecha. Por favor, dinos tu nombre y de dónde nos acompañas, aunque ya nos hizo el spoiler la maestra, por supuesto.
3: Yo me llamo Jared Bulos, estoy cursando el segundo semestre en la licenciatura en teatro en el Instituto de Artes.
1: Jared, platícanos un poco de cómo ha sido la experiencia previa, porque sabemos que una obra no es solamente la presentación del día, sino más bien todo este trabajo que se ha hecho antes de memorización, de marcaje, de ensayos, de prácticas, también del esfuerzo físico que implica prepararse para una puesta en escena.
3: Pues hablando de el proceso en Las Preciosas Ridículas, yo creo que ha sido muy curioso porque es más que nada la exploración con mis compañeros y conmigo mismo en mi cuarto ahí en las madrugadas, hablando y platicando conmigo mismo en cuanto a las voces, porque yo represento dos personajes muy diferentes y era más que nada el poder dividirlos y encontrar los puntos buenos de estos personajes. Y agradezco muchísimo la paciencia de la profesora Mabel. Yo creo que sin su paciencia y en cómo nos estuvo encaminando, no hubiera podido yo lograr ser o demostrar esto en escena. Yo soy una persona muy ansiosilla, entonces esto me ayudó muchísimo a encaminarme y hizo más digerible el proceso.
1: Oye, tienes dos personajes y como nos lo comentas, de alguna forma están contrapunteados. ¿Cómo te encuentras en cada uno de ellos? ¿Cuáles son los matices de tu persona que has podido permitirte mostrar en cada uno de estos elementos tan distintos?
3: Pues, la verdad, siempre me ha gustado mucho la lucha social. Y, bueno, en Lagrange, que es el más odioso de todos estos puestos, encuentro a las personas que de verdad detesto y que no me gustaría ser parte de este tipo de sociedades, ¿no? Y en Marrote encuentro como este punto en el que me puedo burlar de estos nuevos ricos y que disfruto, la verdad, de sus berrinches y de sus formas de representarse a ellos. Entonces creo que por un lado puedo explorar a Lagrange como en esta persona que yo detestaría en mí y a Marrote como quienes realmente somos y cómo nos gustaría expresarnos ante ellos.
1: Oye, extraordinario. ¿Y cuál dirías que ha sido el mayor reto que has enfrentado en todo este proceso de montaje? Ya nos decías, has tenido dos personajes y que eso implica, pues, seguramente de alguna forma trabajo doble, pero al mismo tiempo, pues, entender cada uno de ellos y situarte en el momento y en el lugar adecuados.
3: Yo creo que, bueno, ya la puesta en escena es los cambios rapidísimos de ropa. Y el otro es como el poder estar atento en ambos aspectos. Marrote está casi todo el tiempo ahí con ellos y observando todo lo que está sucediendo. Pero, no sé, es muy, muy diferente. Entra Lagrange muy molesto, muy, no sé, pero a la vez sigo siendo yo, enojado, molesto por lo que está sucediendo, y por el otro lado está Marrote disfrutando todo lo que está sucediendo. Y lo más difícil de todo esto yo creo que es los cambios de voz, el poder encontrar otra vez la corporalidad de Marrote y pues los cambios de ropa, sí, definitivamente.
1: Extraordinario, muchísimas gracias. Ya nos has dado pormenores muy interesantes de lo que tiene que ver justamente con esta disciplina, con este arte. Ahora bien, vamos a continuar compartiendo con parte del elenco que nos acompaña. Vamos a un breve corte y enseguida continuamos.
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7: Es la 1:17.
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1: Seguimos en este espacio de diálogo y entrevista Interlocución. Las Preciosas Ridículas se está presentando a través de nuestra querida universidad en el Instituto de Artes. Recibimos a otra de las integrantes de este elenco, que además nos decían falta una, ¿verdad? De quienes integran este grupo tan interesante y que además tan diverso, hay que decirlo. Así es que, por favor, dinos tu nombre y platícanos cómo ha sido tu experiencia.
8: Bueno, yo me llamo Anel Reyes. Mi experiencia ha sido muy gratificante, ya que se aprende más ya en el trabajo, creo, que cuando exploramos, que claramente igual es gratificante, pero en el trabajo es darle una cara al público que debe ser extraordinaria, extra cotidiana. Entonces sale algo de ti que no sale luego en los ensayos, que es mágico para mí, y el contar con el apoyo de todos mis compañeros, de la maestra, ha sido muy, muy reconfortante, muy cálido, ya que nunca me he sentido como tal presionada, que en un inicio fue así, pero ya después aprendí a confiar, y creo que fue justamente cuando salió el trabajo de darlo ya al público, porque el público también te recompensa con su presencia. Y el estar presente con mis compañeros ha sido muy, muy gratificante, muy mágico. Entonces ha sido una experiencia demasiado enriquecedora para mí, para lo que estoy haciendo, y más estando en segundo semestre, que pues podrá ser muy poco, pero hemos crecido bastante como equipo, como elenco, y y he aprendido bastante de mí, de mis compañeros y de nuestra directora Mabel. Entonces ha sido magnífico.
1: Oye, Anel, gracias primero por compartirnos esta experiencia. Ya lo has dicho tú, el teatro es un reto personal, el enfrentarse a nuestro propio ser para pues encontrar ahí los personajes o lo que se tiene que hacer. Sabemos que el teatro no es un ejercicio de mentira, más bien es ser honestos con nosotros mismos para encontrar aquello que necesitamos. En ese sentido, y tú lo mencionabas, ha habido retos que has enfrentado. ¿Cuál ha sido el mayor reto que has tenido en este montaje?
8: Pues al inicio fue encontrar la personalidad de mi personaje, ya que como es comedia, puede ser muy superficial, ¿no? No hay un trasfondo, pero mientras más indagaba, te das cuenta que tú solo le pones un trasfondo, le pones algo que le da el toque al personaje, y yo como mis compañeros hemos encontrado algo en la sociedad. Y yo me he basado en la sociedad, en mi personaje que es muy castroso, muy chillón, en esas personas que me caen mal, no me agrada su personalidad, en ellas me he basado para esto, y de ahí he sacado el potencial a mi personaje, que obviamente falta y cada día crece más, y con cada puesta en escena crece más.
1: Anel, muchísimas gracias. Y ya para cerrar esta breve intervención, ¿cuál sería el mensaje que le dejas sobre todo a la comunidad que igual que tú está en proceso formativo, que está aprendiendo y que de alguna forma se están enfrentando a sí mismos cuando están haciendo un montaje de esta talla?
8: Básicamente sería que confíen no solo en ustedes, sino en su elenco, porque ellos son los que los van a subir, los van a sostener, porque el teatro es esto, no es estar. Y es estar presente con tus compañeros y contigo mismo, y mientras tengas esos puntos, todo va a fluir y va a salir bien.
1: Extraordinario, el trabajo en equipo es fundamental y qué bueno que lo has señalado, porque es por supuesto parte fundamental, además de que lo mencionabas, tienes gran apoyo del elenco y también de tu directora, que además, hay que decirlo, tiene una talla muy importante en la rama artística, así es que qué bueno que lo están aprovechando, porque de verdad no todos los estudiantes cuentan con estas posibilidades, así es que enhorabuena, muchísimas gracias, Anel.
8: Gracias.
1: Mientras tanto, nosotros avanzamos, continuamos escuchando parte de los talentos que integran esta compañía. Por favor, cuéntanos, ¿cómo te llamas y cómo ha sido tu experiencia?
9: Hola, yo soy Misael Hernández, yo vengo de Otumba, el Estado de México. Soy estudiante del Instituto de Artes. Mi experiencia ha sido muy variada en muchos aspectos. Ha habido sobresaltos, contrabajos y mucha celebración también. Es una experiencia muy, muy padre poder encarnar a un personaje que visibiliza un ejemplo de una sociedad en la que yo no quisiera vivir, pero ya es parte de este sistema, aunque no lo querramos. Por ejemplo, Mascarilla, que es mi personaje, es un hombre que es como una chichincle. De alguien muy, muy adinerado, muy apoderado, y su patrón va y le dice, oye, ve y hazle una broma a estas chicas porque no me hicieron caso. O sea, desde ahí, desde esa visión machista, ¿no? Desde eso es visibilizar ese tipo de cosas. Me lo he pasado muy bien en este proceso también.
1: Oye, Misael, estamos hablando de que es una pieza que ya tiene buenos años existiendo y que de alguna forma ustedes han buscado entonces adaptarla a nuestra cotidianidad con todo lo que eso implica, seguramente sin modificar la idea central, que por supuesto ya es bastante fructífera y además hay que decirlo bastante atemporal. Sin embargo, ustedes le han dado esta perspectiva, cómo ha sido este proceso de readaptación y de vivir una historia que podríamos pensar que pues estuvo planteada en otro tiempo, pero que de alguna forma sigue vigente.
9: No, pues justamente es esa situación que, aunque se haya escrito allá por los años del Rey Sol y el clasicismo francés, son situaciones que siguen pasando hoy en día. Y lo puedes ver en la casa de tu vecina, en tu misma casa, en tu colonia, en el pueblo, en el centro, en donde tú voltees a ver, lo puedes voltear a ver. Porque habla sobre la banalidad, habla sobre valorar más el objeto que a la persona. La readaptación, pues, en lo personal, en el trabajo propio, fue pues estudiar sobre de qué habla el libreto, sobre de qué habla la obra y sobre cómo encajarlo en donde vivo. Porque mi tarea, como yo llevarlo a escena, es llevar mi contexto y llevar lo que yo he vivido a escena para visibilizarlo.
1: Isabel, muchas gracias. Es una perspectiva muy interesante. Ahora, ya hemos hablado del montaje previo de este trabajo, de el planteamiento de nuestro contexto. ¿Cómo son esos segundos previos a comenzar la primera escena, cuando ya todo el elenco está preparado, cuando todo está en óptimas condiciones y están a punto de dar esa tercera llamada?
9: Yo creo que ahí es como un proceso personal de cada quien. Claro que se vive en grupo porque tenemos que hacer un calentamiento, tenemos que alzar la energía, tenemos que conectar entre nosotros, repasar, vernos a los ojos y todo eso, pero yo creo que es un proceso meramente personal, porque puedes ver a alguien que se va a una esquina a pensar en él entrar en él, pensar en lo que él necesita pensar, respirar, hacer sus ejercicios que tenga que hacer para tranquilizarse y canalizarse. Por ejemplo, yo en mi caso suelo hacer eso, suelo hacer muchos ejercicios como de respiración y lo que más lo hago por esto es por este tema de la mentalidad, porque muchas veces te puede ganar la mentalidad en el escenario o antes de entrar al escenario y eso te puede pues tropezar dentro de, porque la cuestión aquí es creer en lo que estás haciendo, creer en ti y en lo que estás proponiendo. Y creer en el proyecto y en el mensaje. Si dudas un poco de eso o no estás muy seguro sobre esas situaciones, es muy fácil que se te ponga el pie tú solito. Y por eso es este tipo de calentamientos, de trabajo personal. Porque el trabajo personal, no creo que puedas hacer mucho ya en 10 minutos antes de empezar la obra. Esto viene de mucho, mucho tiempo atrás. Desde si haces lagartijas para aguantar el rendimiento, desde si lees el libreto, desde si te madrugas hasta para, investigar sobre los modismos, investigar sobre la moda, investigar sobre el parlamento. Pues es un proceso muy, muy así, justamente.
1: Nos pusiste justamente en esos momentos, Misael, muchas gracias. Es necesario también conocerlo porque el teatro y el arte está conformado por personas que tienen sus propias realidades, sus propios contextos y que por unos minutos la dejan a un lado para presentarnos un material completo. Así es que es necesario también conocer esta parte. Muchas gracias, Misael. Y continuamos y damos la bienvenida a estos micrófonos al último de los cuatro integrantes que nos acompañan en esta cabina. Platícanos, ¿cuál es tu nombre? Y que además yo te vi de alguna forma respondiendo afirmativamente a lo que sean tus compañeros. Es mucho de lo que han nutrido. ¿Cómo es tu perspectiva particular de este montaje?
10: Es una cosa muy hermosa porque, bueno, para empezar, mi nombre es Carlos, Carlos Vargas. Vengo de Cuautepec, de Hinojosa, está a un lado de Tulancingo. Bueno, la verdad es que esta experiencia ha sido una cosa muy hermosa porque hemos crecido bastante, nos hemos afrontado a nosotros mismos de una manera muy bella, porque justo creo que el teatro, esto que se propone aquí y lo que todos aquí decimos es que el crecimiento es propio, pero también es crecimiento con el otro. Yo creo que en el teatro tenemos la hermosa posibilidad de poder crecer con el otro. Creo que se nos olvida bastante eso en la vida cotidiana, en el mundo, en la historia, en la humanidad, que pues crecemos con el otro. Si el otro crece, yo crezco. Si yo crezco, crece el otro. Si crecemos todos, crece el mundo. Esa es una frase muy bonita. Y creo que eso es el teatro. Y esta perspectiva se ha visto aquí desde el inicio hasta el final. Yo entré al teatro, vaya, por esta gente, porque sinceramente yo no conocía lo que era el teatro. De donde yo vengo, no hay teatro, no existe el teatro. Yo creí que lo que era nada más era cine. Pero entrar aquí, conocer a esta gente, yo le llamo que cada uno tiene su alternativa de vida. Es lo que propone en la escena, lo que propone ahí en cada cosa que se genera a partir del teatro. Y las alternativas de vida que me tocó encontrar aquí en el propedéutico fue una belleza infinita. Yo entré para cine, cuando me dijeron que aquí no era cine, fue una constante, un problema al principio, ¿no? Pero el ver cómo la gente hablaba del teatro aquí, cómo le brillaban los ojos, cómo les brillaba el alma a través de ello, fue lo que me hizo ver que si eso era teatro, yo quería ser teatro. Y de verdad, me ha tocado un grupo hermoso, hermoso, hermoso, un grupo que siempre está dispuesto a crecer, siempre está dispuesto a hacer, que nunca juzga. Muchas veces en el teatro creo que el teatro se juzga bastante entre nosotros, ¿no? Creo que el teatrero, pues vaya, vive por sí solo porque pues tiene que hacerlo, es necesidad el crecer y generar por ti. Pero cuando quitas eso, quitas ese lado del ego y de lo que tienes que y empiezas a hacerlo porque quieres, es una cosa bellísima, porque ya no hay una pared enfrente de ti, sino ves a la persona literalmente y creces con ella. Es una cosa muy hermosa. Yo creo que nos hemos impulsado de manera increíble. Yo aprendo día con día de ellos y amo creo que el error es una cosa bellísima. Hemos cometido errores a lo largo de todo este proceso, pero el error no es un freno, sino es la posibilidad más bella con la que podemos crecer.
1: Oye, Carlos, ¿y cómo es ese momento justo al cierre, cuando baja el telón, se escuchan los aplausos, de alguna forma ya se terminó esta tensión del momento? ¿Cómo la vives tú? ¿Cómo es ese proceso al finalizar?
10: Uf, la verdad es que es una cosa muy bonita, porque más que nada no lo vivo para mí, lo vivo para el otro. Cómo lo sintió, cómo lo llevó y cómo aplaude la gente, ¿no? Al final creo que eso es para ellos, el poder ver otra alternativa de vida. El artista está aquí, escuché una vez que el artista está aquí justamente para darle al espectador una alternativa de vida. Y esa alternativa de vida, de salir de lo cotidiano, creo que es lo más hermoso, de lo más bonito que hay. Porque, vaya, salen de la cotidianidad, ven la... pueden acercarse a lo que realmente es vivir, ver cada detalle que se vive, cada cosa que no notamos en el mundo, ¿no? Porque te digo, como dijo Misael, mi compañero Misael, todo lo que vemos en esta obra son cosas que se ven desde hace mucho tiempo y que se sigue viendo en la cotidianidad de este mundo. Pero el teatro te permite verlo realmente, sentirlo, o sea, se hace tangible, se hace visible y lo sientes. Entonces, vaya, ese es como el mensaje que se queda en el espectador. Y es hermoso, y es hermoso ver las miles de posibilidades que hay en cada persona. Porque hay personas que no les gusta, hay personas que se enojan, hay personas que lo aman, que ríen, que se van felices, que se van incómodos. Y es una cosa impresionante porque cada uno recibe una alternativa de vida desde su alternativa de vida, desde su contexto. Entonces, creo que esa posibilidad, desde el aplauso, de todo lo que es, yo lo siempre amo aplaudir. Aplaudo demasiado, aplaudo muy fuerte porque me encanta aplaudir para el otro. Y justamente ese aplauso a veces ni siquiera es para mí. Cuando se aplaude ahí, cuando se recibe, es una cosa muy hermosa, gracias. Una gratitud bellísima que se ama tener. Pero más que nada es para el otro, para el espectador que lo disfrutó, que lo vivió, que vio una alternativa de vida, que lo sintió. Y para mis compañeros, ¿no?, que estuvieron ahí, que no saben lo que hay detrás, ¿no?, que es trabajo, como dijo Misael, todo lo que hay detrás. Y es una cosa bellísima. Creo que parece complicado por todo lo que es abarcar, todo lo que es llevar, construir, trabajar, pero eso es lo hermoso. Nosotros los seres humanos nos medimos a través de un número, a través de un resultado, cuando nosotros somos el proceso. Y creo que nos falta ver eso. Y yo lo vivo con mi equipo. Es un proceso bellísimo, ha dolido en partes, pero nada, se agradece todo eso.
1: Muchísimas gracias, Carlos. Con eso nos quedamos. La vida justamente del artista a través del aplauso. Extraordinario, por supuesto, conocerlo y que ustedes lo estén entendiendo a temprano proceso formativo, pero aún así avanzando pasos muy importantes. Muchísimas gracias. Maestra, regresamos con usted, por favor. Tenemos todavía el último tema que comentar y es que usted ya nos lo ha dicho. Está en el proceso formativo, en este segundo semestre de estos jóvenes que ya hemos podido disfrutar de sus conocimientos, también de su experiencia, que sin duda es muy importante. En este sentido, yo le preguntaba al principio, ¿por qué ver teatro? ¿Por qué vivirlo? Ya nos da usted esa perspectiva. Sin embargo, ¿cómo es la respuesta del público al final del día de saber que son jóvenes que ya están dando estas muestras tan importantes de talento en segundo semestre apenas? ¿Cómo es esta experiencia?
2: Bueno, creo que Real del Monte es muy generoso para hacer teatro y Museo Casa Grande también es un espacio increíble para llevar teatro. Y Real del Monte, por ser un sitio turístico, pues hemos tenido la fortuna de tener público no propiamente de nuestro medio, ¿no? Entonces público, digamos que público general, público normal. Y he notado que este público se ha ido muy contento, ¿no? Siempre encantado por el pueblo, por la parte turística que tiene Real del Monte. Pero el ver teatro dentro de su tour o dentro de su paseo también como que le ha dado un plus a su propio recorrido, a este público. Y noto que se han ido bastante alegres, contentos, no solo con el trabajo con los chicos, sino también con el estado incluso. O sea, sí he llegado a pensar y a dimensionar que justo, ¿no?, también las artes y el turismo están completamente relacionadas. Y claro, eso pues es parte de la cultura de un sitio, ¿no?, de un lugar. Entonces he notado eso, que el público que hemos tenido ha sido muy generoso, se ha ido muy contento, muy alegre, y también creo que reflexivo sobre este tema, sobre la superficialidad o la banalidad, que es el tema principal que se toca en la obra.
1: Muchísimas gracias, maestra. Ya para finalizar, el tiempo se nos ha ido volando, sin embargo, no queremos despedir sin antes agradecer, por supuesto, a todos y cada uno de los talentos que nos han acompañado en este espacio, también, por supuesto, a ustedes por darnos este tiempo de su apretada agenda, y al mismo tiempo pedirle que, por favor, haga el mensaje final para toda la sociedad, para la comunidad Garza que nos escucha y que, pues, probablemente a través de este espacio está conociendo que hay mucha más vida artística de lo que piensan y que, por supuesto, se pueden sumar a estas invitaciones.
2: Claro que sí, pues la invitación está que nos acompañen a la última función el jueves a las 11:30 de la mañana. Estaremos en Museo Casa Grande en Real del Monte. La entrada es completamente libre, con las preciosas ridículas, para que conozcan a los muchachos, a las muchachas que estarán encarnando estos maravillosos y divertidos personajes. Y también la invitación es a que sigan consumiendo arte, no solo teatro, los museos, los conciertos, las danzas que pueda haber en nuestros lugares cercanos, en nuestros pueblos. Y pues nada, es todo.
1: Muchísimas gracias, maestra Mabel Solís, que nos ha permitido en estos minutos conocer esta perspectiva tan interesante. Con eso estamos llegando al cierre de este espacio de diálogo y entrevista interlocución. Gracias especialmente a Jared, a Anel, a Misael y Carlos, estos nombres que ustedes ya escucharon esta perspectiva y que, por supuesto, seguramente seguirán escuchando próximamente. Al micrófono se despide Sergio Martínez. Que tengan muy buena tarde. Continuamos en Suma Radio.
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4: Temperatura 25 grados centígrados.
5: Son las 2:02.
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10: Es lunes, el calendario nos marca la fecha, 10 de agosto. Les saludamos con gusto en esta emisión vespertina de Suma Noticias Radio, el espacio que realizamos a través de este sistema universitario de medios autónomos, por supuesto, a través de Suma Radio. Desde la capital hidalguense, Pachuca, Hidalgo, les saludamos con gusto también al auditorio de Suma Radio Huejutla, que nos permite la sintonía en esta tarde. Gracias a quienes hacen posible que lleguemos a usted en las diferentes latitudes donde este espacio es transmitido y replicado. Saludamos también en los controles de transmisión a Orlando Zárate, a Roxana Rodríguez, por supuesto, gracias siempre por el trabajo y por la disposición para todo lo que venimos realizando en el Sistema Universitario de Medios Autónomos. Al micrófono le saluda Sergio Martínez, a nombre de la titular de este espacio, la licenciada Ana Rosy Pérez. Vamos a comenzar este espacio en el que le compartimos durante los siguientes minutos información que usted debe conocer en el panorama local, estatal, nacional y por supuesto también lo que acontece en una de las mejores universidades del país, refiriéndonos, claro, a la Universidad Autónoma del Estado de Hidalgo. Vamos a comenzar este espacio conociendo cuáles son las titulares para esta tarde.
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11: Buenas tardes, en este lunes 10 de agosto te presentamos los titulares informativos. Mientras la zona metropolitana de Pachuca crece, algunos centros comerciales se consolidan, pero otros intentan revivir viejos días de gloria o subsistir en el olvido. Luego del anuncio del cierre de 45 días en la lateral de Felipe Ángeles, ¿cómo avanza la circulación en este día lunes? Se acerca el regreso a clases y las papelerías entran en una de las temporadas más importantes. ¿Los retos y oportunidades de este periodo son suficientes para mantener vivo el negocio? Investigador de la UAEH obtuvo el Premio Nacional de Ingeniería en la categoría de investigación. El equipo de Suma Noticias te comparte los detalles.

0: Gracias a Paula Juárez por compartirnos los titulares de la información que estaremos ampliando en los siguientes minutos en esta emisión de Suma Noticias Radio. Ahora le compartimos las tendencias de aquello que está marcando la conversación a través de las redes sociales y la nota internacional que está causando justamente la tendencia, y es que hace solamente unas horas un fuerte terremoto de magnitud 7.8 grados en la escala de Richter sacudió Colombia este lunes 10 de agosto y se sintió con fuerza en ciudades como Bogotá y Cali. El epicentro se localizó cerca de San José del Palmar, en Chocó, a una profundidad aproximada de 96 kilómetros. Autoridades han reportado personas heridas y daños en edificios, principalmente en el oeste del país. En Bogotá, varios edificios fueron evacuados y habitantes salieron a las calles tras el movimiento, mientras que en Cali y Quibdó se realizaron recorridos para evaluar las afectaciones. El sismo también fue percibido en Quito, Ecuador y Panamá. A través de redes sociales también se ha compartido el colapso de una parte de la sede centro de la Universidad Libre en Pereira, tras el sismo de 7.4 que sacudió Colombia. Los organismos de emergencia inspeccionan la estructura afectada y evalúan posibles daños. Sin embargo, y afortunadamente hasta el momento, no hay un reporte sobre personas lesionadas en la institución. Por supuesto, información en desarrollo, lo que está marcando la conversación en esta tarde de lunes. Por supuesto, ya comienzan también las menciones de lo que tiene que ver con el sismo, por supuesto, pero también los comentarios que buscan enviar fuerza, enviar ayuda y por supuesto enviar pues todo lo positivo que se puede para esos momentos. También nos encontramos algunos otros materiales en las redes sociales, estas imágenes en donde se visualiza cómo caen marquesinas y fachadas de algunos edificios, incluso también videos a través de las redes sociales en donde se ven el desplome desafortunado de algunas de las fachadas y de algunos de los espacios de la capital. Así es que bueno, desafortunadamente esto es lo que está sucediendo actualmente en Ecuador y que por supuesto sigue trascendiendo en las redes sociales. Información en desarrollo que por supuesto le estaremos compartiendo en prontitud a través de estos espacios. Ahora sí, después de conocer las tendencias, vamos con la información de carácter local. Dos de la tarde con 8 minutos, nos enlazamos a través de la distancia, a través del equipo de Suma Noticias. Vamos a saludar a Gonzalo González, que nos comparte la siguiente información, y es que seguramente usted lo ha escuchado. Hay un cierre que ya fue anunciado desde hace varios días en una lateral del Felipe Ángeles. ¿Cómo se encuentra el tránsito en esos momentos? Gonzalo, excelente tarde, te saludamos con gusto.
1: ¿Qué tal, amigo Sergio? Muy buenas tardes. Pues quiero comentarte, si bien todavía no hemos ido al lugar del sitio, por supuesto, realizaremos un enlace en vivo. Invito a todo el público, al auditorio, que pueda sintonizar el 13.1 de su televisión, ya que estaremos justamente en el inicio del cierre total, que de momento pues va a tener esta vialidad, este pequeño acotamiento del Boulevard Felipe Ángeles, mismo que, bueno, se busca realizar algunas cuestiones ahí, en cuanto a construcciones. Si bien el boletín que compartió la Secretaría de Infraestructura Pública y Desarrollo Urbano Sostenible aún no ha referido como tal los trabajos completos que se realizarán ahí, quiero comentarles que durante 45 días es cuando va a tener este cierre de esta vialidad, pero también pues hay que comentar, esto empieza desde el día de hoy, el lunes 10 de agosto, y bueno, por supuesto, 45 días después va a permanecer abierto. ¿Cuántos metros son? Aproximadamente desde la entrada para lo que es el Parque Cultural Hidalguense, el acotamiento del estacionamiento, hacia la Plaza Perisur, aproximadamente hasta Centro Minero. Es lo que, por supuesto, va a tener este cierre. Hay que recordar que pues, se pueden hacer distintas rutas alternas, como es la Avenida Pirules, para poder pues retornar hacia el Tezontle, esta colonia del Tezontle, y también pues para volver a incorporarse ya cercano a la Plaza Comercial y Galerías, para poder incorporarse nuevamente hacia el Boulevard Felipe Ángeles.
0: Gracias, Gonzalo. Ahí está el reporte, por supuesto, de lo que estará generando sin duda algunas dificultades, hay que decirlo, en la capital hidalguense respecto al tránsito. Así es que bueno, sin duda el reporte necesario para que quienes nos escuchan tomen sus precauciones y por supuesto también que puedan dar seguimiento a la emisión vespertina y nocturna de Suma Noticias, en la que estaremos conociendo justo cómo son las condiciones en las que se viene desarrollando este cierre temporal, como lo han anunciado por esos 45 días. Gonzalo, gracias por el reporte. Nos escuchamos en una próxima emisión.
1: Saludos, amigo. Muy buena tarde.
0: Igualmente, muy buena tarde, Gonzalo. Mientras tanto, cuando son las 2 de la tarde, continuamos con más información. Le decíamos, vamos con lo que acontece en nuestra entidad, en el estado y, por supuesto, en la capital hidalguense.

0: 2:11. Comenzamos con la información de carácter local. Y es que mientras la zona metropolitana de Pachuca crece, algunos centros comerciales se consolidan. Sin embargo, otros intentan revivir viejos días de gloria, o en el peor escenario subsistir, ante la modernidad y los cambios en el gusto de la población, porque estas plazas van quedando en el olvido. Escuchemos lo que nos comparten los usuarios y los habitantes que todavía siguen visitando estas plazas.
1: ¿Por qué considera que este tipo de plazas que en su momento fueron populares, hoy están en el olvido?
2: Pues mi opinión es por falta de transporte, porque antes había combis y ahora ya si no es en autobús ya no.
3: Por el tipo de población, la verdad es que la mayoría de la gente de aquí es joven y prefiere mucho ir a las plazas grandes comerciales, pues más que nada para ver.
4: Los dueños nos las dejaron y otra que la gente lo que busca es precisamente esto, lo nuevo. Cuando algo sale nuevo, la gente se va a lo nuevo siempre.
5: Pues que manejan marcas muy populares y aquí la mayoría de los locales están desocupados, entonces pues no es atractivo para la gente.
1: ¿Considera que estas plazas, lejos de funcionar actualmente como un centro comercial, funcionan más como un baúl de recuerdos?
4: Más o menos así podría ser. Igual hay instituciones que también manejan aquí oficinas, pues precisamente por esa parte, de que son más viables para transitar o para que sus clientes puedan estar más tranquilos en ese sentido.
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0: De la tarde con 13 minutos, damos la bienvenida en esta cabina al maestro Alan Mauricio Hernández Esquivel, director de becas de la UAH, que nos comparte, sin duda en este momento tan importante en nuestra universidad, cuáles son aquellas convocatorias para que nuestra comunidad Garza se sume a estas becas. Primero que nada, bienvenido, muy buena tarde.
8: Muy buenas tardes, muchas gracias por la invitación. Siempre es un gusto, un privilegio poder compartir con la comunidad universitaria acerca de las becas que estamos nosotros trabajando desde la dirección de becas. Gracias por el espacio. Compartirles que tenemos vigente actualmente 3 convocatorias. La primera que les quiero compartir es la del licenciado Juan Manuel Méndez Llaguno, que esta beca es exclusiva para el IXUL, Instituto de Ciencias Sociales y Humanidades, que consiste en una beca de manutención con un apoyo durante el semestre de 5,000 pesos dividido en 2 pagos. Uno en octubre y otro en diciembre. Tienen parte de los requisitos que sean a partir de tercer semestre, que cuenten con la carta de buena conducta avalada por la dirección. Y también tenemos la beca de desarrollo de competencias. Compartirte que esta beca es una beca de servicio que consiste en que el alumnado pues pueda hacer actividades de levantamiento físico de inventarios de lunes a viernes. Son 4 horas diarias. Y que esta consiste en 3 pagos, cada pago de 3,000 pesos, es decir, un total de 9,000 pesos durante este periodo. De igual manera, contamos con la beca Química Araceli Sierra para las alumnas exclusivas del Instituto del ICBI, de las licenciaturas de Química y Química en Alimentos. Si nos están escuchando, sintonizando, por favor, ellas pueden aplicar. Están abiertas estas 3 convocatorias hasta el viernes 14 de agosto y esta beca en particular consiste en el apoyo total de 6,500 pesos, dividido igual en 2 pagos de 3,250 y de igual manera necesitan pues cartas de recomendación de tutores y de maestros. Pero pues la invitación está para que participen en estas 3.
0: Maestro, pues sin duda nos ha hablado aún a grandes rasgos de pues estos espacios tan importantes para la comunidad Garza, para que se sumen, para que amplíen los conocimientos que ya están adquiriendo en nuestra universidad y que por supuesto puedan conocer. ¿Cuál es el sitio al que pueden acercarse para que en amplitud puedan conocer cada una de estas convocatorias, maestro?
8: Perfectísimo, pues mira, nos pueden ver la información directamente desde el micrositio de la dirección de becas. Ahí están todas las convocatorias vigentes, ahí pueden ver los requisitos, se pueden acercar con sus responsables de becas de cada escuela o instituto para cualquier duda o aclaración. De hecho, ahí vienen nuestros datos de contacto, ahí están nuestros teléfonos, el correo electrónico becas@UAH o la página de Facebook Becas Dirección de Becas UAH.
0: Pues ahí está, no hay pretexto para que no puedan conocer las becas. Maestro, muchísimas gracias. Antes de despedirnos, ¿cuál sería el mensaje que le deja a todo nuestro auditorio, por supuesto también a la comunidad de Garza, para que se acerquen y conozcan justamente todas las oportunidades que tienen a través de estas becas?
8: El mensaje es que lo intenten, que sigan participando, que no dejen de intentarlo, porque una vez aprovechando y haciendo pues el registro, pues están en esta carrera de poder participar y de poder ser acreedores o beneficiados por una de nuestras becas. Así que la invitación es que decirles que la Dirección de Becas y la universidad pues siempre está buscando nuevas formas y nuevos apoyos constantemente.
0: Sin duda, maestro, pues ahí está la invitación, por supuesto, para que conozcan todo lo que está haciendo para todas y todos ustedes la Dirección de Becas de nuestra Universidad Autónoma del Estado de Hidalgo. Maestro, muchísimas gracias, un gusto siempre saludarlo.
8: Un placer, muchísimas gracias por la invitación.
0: Igualmente, maestro, con esto nos vamos al primer corte promocional de esta emisión vespertina de Suma Noticias Radio. No se vaya, tenemos mucha más información.
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3: Son las 2 con 18 minutos.
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5: Dos de la tarde con 18 minutos, continuamos con más información, ya lo escuchaba usted, tenemos la oportunidad de enlazarnos a través de la distancia con el gran equipo de Suma Noticias. Ahora le damos la bienvenida en estos micrófonos a nuestra compañera y amiga Frida Morales. Frida, nos tienes información que desafortunadamente persiste en la capital hidalguense, las obras, los resultados y el descontento que pueden llegar a generar, sobre todo por las ejecuciones, por los tiempos y quizás los resultados que no son los esperados. Primero que nada, Frida, muy buena tarde.
6: Hola Sergio, muy buenas tardes, pues yo te saludo con mucho gusto a ti y a toda la audiencia de Suma Radio. Para mí es pues importante mencionar este tema. A través de redes sociales, vecinos y vecinas del fraccionamiento Constitución en la capital hidalguense nos han señalado la inconformidad por esta obra recién rehabilitada sobre la avenida Constituyentes. En enero comenzó precisamente la segunda etapa de esta rehabilitación de ambos carriles. Hoy pudimos constatar esta inconformidad, que se trata de una parte del pavimento, la parte superficial, que ya se está desprendiendo o que no quedó realizada de forma correcta. Los habitantes mencionan que, bueno, o sea, se gastaron cerca de 15 millones de pesos en la rehabilitación de la obra, esto de acuerdo con la licitación pública de la Secretaría de Infraestructura Pública y Desarrollo Urbano Sostenible, y los resultados no son los esperados. Piden que se atienda esta situación, que ya se lleva un tiempo en las obras, en el tiempo de ejecución, pero que estas no están quedando conforme a lo pactado, y señalan que no es la única obra, el único lugar en donde se presenta esta situación, que es una constante de los resultados de las obras, sobre todo estatales, Sergio.
5: Sin duda, Frida, hablamos de que son cantidades que para empezar probablemente los vecinos como tú y como yo ni siquiera nos imaginamos, y que de alguna forma consideramos que son amplias. En ese sentido, quisiéramos que se vieran traducidas en resultados óptimos, lo mínimo necesario, y que bueno, desafortunadamente nos seguimos encontrando con que son ejecuciones pues por encimita, y que desafortunadamente luego empiezan a presentar problemáticas. El sentir de la ciudadanía sin duda es totalmente válido, el saber que pues son presupuestos muy altos y que de aquí a que se vuelvan a destinar en otra ocasión, pues tendrán que pasar muchos años, porque todavía hay muchas áreas de la capital hidalguense y de la zona metropolitana que siguen en espera de estas inversiones, así es que no es menor el descontento.
6: Solo piden eso, que la ejecución se realice conforme a lo pactado, conforme lo estipulan las licitaciones públicas, para que esas sean de forma correcta, y piden que se esté revisando constantemente. Bueno, ya pasó en Constituyentes, todavía se ejecutan obras en Boulevard Santa Catarina, comenzó en Boulevard Las Torres, entonces pues eso es lo que pide la ciudadanía, que si ya se gastan tantos millones de pesos, que los resultados sean acordes precisamente a esto, Sergio.
5: Sin duda, Frida, es la petición totalmente respetable y por supuesto humana, el decir que el presupuesto se utilice de la forma adecuada y que a fin de cuentas, pues que se vean toda esta inversión tan fuerte que se ha realizado. Así es que bueno, ahí está el reclamo y la petición a las autoridades, que ojalá y más allá de terminar una obra, entregarla y se acabó, pues que también estas auditorías puedan ser posteriores para conocer si todo el presupuesto se utilizó de la forma adecuada y en las condiciones que se prometieron. Frida, muchísimas gracias por este reporte. Sabemos que están en continuo contacto y en enlace directo con la ciudadanía, que es quien hace estos reclamos y estas peticiones. Así es que estaremos muy pendientes para conocer cómo sigue evolucionando esta situación.
6: Muchas gracias, Sergio. Le daremos seguimiento al tema. Un saludo para ti y toda la audiencia de Suma Radio.
5: Igualmente para todo el equipo de Suma Noticias que se encuentra desplegado a lo largo y ancho de nuestro estado. 2:22 p.m, más información y se con el regreso a clases en las escuelas preparatorias de la Universidad Autónoma del Estado de Hidalgo. Comerciantes cercanos a los planteles reportan una mayor afluencia y recuperación en sus ventas. Durante las vacaciones la actividad disminuyó considerablemente, pues muchos de estos negocios dependen del calendario escolar para sostener los ingresos de sus familias. Escuchamos lo que nos contaron.
7: Relativamente ha estado un poco bajo, pero sabemos que el incremento pues va a ser de menor a mayor conforme el tiempo vaya transcurriendo, esperando que también los chicos pues en un momento dado se sientan a gustos con lo que nosotros estamos proporcionando en cuanto a alimentación. En vacaciones pues no se tiene tanto comercio, más en el cambio ya una vez entrando los jóvenes pues se tiene mayor actividad económica.
8: Van entrando de nueva cuenta, pero sí ha habido un poco de movimiento. Esperemos se componga o haya un poco más de fluidez. Sí, porque estaba muy tranquilo, muy estancado el movimiento. Entonces ya ahorita se empieza a reactivar otra vez. Pues ya esperemos vuelva a haber un poco más de movimiento, para que haya fluidez en todos, más que nada.
9: Sí, hacía falta porque ahora sí de aquí nos mantenemos, de que ahora sí los niños nos compren y pues sí. Pues sí hacía falta porque todo en el tiempo de que no hubo clases, pues no habían ventas, estaba muy bajo.
5: 2:24 p.m, hablamos todavía del tema del regreso a clases y es que bueno, también otro de los espacios que resalta son las papelerías y es que entran en una de sus temporadas más importantes. Sin embargo, también hay que conocer esto y es que el reto no solo es contar con material suficiente para surtir las listas, sino enfrentar el aumento de costos y mantener rentables estos negocios. Escuchemos.
10: Nos preparamos con lo más básico, que es lo que ocupan los jovencitos, y tratamos de darles atención de lo que requieren, que los básicos, lapiceros, libretas, gomas y todo lo esencial nada más.
11: La verdad es que hay mucha competencia. Me preparo sobre lo que van pidiendo los estudiantes en copias, en impresiones.
10: Por lo regular la libreta, buscan el lapicero, que es la alternativa siempre. El lapicero, el lápiz y la goma, al inicio de clases y la libreta. Y ya posteriormente pues ya pasan a otras cosas que son secundarias, pero que son básicas en lo que ellos ocupan.
11: Son los cuadernos y los lapiceros son los demás, el corrector.
10: Mucha gente los ocupa muy poco.
11: El gobierno ya les da útiles y la verdad a nosotros nos baja mucho la venta.
5: Y en este mismo orden de las ideas, también hablamos sobre este regreso a clases, no solamente de los útiles, sino también la renovación de la indumentaria con la que se acude a clases, estas prendas de uniforme y los tenis. Ante el aumento de precios, estos gastos representan una presión adicional para la economía de las familias. ¿Cuánto deben destinar actualmente para cubrirlos?
12: Sí, ya todo está en orden, ya hemos tomado ahora sí que desde más antes, pues precaución, ¿no? Con esos gastos he ido pues ahorrando para que no nos agarre así como que de momento el gasto.
13: Vamos juntando meses anteriores para que no nos agarren las prisas y porque todo sube también, entonces lo compramos antes, pero vamos juntando también.
14: En todo de los gastos para inscripciones, útiles escolares, uniformes. Pues ahorramos mucho antes de que salgan de vacaciones y aprovechamos que son vacaciones, trabajamos horas extras para poder irte ahorrando para los útiles escolares, porque ahorita luego a veces nos dan la lista muy largas.
12: Pues alrededor de 4,000-6,000 pesos, depende. Pues ahora sí que para que le duren unos buenos tenis.
13: Están como en unos 600 pesos, 700, más o menos.
14: En tenis, pues yo me gasto, la verdad, como unos 800 pesos. En tenis.
12: Estamos prevenidos para ir pues comprando, si es que los tenemos que adquirir nosotros.
13: En los útiles, en los cuadernos, sí dan algunos, pero hay veces que te piden extra, entonces tienes que comprar.
14: Los uniformes, que luego es la que nos sale más caros, los del pants, más que nada.
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5: Dos de la tarde con 27 minutos, saludamos y damos la bienvenida a este espacio a nuestro compañero y amigo Alberto Ángeles, que nos comparte qué estaremos conociendo en la emisión vespertina de Suma Noticias en el canal 13.1. Alberto, muy buena tarde, bienvenido.
18: Gracias, qué gusto saludarte, Sergio, a ti y a toda tu audiencia, y compartir un breve avance de lo que estamos preparando para ustedes ya en unos minutos más a presentar en el 13.1. Lo platicábamos hace unos instantes fuera del aire, Sergio, pero pues seguimos con la emoción. Ayer una gala impresionante, espectacular, la que vivimos en el noveno aniversario del Noticiero Científico y Cultural Iberoamericano. Por supuesto, premiación para Suma Radio, para Suma TV, y eso nos llena de mucho orgullo. Y vamos a compartir los pormenores de cómo se vivió este momento tan especial, que además marca historia en la Universidad Autónoma del Estado de Hidalgo, y habremos de decirlo, modestia aparte, que también dejó una muy buena sensación de visitantes de toda Iberoamérica, que ahora nos dicen, queremos regresar, queremos seguir conociendo lo que hacen, y que además permite también esta sinergia, que ahora nos abran las puertas, y ya también por ahí nos dijeron, en cuanto vayan, nos avisan y los recibimos con todo gusto. Entonces, creo que nos deja cosas muy interesantes, muy buenas, y hay que compartirlas también con todo nuestro auditorio.
5: Y eso es extraordinario, amigo, porque realmente se les mostró lo que ya se viene haciendo, el trabajo que se ha venido transformando a través de este tiempo continuo, por supuesto, hay que decirlo, lo que hemos venido trabajando desde radio, desde la televisión, por supuesto. Así es que enhorabuena para, como lo has dicho, quienes han sido obtenedores de esas presencias, y que por supuesto también sabemos de un gran trabajo que viene detrás. Así es que enhorabuena, y además saber que nuestra universidad, a través del Sistema Universitario de Medios Autónomos, ha sido también recibida justamente por esta comunidad internacional, sin duda es un motivo de alegría para todas y todos nosotros.
18: Y además, pues también compartirles un poco acerca pues de este reconocimiento y extenderlo a nuestras y nuestros compañeros, a todos los integrantes del Sistema Universitario de Medios Autónomos. Dentro de este gran engranaje, pues muchas veces tal vez no escuchamos su voz, tal vez no salen a cuadro, pero sin ellos no funcionaría. La verdad es que es una sinergia muy interesante, como lo hemos compartido, y el reconocimiento también a investigadoras e investigadores que nos permiten hacer llegar la ciencia de una manera práctica, de una manera sencilla, a todos los auditorios. Creo que eso es una mención aparte que también debemos de reconocer, el apoyo que se tiene por parte de la Universidad Autónoma del Estado de Hidalgo, de cada uno de los institutos, que en cuanto decimos, oiga doctor, fíjese que escuchamos que a poco sí es cierto que las aves pueden llevar metales pesados en sus alas. Ah, bueno, sí, te voy a explicar, y eso también es susceptible a compartirlo en toda Iberoamérica, y ahí están los resultados. Y bueno, cambiando un poquito de tema, vamos a hablar de lo que sucede en torno a otra producción que tiene el Sistema Universitario de Medios Autónomos, Suma TV específicamente, que es Sabia Palabra. Cápsulas que nos hacen viajar hacia el origen de palabras que de repente son habituales para nosotros, pero pues no entendemos bien el origen, ¿no? De repente este proceso que fue de colonización, después este mestizaje que hubo, nos permitió hacer una mezcla interesante, no nada más en cuestión de genes, sino también en cuestión de lengua, en cuestión de literatura, y pues por supuesto en saberes que son de generación en generación, y que a través de los medios públicos también tenemos obligación de rescatarlos y de darles difusión.
5: Por supuesto que sí, sin duda estaremos ampliando también esto, esta nueva invitación que tendremos a través de Suma TV en unos minutos más. Así es que sin duda muy interesante conocerlo, todo lo que tiene que ver con esas nuevas producciones, que justamente lo platicábamos en torno a lo que veníamos compartiendo con nuestros compañeros y amigos de la TEI, esta búsqueda constante de hacer la difusión de la ciencia, de la cultura, de todo lo que se viene trabajando dentro de nuestra universidad, pero también estos grandes avances y también esta cultura que se acerca a toda la sociedad. Así es que enhorabuena, por supuesto, seguimos conociendo y seguimos disfrutando de todos los contenidos que tenemos a través de Suma TV.
18: Y finalmente vamos a cambiar por completo el tema, y es que ustedes recordarán que platicábamos la semana pasada acerca de la estación Bicentenario del Sistema de Transporte Metropolitano. Bueno, pues hay una respuesta como tal del Sistema de Transporte donde hay una aclaración respecto a este puente. Entonces se las vamos a compartir hoy a las 3 de la tarde. Es importante, es interesante, porque eso nos da un panorama diferente a lo que teníamos en conocimiento, y también habla bien del hecho de poder decir, a ver, esto es correspondiente a las responsabilidades del sistema, esto corresponde a los ayuntamientos, esto corresponde al gobierno del estado, porque solamente así se pueden exigir las cosas, ¿no? Entonces, si nosotros sabemos quién es el responsable, sabremos también quién está fallando en cumplir su trabajo, y con ello tener las exigencias. Vamos a tener pues información al respecto de lo que sucede con el puente de acceso, o bueno, el puente más bien, que está en la estación Bicentenario del Sistema de Transporte Metropolitano.
5: Sin duda, Beto, lo has dicho muy bien. Tener la capacidad de exigir a las instancias correspondientes es parte de la ciudadanía activa, que por supuesto está necesaria actualmente en el contexto en la zona metropolitana, pero también hablamos del estado e incluso del país, así es que hay mucho que conocer en la emisión vespertina de Suma Noticias.
18: Pues nos encontramos en unos momentitos más, ya 28 minutos prácticamente para que nos encontremos en el 13.1. Les invitamos a que nos acompañen y por supuesto nos estaremos saludando y encontrando en este espacio el día de mañana.
5: Por supuesto que sí, compañero y amigo Alberto Ángeles, siempre un gusto saludarte. Con esto nos vamos al segundo corte promocional en esta emisión vespertina de Suma Noticias Radio. No se vaya, tenemos mucha más información.
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0: Son las 2:35.
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5: Dos de la tarde con 35 minutos. Continuamos a través de este espacio. Gracias a quienes siguen en esta sintonía a través del 99.7 FM, desde donde estamos emitiendo este espacio, Suma Radio Pachuca. También, por supuesto, saludando a nuestros compañeros de Suma Radio Huejutla, que continúan enlazados a través de esta frecuencia radiofónica. Ya lo escuchaba usted, tenemos la oportunidad de compartir la entrevista. Ahora saludamos a una muy querida compañera y amiga, hay que decirlo, Itzel Ángeles. Seguramente usted la escucha y la conoce bastante bien también en el canal 13.1. Itzel, muy buena tarde, bienvenida.
25: Muy buena tarde, Sergio. Buena tarde a todo el auditorio que nos acompaña pues el día de hoy y con buenas nuevas que traemos desde Suma TV.
5: Sin duda, ya Alberto nos adelantaba un poco hace unos minutos justamente sobre esta renovación constante que se está haciendo en el canal 13.1 de los contenidos que se vienen ofreciendo para que las audiencias conozcan. Ya no solamente hablamos de lo que se hace en la universidad, sino más bien de ciencia, de tecnología, de cultura tan importante y tan necesaria en nuestros contextos. Así es que en esta ocasión nos vienes a hablar justamente de otra oportunidad que tiene el auditorio para acercarse a la cultura.
25: Así es, el Sistema Universitario de Medios Autónomos tiene muy clara su visión, su misión para con la sociedad. Entonces, pues tenemos la labor de generar estos contenidos en pro de las audiencias, y dentro de nuestra barra programática recién se ha estrenado hace un par de semanas estas cápsulas, Sabia Palabra, que traemos con una temporalidad de 2 a 3 minutos y que nos tiene muy emocionados, bueno, ahora en el marco del recién celebrado Día Internacional, Día Nacional de los Pueblos Indígenas, uh-huh. Pues veíamos la importancia o refrendábamos esa importancia que tiene que tenemos nosotros como medio público de comunicación, el estar difundiendo esa cultura, esas raíces, y pues que de alguna forma vamos sembrando la semilla a través de estas cápsulas, queremos creer.
5: Y además afortunados, porque es cierto que nos podemos sumar al contenido que tiene quizás esa duración de media hora. Sin embargo, cuando nos encontramos con estas cápsulas son bastante enriquecedoras y además las podemos digerir de inmediato, y esa también es una bondad de estos contenidos. Para quienes están sintonizando el canal 13.1 y se están encontrando con estas cápsulas, Sabia Palabra, platícanos, ¿qué es lo que se van a llevar? ¿En qué consisten estas cápsulas?
25: Son cápsulas muy breves que además pensamos que son una ventana a la naturaleza, porque estas diferentes lenguas se basan en lo cotidiano, en la naturaleza, en cómo se genera la dinámica entre los habitantes, los hablantes. Entonces, de ahí de entrada, en lo visual, pues son muy atractivas, pero lo importante es que vamos a poder ir aprendiendo una palabra en cada cápsula. Las cápsulas se estrenan los días lunes y los días miércoles, entonces el día de hoy tenemos una nueva palabra para que pues constantemente se puedan estar transmitiendo y se nos vaya quedando esa palabra. Ya sabemos cómo decir, por ejemplo, gracias, jamatí, sabia palabra, jogañó. Entonces, bueno, creo que es muy importante la labor de preservar estas lenguas originarias. Entonces, pues justo poner ese granito de arena para poder lograrlo, creo que es muy valioso.
5: Sin duda, además lo has dicho muy bien, es parte de la cultura, es de nuestra cultura, y por supuesto también hay que entender que estos esfuerzos buscan precisamente mantener viva esta cultura que, desafortunadamente lo hemos sabido, cada vez se encuentra en desuso, en abandono, en lo que refiere a la lengua, a la transmisión que se hace a través de las generaciones, y que bueno, desafortunadamente es una práctica que cada vez se ha perdido más. Así es que sin duda esos esfuerzos no son menores. Hablamos por supuesto de contenidos hechos para nuestra audiencia, para la sociedad, para diferentes espacios, diferentes escenarios, y que por supuesto pueden aprender mucho a través de esas cápsulas. Así es que ya nos lo decías, estreno lunes y miércoles, ¿cierto?
25: Así es, en diferentes horarios, en los cortes las podemos encontrar, antes de la hora en punto, pero bueno, también a través de redes sociales se están compartiendo. Entonces, pues hay que apoyar desde un like, desde poder quedarnos a ver la palabra, desde despertar el interés, creo que ya estamos sumando.
5: Sin duda, estamos sumando, lo has dicho muy bien. Itzel, muchísimas gracias. ¿Cuál sería el mensaje final que le dejas a nuestro auditorio para que conozca este contenido y el resto de los que se vienen haciendo también a través del canal 13.1 Suma TV?
25: Sí, me parece muy relevante destacar la colaboración de Araceli Martínez, que es quien nos transmite esta lengua, que en esta temporada estamos con la lengua ñañú. Que bueno, es muy hablada, la más hablada en nuestro estado, uh-huh. Pero ya también esperamos poder tener más temporadas en donde rescatemos otras lenguas también habladas en nuestro país, pero el agradecimiento también desde este espacio para Araceli, que pues ha sido también quien nos ha estado acompañando, también desde su pues necesidad o desde su inspiración para uh-huh. preservar esa lengua que, como ella nos dice, pues ha venido de generación en generación. Sus padres se la enseñaron, los papás de sus papás pues fueron quienes transmitieron esos saberes, entonces ella también tiene esa intención de seguir fomentando esta lengua. Entonces, pues ella es la cara de estas cápsulas, Sabia Palabra, en esta temporada, entonces no se las pierdan, de verdad. Estamos fomentando el que el preservarlas, el preservar esta lengua.
5: Sin duda, lo has dicho muy bien. A través de esto se está buscando también honrar a los ancestros y que, por supuesto, no es una tarea menor. Itzel, muchísimas gracias. Siempre con el gusto de saludarte y de poder conocer estos objetivos que se vienen persiguiendo a través del contenido que se hace a través del canal 13.1. Siendo, estaremos muy pendientes, disfrutando y, por supuesto, aprendiendo. 2 de la tarde con 42 minutos. Continuamos con más en Suma Noticias Radio.

0: En más información, América Latina atraviesa una transformación demográfica que cambiará la educación en las próximas décadas. Para 2050, la región disminuirá 38 millones de personas en edad escolar, lo que modificará la matrícula, la demanda de docentes, el uso de la infraestructura y la distribución de los recursos. Vamos a escuchar al doctor Jorge Peña Cepeda, director de Bibliotecas y Centros de Información de la Universidad Autónoma del Estado de Hidalgo, que justamente nos habla sobre este tema.
1: La causa es la baja de la natalidad. Eso tiene que ver con varios comportamientos en la población y en las nuevas generaciones, en la tendencia a tener familias más extendidas. Entonces esto tiene un efecto inmediato sobre la cobertura o la matrícula que se puede atender en el sistema educativo. Entonces tenemos el estudio que ha publicado la Comisión Económica para América Latina y el Caribe este año, es de extremada relevancia en el sentido de que confirma varias tendencias que podríamos estar hablando de un cambio civilizatorio. Por ejemplo, en el caso de la educación superior, tenemos que enfrentar dos fenómenos. El primero es la transformación tecnológica, que tiene que ver con cómo aprendemos, y la segunda tiene que ver con el demográfico, que es el que tú me acabas de preguntar, y que tiene que ver con cuánta matrícula o cuántas personas van a demandar la educación superior.
0: Y hablando también sobre este tema, damos continuidad mencionando que la disminución de la población infantil pues también obligará a repensar la forma en que funciona actualmente el sistema educativo. Y es que si hablamos de que menos niñas y niños pues están traduciendo también en que hay menos estudiantes en las aulas, una situación que podría modificar la distribución de recursos y la infraestructura escolar, incluso las estrategias de enseñanza, pero este cambio demográfico también podría representar una oportunidad para mejorar la atención a los estudiantes.
1: Tendremos escuelas producto de esta disminución que tengan 40 estudiantes, 80 estudiantes en una comunidad. Financiar eso para el presupuesto del Estado es totalmente ineficiente, pero la comunidad lo necesita. Entonces habrá un desfase muy importante entre el desarrollo económico o la expansión económica y las posibilidades de ciertas comunidades o ciertos sectores de la población que puedan tener el servicio o la atención a lo que el mandato constitucional en el caso mexicano tiene. Ahí tenemos dos fenómenos muy claros, pero el principal es que tiene que cambiar la lógica o la estructura en cómo se resuelve el nivel del gasto. No estamos preparados, seguimos tomando decisiones en función de la expansión, es decir, bueno, aquí mismo en el Estado se ha anunciado con bombos y platillos la expansión de la educación en educación superior, construyendo infraestructura que si sacamos las cuentas, no tengo la tendencia muy clara, pero más o menos en una década no será tan necesaria como la tendríamos puesta el día de hoy. Entonces serían recursos que de alguna forma, por no encontrar alguna solución académica alternativa, se desperdiciaron, porque ¿cómo vamos a reorientar toda la cobertura en infraestructura que se construyeron como escuelas y que ya después serán reconvertidas a transformarlas en qué, ¿no?
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6: Son las 2:47.
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0: Dos de la tarde con 40.

0: Probablemente el término todavía se le hace extraño. ¿Qué le parece si comenzamos? Si usted nos platica un poco de en qué consisten estos estudios.
1: Sí, claro que sí. Mira, la mastografía, pues es un estudio, pues un poquito incómodo. Siempre nos habla sobre lo que viene siendo la compresión del seno materno, ¿no? Este estudio se basa en lo que viene siendo la prevención de lo que va a ser un cáncer de mama. Entonces, es de suma importancia, pues, realizar este tipo de estudios. También es muy importante, pues, platicar y comentar que es un estudio que ya no solo se realiza en mujeres, sino que también en hombres. El cáncer es una enfermedad que, pues, realmente, pues, invade a cualquier ser humano, en este caso, sea hombre o sea mujer. Eso sí, a partir de lo que viene siendo los 40 años, ¿no? Hay muchos factores que nos pueden implicar, sin embargo, pues, es un estudio dirigido para hombres y mujeres a partir de los 40 años de edad. Y pues aquí en la fundación tenemos la posibilidad de poder realizarlo de manera gratuita, lo cual pues se les hace una atenta invitación a todo público para que puedan acudir a realizarlo.
0: Primero que nada, y también por supuesto, gracias por esta invitación. Las fechas importantes, quienes nos están sintonizando, ¿qué día y qué hora pueden acudir a realizarse estas mastografías?
1: Ok, estamos los de lunes a viernes en un horario de 9 a 2 de la tarde aquí en Fundación Hidalguense. Igual es un estudio que pues se necesita sacar una cita. Sin embargo, si se les complica el poder sacar esta cita a través de nuestras redes sociales como Facebook, pueden acudir a estas instalaciones y sin ningún problema se le puede realizar el estudio.
0: Perfecto, eso es muy importante porque si hay quien puede pensar que el tema de la cita puede ya ser un poquito privativo, sin embargo, sabemos que hay muchas oportunidades. Ahora bien, una de las dudas que seguramente también le están saltando a nuestro auditorio es, sabemos que hay quienes ya se lo realizan de forma periódica y esta es una oportunidad para que se acerquen a este servicio sin costo. Sin embargo, hay personas, hay que decirlo, que nunca antes se han sometido a un procedimiento de este tipo, que bueno, sin duda es muy necesario. En este sentido, ¿cuál ha sido la experiencia con aquellas personas que por primera vez vienen a hacerse un estudio de este estilo?
1: Pues siempre existe lo que viene siendo el nerviosismo, entre otras cosas, ¿no? Sin embargo, aquí nosotros las arropamos, las tenemos ahora sí con los brazos abiertos para darle la confianza necesaria para poder realizar este estudio, darle el seguimiento a lo que viene siendo este estudio que es de vital importancia. Nosotros le realizamos lo que viene siendo una historia clínica, conocer sus antecedentes de manera genética o inclusive, pues, de forma general toda su información de la paciente. Se le realiza lo que viene siendo el estudio y posterior se le da un seguimiento si es que la paciente lo necesita. Muchas veces, bueno, mejor dicho, las interpretaciones o sus resultados se entregan 15 o 20 días posteriores a la realización del estudio, lo cual es muy importante. Saberlo, porque muchas de ellas vienen con la premura de que ya necesito el estudio, pero no es tan así, ¿no? O sea, sí necesita un lapso para que el médico radiólogo le pueda dar este tiempo de interpretación.
0: Sin duda, es importante también conocer eso, ya que son necesidades particulares con las que se tienen. Sin embargo, bueno, son los periodos necesarios que hay que observar para que se puedan realizar esos estudios de la forma adecuada. Pues estamos llegando casi a la entrevista. Gracias también por estos minutos. Ya nos lo mencionaba, es un servicio que se encuentra fijo de lunes a viernes y que pueden acudir directamente aquí a las instalaciones de la Fundación Hidalguense. ¿Cuál sería el mensaje final que le deja usted al auditorio que está dudando y que está pensando justamente en acercarse? Pero bueno, sabemos que siempre hay temores, hay dudas, hay pues algunas otras cuestiones que a veces impiden acercarnos a esos servicios. ¿Cuál sería el mensaje que usted les deja?
1: Que se den la oportunidad de conocer nuevas experiencias. Aquí nosotros les damos toda la confianza para que puedan pues realizarse el estudio de una manera muy privada y pues invitarlos, es completamente gratuito y los esperamos con los brazos abiertos.
0: Por supuesto que sí, esta es la invitación, por supuesto ya lo escuchábamos, de la Fundación Hidalguense, para que puedan acercarse a este y el resto de los servicios que tiene disponibles y que pueden conocer también a través de sus redes sociales. 2 de la tarde con 53 minutos, continuamos con más.

2:53, más información. Próximamente iniciarán los trabajos de pavimentación de concreto hidráulico en la calle Dr. Luis Ponce Romero, en su tramo de la calle José María Bandera, a viaducto Javier Rojo Gómez de la colonia Doctores. De acuerdo con la Secretaría de Infraestructura Pública y Desarrollo Urbano Sostenible, el

0: El plazo de ejecución es de 185 días naturales, a partir del 28 de agosto, ya estamos muy cerca de la fecha, y según se ha compartido, tendrá una inversión de 1.800.000 pesos. Escuchamos la opinión de los vecinos de la zona.
1: Pues mal, porque ya pasamos un proceso de que la restauraron y tardaron mucho. Siempre es así aquí. A lo mejor dicen un año, dos años y va a pasar lo mismo. Y no es para algo bueno, no es para algo bueno porque trae muchas consecuencias. Esto ya se convirtió en una pequeña avenida, esta calle. Entonces, pues no sé cuánto se van a llevar, no sé si ya le pidieron opinión a los colonos, a los vecinos de aquí.
2: Pues me parece estupendo porque la verdad las calles están pero bien, tienen muchos baches. Sería muy importante que los encargados de estas obras lo hicieran, porque todo lo que es la bajada ahí de Pino Suárez para pasar para acá, para la colonia de Doctores, pues está bien feo.
3: En mi calle está más que aquí.
4: ¿Cómo está su calle?
3: Muy fea, ya tiene muchos baches, se inunda mucho.
0: Ahí escuchamos el contraste que se tiene entre los vecinos de la zona. Hay quienes están a favor, quienes están en contra. Por supuesto que todas las voces son bienvenidas y todas serán escuchadas. En Suma Noticias Radio, por supuesto que les escuchamos. 2:55 p.m. El Jardín Colón, ubicado frente al Cuartel del Arte, será rehabilitado a partir del 27 de agosto para atender el deterioro de este espacio público. Los trabajos contemplan la sustitución de adoquín, concreto hidráulico, así como guarniciones, banquetas, barandales y luminarias. Se prevé que la intervención concluya en febrero del 2027. Persiste la falta de claridad sobre la ampliación de multas por invadir el carril confinado del sistema de transporte metropolitano. Esto en el tramo de Santa Julia hacia el centro de Pachuca. Y es que las opiniones están divididas. Hay quienes respaldan las sanciones, otras cuestionan su aplicación, así como también esa pregunta que siempre está en el aire, el destino de los recursos y las afectaciones a la circulación que ya se viven actualmente en esta zona.
5: Sí, claro, sí estoy de acuerdo.
4: ¿Y por qué?
5: Porque pues es cultura vial, ¿no? También hay que respetar también, pues uno como tiene vehículo, pues se le hace más fácil a uno pues venir acá de este lado que a los que no tienen, ¿verdad?
4: Y bueno, esto sí evitaría que pues la gente lo invadiera y respetara más.
5: Sí, claro, sí, yo sí estoy de acuerdo con eso.
6: Pues ciertamente no, porque ¿a dónde va el dinero de todas las multas y para qué se ocupa? Entonces un beneficio como tal no lo veo. No estoy muy de acuerdo.
7: Pues no, porque realmente la avenida es muy angosta. O sea, entonces realmente afecta muchísimo, vea el tráfico que se hace.
4: Tendría que dejarlo libre, ¿no?
7: Pues claro, o sea, no. Cuando estaba libre sin problema, estábamos bien.
0: 2:57 p.m, más información. Las detonaciones reportadas hace solamente unos días en Santa Matilde se han sumado a un panorama de creciente preocupación, y es que de enero a junio Hidalgo registró 107 víctimas de lesiones dolosas con arma de fuego. Ante estos hechos, la seguridad ya no es un tema que se demuestre con discursos, sino con la tranquilidad que realmente se vive en las calles. ¿Los hidalguenses nos sentimos seguros?
8: Pues yo lo considero hasta ahorita buena, porque hablo por mí, ¿verdad? Hasta ahorita, gracias a Dios, yo nunca he sufrido, pues, no sé, alguien que me haya querido extorsionar.
9: Por ejemplo, yo vivo en la Providencia y ahí, según dicen, que hay mucha delincuencia, pero yo tengo ahí viviendo 20 años y nunca he tenido ningún problema.
10: Pues está bien, está tranquilo, que mejor que en otros lugares. Sí, vivimos tranquilo. Aquí tenemos 4 años y hemos estado tranquilos.
11: Sí, está bien, pero sí hace falta un poco más de seguridad, sobre todo en las orillas.
12: ¿Hace falta reforzar más los elementos de seguridad o con los que se cuentan es suficiente?
9: Pues yo creo que todos los quisiéramos un policía para cada persona, pero pues es imposible, no se puede.
10: No, hay que reforzarlos un poco más, porque si a veces les habla uno y no llegan y a veces se necesitan.
0: En este mismo orden de las ideas, Pachuca tendría 556 nuevas cámaras de videovigilancia, justamente buscando atacar esta percepción que cada vez ha crecido más sobre la inseguridad en la capital hidalguense. Contaría con equipos adquiridos por el municipio, así como otros aportados por el gobierno estatal. Estos puntos en los que se instalarían se definirán con recorridos y opciones vecinales en colonias como El Arbolito, La Morelos y Felipe Ángeles. Sin embargo, más cámaras no garantizan por sí solas más seguridad. ¿Sería esto suficiente para la ciudadanía?
13: Aquí en una privadita que está en La Morelos, porque en ocasiones vemos a personas que no nos dan confianza, ¿verdad? Inclusive en una privada pequeña llamada Santa Rosalía forzaron la chapa y se han metido a robar a los vecinos.
14: Cerca del Seguro Social, de las escuelas, pues en los viaductos, sobre todo Colosio, en el centro, sobre todo estas zonas altas, que es donde hay mucho peligro y hay mucha delincuencia y hay todo.
15: En los callejones, donde no hay alumbrado público, a lo mejor en los parques, que también hay fluidez de gente.
16: ¿Qué otras medidas de seguridad cree que hacen falta para reforzar la seguridad en Pachuca?
15: Pues también a lo mejor unos rondines de patrullas o rondines de patrullas para tener un poquito más de seguridad, ya que pues por aquí en esta colonia sí ha habido algunos robos, hace poquito hubo uno, entonces pues sí, a lo mejor que haya unos rondines en las patrullas.
0: 3:00 p.m. en punto, es así como llegamos al cierre de esta emisión vespertina de Suma Noticias Radio. Agradeciendo a usted el favor de su sintonía desde donde se encuentre, ya sea en la capital hidalguense, desde Pachuca, o quizás también desde el corazón de la Huasteca hidalguense, en Huejutla. Gracias a quienes nos permitieron la sintonía en esta tarde. Cuídense mucho, circulen por precaución sobre las diferentes vías, ya que como lo hemos compartido en otros espacios, se esperan tardes lluviosas para hoy en el estado de Hidalgo, así es que tome sus precauciones. Agradecemos muy especialmente desde Suma Radio Pachuca a Andrea Salazar, que fue la responsable de la producción de este espacio informativo. También a Roxana Rodríguez, que por supuesto su apoyo es invaluable en esas transmisiones. Orlando Zárate, en los controles de transmisión. Al micrófono se despide Sergio Martínez, a nombre de la titular de ese espacio, la licenciada Ana Rosy Pérez. Que tenga muy buena tarde, cuídese mucho, nos escuchamos la próxima.
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25: Temperatura 27 grados centígrados.
26: Son las 3:03.

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8: Son las 3:38.

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1: Temperatura 26 grados centígrados.
2: Son las 4 con 4 minutos.
3: Bienvenidos a NSC Radio, el espacio donde la ciencia, la tecnología y la cultura se conectan contigo. Este es un proyecto de la Asociación de las Televisiones Educativas Iberoamericanas, ATEI. Yo soy Víctor González y te invito a que escuchemos juntos las noticias más relevantes de Iberoamérica y del mundo. ¡Comenzamos! Los científicos llevan décadas estudiando cómo el cambio climático puede afectar el comportamiento de todos los animales, pero en particular, el comportamiento de los monos capuchinos en Costa Rica. Y la agencia SINC nos adelanta algunos de sus hallazgos.
4: Un grupo de científicos ha seguido durante más de 33 años el comportamiento de monos capuchinos salvajes en Costa Rica. Según acaban de publicar en un estudio, los extremos climáticos pueden alterar y hasta desestabilizar su vida social. Los investigadores analizaron 12 grupos vecinos de capuchinos cariblancos en uno de los últimos bosques tropicales secos del país. En condiciones normales, los grupos grandes tienen un problema. Más miembros significa más competencia por la comida. Pero también tienen una ventaja. Pueden expandir su territorio y desplazar a grupos más pequeños para acceder a mejores zonas de alimentación. El equilibrio cambia en la estación seca. El agua y los alimentos se concentran cerca de los ríos y los grupos se encuentran más a menudo, aumentando la tensión. Y cuando llegan eventos extremos como el Niño o la Niña, con sequías severas o lluvias intensas, la ventaja de vivir en un grupo grande se reduce. Los científicos advierten que, si estos extremos se vuelven más frecuentes por el cambio climático, las sociedades animales podrían fragmentarse, individuos abandonando grupos, comunidades dividiéndose y poblaciones reorganizándose. Un recordatorio de que el clima no solo cambia ecosistemas, también puede alterar la forma en que los animales viven juntos.
3: Escuchemos un reporte de la Universidad Autónoma del Estado de México sobre la importancia de los humedales antrópicos para enfrentar el estiaje o la época seca con pocas lluvias y el riesgo de escasez hídrica en cualquier región en donde ésta se presente.
5: Con el objetivo de visibilizar el valor del agua no solo como elemento químico o físico, sino como un factor de cohesión social, Acela Montes de Oca Hernández, investigadora del Centro de Investigación de Ciencias Sociales y Humanidades de la Universidad Autónoma del Estado de México, ha dedicado años al estudio de los humedales artificiales en México.
6: Por humedal estamos entendiendo un lugar en donde el agua permanece la mayor parte del año, no es de gran profundidad y nos genera grandes beneficios. En términos ambientales, estos humedales dan provisión ecológica, ecosistémica muy importante.
5: Su investigación se enfoca en la importancia de estos cuerpos de agua para las comunidades locales y su relevancia ambiental y cultural. En su investigación, la académica universitaria perteneciente a la Red de Investigadores del Agua ha registrado alrededor de 500 humedales antrópicos, es decir, sistemas de captación vital líquido de formación artificial esenciales para la época de estiaje. Como parte de las conclusiones de la investigación iniciada en 2002, Montes de Oca Hernández compartió que durante su investigación trabajaron en la rehabilitación de los humedales mediante la siembra de arbustos y plantas desérticas, ya que de no darse el mantenimiento adecuado y perder estos ecosistemas, se enfrentaría a escasez hídrica, haciendo necesarias nuevas perforaciones al subsuelo, lo que en términos de ecología es perjudicial para los territorios.
6: Hacemos un llamado a la sociedad para que evite conectarse directamente a estos cuerpos de agua, sus drenajes, tenga otras formas de alternativa que estés precisamente lo que puede apoyar el Estado, pero requieren ser cuidados de todos estos contaminantes, no solamente de aguas servidas o aguas domésticas, sino también de basura.
5: Finalmente, la investigadora hizo un llamado a las futuras científicas a unirse al trabajo de campo, a hacer estudios detallados, ya que las comunidades también requieren de la ciencia. Desde la Universidad Autónoma del Estado de México, Karen Valero.
3: Investigadores de la Universidad de Harvard en Estados Unidos encontraron nuevas claves de la evolución de las especies que dieron como resultado la postura erguida en algunos mamíferos actuales, entre ellos nosotros. Nos reporta la agencia SINC.
4: La evolución de los mamíferos hacia una postura erguida ha sido un proceso fascinante y complejo, pero no siempre nos movimos de esta manera. Hace unos 325 millones de años, nuestros ancestros tenían una postura más parecida a la de los lagartos actuales, con las extremidades extendidas hacia los lados. Ahora, un equipo de científicos de la Universidad de Harvard ha descubierto que este camino no fue ni lineal ni sencillo. Analizando fósiles de sinápsidos, los ancestros de los mamíferos, los investigadores encontraron que algunas especies mostraban flexibilidad en sus posturas. Algunas criaturas podían alternar entre posturas más estiradas y más erguidas, similar a lo que hacen los caimanes modernos. Esta flexibilidad sugiere que la evolución hacia la postura erguida no fue un camino directo, sino un proceso con avances y retrocesos. Sorprendentemente, los rasgos asociados con la postura erguida en los mamíferos actuales evolucionaron mucho más tarde de lo que se pensaba, probablemente cerca del ancestro común de los mamíferos placentarios y marsupiales. Este estudio no solo nos ayuda a entender mejor nuestra historia evolutiva, sino que también proporciona herramientas para futuros estudios paleontológicos e incluso para el diseño de robots inspirados en la evolución biológica. A veces esta evolución fue fruto de sucesos fortuitos, por ejemplo, la postura de los sinápsidos pelicosaurios hacia posturas más estiradas parece coincidir con la extinción masiva del Pérmico Triásico, cuando desapareció el 90% de la vida en el planeta Tierra. Esta extinción provocó que otros grupos, como los dinosaurios, se convirtieran en los grupos animales dominantes en tierra firme.
3: En Australia, las olas de calor están afectando el comportamiento de los koalas, que ya están en peligro de extinción. Escuchemos el reporte de la agencia de noticias EFE.
7: Las largas e intensas olas de calor extremo que azotan a Australia cada vez con mayor frecuencia parecen estar impactando el comportamiento habitual de los koalas, orillándolos a buscar nuevas fuentes para saciar su sed. Durante años, la literatura científica sostuvo que los koalas obtenían toda el agua necesaria de las hojas de eucalipto de las que se alimentaban, pero el cambio climático está alterando incluso esa certeza sobre una especie declarada en peligro por el gobierno australiano en 2022. Ante el desplome demográfico de los koalas en Gúneda, una localidad rural del estado de Nueva Gales del Sur, que en 2006 fue proclamada capital mundial del koala, la investigadora italiana Valentina Meia de la Universidad de Sydney, especializada en comportamiento animal, comenzó una investigación sobre el agua para tratar de descubrir la importancia de la misma en la especie. Junto a un agricultor, Meia instaló estaciones de agua y cámaras para comprobar si realmente los koalas bebían, notando que estos animales sí bebían, no solo cuando hacía calor, sino que bebían todo el tiempo. Las investigaciones muestran también que los koalas intentan adaptarse al calor extremo, siendo capaces de soportar temperaturas corporales cercanas a los 41 grados, una temperatura extrema para un mamífero como señala Meia. Las investigaciones han mostrado que en los días más sofocantes abrazan los troncos de los árboles para bajar su temperatura corporal, buscan zonas de sombra más densas e intentan encontrar fuentes de agua. Las estimaciones sobre el número de koalas varían según el método de cálculo, pero el Programa Nacional de Monitoreo del Koala sitúa la población entre 398.000 y 569.000 ejemplares en Queensland, Nueva Gales del Sur y el territorio de la capital australiana, mientras que organizaciones conservacionistas alertan de que algunas poblaciones locales están al borde de la extinción.
3: Hace 30 años, en julio de 1996, la oveja Dolly fue el primer mamífero clonado en la historia de la ciencia. Desde entonces ha habido muchos otros proyectos. Uno de ellos logró clonar 50 generaciones de ratones para investigar si es posible clonar indefinidamente un animal. El siguiente reporte de la agencia SINC nos explica por qué no.
4: ¿Se puede clonar un animal indefinidamente? La respuesta es no. Un estudio de más de 20 años en ratones ha descubierto el límite de la clonación. Los científicos lograron clonar ratones durante más de 50 generaciones. Pero algo empezó a fallar. A partir de la generación 27, la tasa de nacimientos cayó. Y en las últimas generaciones los clones ya no sobrevivían. El motivo, la acumulación de errores en el ADN. Al principio los clones eran sanos, pero con el tiempo las mutaciones se iban acumulando. Además, la clonación alteraba la placenta en todas las generaciones. Sin embargo, hay una clave importante. Cuando estos clones se reproducían de forma natural, sus descendientes recuperaban la normalidad. Esto sugiere que la reproducción sexual ayuda a limpiar el ADN. En otras palabras, la clonación tiene un límite biológico y la naturaleza ya tenía un sistema para corregirlo.
3: Es hora de un corte de estación. En breve continuamos con más de las noticias de ciencia, tecnología y cultura. Somos NCC Radio. Regresamos.
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0: Son las 4 con 15 minutos.
1: Estamos de vuelta en NSS Radio. 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Aparecemos como @NSS Iberoamérica. Continuamos. Vamos a escuchar una reseña sobre una muy querida creadora mexicana de contenido educativo para niños, Karen Contreras, mejor conocida como Maestra Miel de Maple. El reporte es de Jalisco TV.
2: ¿Y qué lugar visitaste en vacaciones? ¿A dónde fuiste?
3: Al infierno.
2: ¿A dónde?
3: Al infierno.
2: ¿Al infierno? ¿Fuiste al infierno? Al invierno. Ah, donde hay frío.
0: Ella es Karen Contreras, mejor conocida como Maestra Miel de Maple. Adoptó este colorido apodo inspirado en la inolvidable Maestra Miel de la película noventera Matilda. Es originaria de Ciudad Guzmán, Jalisco, México. Lleva más de 10 años dedicada a la educación preescolar y desde hace 4 años inició su actividad en redes sociales, consolidándose como una de las creadoras de contenido educativo más queridas en el estado.
2: ¿Te acerca el día del niño y de la niña y no sabes qué regalar? Te muestro esta opción de cajita para poner regalito.
4: Me ha gustado hacer así mis actividades y les compartí a los padres de familia como evidencias de trabajo de los niños. La fotito, el video y miren lo que hicimos y siempre grababa y cositas así, pero como en WhatsApp. Un amigo que sí en su momento me dijo, oye, está muy padre lo que tú haces, deberías de compartirlo a redes. Estaba muy, muy viral o muy intenso después de pandemia las redes sociales. Y me dijo, aquí es la oportunidad, no hay nadie que tenga un contenido como el tuyo. Hay contenidos que no son a lo mejor tan adecuados para todas las edades. Vamos por un contenido más sano. Y dije, bueno, voy a intentarlo.
0: Sin imaginar el alcance que tendría en redes sociales, la maestra jalisciense ya cuenta con millones de seguidores y suma miles de reproducciones y nuevos suscriptores cada día.
4: No pensé tanto. Lo hice como, ay, igual y no funciona, sé que hay tantos creadores, pero en ese momento cuando yo empecé no había tanto como de maestros, yo fui como de las primeras, pero sí, me fui sorprendiendo y la gente me ha seguido apoyando demasiado y pues súper agradecida por eso.
0: En 2024 hizo historia al convertirse en la primera docente en recibir el premio Activista del Año en los Kids Choice Awards, reconocimiento otorgado por el impacto social de su mensaje, que llega principalmente a madres y padres de familia, docentes, jóvenes y adolescentes.
2: Busca mi categoría y ahí van a buscar mi nombre, Maestra Miel de Maple, y eran votar. Y listo, así de fácil.
0: Además de su impacto positivo en redes sociales, Miel de Maple reconoce el papel importantísimo que tienen los maestros de preescolar con los niños más pequeños del sistema educativo.
4: Somos la primera educación formal que reciben, dejamos los cimientos de en ellos de aprendizajes, de las emociones, de la seguridad, de ahí van a partir a todo lo que viene en otros niveles educativos, somos muy importantes.
0: Para el noticiero científico y cultural iberoamericano, desde Jalisco TV, Alma Gómez.
1: La Universidad de Valencia, en España, una de las instituciones académicas más antiguas del mundo, rindió homenaje al que fuera su rector, Juan Bautista Peset Alejandre. Escuchemos el reporte.
5: La Universidad de Valencia ha rendido homenaje a quien fue su rector, Juan Bautista Peset Alejandre, ejecutado por el régimen franquista hace 85 años. En el acto, presidido por el rector de la Universidad de Valencia, Juan Luis Gandía, y que ha contado con la participación del vicerrector de Comunicación, Participación y Transparencia y la decana de la Facultad de Medicina y Odontología, se ha recordado la figura del rector Peset. Miembro de una saga médica valenciana, Peset Alejandre fue decano de la Facultad de Medicina de la Universidad de Valencia y rector entre 1932 y 1934, cuando dimitió por la victoria conservadora en las elecciones de la Segunda República Española. Presidente en la provincia de Valencia de Izquierda Republicana, el partido fundado por Manuel Azaña, fue elegido diputado en la candidatura del Frente Popular en 1936. Al finalizar la Guerra Civil Española y pese a haber podido huir al exilio en tres ocasiones, fue detenido, como recordaba su hijo, en 2001 en el acto de homenaje y presentación del estudio sobre el Consejo de Guerra al que fue sometido Peset Alejandre.
6: Tampoco quiso marchar cuando Negrín, ya en el avión, para el que abandonaría el país, le dijo que tenía sitio allí. Así llegamos al episodio antes comentado del puerto de Alicante. Con mi padre íbamos los tres hijos y Ricardo Muñoz Suárez, que era ahijado suyo, y que con nosotros formaríamos un grupo. En el campo de Almendros, con tropas italianas muy contentas por su victoria, Albatera, de donde salieron mi hermano pequeño, que todavía no tenía 18 años, y Ricardito, que con su cara niñada también aseguró no tenerlos, aunque era mayor que yo. El mayor Vicente fue evacuado a un hospital, con lo que quedé yo solo con él. Allí fue donde estuvo al frente de la enfermería, yo ayudándole en lo que podía, junto con otros médicos, cuyo nombre en este momento no recuerdo bien. Así pasó todo el año 39, al final del cual fuimos a Portaceli, en donde se inició un régimen carcelario. En ese momento la familia consiguió mi libertad, con lo que dejé solo y de allí fue conducido a la cárcel Modelo.
5: Juzgado en Consejo de Guerra a partir de una denuncia presentada por el partido franquista Falange Española, con testimonio de sus compañeros de facultad, fue fusilado el 24 de mayo de 1941. Las últimas horas del rector Peset y de sus compañeros en el fusilamiento han sido noveladas por el catedrático de periodismo de la Universidad de Valencia, Martí Domínguez, en su libro Ingrata Patria.
1: En la Universidad Autónoma del Estado de Hidalgo ponen especial atención para conocer las problemáticas específicas de nuestros adultos mayores, particularmente los que viven en zonas indígenas en México.
7: Las condiciones actuales en las que viven muchas personas adultas mayores de los pueblos indígenas en México determinan su desventaja en la dinámica social. La precarización, la falta de servicios de salud, de educación, entre otros factores, han sido de interés para trabajar y estudiar las problemáticas de este grupo de población en el Instituto de Ciencias Sociales y Humanidades de la Universidad Autónoma del Estado de Hidalgo por la doctora y trabajadora social, Yolanda de Jesús Hernández Delgado.
8: Todo acá hemos estado trabajando las barreras de acceso a los servicios de salud hacia la población adulta mayor indígena, que bueno, ahí se cruza uno la parte de la pertenencia étnica, pero también la edad, ¿no? Y cómo muchas veces el sistema de salud pues no está pensado para este grupo de población, ¿no? Y parte de muchos estereotipos, de muchas barreras que dificultan el acceso o que niegan el acceso a la salud a este grupo de población.
7: Para la doctora Yolanda, esta línea de investigación a la que ha dedicado gran parte de sus estudios abre las oportunidades para comprender los procesos por los que viven las personas adultas mayores, en especial con las personas que participaron en esta investigación en la región Huasteca.
8: Buscamos el espacio donde pudiéramos recolectar la información y fue a través del Instituto para la Atención de las y los Adultos Mayores del Estado de Hidalgo, junto con el Centro Gerontológico Integral de Huejutla, para poder hacer esta investigación.
7: La doctora en Ciencias Sociales, Yolanda Hernández, menciona que una forma de contribuir a mejorar las condiciones de la vida de las personas adultas mayores y como parte de la responsabilidad como generadores de conocimiento es fortalecer las redes sociales y comunitarias que son indispensables dentro de las dinámicas de vida de este sector poblacional.
8: Tenemos que pensar que la vejez es otra etapa de la vida que, así como tiene algunas pérdidas por el proceso biológico, por las condiciones sociales, pues también tiene otras ganancias, ¿no? Y forma parte de nuestro curso de vida. Ellos también le están otorgando varios apoyos a su familia con este acompañamiento, ¿no? Con este apoyo instrumental de cuidar a los nietos, por ejemplo, también es parte.
7: Para el Noticiero Científico y Cultural Iberoamericano, desde la Universidad Autónoma del Estado de Hidalgo, México.
1: La gentrificación y la fragilidad social en Nueva York son los temas que analiza la exposición Greater New York, que nos reporta la agencia EFE y que tiene lugar en el MoMA PS1, un espacio clave para comprender la ciudad, las identidades que contiene y sus complejas fórmulas de convivencia. Escuchemos.
9: El MoMA PS1 abre su temporada de verano con Greater New York 2026, una exposición que retrata la diversidad de la ciudad y reflexiona sobre la construcción de comunidad en medio de la gentrificación y la fragilidad social. La muestra reúne a 53 artistas y colectivos y se plantea como un termómetro social de la actualidad neoyorquina, como lo afirmó su curadora Elena Ketelsen González.
10: Es una exhibición que mira la situación hoy en día neoyorquina, ¿verdad? ¿Qué es lo que vivimos cada día estando en Nueva York? ¿Qué es lo que sentimos, lo que vemos? ¿Y qué significa ser hoy un artista en la ciudad de Nueva York?
9: Las obras recorren escenas cotidianas desde el bullicio de las avenidas hasta la vida en los barrios, con el objetivo de explorar qué significa hoy habitar la ciudad. También aborda problemáticas como la presión inmobiliaria, la precariedad de comunidades migrantes y el temor a redadas, reflejando los cambios acelerados que transforman barrios enteros. Con esta edición, el MoMA PS One se consolida como un espacio clave para entender una ciudad en constante transformación, donde el arte sirve como archivo vivo de sus tensiones, identidades y fórmulas de convivencia.
1: Así cerramos otra edición más de NCC Radio. Agradecemos a todo el equipo que hace posible este programa, especialmente a nuestro productor Rudy Almeida. 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Gracias por escuchar. Yo soy Víctor González y te espero en la próxima emisión. Hasta entonces.
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17: Son las 4:28.

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5: Son las 4:45.

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5: Temperatura 23 grados centígrados.
6: Son las 5 con 2 minutos.
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8: Es lunes 10 de agosto de 2026, iniciamos esta nueva semana laboral. Te saludo con gusto a través del 99.7 FM Suma Radio Pachuca, también a quienes nos escuchan en el sitio www.uaeh.edu.mx/Pachuca Radio y también si nos escuchas a través de la aplicación de Suma UAEH. Esta tarde agradezco en los controles a Roxana Rodríguez y Orlando Zárate. Al micrófono te saluda Paola Juárez y como cada lunes te tengo una selección musical de rock clásico en inglés, pero esta tarde nos vamos a enfocar en rock europeo de diferentes países. Y para iniciar tenemos You Rock Like a Hurricane, el himno más emblemático de la banda alemana de hard rock Scorpions. Este tema fue lanzado en 1984 y fue el sencillo principal de su noveno álbum de estudio Love of Fear Sting. Esta canción pues catapultó a esta agrupación a la cima del éxito comercial, esto en Estados Unidos, alcanzando la posición número 25 del Billboard Hot 100. Así que iniciamos esta selección musical de lunes escuchando este tema y ya volvemos.

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1: Y antes de seguir con la música, te quiero compartir que en este momento, aquí en la capital del estado de Hidalgo, en Pachuca de Soto, tenemos 17 grados y la temperatura máxima de este lunes fue de 20 grados con una mínima de 9. Hay alta probabilidad de precipitaciones, así que te invitamos a no olvidar tu paraguas e impermeable para protegerte de la lluvia aquí en la ciudad. Y en cuanto al tráfico, el reporte vial para Pachuca este lunes, pues destaca por el inicio de obras de gran impacto, sobre todo en las arterias principales. Por ejemplo, en el Boulevard Felipe Ángeles, pues se registra tráfico pesado debido al inicio de la rehabilitación de un carril lateral a cargo de la CIPDUS. La zona afectada pues comprende desde el puente vehicular del Parque Cultural Hidalguense hasta la gasolinera de Venta Prieta. Aproximadamente pues son 650 metros y esta primera etapa durará aproximadamente 45 días, una obra que se suma al resto que hay en la capital actualmente. También en la carretera México-Pachuca pues se reporta una carga vehicular sostenida y pues por tramos que también se pierden varios minutos en esta zona. Además que pues también se mantiene el cierre en Avenida Madero, que está por terminar hasta el mes de octubre, así que te invitamos a tomar pues vías alternas, tener mucho cuidado, salir con tiempo de casa y sobre todo tener mucha paciencia al volante. Ahora seguimos con más música y nuestro siguiente tema es Radar Love. El mayor éxito internacional de la banda de rock neerlandesa Golden Earring, este tema fue lanzado en 1973, igual sencillo principal de su aclamado álbum Mountain, ampliamente considerada una de las mejores canciones de la carrera de Driving Songs de todos los tiempos. Así que vamos a escuchar este tema, Golden Earring, Radar Love, y ya volvemos.

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6: Son las 5:17.
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7: Y antes de seguir con esta selección musical, te quiero compartir las redes sociales. Nos puedes encontrar en Facebook, en Instagram, en X, que antes conocíamos como Twitter. Y también en TikTok nos puedes encontrar como Radio UAEH Pachuca 99.7 FM. Aquí vas a poder encontrar pues diversos contenidos, publicaciones, así que no olvides ir a dar like, compartir y también pues dejar algún comentario. O si prefieres también nos puedes mandar un mensaje de WhatsApp al 771-142-6712. Vuelvo a repetir el número 771-142-6712. Aquí nos puedes compartir qué te está pareciendo esta selección musical de lunes por la tarde. Si tienes algún tema favorito de rock europeo o simplemente nos puedes compartir qué te encuentras haciendo en este momento mientras nos sintonizas a través del 99.7 FM. Ahora seguimos con más música y nuestro siguiente tema es Beside Radio, uno de los himnos de hard rock más importantes de la banda suiza Crocus, lanzado originalmente a finales de 1979 e incluido en su aclamado cuarto álbum de estudio, una canción que representa el debut discográfico del vocalista Mark Storace, cuyo estilo vocal potente pues nos recuerda un poco a AC/DC, y que le dio a la banda una fuerza que necesitaba para conquistar los mercados extranjeros. Así que vamos a escuchar este tema y ya volvemos con más.

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2: Continuamos con más de esta selección musical de lunes y es momento de conocer cuál es la conmemoración de este 10 de agosto. Hoy estamos celebrando el Día Mundial del León, el también conocido Rey de la Selva, aunque en realidad pues no vive en estos entornos, con la finalidad de generar conciencia de conservación y alterar a la humanidad sobre su inminente peligro de extinción como especie. Esta fecha también pues constituye un recordatorio por el crimen de León Cecil en el año 2015, ocurrido en el Parque Nacional de Hau, ubicado en África. Cazado fuera de su reserva natural y desarrollado por encargo de un dentista norteamericano, pues este hecho causó una profunda indignación y denuncias contra la caza furtiva en ciertas regiones de África, generando fuertes manifestaciones alrededor del mundo. Y de acuerdo con cifras recientes, la población de leones africanos ha disminuido por lo menos un 40% durante los últimos 20 años, siendo catalogada como vulnerable por una Unión Internacional para la Conservación de la Naturaleza, esto motivando fundamentalmente la caza furtiva e indiscriminada de la especie, así como la afectación de su hábitat. Por eso hoy estamos recordando a los leones y más adelante vamos a seguir hablando acerca de esta conmemoración. Seguimos con más música y nuestro siguiente tema es Take On Me, un éxito mundial definitivo de la década de los 80 y una canción que seguramente has escuchado en más de una película o incluso en más de una serie, ya que cada vez que pues está algo ambientado en esta década, ese es el tema principal que siempre podemos escuchar en los diferentes medios. Así que te dejo con nuestro siguiente tema, con Take On Me, y ya volvemos.

Y antes de irnos a un muy breve corte promocional, te dejo con Where Do Streams Have No Name, una de las canciones más espirituales pero también potentes y aclamadas de la banda de rock irlandesa U2. Este tema fue lanzado a finales de los años 80, específicamente en 1987, y fue el tercer sencillo de su obra maestra, el álbum de Joshua Tree. La estructura musical de este tema pues es un tanto compleja debido a sus inusuales firmas de tiempo y también la introducción progresiva de algunos instrumentos. Y tiene un video musical muy legendario dirigido por Meyer Avis, un hito dentro de la cultura pop, y muestra a YouTube dando un concierto sorpresa sobre el techo de una tienda de licores en el centro de Los Ángeles. Vamos a escuchar este tema y ya volvemos.

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6: Son las 5:35.
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7: Estamos de regreso después de este breve corte promocional para seguir escuchando más de esta selección musical de lunes por la tarde. Y antes de seguir con los temas, te quiero invitar a visitar la página de Facebook de Cultura UAEH, en donde cada semana podemos encontrar pues su cartelera cultural, también algunas convocatorias, incluso algunos videos y fotografías de eventos pasados. Ya puedes ingresar a su página para encontrar pues los eventos de esta semana que inician a partir del día de mañana, y también te recordamos que el próximo miércoles pues ya tienen el ya típico y tradicional miércoles de danzón, esto a las 6 de la tarde en el Centro Cultural Universitario Víctor Manuel Ballesteros, ubicado en Morelos 704, Colonia Centro. Estas y más actividades las puedes encontrar en la página de Facebook de Cultura UAEH. Seguimos con la música y nuestro siguiente tema es Zombie, una canción exitosa, cruda, pero sobre todo trascendental de la banda irlandesa de rock alternativo The Cranberries, un tema lanzado en 1994 como sencillo principal de su segundo álbum de estudio No Need to Argue. A diferencia del sonido pop y también indie folk del primer álbum de esta agrupación, pues Zombie sorprendió al mundo con estas guitarras distorsionadas y también un ritmo pues un tanto agresivo y una interpretación vocal desgarradora de Dolores, quien usó una técnica para emular un llanto de dolor humano. Un tema también muy icónico e impactante de la década de los años 90. Así que te dejo con Cranberries y el tema Zombie y ya volvemos.

Este lunes también te quiero invitar a visitar la página de Facebook de Fundación Hidalguense, ya que cada semana nos tienen diferentes actividades, convocatorias y talleres para el público en general y también pues para la comunidad universitaria. Para esta semana tienen una serie de talleres de postres y platillos deliciosos. Por ejemplo, para este lunes 10 de agosto tienen el taller Masa de Hojaldre desde cero, para mañana el taller de croissants y rollos estilo Nueva York, el 17 de agosto pastel de gansito, también el 18 de agosto pastel de frutas. Estos son algunos de los talleres que nos están ofreciendo para los próximos días la Fundación Hidalguense, en donde vas a poder aprender técnicas, también perfeccionar tus habilidades y sobre todo llevar a casa pues deliciosas recetas para compartir con quienes más quieres. Para tener más informes o registrarte, te puedes comunicar al 771-71-825-75. Repito el número, 771-71-82-575, para que puedas apartar tu lugar y ser parte de alguno de estos talleres. Y no solamente estos talleres, tienen más actividades que puedes consultar en la página de Facebook Fundación Hidalguense AC. Seguimos con la música y nuestro siguiente tema es Sleeping in My Car, uno de los éxitos más emblemáticos y directos del dúo de pop rock sueco Rosette. Fue lanzado en marzo de 1994 y fue el sencillo principal de su quinto álbum de estudio Crash Boom Bang. La canción destaca por alejarse del pop pulido de sus discos anteriores, adoptando un sonido de guitarras distorsionadas mucho más pesados. Y durante su gira en 1995, pues la banda fue obligada a cambiar partes de la letra de sus conciertos, esto en Pekín, China, para poder presentarse ante este público. Así que te dejo con este tema de Rosette, Sleeping in My Car, y ya volvemos.

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9: Leer, una pausa saludable para la mente. En un mundo lleno de prisas y pantallas, ¿qué pasaría si dedicaras unos minutos a leer? Leer te ayudará a desconectarte de las preocupaciones cotidianas y concentrarte en una sola actividad. Te puede ayudar a generar una sensación de calma y descanso mental. Convertir la lectura en un hábito diario puede ser una forma sencilla de dedicar tiempo al autocuidado. Así como cuidamos nuestro cuerpo con buenos hábitos, también podemos y debemos cuidar nuestra mente a través de la lectura. Regálate unos minutos con un buen libro.
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11: Son las 5:48.
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3: Y como seguramente ya lo has podido escuchar a lo largo de las últimas semanas, estamos a un par de semanas de que inicie la Feria Universitaria del Libro en su emisión, en su edición 2026. Hay varias convocatorias que ya se encuentran abiertas en este momento, como de la carrera que ya puedes inscribirte, pero también ampliaron la fecha para el registro de Full Jóvenes Creadores de Historias, para las categorías de Full Talkers, Full Tubers y Full Podcast, ya que si tienes entre 15 y 22 años y estudias en alguna institución educativa aquí en el estado de Hidalgo, esta es su oportunidad para transformar la literatura en contenido digital. La fecha límite para el registro y ser parte de esta convocatoria es el próximo 24 de agosto. No olvides visitar el sitio institucional, que es www.uaeh.edu.mx/creadores-historias.html. Aquí vas a poder encontrar pues estas convocatorias para ser parte de Full Talkers, Full Tubers y Full Podcast. Así que te invitamos a mantenerte al pendiente de estas y más convocatorias, ya que falta muy poquito para este gran evento.

Estamos llegando a los últimos temas de esta selección musical de lunes, en donde estamos escuchando diversos temas de rock en inglés europeo de diferentes países. Y nuestro siguiente tema es Every Breath You Take, la canción insignia de la banda británica de rock The Police, un tema lanzado en 1983 y que fue el sencillo principal de su quinto álbum de estudio, Synchro City, y se convirtió en uno de los éxitos más grandes de la historia de la música popular. La grabación de la canción pues estuvo marcada por intensas peleas entre Sting y el guitarrista Andy Summers. Sting quería un enfoque de sintetizadores pues muy puristas, mientras que Summer insistía en meter guitarras, y al final pues Summer creó el legendario y complejo riff de guitarra que escuchamos en este tema y que fue muy popular, un arreglo muy limpio y que pues hizo que la canción se diera a conocer aún más. Así que de esta manera llegamos al final de esta selección musical de lunes. Agradezco en los controles a Roxana Rodríguez y a Orlando Zárate. Del micrófono se despide Paola Juárez y nos escuchamos en una próxima emisión.

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3: Les saludamos con gusto este lunes 10 de agosto en este corte informativo para compartir lo más relevante generado durante este día. Este lunes iniciaron los trabajos de rehabilitación del carril lateral del Boulevard Felipe Ángeles en Pachuca, por lo que se recomienda a los conductores tomar precauciones y, de ser posible, utilizar rutas alternas para evitar mayores afectaciones en el tránsito. Culminó el periodo ordinario de sesiones del Congreso del Estado, con una productividad intermitente, por parte de legisladoras y legisladores locales. Son al menos 400 reformas que se fueron a la congeladora. Una de las más controversiales se trata de aquella iniciativa que busca designar la postulación de la mitad de presidencias municipales exclusivamente para mujeres. La Universidad Autónoma del Estado de Hidalgo fue sede de la gala conmemorativa por el noveno aniversario del Noticiero Científico y Cultural Iberoamericano, proyecto que reúne más de 179 instituciones y aliados de 23 países para acercar la ciencia, la cultura y la innovación a diversas audiencias. A continuación te compartimos un enlace desde la emisión nocturna de Suma Noticias. Vamos a escucharlo.
4: Con el gusto de saludarles, les compartimos un avance de lo que estamos preparando para ustedes en Suma Noticias, emisión nocturna a través del 13.1 y de las 7 frecuencias de Suma Radio. Esta noche compartiremos contigo más detalles de la gala de NCC por su noveno aniversario, celebrada en la Universidad Autónoma del Estado de Hidalgo.